0: Vamos a ir a una pausa de comerciales, amigos nuestros, porque ya está la interpretación del himno nacional de los Estados Unidos. Adelante, Donovan.
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3: Evaluó el despliegue operativo y las acciones de vigilancia en el estado. Corrupto y mentiroso. Así respondió la dirigente nacional de Morena, Ariadna Montiel, al dirigente del PAN, Jorge Romero, quien publicó un video sobre sus recorridos por Europa. Montiel le dijo que fue a Europa a buscar lo que no tiene, el apoyo del pueblo. El lado humano de la presidenta Sheinbaum. Durante su gira por Guanajuato atendió a una familiar de una persona desaparecida, tomó su número telefónico y se comprometió a dar seguimiento al caso para agilizar la búsqueda.
4: Sí, por favor, ayúdenos a agilizar el caso. Ya están en pruebas y evidencia y no hacen nada.
3: 19 de septiembre, no se olvida. Mañana se lleva a cabo el segundo simulacro nacional 2026. A las 12 del día se activará la alerta para más de 80 millones de teléfonos celulares en los 32 estados de la República. También sonará el sistema de alerta sísmica en los 9 estados en los que hay cobertura. En Morelos, Francisco Javier N. fue ingresado al penal de Cuautla y espera la audiencia inicial por el feminicidio de la joven estudiante española Claudia Tacoronte. El cuerpo de la joven fue entregado a su padre. 4 personas murieron en la última semana por las altas temperaturas. Los decesos se registraron en Sonora y Chihuahua. En total, ya suman 2,367 los casos de deshidratación, golpes de calor y quemaduras. La insolación concentra la mayor afectación con 1,276 pacientes. Esto y más, mucho más que darle a conocer a usted aquí esta tarde de viernes en Fórmula Noticias. Nos vamos a una pausa y volvemos. No se vaya.
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1: Son las 6:08 p.m. Gracias por continuar con nosotros aquí en Fórmula Noticias. Viernes, tráfico, como siempre, en la Ciudad de México. Intente llegar a tiempo a su destino. Oficial Fernando García, de la Secretaría de Seguridad Ciudadana de la capital del país, me enlazo contigo y tu reporte vial. Buenas tardes.
2: Muy buenas tardes, Juan Becerra, y a tu apreciado auditorio, como siempre es un placer mantenerlos informados, y así es como se encuentran en algunas partes de la ciudad. Tenemos buenas noticias, se restablece la circulación de Avenida Insurgentes al sur, a la altura de Valentín Gómez Farías, alcaldía Cuauhtémoc, después de la presencia de manifestantes, ya no es necesario tomar ninguna alternativa. Por otra parte, G3 Sur mantiene ligera carga vehicular del metro Chabacano hacia Eje Central Lázaro Cárdenas. Y encontraremos carga vehicular en la calzada Ignacio Zaragoza de Canal de Río Churubusco hacia J.C. Bonilla, recordándoles que aún continúan cerrados los carriles laterales a la altura del metro Peñón Viejo por obras. Alternativas viales Eje 6 Sur, Avenida Guelatao, o bien si lo prefiere el Eje 8 Sur, les será de gran utilidad. Paso de la Reforma mantiene buen avance vehicular, este entre el Museo de Antropología y la Fuente de Petróleos. Si se dirigen hacia el Estado de México y circulan a través de la autopista México-Puebla, les recuerdo que tenemos la presencia de manifestantes a la altura de Puente Blanco. Como alternativa, yo les recomiendo utilizar la avenida Cuauhtémoc, Eje 10 Sur y la autopista federal. Hasta aquí el reporte por parte del Centro de Orientación Vial. Te mando un fuerte abrazo, Juan.
1: Abrazo de regreso, oficial García. Muchísimas gracias por tu reporte. Y vamos con más información. La mañana del pueblo del día de hoy se llevó a cabo en la Cuna de la Patria, en el estado de Guanajuato, esto como parte además de la gira que la presidenta Claudia Sheinbaum está llevando a cabo en los 32 estados de la República para en territorio dar a conocer su mensaje con motivo de su segundo informe de gobierno. Bueno, la mañana del pueblo se llevó a cabo en la séptima región militar, ahí la presidenta Claudia Sheinbaum habló, entre otras cosas, sobre temas de seguridad, combate al crimen organizado, la Estrategia Nacional de Seguridad y, muy importante, destacó la reducción en Guanajuato del 75% de los homicidios dolosos. Vamos a escuchar cómo lo dijo.
3: Y el resultado que vamos a presentar hoy es una reducción de 73% de los homicidios dolosos. Guanajuato en 2024 era el estado que más homicidios dolosos tenía, pero además se había mantenido en 12, 13 homicidios diarios por varios meses, años quizá. Entonces, esta reducción es muy significativa y tiene que ver con el trabajo conjunto. Desde atención a las causas hasta las detenciones que realiza la Fiscalía del Estado y la Fiscalía General de la República.
1: La gobernadora del Estado, Lidia Denise García Muñoz Ledo, agradeció a la presidenta Claudia Sheinbaum el trabajo coordinado con el gobierno federal. Aseguró que mantendrán la colaboración para atender las necesidades de las y los guanajuatenses.
4: A mí me queda claro que la presidenta quiere bien a Guanajuato y en Guanajuato también la queremos bien porque hemos trabajado en equipo y porque hemos demostrado desde este estado que se puede dar resultados cuando dejamos de lado nuestras diferencias y nos centramos en aquello que es verdaderamente importante, porque nosotros en este estado queremos que le vaya bien a México y yo sé que la presidenta quiere que también le vaya bien a Guanajuato.
1: También en la mañana del pueblo, Marcela Figueroa, titular del Secretario Ejecutivo del Sistema Nacional de Seguridad Pública, destacó que los homicidios en Guanajuato han disminuido esta cifra del 73%. El promedio diario pasó de 12.7 casos en febrero de 2025 a 4 en lo que va de 2026.
5: Como resultado de estas acciones y de importantes detenciones de generadores de violencia que operaban en la entidad, a partir de ese mes inició una tendencia a la baja que a la fecha registra una disminución del 75% en el promedio de homicidios en la entidad.
1: La reducción también se refleja en los delitos de alto impacto. En los últimos 24 meses disminuyeron en Guanajuato. ¿En cuánto? En un 43%.
5: Hay una tendencia constante en los últimos 24 meses a la baja de 43% de disminución, pasando de un promedio diario de 41.8 delitos de alto impacto en septiembre de 2024 a 23.8 en agosto de 2026.
1: También Marcela Figueroa habló sobre una reducción en casi todos los indicadores. Escuche usted, el robo a transportista con violencia disminuyó ¿cuánto? 60%. ¿El secuestro cuánto? 50%.
5: Robo a transportista con violencia se redujo en un 60%, secuestro en un 50%.

0: delito. Robo a transeúnte con violencia tuvo una disminución del 40.7%. El robo de vehículo con violencia tuvo una reducción del 25.4%. El robo a negocio con violencia tuvo una disminución de 14.7% y la extorsión de menos 8.2%.
1: Omar García Harfuch, el secretario de Seguridad de nuestro país, destacó que más de 10.600 personas han sido detenidas en Guanajuato desde que inició el gobierno la presidenta Claudia Sheinbaum. Y entre estas personas hay 172 objetivos prioritarios, 172 personas identificadas como generadoras de violencia.
2: Del 1 de octubre del 2024 al 31 de agosto del 2026 han sido detenidas más de 10.600 personas, entre ellas 172 objetivos prioritarios del Estado de Guanajuato, que son generadores de violencia.
1: También desde que inició el gobierno la presidenta Claudia Sheinbaum en Guanajuato, se han asegurado más de 6 toneladas de droga y 1.000 pastillas de fentanilo.
2: Se han asegurado más de 6 toneladas de droga, más de 1.000 pastillas de fentanilo.
1: ¿Cuántos laboratorios para la elaboración de metanfetamina han sido asegurados en este estado, en Guanajuato, durante este periodo?
2: También se han inhabilitado 2 laboratorios para la producción de metanfetamina.
1: ¿Cuántas armas de fuego ya no están en las calles en Guanajuato?
2: 2.000 armas de fuego y 72.000 cartuchos.
1: Otro frente en Guanajuato es el combate a la extorsión. Se han recibido más de 2.700 solicitudes de apoyo. Las autoridades han evitado que las víctimas entreguen más de 101 millones de pesos a extorsionadores.
2: Hay un dato especialmente importante. Mediante la intervención y acompañamiento de las autoridades, se ha evitado que las víctimas de extorsión entreguen más de 101 millones de pesos a extorsionadores. Por eso, insistimos en la importancia de la denuncia en el 089.
1: Bueno, como parte de la Estrategia Nacional de Seguridad está el primero de sus tres ejes, la atención a las causas de la violencia. Y sobre este tema, ya en Guanajuato, hoy temprano en la mañana, la secretaria de Gobernación, Rosa Isela Rodríguez, reportó que más de 156.000 hogares en Guanajuato han sido visitados justo como parte de esta estrategia de atención a las causas. Se han llevado a cabo, ¿cuántas jornadas por la paz? 522 y más de 150 ferias con servicios y trámites para la población.
3: Gracias a este trabajo coordinado, hemos efectuado 522 jornadas por la paz en los municipios de la entidad, donde fomentamos acciones deportivas, culturales y artísticas. Además, como Gobierno de México, impulsamos acciones en 4 territorios de paz: Celaya, Irapuato, León y Salamanca.
1: También como parte fundamental de la Estrategia Nacional de Seguridad y su primer eje, la atención a las causas, está el programa Sí al Desarme, Sí a la Paz, a través del cual en plazas públicas, generalmente en atrios de templos, las personas de manera anónima y voluntaria van a entregar sus armas, las van a canjear por dinero en efectivo. También los pequeños van a canjear sus juguetes bélicos por juguetes educativos. La secretaria de Gobernación, Rosa Isela Rodríguez, dio a conocer cuántas armas de fuego en Guanajuato han sido recuperados a través de este programa.
3: Y con la colaboración de la Secretaría de la Defensa Nacional y la Iglesia Católica, promovemos el programa Sí al Desarme, Sí a la Paz. Del 1 de octubre de 2024 a la fecha, la población ha intercambiado de manera anónima y voluntaria 639 armas de fuego por dinero en efectivo en 12 municipios del estado.
1: Bueno, vamos con más temas. David Galván, me enlazo contigo. La Secretaría Anticorrupción y de Buen Gobierno desclasificó declaraciones patrimoniales de 69 integrantes de las Fuerzas Armadas, entre militares en activo y también exfuncionarios, y entre ellos está el almirante José Rafael Ojeda Durán, quien fue en el sexenio pasado secretario de la Marina. David, el reporte tú lo tienes.
4: Así es, Juan, y bueno, pues esta es la parte relevante de esta desclasificación, ya que también, además del almirante José Rafael Ojeda Durán, se dieron a conocer los datos patrimoniales de 9 elementos dados de baja por la Secretaría de Marina, algunos de ellos vinculados a procesos por el caso de contrabando ilegal de hidrocarburos que presuntamente encabezaban los hermanos Farías Laguna. Detalló la dependencia anticorrupción que el pasado 16 de septiembre, la misma unidad de transparencia de la Secretaría de Marina solicitó a la Secretaría Anticorrupción y de Buen Gobierno la desclasificación notificación de diversas declaraciones de situación patrimonial y de intereses derivado de un acta emitida por su Comité de Transparencia, la cual aprobó formalmente la apertura de la información reservada. Se trata de los documentos con las declaraciones que se habían reservado por lo menos hasta el año 2030 y que inicialmente pues habían dado en respuesta negativa a un particular que había solicitado estos documentos. Como indicó la dependencia anticorrupción, estas declaraciones ya se encuentran disponibles para ser consultadas en su versión pública en el sitio de Claranet, y lo que se aparece en esos datos proporcionados respecto al extitular de la Marina es que el funcionario inició y concluyó su encargo con el mismo vehículo, un Mitsubishi Endeavour Limited modelo 2009, valuado en 285,000 pesos. A su ingreso a la titular de la Armada de México, terminó de pagar un crédito hipotecario por 915,000 pesos mexicanos, el cual estaría a nombre de su cónyuge o algún dependiente económico, ya que no se registró posteriormente en sus propiedades una vez liquidado. En el documento de declaración de situación patrimonial y de intereses de 2026, correspondiente al ejercicio fiscal anterior, aparecen dos créditos hipotecarios adquiridos en 2020, uno el 4 de diciembre concedido por el Instituto de Seguridad Social para las Fuerzas Armadas por 1,800,000 pesos y el otro que se le otorgó apenas 12 días después de Banjército por poco más de 4,500,000 de pesos. Finalmente, Juan, el reporte del año pasado, los ingresos anuales del exsecretario son de 2,040,000 pesos en toda esta parte de su gestión. Es la información que tenemos, Juan, respecto al detalle que ya se puede consultar abiertamente en la página.
1: Gracias, David Galván. Bueno, la presidenta Sheinbaum aseguró que el exsecretario de Marina no está escondido y no existe una carpeta de investigación. Esto debido a información que ha circulado en el chat de las tías y de los tíos. Vamos a escuchar.
5: El secretario de Marina no está escondido y tiene una solicitud de parte de la defensa de una de las personas detenidas para que sea llamado a declarar.
1: Bueno, también la presidenta Claudia Sheinbaum señaló que no hay ninguna carpeta de investigación contra el almirante Ojeda. Y con esto nosotros nos vamos a una pausa. No se vaya, volvemos con más aquí en Fórmula Noticias.
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12: Playa de las Conchas, Australia. Ubicada en la región de Shark Bay, Shell Beach es una de las dos únicas playas del mundo formadas enteramente por conchas en lugar de arena. Debido a la alta salinidad del agua, los depredadores naturales de un pequeño molusco local no pueden sobrevivir, permitiendo que su población crezca de forma desmedida. A lo largo de miles de años, billones de pequeñas conchas blancas se han acumulado, creando una capa de hasta 10 metros de profundidad que se extiende por más de 60 kilómetros.
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15: Segundo piso de la transformación. Para fortalecer la salud de las personas gestantes en México, el gobierno desarrolló un modelo de hospital donde parteras tradicionales y médicos ginecoobstetras atienden desde el embarazo hasta el nacimiento de bebés en un ambiente armónico de sincretismo tradicional y alópata, celebró la presidenta Sheinbaum.
5: Puede llegar desde su gestación, tiene todas las facilidades de hospital, tiene incluso un quirófano, pero es acompañado de una partera. Entonces, si la mamá decide que quiere usar los métodos tradicionales de partería, siempre hay un médico ginecólogo, una enfermera, para poder atender en caso de que haya algún riesgo. Y entonces el conocimiento tradicional se vincula con el conocimiento alópata.
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1: Son las 6 de la tarde con 23 minutos. Gracias por continuar con nosotros aquí en Fórmula Noticias. Antes de la pausa le daba a conocer la información que ofreció la Mañanera del Pueblo el día de hoy, donde la presidenta Claudia Sheinbaum destacó la reducción de homicidios dolosos en el estado de Guanajuato, 75% en el promedio diario. Pasaron de 12.7 casos en febrero de 2025 a 3.2 en agosto de este año. Estamos hablando además del estado de la República, que ya desde hace varios años, históricamente podríamos decir, ocupa lamentablemente el primer lugar en número de homicidios dolosos. César Gutiérrez Priego, abogado especialista en temas de seguridad, de justicia, de Fuerzas Armadas. ¿Cómo estás?
16: Muy bien, Juan, un placer saludarte a ti y a todas las personas que nos ven y nos escuchan.
1: Guanajuato nos convoca el día de hoy, la Estrategia Nacional de Seguridad con él, pero sobre todo la coordinación interinstitucional. A ver, la presidenta Sheinbaum y la gobernadora del estado, Livia Denise García, atribuyen principalmente esta disminución del 75% de homicidios dolosos en Guanajuato a una excelente coordinación interinstitucional que, además, hay que decirlo, dejó atrás fricciones partidistas, ¿no?, en los sexenios anteriores. A ver, César, tú que conoces y a profundidad las entrañas de las Fuerzas Armadas de nuestro país, ¿basta con que una gobernadora de oposición y el gobierno federal se coordinen y se lleven bien en la mesa de paz para disminuir en un 75% los homicidios?
16: Me parece que sirve, pero no es el único punto importante. Aquí hay que recordar que Guanajuato era un estado en donde existía el famoso crimen organizado con el efecto cucaracha. Hacían el llamamiento de que iban a llevarse a cabo operativos en forma coordinada con el gobierno federal, y lo que hacían los grupos criminales era que obviamente se iban a otras regiones o a otros estados de la República. Cuando nosotros vemos que incluso no hay oposición para que la Guardia Nacional realice operativos de forma permanente, que tenga presencia en las calles, que se pueda llevar a cabo la coordinación con las diferentes instituciones, que no se estén aventando obviamente la bolita, que si es un delito del fuero común o del orden federal, cuando existe realmente el intercambio de información y esa información no se le termina haciendo del conocimiento a los grupos criminales en cuanto a los operativos y las investigaciones, vemos resultados como ese. Y creo que ya lo habíamos comentado en varias ocasiones, mi querido Juan, como el hecho de que un gobernador del estado entienda que trabajar de la mano con la federación lo que va a hacer es beneficiar al estado de la república o a la entidad federativa donde está gobernando, pues me parece que los resultados son más que claros, ¿no? Estamos hablando de un 75% en la reducción de delitos, pero además más del 50% en delitos de alto impacto, ¿no?
1: Sin duda alguna. A ver, aquí tenemos dos cifras, esta disminución del 75% en el número de homicidios dolosos, pero además, en poco más de un año, es muy rápido que se da esta disminución. Pero también el reporte de seguridad admite que este estado, que Guanajuato, se mantiene en el primer lugar nacional de números absolutos de asesinatos acumulados desde el 2026. ¿Qué está sucediendo, César?
16: Nosotros estamos viendo, mi querido Juan, cómo la reducción que se ha estado dando en los últimos meses es resultado del trabajo de coordinación y también de los operativos conjuntos que se han estado llevando por parte del gobierno federal en coordinación con el gobierno estatal. Pero no podemos borrar, obviamente, la tendencia que se traía desde hace más de una década, que en Guanajuato era uno de los estados más peligrosos y donde obviamente se acumulaba el mayor número de homicidios a nivel nacional. Por supuesto que nosotros, cuando vemos las cifras en cuestiones de seguridad y el trabajo coordinado más los resultados, pues tiene que ver obviamente con cómo van descendiendo estos delitos y que no pueden ser de la noche a la mañana. Por eso en el acumulado nosotros podemos analizar y ver cómo bajaron desde el inicio del sexenio y que llegó la gobernadora hasta el día de hoy, sin poder borrar, ni se van a borrar obviamente los datos de cuando se iniciaron los gobiernos, ¿no?
1: Ahí está más claro ni el agua. A ver, estamos hablando de un desplome, César, de 3/4 de la violencia letal en Guanajuato en muy poco tiempo. Te lo decía, poco más de un año. Esto se explica por un desmantelamiento real de los cárteles, de los grupos de la delincuencia organizada que operan en esta región, el Santa Rosa de Lima, el Cártel Jalisco Nueva Generación, o también estamos viendo un cese a la violencia provocada por reacomodos internos dentro de estos mismos grupos.
16: Tiene que ver con que las estructuras criminales ya no tienen la misma fuerza, mi querido Juan, okay. Y además de que existe un mayor control por parte del gobierno federal en coordinación con el gobierno estatal. Nosotros veíamos esta lucha que existía de tres grupos criminales preponderantes en la región, que tenían la fuerza y la capacidad de, obviamente, hacer frente unos a otros. Cuando vemos el trabajo coordinado, el trabajo de blindar un estado de la República, el que si existe un hecho delictivo, inmediatamente los protocolos de seguridad empiezan a trabajar y que hace que estos grupos criminales o estos miembros del crimen organizado no tengan la factibilidad de poderse extraer de la acción de la justicia, pues por supuesto que le quitas capacidad, hemos dicho hasta el cansancio. Todos estos operativos que nosotros vemos de detenciones de líderes, de detenciones de arma que existen con personajes que tienen el aseguramiento de armamento, cuando nosotros vemos que se van en contra de todos aquellos negocios que les generan ganancias multimillonarias, que les dan capacidad de movimiento a los grupos criminales, obviamente cuando vemos que este trabajo se lleva de forma coordinada, les quita esa capacidad de movilidad, obviamente, y de reacción a los grupos criminales.
1: A ver, César, más de 10.600 personas detenidas por delitos de alto impacto en el estado de Guanajuato desde que inició su gobierno la presidenta Claudia Sheinbaum. Ha sostenido y públicamente y varias veces en este espacio que las fiscalías suelen ser el eslabón débil en materia de justicia. Su papel es el de procuración. A ver, la Fiscalía de Guanajuato, los ministerios públicos locales, ¿tienen la capacidad real para procesar y sostener esta enorme cantidad de casos?
16: Lo que pasa es que muchos de ellos son del orden federal, okay, y están apoyados por la Fiscalía General de la República. Hay que entender, y no es una forma de denostar, no es lo mismo la capacidad que pueda tener la Fiscalía General de la República en cuanto al nivel de recursos, nivel de capacitación de los agentes del Ministerio Público, el número de peritos que tienen y el nivel de tecnología que pueden manejar, a lo que hay en una fiscalía estatal. Conté que la Fiscalía de Guanajuato es una de las fiscalías que mayor ha invertido en recursos para capacitar a sus elementos. La realidad es que incluso nada más por el número de agentes del Ministerio Público que tienen, no tendrían la capacidad para hacerle frente a estos números, pero que también si los comparamos con metrópolis como la Ciudad de México o el Estado de México, que un agente del Ministerio Público tiene más de 1.500 o 2.000 carpetas al año, pues obviamente también te das cuenta que aunque es un número significativo, no deja de compararse con lo que es la Fiscalía General de la República o las fiscalías de la Ciudad de México o el Estado de México.
1: Más de 2.000 armas de fuego aseguradas, de 6 toneladas de droga, 1.000 pastillas de fentanilo. Todo esto es resultado de la estrategia de seguridad en el estado de Guanajuato desde que inició el gobierno de Claudia Sheinbaum. A ver, este tipo de acciones, el decomiso de armas, de drogas, el desmantelamiento de laboratorios, ¿cómo asfixia financieramente a los grupos del crimen organizado allá en el Bajío? ¿Están teniendo menos liquidez los delincuentes gracias a estas acciones?
16: Por supuesto, mi querido Juan, además tienen una menor capacidad de reacción en contra de los operativos que lleva a cabo el gobierno federal y los gobiernos estatales. Y además hay que recordar todas las detenciones que han existido en estos 2 años de líderes criminales que están coludidos con políticos y con jefes policíacos que los ayudaban a tener control territorial. Eso por supuesto que va mermando las capacidades que tienen los líderes criminales regionales y que además, como hemos visto los operativos que se han estado llevando en contra del cártel Jalisco Nueva Generación, en contra del cártel de Sinaloa, que es el cártel del Pacífico, pues por supuesto que ya no tienen la misma capacidad de reacción ni el nivel económico, ni tampoco el nivel de contactos políticos como para poder seguir haciendo frente y además generando terror, ¿no?, en todo lo que es la comunidad del Bajío allá en el estado de Guanajuato. Eso es el trabajo coordinado que se ha estado llevando a cabo de desgaste por parte del gobierno en no darle la posibilidad de ese fenómeno cucaracha de que cuando se realizaban los operativos iban a diferentes regiones del país, porque lo que han hecho es blindar al estado de Guanajuato, pero además a los estados aledaños con los cuales colinda Guanajuato. Lo cual como estrategia pues está dando los resultados que vemos al día de hoy.
1: A ver, finalmente, César Gutiérrez Priego, Livia Denise García Muñoz Ledo, la gobernadora de Guanajuato, como te decía hace unos minutos, enfatizó que estos resultados en su estado se dan gracias a poner el bien común por encima de las diferencias políticas y coordinarse con el gobierno de la presidenta Claudia Sheinbaum. ¿Ves esta coordinación, esta apertura y esta mesa de paz que hay en Guanajuato en todos los estados de la República?
16: No lo veo en todos los estados de la República, mi querido Juan, pero sí en los que lo hemos visto están viendo los resultados, ¿no? Y hemos visto cómo ha bajado de un número, me parece muy importante, los delitos de alto impacto, el homicidio, y eso es gracias a que políticamente no están jugando a politizar las cuestiones de seguridad. Eso lo hemos dicho hasta el cansancio en tu espacio, mi querido Juan, como independientemente de la ideología política de cada gobernante en las entidades federativas, que no vaya de acuerdo, que no sea el mismo partido político que el gobierno federal, no tendría que ser un problema para poder nosotros aplicar la estrategia de seguridad, la cual ha funcionado, al grado de que vimos incluso al presidente Donald Trump reconocer el trabajo que estaba realizando el gobierno de la doctora Claudia Sheinbaum. Este trabajo lo hemos visto en diferentes estados de la República, en donde hemos visto operativos en Hambre, donde hemos estado viendo los resultados, que funciona y seguirá funcionando siempre y cuando exista la voluntad política para poder hacerlo por parte de las gobernadoras y gobernadores.
1: ¿Dónde no lo hay? ¿Dónde no hay esta coordinación? Dame tres ejemplos.
16: Pues te puedo decir que en el estado de Chihuahua no vemos esa coordinación, ¿no? Te puedo decir que hay diferentes estados de la República, no sé, se me ocurre en el estado de Jalisco, en donde hemos tenido también esa problemática, y me parece que también lo hemos estado viendo en algunos estados como en Coahuila, ¿no? Que aunque en Coahuila el gobernador a veces apoya y a veces no, pero me parece que hemos visto en los tres estados en específico en donde hemos tenido pues solamente un incremento en cuanto a los números, y que coincidentemente son aquellos gobernadoras o gobernadores que son de un partido distinto y que además han mezclado políticamente las cuestiones de seguridad cuando no tendría ningún caso ni tiene absolutamente nada que ver, ¿no?
1: Ahí está. César Gutiérrez, pero se nos acaba el tiempo. ¿Sí o no? ¿Esta estrategia en Guanajuato estás viendo que incluye arrebatarle las bases sociales a los grupos de la delincuencia organizada? ¿Porque las hay?
16: Pero por supuesto, mi querido Juan, en el momento en que tú demuestras que el criminal es un criminal y que no existe crimen organizado ni criminales buenos y que le das diferentes posibilidades, ¿no?, a la sociedad civil y a los más necesitados, me parece que con eso le estás arrebatando, ¿no? Gracias. Una base social importante.
1: Gracias, César. Como siempre, hablamos pronto. Volvemos.
16: Abrazo, mi querido Juan.
1: Abrazo.
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17: El fuerte amor entre hermanos. El 9 de septiembre, Noruega despidió a su rey, Harald V, y su hermana mayor Astrid, de 94 años, estuvo ahí sin saber que sería su última aparición pública. Dos días después, el 11 de septiembre, la princesa Astrid de Noruega decidió acompañar a su hermano en la eternidad. La familia real dio a conocer con gran tristeza la muerte de la querida tía Astrid, una mujer que a los 22 años, tras la muerte de su madre, la princesa heredera Marta, en 1954, tuvo que asumir el papel de primera dama de Noruega, acompañando a su abuelo Haakon VII y luego a su padre, Olav V, hasta 1968. Astrid fue mano derecha de dos reyes y un apoyo de por vida para su hermano Harald. Estuvo acompañada de su inseparable perrita chihuahua, Vilma. No son cuentos de hadas, son historias reales.
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19: A veces buscamos alimentos complicados para ofrecerles algo nutritivo a nuestros hijos. Y tenemos verdaderos tesoros en nuestra propia cocina. El amaranto es uno de ellos. Este alimento ancestral mexicano aporta proteínas, fibra, calcio, hierro y magnesio, nutrientes importantes para el crecimiento y desarrollo de nuestros pequeños. Además, es práctico y fácil de incluir en su alimentación diaria. Puedes ponerlo en su lunch, preparar una alegría, combinarlo con fruta o agregarlo a diferentes recetas. Lo bonito es que, mientras cuidamos su alimentación, también acercamos a nuestros hijos a un ingrediente que forma parte de nuestra historia y de nuestras raíces. Alimentar bien a nuestros pequeños no tiene que ser complicado. Muchas veces lo saludable también puede ser sencillo, rico y muy mexicano.
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20: El ministro de Relaciones Exteriores de España, José Manuel Álvarez, reconoció la eficiencia de las autoridades mexicanas para dar con el responsable del asesinato de la estudiante Claudia Tacoronte. La empresa de gas natural del noroeste aclaró que su terminal de almacenamiento en San José Iturbide, Guanajuato, opera de manera lícita, luego de que las autoridades señalaran que fueron decomisados más de 59 millones de litros de hidrocarburo ilegal. Grupo CIMSA detalló que cuenta con permisos vigentes de almacenamiento de petrolíferos, ambientales y ferroviarios. El gobierno de Puebla, el sistema estatal DIF, presidido por Ceci Arellano, la Fundación Telmex y la Academia Mexicana de Cirugía, realizarán 500 cirugías de cataratas en el Hospital Itinerante 5 de Mayo de forma gratuita. Los procedimientos médicos beneficiarán a pacientes de escasos recursos. Informó Itzel Vanegas. 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
1: Son las 6 de la tarde con 38 minutos. Muchas gracias por continuar con nosotros aquí en Fórmula Noticias. Tarde de viernes, mucho tráfico en distintas ciudades de la República Mexicana, en la capital del país, ni se diga. Y si usted anda por la México-Puebla, pues yo lo sé. Y mi solidaridad con usted. Está parado completamente el tráfico. Pero yo le voy a decir por qué está parado, porque repartidores por aplicación están bloqueando el kilómetro 28.5 de esta autopista México-Puebla a la altura de Puente Blanco. ¿Qué exigen? Paul Espejel, nos tienes el reporte, te encuentras en el lugar y voy contigo.
23: ¿Cómo estás, Juan? Muy buenas tardes. Un severo congestionamiento vehicular que alcanza ya varios kilómetros de distancia, prácticamente desde el eje 10, desde pues el entronque hacia Tláhuac. Son, pues como tú lo señalas, vecinos de la colonia Alfredo del Mazo, aquí en Valle de Chalco, Solidaridad, que están exigiendo la detención del chofer de una pipa que atropelló a uno de sus compañeros, todos ellos, pues repartidores por aplicación. Decirte, Juan, que los manifestantes pues han bloqueado este punto justo junto al Puente Blanco y están inicialmente con dirección a Chalco, pero ya son en ambos sentidos. La única alternativa es utilizar los carriles laterales para poder continuar en ambos sentidos, ya que los carriles centrales están totalmente congestionados, a pesar de que ya autoridades han arribado al sitio para tratar de destrabar pues este bloqueo. Sin embargo, no han alcanzado un acuerdo. Hay que tener mucha paciencia, repito, hay un severo congestionamiento vial que por lo menos, Juan, es de 5 kilómetros en ambos sentidos.
1: A ver, Polo, no es menor, porque generalmente nos vamos con la nota del bloqueo y por supuesto que afecta la vialidad a muchísimas personas que además no tienen nada de culpa de lo que está sucediendo. Pero a veces y muy mal se nos olvida cuál es la causa de ese bloqueo. Muchas veces, o la mayor parte de las veces, esa razón tiene un fondo que debe ser atendido. No todas. Hay a veces que por temas politiqueros se realizan bloqueos. No es el caso del día de hoy. Estás diciendo que repartidores por aplicación están exigiendo la detención del chofer de una pipa que atropelló a un compañero. Eso quiere decir que al menos deben de tener las placas de la pipa, deben de saber de quién se trata, las autoridades también. ¿Cómo llegamos a este punto en donde bloquearon la autopista México-Puebla para exigir justicia? Algo que la autoridad tiene que llevar a cabo sin ningún tipo de presión. Es su responsabilidad, es su obligación. Y más cuando estamos hablando de un crimen en contra de una persona cometido por un tráiler, imagínate, atropelló a un motociclista.
23: Sí, Juan, definitivamente. Y es por ello que están solicitando la colaboración o la exigencia a la Secretaría de Seguridad Pública Municipal, pero también la presencia de la Policía Estatal y de la Fiscalía Mexiquense a efecto de cumplimentar el arrostre de este operador que, como bien lo señalas, pues ya está totalmente identificado, pero al momento no se ha ejercido acción en contra de este hombre.
1: Pues vamos a estar pendientes, ¿no?, de ver que la autoridad lleve a cabo el seguimiento correspondiente y pues si los choferes de aplicación, los repartidores, tienen la noción, el conocimiento de quién presuntamente atropelló a su compañero, pues yo creo que la autoridad también debe tener esos datos y debe de tener también, te lo aseguro, las herramientas para poder dar con el chofer de una pipa. Pues generalmente se localiza la pipa, forma parte de una empresa, esa empresa tiene un representante legal, si contrataron un chofer deben de tener sus datos, sus generales, en fin, es seguir el rastro nada más. Algo que la autoridad sabe hacer muy bien. Esperemos que así lo haga. Gracias, Polo.
23: Buenas noches.
1: Vamos con más temas. Políticos, porque El dirigente nacional del PAN, Jorge Romero, compartió en redes un video y en este video muestra el recorrido que, como le mencioné, llevó a cabo junto con más militantes y dirigentes de Acción Nacional por Europa. Estuvieron en Bruselas, estuvieron en Berlín, sostuvieron reuniones con representantes políticos, con algunas organizaciones. Bueno, la dirigente nacional de Morena, Ariadna Montiel, tiene unos comentarios con respecto a este viaje y a este video. ¿Cuáles son estos comentarios? Sara Pablo, el reporte. Buenas tardes.
2: ¿Cómo estás, Juan? Buenas tardes. Sí, luego de que el dirigente del PAN, Jorge Romero, colocara en sus redes sociales un video con una serie de visitas que ha hecho a lo largo de 2 años por todo el país y lo titulara aquí el recuento del recorrido por Bruselas y Berlín en modo sarcástico, pues la presidenta de Morena, Ariadna Montiel, le respondió. De entrada le dijo que no trate de engañar a la gente, ya que sí estuvo en Bruselas y en Berlín y fue a Europa a buscar lo que no tiene, que es el apoyo del pueblo, y le agregó, como siempre, corrupto y mentiroso. Dijo que ahora resulta que el dirigente del PAN quiere editar la historia con un video recorriendo estados con fotos viejas para hacer creer que son recientes, pero las redes tienen memoria y pues de esta manera lo increpan por esta situación, Juan.
1: Ah, pues ahí están, vamos a estar pendientes de ver qué más sucede. Entonces, Ariadna Montiel dijo al dirigente del PAN, a Jorge Romero, que fue a buscar a Europa lo que no tiene, y eso es el apoyo del pueblo, ¿verdad?
2: Así es, esto le dice, que por eso fue a este recorrido Europa, y bueno, pues que no trate de engañar a la gente, porque en efecto viajó a Europa, ya que él colocó este video con algunos recorridos por distintos estados del país.
1: Bueno, pues vamos a estar pendientes. Muchas gracias, Sara Pablo.
2: Buenas tardes.
1: Y vamos con más información. Mañana 19 de septiembre, a las 12 del día, millones de mexicanos, millones, vamos a escuchar una alerta que, por fortuna, no va a anunciar una tragedia real, pero eso sí, no debemos confundir tranquilidad con seguridad. Es el segundo simulacro nacional 2026 y nos pone frente a una pregunta. ¿Qué tan preparados estamos para cuando el próximo sismo no sea un simulacro? Porque en México sabemos que los terremotos no avisan y que no podemos predecir cuándo van a ocurrir. Y por eso el ejercicio mañana no debe medirse únicamente por unas cuantas personas que evacuaron o nada más por saber cuánto tardaron los servicios de emergencia, no. Debe servir para detectar lo que puede fallar, una ruta de evacuación que puede estar bloqueada o una alerta, una alarma que no funcione, que no suene, una familia que no cuenta con un punto de reunión o alguien que no sabe nada más cómo actuar, cómo responder. Porque cuando llega el momento de enfrentar un sismo real, ahí sí no va a haber un segundo intento. Por eso es de enorme importancia participar en el ejercicio del día de mañana. Yo agradezco a Miriam Ursúa, Secretaria de Gestión Integral y Protección Civil, de Riesgos y Protección Civil de la Ciudad de México, que nos acompaña para hablar de esta convocatoria, de este simulacro, de cómo se va a llevar a cabo y lo que tenemos que saber. ¿Cómo estás, secretaria? Qué gusto saludarte.
3: Hola, ¿qué tal? ¿Cómo estás? Muy buenas tardes. Y encantada además de poder compartir contigo pues el cómo se va a desarrollar justamente este segundo simulacro nacional 2026 en la Ciudad de México. Como tú sabes, esta va a ser la primera vez que lo vamos a hacer en un día sábado. Además, uh-huh, es un sábado 19 de septiembre y va a ser exactamente a las 12 del día, en donde el CIRES es quien va a activar la alerta sísmica y el C5 va a difundirlo. Va a difundir esta alerta sísmica en sus 14.156 postes. También se va a difundir en las televisoras, radiodifusoras, con donde se cuenta con este servicio, y en algunos edificios privados y públicos que de la Ciudad de México que tienen instalados estos receptores. Hay muchas cosas que tú decías en un principio que a mí me parece que son importantes de comentar. Es decir, esto no es solamente que salgamos, evacuemos y digamos que ya hicimos este ejercicio. Lo principal es verdaderamente estar bien preparados, poner en práctica todos los protocolos de actuación con los que contamos para enfrentar cualquier tipo de emergencia. Y eso también tiene que ver con identificar cuáles son las fallas que podemos todavía tener y cómo vamos a ir arreglándolas poco a poco para que en un próximo, o simulacro, pero en un próximo sismo real, pues estemos listos y preparados. Cosas que tú decías, tenemos que estar muy pendientes de que todas las alertas sísmicas funcionen en los postes que opera el C5. Si no funcionan, por favor, inmediatamente llamar al 911 para decir que no funcionó o que funcionó con un sonido muy bajo y pues, prácticamente no se escuchó u otro problema que puede haber tenido. Pero también, como vamos a hacer este ejercicio en nuestras casas, en nuestros barrios, nos vamos a dar cuenta si realmente nosotros tenemos claro cuáles son nuestras rutas de evacuación. Si nosotros sabemos dónde tenemos que ir fuera del inmueble. No es que tengamos marcado ese punto de reunión, pero tenemos que saber perfectamente bien que tiene que ser un lugar en donde no haya ningún tipo de afectación, ni por inmuebles o altos que tengamos ahí al lado nuestro, ni por árboles, ni por cables que podamos tener sobre nosotros. Entonces, sí tenemos que ir viendo de qué manera vamos mejorando esta situación, porque un sismo puede ser un día laboral, pero también puede ser en la noche o puede ser un fin de semana. Y por lo tanto, en cualquier parte que estemos, tenemos que estar muy bien preparados.
1: Sin duda alguna, debe estar muy bien preparado. Ya está preparado Protección Civil, ya está preparada la Secretaría de Seguridad Ciudadana, ya están preparados los bomberos y todas las personas que por parte del gobierno de la capital van a intervenir y van a participar en este simulacro mañana, Miriam.
3: Así es. Nosotros vamos a echar a andar, por supuesto, el protocolo de emergencia sísmica de la Ciudad de México, que implica la movilización de alrededor de 5.000 funcionarios del gobierno de la Ciudad de México. Todos ellos ya están claros a qué lugar tienen que ir. Algunos van a ir al C5 junto con la jefa de gobierno, pero hay una cantidad importante de compañeros que van a ir a las alcaldías en apoyo a las alcaldías, otros que van a ir a las coordinaciones territoriales, las 72 coordinaciones territoriales, y otros van a ir a los cuadrantes, a los 1.022 cuadrantes de la Ciudad de México. Es decir, hay una distribución ya de todos los funcionarios que van a participar en esto. Hemos hecho un trabajo intenso estos últimos dos meses prácticamente, y este último mes, hemos intensificado nuestras acciones a nivel de unidades habitacionales, de poder llegar con capacitación, de ir viendo a las brigadas comunitarias ver todos los protocolos que se tienen que hacer tanto en la red de salud como en la red de movilidad de la Ciudad de México. Sí. Creemos que sí estamos mejor preparados, por supuesto, siempre va a ser todo este protocolo perfectible, creemos que podemos seguirlo perfeccionando y en la medida en que nos demos cuenta de algunas fallas que podríamos detectar, pues vamos a seguir, haciendo las cosas mucho mejor.
1: Ahí está. Finalmente, Miriam Ursúa, ¿qué es lo que debe hacer un ciudadano, una ciudadana, si detecta, que el altavoz más cercano a su domicilio, a donde se encontraba, no funcionó, o tuvo un volumen muy bajo, o no llegó la alerta a su teléfono celular?
3: Pues primero, inmediatamente, el poste que no, en donde está la alerta y no funcionó, pues ver qué ID tiene. ID es el número de identificador del poste. Cada poste tiene un número. Y entonces se llama al 911 y se da el número del identificador del poste, de manera de que el C5 de manera inmediata pueda enviar a sus brigadas de mantenimiento para revisarlo y para solucionar el problema.
1: Ahí está. Pues Miriam Ursúa, mañana todos a participar en este simulacro. Ahí está cómo se va a llevar a cabo en la Ciudad de México, se va a llevar a cabo en los otros 31 estados de la República Mexicana, y salva vidas el hacer simulacros. Y en la Ciudad de México ha salvado millones. Muchas gracias, Secretaria de Gestión Integral de Riesgos y Protección Civil de la capital, Miriam, como siempre.
3: No, gracias, Juan, por difundir este ejercicio, que va a ser muy importante para la ciudadanía de nuestra ciudad.
1: Así es, importantísimo. Muchas gracias, tanto como la vida misma, porque lo salva. Gracias, Miriam.
3: Así es. Gracias a ti.
1: Vamos con otros temas. Como se lo adelantaba hace unos minutos, la presidenta Sheinbaum confirmó que a través de la llamada que el miércoles pasado tuvo con Donald Trump, pues está avanzando en las negociaciones comerciales, en las negociaciones del tratado, del T-MEC, Hay acuerdos, así lo dijo la presidenta Claudia Sheinbaum.
5: Lo que sí puedo decirles es que vamos avanzando, va avanzando bien. La posibilidad de un acuerdo con nosotros, México-Estados Unidos, y fue muy buena la llamada. Llegamos a algunos acuerdos, pero hasta que no esté el acuerdo final, pues no podríamos darlo a conocer.
1: Y bueno, a un año del lanzamiento del Plan de Acción Canadá-México, el gobierno de Canadá destacó avances en la relación bilateral. Dijo que el acuerdo impulsó el comercio, la innovación, la agricultura, las energías limpias y que ha fortalecido la cooperación en seguridad, en salud, en preparación ante emergencias y en sostenibilidad. Entonces ahí está cómo funciona la relación bilateral entre nuestros países vecinos, los países con los que compartimos la región, que es América del Norte. Luis Miguel González, director editorial del Economista, pues ¿cómo ves esto que se ha dado a conocer con respecto a las negociaciones entre México y Estados Unidos? Donald Trump dijo hace un par de días que pues ya hay avances también y que hay buenos acuerdos con México, ¿no?
4: Sí, a ver. Primero, es buena noticia porque reduce la incertidumbre. Llevamos prácticamente desde que regresó Trump a la Casa Blanca preguntándonos cuánto más va a seguir la incertidumbre. En la medida en que un acuerdo esté muy cerca, es buena noticia. Uh-huh. Creo que junto estos avances con Canadá también son buenos. Lo hemos platicado acá, a México le conviene afianzar la relación con Estados Unidos y en la medida de lo posible diversificar, empezar a tener un margen de maniobra un poco más alto para depender menos de los caprichos de la Casa Blanca.
1: Ahí está. Bueno, vamos a estar pendientes, por supuesto, de esas negociaciones que beneficia a las tres naciones. Y por más empecinados que estén algunos dentro del gobierno de Donald Trump para torpedearla, bueno, finalmente las empresas, el mercado, pues determina que sí conviene. A ver, Luis Miguel, y hablando de las políticas económicas del gobierno de Donald Trump, la Reserva Federal de los Estados Unidos se elevó, pues hace unos días, ¿no? El martes pasado, su tasa de referencia en 25 puntos base la ubica en un rango de 3.75 a 4%. Estamos hablando de su primer aumento en 3 años, ¿no? Al menos.
4: Sí, creo que es importante el cambio de tendencia, como marcas tú, el primer aumento en 3 años y las razones por las que ocurre. La Reserva Federal literalmente no tuvo otra que desobedecer o confrontar a Trump por la presión inflacionaria que está trayendo la guerra en Irán y en particular los precios energéticos. Creo que cuando vemos las decisiones de la Reserva Federal, es tan importante la decisión como lo que avisa y dice, no es el último aumento en lo que viene para el 2026, habrá mínimo otro aumento, y creo que para México, dos cosas, hay que estar atentos a lo que decide el Banco de México la semana que entra. No tiene prisa por subir tasas, pero claramente no tiene margen para bajar.
1: Okay, a ver, Luis Miguel González, ¿cómo puede afectar esto a la economía de nuestro país? Un minuto antes de que nos agarre el corte.
4: Hay un riesgo de que suba el costo del dinero para el gobierno que tiene deuda, que tiene que estar permanentemente en los mercados. Yo diría ese es uno de los costos. Si decimos sube el costo de deuda para gobierno, puede subir. En el fondo el problema es para pagar deuda puede tener restricciones en otros posibles gastos. Para los consumidores de corto plazo, creo que donde más se nota, Juan, es en el movimiento del tipo de cambio. Uh-huh. Estábamos hace una semana abajo de 17 y hoy estamos en la zona de 17.20. Para mí es sano que esté en 17.20, es mejor a que esté en 16.90. Como consumidores, es un pequeño movimiento, pero para muchas industrias les da algo de oxígeno.
1: Ahí está. Bueno, pues vamos a estar pendientes, Luis Miguel González, sobre todo de las conversaciones, de las negociaciones entre México, Estados Unidos y Canadá con el T-MEC. Yo te agradezco, muchas gracias.
4: Como siempre, un gusto, Juan. Buenas noches.
1: Nos damos una pausa, no se vaya. Volvemos.
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24: El periquito australiano. El periquito australiano es un ave doméstica verdaderamente encantadora que llena cualquier hogar de alegría gracias a su colorido plumaje, sus cantos melodiosos y su inteligencia social. Estas pequeñas aves exóticas son sumamente comunicativas y disfrutan enormemente de la interacción constante, por lo que se recomienda criarlas en pareja o dedicarles mucho tiempo diario para evitar la soledad. Poseen una habilidad innata para aprender a imitar sonidos del entorno e incluso palabras sencillas si se les entrena con paciencia y cariño. Observar su comportamiento curioso, sus acrobacias entre las perchas y escuchar sus alegres trinos matutinos convierte a los periquitos en una opción de mascota fascinante, colorida y sumamente viva para toda la familia.
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24: Brochetas de camarón y pimientos. Ensarta camarones limpios intercalados con trozos de pimiento morrón y cebolla morada en palitos de madera. Cocínalas a la plancha con un toque mínimo de ajo en polvo. Una opción marina elegante, rápida de preparar y muy magra.
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1: Son las 7 de la tarde, soy Juan Becerra Acosta. Estamos en Fórmula Noticias y le voy a dar a conocer los sucesos más importantes, más destacados del país y del mundo ocurridos hoy, viernes 18 de septiembre. Continuamos con este espacio informativo, nos sumamos a la señal de Telefórmula y estas son las noticias.
2: Avanza el T-MEC. Confirmó la presidenta Sheinbaum que sostuvo una llamada con el presidente de los Estados Unidos, con Donald Trump, para avanzar en las negociaciones comerciales del T-MEC. Resalta acuerdos.
3: Lo que sí puedo decirles es que vamos avanzando, va avanzando bien. La posibilidad de un acuerdo con nosotros, México-Estados Unidos, y fue muy buena la llamada. Llegamos a algunos acuerdos, pero hasta que no esté el acuerdo final, pues no podríamos darlo a conocer.
2: Reducción de 75% en los homicidios dolosos en Guanajuato. La presidenta Sheinbaum destaca un avance en la estrategia de seguridad para pacificar al Estado.
3: Pues es realmente de reconocerse el trabajo coordinado que hemos tenido. Hace pues ya casi 2 años vinimos a Guanajuato, nos pusimos de acuerdo con la gobernadora y dijimos, tenemos que entrarle al tema de la seguridad juntas.
2: Más de 59 millones de litros de hidrocarburo fueron asegurados en Guanajuato. La presidenta Sheinbaum informó que la Fiscalía General de la República investiga el origen del combustible y los sitios en donde era distribuido.
3: Es otra línea de investigación que no ha terminado. Se hizo el aseguramiento, pero evidentemente la Fiscalía está investigando de dónde venía el combustible y en dónde se distribuye. Y ya tiene bastantes elementos para poder hacer las detenciones.
2: Y Omar García Harfuch adelantó que habrá detenidos como resultado de esta investigación.
4: Como ya lo dijo la señora presidenta, el aseguramiento está y las detenciones y la investigación, pues por supuesto que va a haber detenidos, pero vienen después. En ese predio, en ese momento no había nadie, por lo evidente, era una movilización grande del gobierno, de las autoridades estatales y del gobierno federal, pero las investigaciones continúan y las detenciones igualito que en los otros casos.
2: Respeto, colaboración y entendimiento entre el gobierno federal y el gobierno de Guanajuato. La gobernadora Livia Denise García Muñoz Ledo afirmó que le queda claro que la presidenta Sheinbaum quiere bien a Guanajuato y que en Guanajuato también la quieren a ella. 20 municipios de Sinaloa refuerzan su seguridad. El Gabinete de Seguridad Federal evaluó el despliegue operativo y las acciones de vigilancia en el estado. Corrupto y mentiroso. Así respondió la dirigente nacional de Morena, Ariadna Montiel, al dirigente del PAN, Jorge Romero, quien publicó un video sobre sus recorridos por Europa. Montiel le dijo que fue a Europa a buscar lo que no tiene, el apoyo del pueblo.
1: Aseguran más de 27 toneladas de precursores químicos para la elaboración de drogas sintéticas en Michoacán, en el puerto de Lázaro Cárdenas. David Galván, el reporte lo tienes, voy contigo.
5: Así es, Juan, siguen las acciones del Gabinete de Seguridad, ahora a través de la Secretaría de Marina, en conjunto con el personal de aduanas de México. Se trata de un cargamento que se detectó de importación procedente de Shanghái, China, que contenía ácido tartárico. Este es un elemento que se utiliza como precursor para la elaboración de metanfetaminas, este tipo de droga sintética. Fueron más de 27.200 kilogramos inmovilizados de esta sustancia, como las acciones para seguir fortaleciendo la inteligencia aduanera en estos cargamentos de comercio exterior. Es la información, Juan, desde Michoacán.
1: Ahí está, a ver, David Galván, importante saber cómo se lleva a cabo este aseguramiento y de manera previa qué tipo de coordinación llevaron a cabo distintas instancias de seguridad allá en Lázaro Cárdenas, en el estado de Michoacán, uno de los puertos además más importantes no solo de la República Mexicana, sino del Pacífico de América del Norte.
5: Así es, Juan, esto es a través de distintos mecanismos de análisis de riesgo que ha implementado aduanas de México con las instancias, las dependencias de seguridad del Gabinete de Seguridad Federal. En este caso se trata de mecanismos de análisis de riesgo, control aduanero y seguimiento documental. Se revisan todos estos elementos, los documentos, sí, las peticiones, y después se verifica que...
1: Ahí está, pues David Galván, muchas gracias por tu reporte. Con esto nosotros nos vamos a una pausa. No se vaya, volvemos.
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10: El sonido viaja unas 4 veces más rápido a través del agua líquida que por el aire que respiramos normalmente.
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1: Son las 7 de la tarde con 8 minutos. Gracias por continuar con nosotros aquí en Fórmula Noticias. Ayer, más o menos a esta hora, le informé sobre la detención de Francisco Javier N., el Trompas, le dicen a este sujeto, señalado como feminicida de la joven estudiante española Claudia Tacoronte Aguilera. Fue detenido en Morelos, fue detenido en Cuautla, ya fue vinculado a proceso. Tere Flores, me enlazo contigo a Cuernavaca y el reporte.
20: Así es, Juana, fue vinculado a proceso Francisco Javier Meléndez, alias El Trompas, por el feminicidio de Claudia Tacoronte Aguilera, estudiante universitaria de nacionalidad española.
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1: Son las 7 de la tarde con 8 minutos. Gracias por continuar con nosotros aquí en Fórmula Noticias. Ayer, más o menos a esta hora, le informé sobre la detención de Francisco Javier N., el Trompas, le dicen a este sujeto, señalado como feminicida de la joven estudiante española Claudia Tacoronte Aguilera. Fue detenido en Morelos, fue detenido en Cuautla, ya fue vinculado a proceso.

0: Homicidio de Claudia Tacorante Aguilera, estudiante universitaria de nacionalidad española. La audiencia inicial duró 2 horas, por lo que la jueza Ana Patricia Salas Ruiz vinculó ya a proceso a este sujeto por el feminicidio de esta estudiante. La Fiscalía General de Justicia ha dado a conocer que el Ministerio Público aportó las pruebas suficientes para que este sujeto fuera vinculado a proceso. Tras celebrarse esta audiencia en Ciudad Judicial de Cuautla, el juez determinó esta vinculación a proceso de este hombre por el delito de feminicidio al considerar que el imputado incurrió en las causales de lesiones en contra de la estudiante. Asimismo, ordenó prisión preventiva oficiosa y concedió 4 meses de plazo para el cierre de las investigaciones complementarias. De acuerdo con las indagatorias, de lo que se registró el pasado 12 de septiembre en la Casa de la Cultura en el municipio de Cuautla, de acuerdo a este ataque que este sujeto pues la realizara con un arma blanca a esta estudiante, quien se encontraba en esta Casa de la Cultura, precisamente en donde se llevaba a cabo pues una feria de medicina tradicional, y en donde desafortunadamente pues este sujeto, quien pues a través de las cámaras de videovigilancia pues se fue captado, que pasó justo en el momento que la estudiante se encontraba en el estacionamiento de esta Casa de la Cultura y la atacó para despojarla de su teléfono celular. Así es que ya fue vinculado a proceso y se están dando 4 meses para el cierre de las investigaciones, Juan.
1: Vamos a estar pendientes, por supuesto. Tere Flores, muchas gracias.
0: Estamos pendientes desde el estado de Morelos, Juan.
1: Vamos con más información. La presidenta Sheinbaum inició el día de hoy una gira por 3 estados de la República. A las 11:30 de la mañana presentó en Celaya el informe de honestidad y resultados en Celaya, Guanajuato. Antes había celebrado ahí la mañanera del pueblo. A la 1:45 presentó el informe en Santiago de Querétaro. Y bueno, pues el acto honestidad y resultados en Toluca de Lerdo, Estado de México, también programado para el día de hoy. Israel Aldave, voy contigo, compañero, el reporte de las actividades de la presidenta Claudia Sheinbaum.
2: Sí, Juan, ¿qué tal? Gracias. Muy buenas tardes. Estuvo bien enseñada. Se visita ya en unos cuantos minutos más Toluca, aquí en el Estado de México. Es la entidad número 22, Juan, que ha recorrido la presidenta Claudia Sheinbaum Pardo en esta gira de rendición de cuentas luego de la presentación de su segundo informe de gobierno. Tú muy bien lo señalabas, Juan, este viernes inició su trabajo en el estado de Guanajuato. Ahí muy bien lo señalabas, en Irapuato encabezó la conferencia de prensa mañanera. Un poco más tarde se trasladó a Celaya, en donde encabezó esta rendición de cuentas con todos los habitantes de esta entidad. Vaya tumulto que se logró llegar, Juan, en este punto donde la presidenta Sheinbaum Pardo dio cuenta sobre los resultados, sobre los avances de su gobierno. Y aquí también, por supuesto, aprovecha, Juan, este número importante de personas que se dieron cita para escuchar sus palabras, para refrendar su compromiso con la defensa de la soberanía nacional.
3: Y dice algo maravilloso: la soberanía dimana del pueblo. ¿Qué quiere decir eso? Ya estarán de acuerdo conmigo que nadie decide por los mexicanos, que en México el pueblo manda, ningún país extranjero, nadie decide por nosotros, solo el pueblo.
2: Ahí escuchamos, Juan, las palabras de la presidenta de México, justamente en este estado, cuna de la independencia de nuestro país, entidad gobernada por la oposición a través de Livia Denise García, la gobernadora de extracción panista, quien tuvo que recibir el respaldo por parte de la titular del Ejecutivo, Juan, en este evento multitudinario, porque vaya rechifla que se llevó la gobernadora. La presidenta de la República pidió respeto para ella de la siguiente manera.
3: Miren, venimos las dos juntas, la gobernadora constitucional del estado de Guanajuato y la presidenta. Por cierto, dos mujeres. Ese es un evento que no es de partidos, no es electoral. Es un evento republicano de rendición de cuentas. Así que ¿Verdad que todos nos

0: vamos a respetar a las dos. ¿Sí? Levanten la mano porque yo quiero escuchar a la gobernadora. Yo la quiero escuchar. ¿Quién más? Todos queremos escuchar a la gobernadora. Vamos a dejarla hablar y luego ya con gusto hablamos nosotros. Pero primero la gobernadora. ¿Les parece bien?
1: Gracias, muchas gracias, presidenta. Muy buenos días.
2: Y ya dejaron hablar a la gobernadora luego de este llamado, Juan, que escuchábamos por parte de la presidenta Sheinbaum Pardo. Vale la pena señalar a Juan que justamente ahí, al salir de este evento, la titular del Ejecutivo paró su camioneta, el convoy en el cual se traslada para escuchar a una madre que busca a un ser querido. Por supuesto, desconoce su paradero. Este fue el momento, Juan.
0: Vamos a seguir trabajando por el pueblo de Querétaro y por el pueblo de México. Y nunca olvidemos, nunca, que la soberanía y la independencia vino del sacrificio de muchas mexicanas y mexicanos. Que luchar por la soberanía y la independencia es luchar por México, luchar por nuestras familias, luchar por el presente y luchar por el futuro. Y eso hacemos. Defender la soberanía y seguir avanzando en la justicia social que tanto requiere el pueblo de México. ¿Qué?
2: Bueno, ahí Juan, un pequeño problema en la producción. Estas eran las palabras de la presidenta de la República un poco más tarde ya en la ciudad de Santiago de Querétaro, en donde para evitar los abucheos de los cuales ya dábamos cuenta, Juan, por parte de la gobernadora panista de Guanajuato, aquí el panista Mauricio Curi, pues simple y sencillamente no acompañó a la titular del Ejecutivo en este evento masivo donde rinde cuentas. Como lo señalábamos, Juan, ya la presidenta Sheinbaum Pardo está por visitar la entidad número 22 en esta gira de rendición de cuentas que es el Estado de México. Agenda para mañana, Juan, la presidenta Sheinbaum Pardo estará en Ciudad Juárez, Chihuahua y en La Paz, Baja California. El próximo domingo va a estar de igual manera, va a estar mañana, perdón, Juan, en Tijuana, Baja California, el próximo California y en Culiacán, en el estado de Sinaloa.
3: A ver, Israel Aldave, pues ahí están los recorridos de la presidenta Claudia Sheinbaum, vamos a estar pendientes, si me lo permites, mañana te despierto tempranito.
2: Por supuesto, Juan, estaremos muy pendientes, con mucho gusto.
3: Y vamos a escuchar cómo la gobernadora de Guanajuato le dijo a la presidenta Claudia Sheinbaum que ella sabe que la presidenta quiere bien a Guanajuato y que también ella sabe que Guanajuato la quiere bien a ella y sí, le agradece la cooperación, la coordinación. Vamos a escuchar.
4: A mí me queda claro que la presidenta quiere bien a Guanajuato y en Guanajuato también la queremos bien porque hemos trabajado en equipo y porque hemos demostrado desde este estado que se puede dar resultados cuando dejamos de lado nuestras diferencias y nos centramos en aquello que es verdaderamente importante, porque nosotros en este estado queremos que le vaya bien a México y yo sé que la presidenta quiere que también le vaya bien a Guanajuato.
3: Pues ahí está parte de lo que dijo la gobernadora Livia Denise García Muñoz Ledo allá en Guanajuato con respecto a la visita de la presidenta Claudia Sheinbaum. Y con esto, pues vamos con más información. Es viernes y le tenemos mucho, mucho que dar a conocer también del estado de Sinaloa. Doctor Felicitos Trujillo, voy contigo.
5: Con gusto de saludarte, Juan. Efectivamente, pues hay bastante, bastante que informarte desde acá, desde Sinaloa, en donde, pues, en marco del reforzamiento de seguridad en Mazatlán, instruido por la presidenta Claudia Sheinbaum, la secretaria de Seguridad de la Dirección Ciudadana, el general secretario de la Defensa Nacional, Ricardo Revilla Trejo, el almirante, secretario de Marina, Raimundo Pedro Morales Ángeles, el comandante de la Guardia Nacional, Guillermo Briseño Loera, acudieron al municipio para supervisar y evaluar las acciones implementadas. Sostuvieron precisamente una reunión con la gobernadora Graciela Domínguez Nava, en la que se revisó la situación de seguridad en el estado, las actuaciones que se desarrollan en Mazatlán y en otros puntos estratégicos. Acordaron fortalecer las estrategias de seguridad con trabajo coordinado entre el gobierno de Sinaloa y el gobierno federal, también pues precisamente con el reforzamiento de pues la estrategia de seguridad, así como con la llegada de más elementos. De hecho, en días recientes, la Secretaría de Seguridad y Protección Ciudadana incorporó 836 elementos, la Marina desplegó 3,000, mientras que la Defensa Nacional trasladó 1,600 elementos, entre ellos 100 integrantes de las Fuerzas Especiales, para fortalecer las labores operativos de vigilancia, prevención y disuasión en el municipio y en los principales tramos carreteros de Sinaloa. Reporta una fuerza de 20,000 elementos de pues efectivos federales para fortalecer la presencia territorial y acciones de seguridad y protección de la población. Esto precisamente acá en el estado de Sinaloa, Juan.
3: Pues ahí está, Felicitos Trujillo, importante. Un abrazo te mando hasta allá, hasta el estado de Sinaloa. Y bueno, espero que tengas un excelente fin de semana. Si me lo permites, Felicitos, mañana te despierto tempranito en sábado.
5: Claro que sí, te mandamos un abrazo lluvioso desde acá, desde el noroeste, está lloviendo, ha caído granicito, pero ya se fue la lluvia. Es bienvenida porque hace falta las presas, ya le andan pegando el 50% acá, Juan, de capacidad.
3: Es una excelente noticia. También me reportaron que llueve y parece que quiere seguir lloviendo en Tamaulipas, sobre todo en la zona de Soto la Marina, lo que cae muy bien a la industria ganadera del otro lado de la República, del lado del Golfo. Así que tenemos presas que se están llenando tanto en el Pacífico como en el Golfo. Y eso es una buena noticia. Gracias, doctor Trujillo. Nosotros nos vamos a una pausa. No se vaya. Volvemos.
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3: Son las 7 de la tarde con 23 minutos. Gracias por continuar con nosotros aquí en Fórmula Noticias. Ayer le di a conocer la detención del presunto responsable del feminicidio de la joven estudiante española Claudia Tacoronte. Hoy la presidenta Claudia Sheinbaum, pues por supuesto que lamentó el caso, aseguró que el gobierno trabaja en prevención y combate a la impunidad. Señaló que el Gabinete de Seguridad acompaña las investigaciones. También adelantó que se trabaja en una propuesta de ley general para la atención del feminicidio.
0: Es muy lamentable este feminicidio y triste. Nuestra solidaridad, nuestro abrazo a su familia, a sus amigos, a los compañeros de la universidad.
3: Y es que la presidenta Sheinbaum hoy dijo que la prevención es uno de los ejes para evitar la comisión de este tipo de delitos tan dolorosos para toda la sociedad. La mayor parte de los feminicidios ocurren en el entorno familiar, incluso de pareja, demasiados. Dijo que el caso de Claudia Tacoronte es distinto, eso sí, vamos a escuchar.
0: La mayor parte de los feminicidios provienen de personas de la misma familia, lamentablemente, pareja, expareja. Y ahí trabajamos mucho con pedirle a las mujeres que viven una situación de violencia que lo denuncien.
3: El secretario de Seguridad, Omar García Harfuch, bueno, él destacó que ante casos en donde no se logra evitar la violencia en contra de las mujeres, la respuesta del Estado, esta tiene que ser inmediata para combatir la impunidad. Vamos a escuchar.
1: Para la presidenta Claudia Sheinbaum, prevenir los feminicidios y atender la violencia contra las mujeres es una prioridad de este gobierno. Cuando no se ha logrado, lamentablemente, impedir que una mujer sea víctima de esta violencia, nuestra obligación es actuar de inmediato para esclarecer los hechos, detener a los responsables y combatir la impunidad con toda la fuerza del Estado.
3: Bueno, este sujeto, Francisco Javier N., el Trompas, fue ingresado al Centro Estatal de Reinserción Varonil del municipio de Cuautla, allá en el estado de Morelos, y como se lo informaba hace unos minutitos, ya fue vinculado a proceso. Yo agradezco mucho a José Luis Rodríguez Díaz de León, el subsecretario de Política Criminal, Vinculación y Protección Civil de la Secretaría de Seguridad Federal. Pues, subsecretario, ¿cómo estás?
22: ¿Qué tal, Juan? Muy bien, muy agradecido contigo por la oportunidad de compartir esta noche.
3: Bueno, ya fue vinculado a proceso este sujeto, ¿no?
22: Justo hace unos instantes concluyó la audiencia inicial de imputación y de vinculación a proceso. Y la jueza de control, Alma Patricia Salas, ha tenido a bien determinar vincular a proceso a esta persona que cometió pues este agravio en contra de Claudia.
3: ¿Cómo se lleva a cabo esta detención? Te lo pregunto. Ayer hablaba con el fiscal, me daba muchos datos importantes sobre esta detención, la del Trompas. Pero fíjate que en el chat de mis tías y de mis tíos empezaron a circular versiones, yo creo, subsecretario, que ya las has escuchado, en donde decían que fue una detención que si casual, que si en un punto de revisión, que no tenía nada que ver con un seguimiento. Esto, bueno, pues a pesar de que sabemos de la enorme cantidad de entrada de denuncias anónimas por parte de la ciudadanía y de gestiones y acciones llevadas a cabo por los tres niveles de gobierno a nivel autoridad en el municipio de Cuautla y también en el de Cuernavaca. ¿Cómo se lleva así para aclarar?
22: Sí, justo es muy importante lo que sucedió el pasado sábado 12 de septiembre, detonó una acción ciudadana importante. Uh-huh. La posibilidad inmediata, como lo ha mencionado la gobernadora del estado de Morelos, Margarita González Arabia, o como lo mencionó el propio fiscal, esta acción detonó inmediatamente la posibilidad de empezar a recibir a través de mensajes de WhatsApp y a través de incluso de mensajes en redes sociales, la posibilidad de señalar de quién se trataba. Eso nos llevó a poder tener la posibilidad de ubicar, incluso con la ropa que traía ese día esta persona. Sucedieron dos hechos previos. Cometió el robo de una bicicleta y cometió el robo de unos tenis. Eso permitió identificar el lugar donde habían sido cometidos estos agravios. Uh-huh. Y eso permitió identificar su rostro. Y al tener ya su rostro, la posibilidad de contar también con el acompañamiento de la población que nos refirió su domicilio, de su familia, de su esposa. Ajá. Y la posibilidad de, en consecuencia, a través de inteligencia social, del Gabinete de Seguridad, de las autoridades de Morelos, de la Fiscalía, de la Secretaría de Seguridad Estatal, tener la oportunidad y la posibilidad también con el acompañamiento de la Policía Municipal poder tener herramientas y elementos para tener su identificación. Uh-huh. Emitir una ficha formal, como lo hizo la Fiscalía Estatal, y con base en ello la posibilidad de recibir mayor información de la población que nos permitió ir identificando distintos puntos.
3: O sea, donde perdón, subsecretario, me dices que ciudadanos de manera anónima se comunicaron con la autoridad cuando tenían, pues por lo menos, la noción de que habían visto a este sujeto o que podría ser localizado. ¿Cuántas personas más o menos, cuántos ciudadanos colaboraron en esta detención? Ayer me decía el fiscal de Morelos que si alguien se tiene que llevar los méritos principales, que todos, pero si alguien más, son los ciudadanos que intervinieron.
22: Yo confirmaría lo planteado por el señor fiscal del estado, porque es importante que la ciudadanía sepa que su denuncia cuenta para combatir la impunidad, que su denuncia es clave para poder generar condiciones que nos permitan en un lapso de tiempo muy corto, porque fue del día sábado al día jueves, el día de ayer, que se logró esa detención, y que sepan que vale, que su opinión, que su denuncia, que la posibilidad de colaborar y de coadyuvar con la autoridad da resultados. Claro que la acción de coordinación puesta en marcha de la Estrategia Nacional de Seguridad, pues por supuesto que también es clave. Si tienes a todas las autoridades con el nivel de gobierno federal, estatal y municipal articulando esfuerzos de coordinación real, tienes todas las herramientas necesarias para que la información generada por la ciudadanía también tenga un resultado, que pueda ser traducida a instrumentos de inteligencia y que esos instrumentos de inteligencia nos permitan poder informar esta tarde-noche lo que ya conocemos, que el día de ayer se detuvo y que hoy concluyó la audiencia de vinculación a proceso y esta persona está sujeta a proceso por el delito de feminicidio.
3: Ahí está. ¿Cómo se está acompañando a la familia de la víctima, de Claudia Tacoronte?
22: Bueno, el día de ayer que llegaron a Ciudad de México, fueron recibidos por personal de la Secretaría de Gobernación, por el Área de Atención a Víctimas, por la Subsecretaría de Derechos Humanos. La Secretaría de Gobernación atenta a ese proceso. Hoy por la mañana tuvimos la oportunidad de recibir al padre, recibir al cónsul de España con la gobernadora en Casa Morelos a las 9 de la mañana y con base en ello tener también la oportunidad de acompañarles al proceso en fiscalía de reconocimiento y de entrega para el padre.
3: Qué duro, ¿no?
22: Lo es.
3: Y ahora, a través del Plan Cuautla, que además pues tú coordinas, subsecretario, ¿qué se está haciendo en materia de feminicidios, en materia de violencia en contra de las mujeres para detener este tipo de crímenes y otros que tanto lastiman a la sociedad?
22: Fíjate, importante, como lo refirió el propio secretario de Seguridad, el maestro Omar García, esta mañana, por supuesto que nos duele, pero hay otros casos, el caso de Kimberly, de Carol, de Michelle, y es importante que la población también sepa que hay dos personas vinculadas a proceso también por estos feminicidios, no solamente el de Claudia, sino también el de las personas que agraviaron a las compañeras señaladas. Es importante porque también se han generado 34 carpetas de investigación y hoy en reunión con el fiscal estatal analizábamos y tiene emitidas 33 órdenes de aprehensión. Entonces, es importante señalar que este delito en particular no tiene un tema de impunidad y que se trabaja todos los días para poder combatirlo. Hay otro elemento importante. La señora gobernadora mencionaba, tienen un programa de trabajo con Secretaría de Mujeres para combatir la violencia en el estado de Morelos, no solamente en Cuautla, y eso ha permitido brindar más de 40,000 atenciones, pero particularmente importante, 4,000 casos de mujeres que sí eran víctimas de una agresión física y de otros niveles o modalidades, como establece la Ley General de Atención y de las mujeres a una vida libre de violencia, para poder evitarlo y poder garantizar su integridad. Hay acciones de la Secretaría de Mujeres, de Gobierno de México, de la gobernadora y también ahora en particular en Cuautla, pues hemos decidido aperturar una línea de trabajo específica para el combate a las violencias en contra de las mujeres, no solamente la violencia feminicida, sino las distintas modalidades que se presentan: violencia familiar, violencia patrimonial, económica. Son distintas las violencias que las mujeres todavía enfrentan en nuestro país.
3: Ahí está. Bueno, pues importante dar a conocer las acciones que se están llevando, la participación por parte de la ciudadanía, pero también las acciones para evitar que este tipo de delitos. Ahí está la respuesta por parte de la autoridad que cuando se dan, pero lo ideal es evitarlos, es detenerlos. ¿Cómo la Secretaría de Seguridad, nos queda un minutito, y la subsecretaría a tu cargo, se coordina con otras dependencias, no sé, la Secretaría de las Mujeres, en fin, para trabajar juntos ante este tema de las violencias y del machismo?
22: Es muy importante lo que planteas, porque en efecto, incluso la puesta en marcha del Plan Cuautla no es una acción aislada de la Secretaría de Seguridad y Protección Ciudadana, es una acción coordinada con la participación de distintas dependencias de Gobierno de México, de la Secretaría de Bienestar, de la Secretaría del Trabajo, de la Secretaría de Cultura, por supuesto de la Secretaría de Mujeres, adicional a quienes ya forman parte del Gabinete de Seguridad, Secretaría de Gobernación, Defensa, Marina, Guardia Nacional, la propia Secretaría de Seguridad y por supuesto también la FGR, con la finalidad de ayudar, abonar y atender los problemas que se viven en este caso en particular que nos referimos, Plan Cuautla. Pues y es la participación de todas las dependencias lo que permite generar acciones de prevención. Como bien señalas, hay ocasiones donde las conductas se materializan, pero lo principal en lo que debemos de trabajar y abordar es en prevenirlas, es en evitarlas.
3: Ahí está. Y en José Luis Rodríguez Díaz, subsecretario de Política Criminal, Vinculación y Protección Civil de la Secretaría de Seguridad, nos agarró la pausa. Hablamos pronto, ¿no? Gracias.
22: Sí.
3: Gracias.
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23: Hay palabras que, aunque ustedes no lo crean, se escriben con S. Y que es muy raro, porque por ejemplo aristocracia es con C, oligocracia es con C, ¿no? Todas esas cracias que vienen de Kratos, poder. Pero idiosincrasia, que es nuestra forma de ser, bien, es con S, porque viene de crasis, que es personalidad, ¿no? Justamente. Y otra es desidia, la desidia, que es cuando eres negligente y dejas las cosas para después. Desidia, pensaríamos que tiene que ver con decisión, pero no tiene nada que ver con decisión. Viene de decidius, que quiere decir justamente hartazgo, y es justamente una palabra que se escribe con S.
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24: Un caracol puede dormir durante 3 años seguidos si las condiciones del clima no son favorables para su supervivencia natural.
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25: El secretario de Educación, Mario Delgado, informó que en una reunión con el Consejo Nacional de Autoridades Educativas se acordó regular el uso de celulares en las aulas. Además, se fortalecerá el cuidado de la salud mental de los adolescentes y jóvenes de 14 a 18 años con la estrategia El ABC de las Emociones. El Partido Verde Ecologista destacó que gracias al respaldo de la Guardia Nacional, la Profepa realizó 36 inspecciones en playas y desarrollos inmobiliarios de 15 estados, lo que derivó en clausuras y aseguramientos por daños ambientales. El Instituto Político destacó que la Guardia Nacional ayuda al fortalecimiento de la vigilancia de los recursos naturales del país. Carlos Torres Piña presentó al Congreso de Michoacán su renuncia como titular de la Fiscalía del Estado, tras ser electo como coordinador estatal para la defensa de la transformación en la entidad. Informó Itzel Vanegas. 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
3: Son las 7 de la tarde con 38 minutos. Gracias por continuar con nosotros aquí en Fórmula Noticias. Tres operadores de una facción de la Unión Tepito fueron detenidos en la Ciudad de México, en la alcaldía Iztapalapa. Ulises Soriano, voy contigo con el reporte. ¿Quiénes son estos sujetos y cómo se llevó a cabo este operativo?
7: Efectivamente, Juan, muy buenas tardes. Te saludo y te comento que dos inmuebles de la colonia Santa Cruz Meyahualco en Iztapalapa eran utilizados presuntamente para almacenar y comercializar armas de fuego. Fueron trabajos de inteligencia donde elementos de la Secretaría de Seguridad Ciudadana y agentes de la Fiscalía Capitalina, con apoyo de la Guardia Nacional y la Marina, ejecutaron dos órdenes de cateo. La primera diligencia se realizó en un domicilio de la calle 67 y la segunda en otro inmueble ubicado sobre Francisco Javier Mina. En ambos puntos, cuatro armas largas, dos armas cortas, además de 4 kilogramos de marihuana, más droga a granel y una sustancia con características de la metanfetamina. Y Juan, durante estos operativos fueron detenidos una mujer de 61 años y dos hombres de 63 y 41 años. De acuerdo con la Secretaría de Seguridad Ciudadana, los tres estarían vinculados con la fracción de un grupo delictivo considerado generador de violencia en la zona. Mientras tanto, los inmuebles quedaron a disposición del Ministerio Público, así como estas tres personas que fueron detenidas, Juan, y ahí se determinará su situación jurídica, Juan.
3: Ahí está. Bueno, pendientes, importante detención en Iztapalapa, generadores de violencia en la Ciudad de México, gente ligada a la Unión Tepito. Muchas gracias, Ulises Soriano, por el reporte.
7: Continuamos pendientes, Juan. Buena tarde.
3: Gracias. Y con esto, yo agradezco muchísimo a Javier Oliva, profesor investigador de la Facultad de Ciencias Políticas y Sociales de la UNAM, especialista en temas de seguridad, que nos acompañe. Javier, qué gusto saludarte. Viernes en la noche, además, doblemente agradecido. ¿Cómo estás?
8: Con mucho gusto. Gracias. Gracias, Juan. Saludos al equipo y, pues, bueno, aquí atendiendo siempre tus amables invitaciones. Gracias por la oportunidad.
3: Oye, para hablar de Guanajuato y las cifras oficiales que se van a conocer el día de hoy, entre ellas una disminución del 75% en los homicidios dolosos en el estado en poco más de un año. Estamos hablando de 3/4 partes de la disminución de la comisión de este delito, siendo que además Guanajuato, pues, es el estado que desde hace ya varios años tiene el primer lugar en este ilícito. ¿Esta baja qué responderá, Javier, a un debilitamiento estructural de los grupos de la delincuencia organizada o a otro tipo de situación que tiene que ver pues con la coordinación entre las autoridades federales, las autoridades estatales, las autoridades municipales? ¿Cómo ves? Es muchísimo lo que ha disminuido.
8: Sí, sin duda es una buena noticia dentro de esta gira que está teniendo la presidenta Claudia Sheinbaum por todos los estados de la República con motivo de su segundo informe de gobierno. Y en este caso, a diferencia de otros, en donde pues lamentablemente no se ha reducido lo suficiente este delito de alto impacto, yo agregaría a estos dos que tú ya señalas. Primero, la participación de las autoridades locales, ¿no?, en este caso del estado de Guanajuato, en coordinación con las autoridades federales, sin duda alguna es muy importante. La intensa labor de la Secretaría de Seguridad y Protección Ciudadana en materia de inteligencia para la prevención y disuasión de las actividades criminales de alto impacto. Y el tercero, que también hay que mencionarlo y que es muy importante, el despliegue territorial de la Guardia Nacional. Como te comenté en una ocasión anterior, los desfiles militares son muy importantes. Tuve la oportunidad de presenciarlo el pasado miércoles 16 y el contingente de la Guardia Nacional fue el que abrió el desfile, precisamente, que tiene sus simbolismos, y además aproximadamente el contingente de la Guardia Nacional transcurrió en la plancha del Zócalo entre 19 y 21 minutos. Entonces, me parece que estas tres variables, Guardia Nacional, coordinación Estado, Federación y las actividades de inteligencia para la neutralización y disolución de actividades criminales, la prevención, me parece que es algo que está incidiendo de manera positiva, y algo que hay que resaltar, que por encima de los partidos políticos, pues está el interés de la ciudadanía, en este caso de la sociedad guanajuatense, y en este anuncio que dieron simultáneamente, de manera compasada, tanto la presidenta como la gobernadora, que como sabemos es integrante del Partido Acción Nacional. Este es mi primer comentario.
3: A ver, la gobernadora, Livia Denise García Muñoz Ledo, bueno, pues ella habló también sobre este logro y dijo que, como mencionas, se da gracias a poner el bien común por encima de las diferencias políticas. Entonces, pues muy distinto a lo que sucedía en el sexenio pasado, tanto federal como estatal en Guanajuato. Un cambio que además se da con que las titulares de los ejecutivos federal, la presidenta de México, y estatal, la gobernadora de Guanajuato, son mujeres. Javier Oliva, me parece al menos digno de análisis, ¿no?
8: Sí, indudablemente. Es como también el lamentable suceso del estudiante español allá en Morelos, también esta sensibilidad y rapidez con la que han actuado las autoridades. Yo, francamente, sí me distancio de las observaciones respecto de que se actuó así porque era extranjera, y escuchaba con atención la entrevista que hacías hace un momento al subsecretario federal. Es muy importante. De hecho, en los estudios y análisis especializados se le llama inteligencia social, es decir, la información que puede proveer en general la sociedad, una persona, no importa la edad, respecto de la comisión de delitos. Y esto es un recurso absolutamente válido, de mucho peso en el desarrollo de las investigaciones. Y a mí me parece que, lejos de criticar, a mí me parece que es algo muy importante, porque también demuestra dos cosas, Juan: confianza de la ciudadanía para denunciar y, segunda, eficacia de las autoridades para poder actuar.
3: Y aquí hay una pregunta que yo le haría a otros gobernadores, y a ver si tú puedes entender la razón de la pregunta, el origen. A ver, Livia Denise, decíamos, habló sobre el bien común por encima de diferencias políticas, ¿no? Y se logró una mesa de paz en Guanajuato que sesiona cientos de veces, que se coordina con el gobierno federal y que está logrando resultados que son drásticos, porque no solo es la disminución de 3/4 partes de los homicidios dolosos sucedidos en el estado desde hace poco más de un año, sino también la reducción en delitos como el secuestro en un 50% o el robo con violencia transportista, que disminuyó en un 60%, además de los aseguramientos, decomisos, en fin. ¿Por qué otros estados no están llevando a cabo este nivel de coordinación?
8: Bueno, claro, sin ser gobernador, Juan, sí, gracias por darme esa calidad en la entrevista, pero desde mi punto de vista, porque no existen, por distintas razones, la disposición para coordinarse con el gobierno federal. Es decir, la seguridad pública en México comienza a nivel local. Uh-huh. Entonces, ¿quién está dejando de cumplir, por la razón que fuere, ¿no? Básicamente son 4 las características, de acuerdo a los estudios especializados, y perdón por mi deformación como profesor de la UNAM, son 4. Una es por omisión de las autoridades locales, otra es por miedo, ¿no? Vienen amenazados, etcétera. Tercero es por complicidad, y la más grave es que esa autoridad local representa la cabeza de una estructura criminal, como lamentablemente lo vimos en el caso del exalcalde de Tequila, ¿no?
3: Así es.
8: Entonces me parece que esta, y que ha actuado, bueno, acaba de realizarse también otra operación enjambre, ¿no? En este caso para capturar al secretario de Seguridad y a otros 9 policías en Coyuca de Catalán, y vimos la reacción de la población, ¿no? Entonces ahí se vuelve un problema sumamente complejo, y entonces, pues en ese sentido, es difícil que la federación por sí sola, sin el acompañamiento del Estado, de la República en cuestión y de las autoridades municipales, pues puedan recuperar las condiciones de seguridad pública en esas determinadas localidades.
3: Finalmente, tenemos poco menos de un minuto, Javier Oliva, pero bueno, la operación Enjambre la mencionas y se ha implementado en distintos estados de la República y ha dado resultados.
8: Morelos, ¿eh?
3: Sí, así es. Así es. Y bueno, de todos los partidos políticos han sido detenidos alcaldes. ¿Guanajuato necesitaría una operación Enjambre, a tu criterio, como especialista en temas de seguridad?
8: Bueno, si las investigaciones y la información da para una operación de esa naturaleza, desde luego, aunque como estamos observando esta coordinación que da resultados, ¿no?, entre la federación y la autoridad estatal y municipal, pues si hay indicios, Juan, pues se tiene que...
3: ¿Tú los ves? Como, así como especialista en seguridad, como analista, ¿ves indicios que así lo podrían sugerir?
8: Pues es difícil, tú, digo, porque es especular, claro, sin prueba, pero con los resultados oficiales en una disminución tan notable, es la disminución proporcional más grande de todos los estados de la República, pues me da la impresión de que están, que sí se está actuando con determinación y agilidad para, pues, en ese sentido, pues contener las expresiones criminales como las que estamos observando.
3: Bueno, y los datos hablan por sí solos, coincido contigo. Javier Oliva, te mando un abrazo fuerte, esperando que tengas un excelente fin de semana. Y bueno, pues ahí está la convocatoria entre tú y yo a que tenemos que ir a reportear unas heladas pronto.
8: Ya quedamos. Muchas gracias.
3: Gracias, Javier Oliva. Abrazo fuerte.
8: Otro.
3: Y yo agradezco enormemente que Juan Mauro González Martínez, el secretario de Seguridad y Paz de Guanajuato, nos acompañe aquí esta tarde. Secretario, ¿cómo estás? Muchas gracias por tomarnos la comunicación.
9: ¿Qué tal? Muy buenas tardes, noches. Juan, para usted, para su auditorio, un gusto estar aquí con ustedes, a sus órdenes.
3: Pues ahí están los datos que se van a conocer en la mañanera del pueblo. No son aislados, son datos que se vienen sumando a información que se ha compartido durante los últimos meses en tu estado, y ha sido catalogado tu estado, Guanajuato, prioritario dentro de la estrategia de seguridad, durante las mesas de seguridad. La presidenta Sheinbaum, el secretario Omar García Harfuch, así lo han determinado. ¿Cómo se está traduciendo operativamente el plan de inteligencia, de investigación, en las mesas de paz diarias con la federación, para que lleguemos a estos resultados? Se disminuye en poco más de un año 3/4 de la cantidad de homicidios dolosos diarios en tu estado, secretario.
9: Bueno, primero que nada, debe saber su auditorio y todo México y Guanajuato que, pues, estos no son resultados de una casualidad, ¿no? Estos mismos, esta misma numerología que medía Guanajuato antes de la administración que encabeza la gobernadora, la maestra Livia Denise García, es la misma metodología que hoy tiene a Guanajuato. Como ya lo dijo el doctor Oliva, a Guanajuato encabezando la mayor disminución de homicidios en México. Esto habla, primero que nada, de instituciones del Estado mexicano que están aquí en Guanajuato, ¿sí?, y un gabinete federal y estatal que está trabajando esta estrategia que encabeza la gobernadora, y habla de una coordinación con el gabinete federal, y yo diría, no solamente una coordinación, yo diría confianza. ¿En qué? En estar poniendo información en la mesa, en estar viendo el cómo sí se pueden dar resultados, y sobre todo algo que se está haciendo ya a través de esta Secretaría de Seguridad y Paz en Guanajuato, esta Secretaría de Seguridad Pública Estatal de Guanajuato, que es basado en un trabajo de investigación, de inteligencia, de construir casos de investigación. Sabemos que es muy importante el despliegue operativo, las detenciones en flagrancia, pero si no va acompañado la parte toral de cualquier policía en cualquier parte del mundo que se basa en investigación, en que no necesitamos que se materialice un delito para poder actuar, y eso es lo que está haciendo hoy aquí Guanajuato, y que hoy nos mantiene con números positivos. No estamos diciendo que ya se resolvió la ecuación, al contrario, tenemos que seguir trabajando.
3: Pero vamos como en el camino, secretario, o sea, mucho hay que hacer, tanto en Guanajuato como en el resto de la República, en las zonas en donde se disparan los delitos o las violencias. Pero ¿consideras que el camino que se está siguiendo es el trazado y que este va a conducir finalmente a la pacificación del territorio o de los territorios de Guanajuato? Porque Guanajuato no es una unidad, es tan distinto como rico tu estado.
9: Así es, y como lo menciona, cuando tienes una región del país o de cualquier parte del mundo que es bonanza, tiene en tema de sus campos del poder económico, industrial, salud, también es un atractivo para la delincuencia, ¿no? Creo que aquí el tema es que se está incidiendo en visibilizar, ¿no?, una incidencia que va a la baja, y aquí te habla de que seguimos estando en una con un trabajo, cómo se va a seguir reduciendo esto con detenciones, con coordinación, con investigación y sobre todo también algo muy importante, que sigamos teniendo la participación de la ciudadanía en denunciar, en acercarse a sus autoridades. No necesariamente tenemos que tener una denuncia, tenemos que ser y hacernos llegar de información y sobre todo trabajar. No todas las soluciones para poder pacificar un Estado-Nación van a estar centradas en sus instituciones encargadas de hacer cumplir la ley o las de Procuración de Justicia. Aquí también tienen que intervenir muchísimos otros campos, como salud, como desarrollo social, brindarles a la ciudadanía que puedan tener muchísimo acceso a situaciones que harán, que no estén en la calle, que estén en la escuela.
3: La atención a las causas, ¿no? Perdón, secretario, que es el primer eje de la Estrategia Nacional de Seguridad, por lo que me dices, Guanajuato también se va a la atención a este primer eje. Rápidamente, nos quedan como 2 minutos y medio, pero importante decir qué estrategia se está llevando a cabo en tu estado para arrebatarle a las bases sociales, o a los que están en los cárteles, pues el poder que tienen. ¿Hay una estrategia para arrebatarle las bases sociales a los cárteles?
9: Primero que nada es llevar a cabo detenciones, investigaciones, el poder que no haya impunidad, ¿sí? El tener más cercanía con la ciudadanía, el poder brindarles herramientas, ¿sí? Que sepan que la autoridad son las instituciones del Estado mexicano y no todos aquellos generadores de violencia, y es ganarnos la confianza, incidir en una mejor percepción y garantizarle a la ciudadanía el que vean que tienen instituciones, que tienen a una gobernadora y tienen un gabinete de seguridad estatal y federal trabajando en Guanajuato, y que todos los días tenemos que incidir en seguir recuperando estos espacios para poder entregarles mejores cuentas a Guanajuato y a todo México.
3: Eso es importante, y a través de la coordinación y las acciones que ustedes llevan allá a cabo. Finalmente, secretario de Seguridad y Paz de Guanajuato, Juan Mauro González, ¿cómo es tu relación cotidiana con el secretario de Seguridad Federal, con Omar García Harfuch, a través de esta coordinación, de esta cooperación, de este trabajo en conjunto que se hace? ¿Te comunicas diario con él? ¿Se consultan? ¿Se coordinan?
9: Voy a responder su pregunta de una manera tal vez muy como lo hacemos, como cuando usted convive y se pone de acuerdo para ir a una reunión, a una convivencia, es decir, hay comunicación en el sentido de hay información, necesitamos algún apoyo, aquí se trata de apoyarnos, de ayudarnos, y sobre todo basada en una relación profesional de confianza, y no solamente con el secretario de Seguridad Pública Federal, el licenciado Omar García, sino también con nuestros generales, con almirantes, con el Centro Nacional de Inteligencia, ellos, es decir, la comunicación es con todos las instituciones del Estado mexicano que participan en los temas de Procuración de Justicia y instituciones policiales a nivel federal, estatal y también municipal. Es una relación profesional y de confianza.
3: Muchas gracias, Juan Mauro González Martínez. Eres muy generoso con nosotros, secretario de Seguridad y Paz de Guanajuato, pendientes de la estrategia en tu estado. Y si me lo permites, estamos en comunicación.
9: Claro que sí, las veces que sean necesarias. Un saludo a ustedes, su auditorio, y que tengan una excelente noche.
3: Gracias. Nosotros nos despedimos, pero lo espero mañana a 7 de la mañana.
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12: OpenAI presentó GPT-6 Astra, su nuevo modelo de inteligencia artificial que promete ser más autónomo y rápido, diseñado para realizar trabajos integrales más complejos. De acuerdo con la compañía, Astra está a la vanguardia con el uso de computadoras, navegación, ingeniería de software, ciberseguridad,
13: ciencia y trabajo profesional. Se caracteriza porque, a diferencia de modelos anteriores, Astra es capaz de recibir la instrucción para una tarea y realiza de manera autónoma gran parte del proceso necesario para completarla. De esta manera reduce tanto la intervención del usuario como los tiempos para su ejecución, reduciendo el tiempo para completar una tarea de 30 minutos de trabajo humano a solo 5 minutos y medio. Aunque por ahora se implementa en un conjunto limitado de organizaciones, estará disponible para todos los usuarios de ChatGPT Plus, Pro, Business y Enterprise en los próximos días. Soy Aide Rivera. 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

0: Muy buenas noches, saludo con gran cariño al auditorio de Telefórmula, que en un momento se enlaza con los trabajos de esta emisión. Agradezco, por supuesto, a quienes siguen a través de la radio y plataformas de internet. Sol, ¿cómo estás?
1: Muy bien, Leonardo, muy buenas noches, bienvenidos.
0: Bueno, hoy es viernes y tenemos bloqueo Polo Espejel. ¿Dónde y por qué razón? Cuéntanos, buenas noches.
2: ¿Cómo está, doctor? Buenas noches. Son repartidores por aplicación que les están bloqueando la autopista México-Puebla a partir del kilómetro 28, esto con dirección hacia Puebla, a la altura de Puente Blanco. Están exigiendo, doctor, la detención del chofer de una pipa que esta mañana golpeó a uno de sus compañeros ahí en esta zona. La fila de autos varados alcanza varios kilómetros. No hay para cuándo se pueda destrabar esta situación. Los manifestantes todos son vecinos de la colonia Alfredo del Mazo, del municipio de Valle de Chalco. Solidaridad. Están exigiendo la intervención de las autoridades de la Policía Estatal y de la Fiscalía Mexiquense, toda vez que se tienen ya los datos de esta unidad en la que viajaba el operador y que golpeó, repito, a uno de sus compañeros por aplicación, que se encuentra grave en un hospital de Tecámac. Hay que tener mucha paciencia, doctor, porque ya casi son 3 horas de este bloqueo. Repito, la autopista México-Puebla con dirección a Puebla, doctor.
0: Muy bien, muchas gracias. Buenas noches. Y bueno, le comento que durante la tercera reunión plenaria extraordinaria de CONAEDUM se logró, dice el secretario de Educación, un acuerdo unánime para regular el uso del celular en las aulas. Vamos a ver si no es como las vacaciones, que habían logrado una unanimidad y después dijeron que no, siempre no, que no había estado pactado apropiadamente. Fortalecerán el cuidado de la salud mental de los adolescentes con la estrategia el ABC de las emociones. Esto es lo que dice el secretario. En un momento más, bueno, pues hablaremos de ese asunto. Hoy la presidenta, pues, dijo lo que ya había anunciado que diría. Habló con Donald Trump el miércoles. Esto informó.
3: Sí, hablamos con el presidente Trump el miércoles. Es una llamada que se tenía programada. Muchas veces hablamos entre el presidente Trump y su servidora sin darlo a conocer, porque pues vamos avanzando en los temas comerciales. No podemos dar todavía una solución o una información, un anuncio ya formal. Lo que sí puedo decirles es que vamos avanzando, va avanzando bien. La posibilidad de un acuerdo con nosotros, México-Estados Unidos, y fue muy buena la llamada. Llegamos a algunos acuerdos, pero hasta que no esté el acuerdo final, pues no podríamos darlo a conocer. Pero fue
0: bueno,
3: una...
0: pues eso dijo la presidenta. Había estado bien que nos anunciaran. Vamos a hablar, no necesariamente tienen por qué dar los detalles de la negociación, pero sí que hayan llamado. Lo reveló Político. Yo no sé si por eso o por otra razón Donald Trump dijo, aquí ya no quiero que señores vuelvan a entrar, ¿no? Él y yo, en este caso Político y algunos otros medios. Bueno, lo que también informó la presidenta es que va a ver a Maru Campos, como hoy vio a la gobernadora de Guanajuato, gobernadora panista, Livia Denise, pero la va a ver en el aeropuerto, eso dijo la presidenta de la República, y después si quiere tener reuniones, que se vea con la secretaria de Gobernación. Fue entregado a sus familiares el cuerpo de la estudiante Claudia Tacoronter, asesinada el pasado sábado en Cuautla. Por supuesto, revisaremos ese tema, y hay muchos asuntos en el ámbito global. Donald Trump dice que ya tiene un acuerdo con Dinamarca para la gestión de Groenlandia. Veremos en qué términos se da este acuerdo. En Brasil, Lula da Silva está, pero apostándolo todo para tratar de ganar la elección. Ya subió la bolsa familia y ahora anuncia medidas de seguridad. Y le vamos a echar un vistazo también al tema de la ONU, cómo van efectivamente los apoyos para la Secretaría General. Pausa, volvemos.
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0: Bueno, y seguimos con la información. Hoy la Junta de Gobierno de la UNAM designó al doctor Francisco Javier Marichi Rodríguez como director de la Facultad de Odontología para el periodo 26-30. Bueno, pues le deseamos mucho éxito al director de esa prestigiada facultad. Lisbeth Hernández, buenas noches.
19: Muy buenas noches, Leo. Me da muchísimo gusto saludarte con información acerca de la regulación de los celulares en las escuelas, porque el día de hoy el secretario de Educación Pública, Mario Delgado, informó que llegaron a un acuerdo unánime para regular el uso de celulares en las aulas. El objetivo es proteger la salud mental, mejorar la concentración, elevar la comprensión lectora, que vimos que está bastante afectada en los recientes resultados de la prueba PISA, y también frenar con los problemas como ciberacoso. En educación básica, es decir, en primaria y secundaria, quedará prohibido el uso de celulares durante toda la jornada a partir de octubre. Y a nivel medio superior, es decir, en bachillerato, será la comunidad escolar, en conjunto docentes, padres de familia y alumnos, quienes definirán las reglas específicas para el uso de celulares. El proyecto fue aprobado hoy. El secretario de Educación Pública, Mario Delgado, informó que llegaron a un acuerdo unánime para regular el uso de celulares en las aulas. El objetivo es proteger la salud mental, mejorar la concentración, elevar la comprensión lectora, que vimos que está bastante afectada en los recientes resultados de la prueba PISA, y también frenar con los problemas como ciberacoso. En educación básica, es decir, en primaria y secundaria, quedará prohibido el uso de celulares durante toda la

0: y alumnos, quienes definirán las reglas específicas para el uso de celulares. El proyecto fue aprobado por la CONAEDO y se publicará en el Diario Oficial de la Federación con un plazo de 30 días para su difusión y 180 días para su armonización en todo el país. Esta medida también es muy importante mencionarlo, que se acompañará de la estrategia del ABC de las emociones para el cuidado de la salud mental de los adolescentes y jóvenes de 14 a 18 años. Leo el reporte hasta el
1: Oye, pero
0: momento.
1: entonces, ¿el acuerdo cuál es? ¿Cada comunidad va a decidir cómo maneja el tema?
0: No, en nivel básico, es decir, en primaria y secundaria, están completamente prohibidos. O sea, ya va a haber una regulación en las escuelas en las que están prohibidos durante toda la jornada. Donde sí se van a poner de acuerdo los padres de familia, los maestros y los alumnos, donde va a ser una decisión en conjunto, es en nivel medio superior, es decir, en bachillerato. Pero en nivel básico, primaria y secundaria, se queda prohibido completamente durante toda la jornada.
1: O sea, no pueden entrar a la escuela o no pueden entrar al salón de clases con celular.
0: Efectivamente, también algo que es muy importante mencionar, Leo, es que esta medida, por supuesto, para que tenga éxito y para que tenga resultados, sobre todo, que es lo que buscan en el aprovechamiento de los alumnos, pues tiene que estar acompañada también de que los padres de familia contribuyan con estas disposiciones y que también pues ellos estén al pendiente y vigilando que sus hijos pues no ingresen justamente a los planteles con estos dispositivos que pues los distraen de su aprovechamiento escolar.
1: Toda la razón tienes, tenemos que hacernos responsables de eso, no podemos jugar al padre irresponsable, decir, no, yo ni me entero qué está viendo, pues está feliz ahí con su teléfono, no, sí son responsables, sí somos responsables los padres, y haces muy bien en subrayarlo, gracias.
0: Pendientes, Leo, buenas noches.
1: Y saludo ahora al embajador y académico del TEC de Monterrey, Miguel Ruiz Cabañas. Embajador, ¿cómo estás? Buenas noches.
2: Buenas noches, Leonardo. Gusto saludarte a ti y a tu público.
1: Hace unos días tuvimos la fortuna de escuchar tu comentario sobre cómo venía efectivamente el proceso para elección de secretario, secretaria general de la ONU. Ayer, bueno, hoy mismo ya se manifestaron algunas intenciones y hay cosas, mi querido Miguel, reveladoras. ¿Por qué no compartes con la audiencia tu lectura, Miguel?
2: Bueno, mira, lamentablemente lo más revelador que yo veo es que ninguna de las candidaturas de América Latina que se han presentado hasta ahora, región a la que se supone le corresponde por rotación que sea una persona de nuestro continente, de nuestra región, sea electa para el cargo de secretario general, pues aparentemente ninguna cuenta con el apoyo suficiente en el Consejo. Tú sabes que hay este sistema de votaciones exploratorias, fue la tercera ronda. Y en esas votaciones votan los 15 miembros del Consejo de Seguridad, pero con el mismo tipo de papeletas, de modo que al final no sabe si algún miembro permanente se está manifestando en contra. Pero aún así, las votaciones son muy reveladoras. La expresidenta Bachelet tuvo un voto, digamos, a favor, le dicen alentar, o sea, es un voto a favor, y tuvo 11 votos de desalentar.
1: Qué fuerte,
2: o sea,
1: ¿no?
2: 11
1: casi
2: votos
1: de,
2: en contra.
1: Váyase a su casa. Pues, y tres abstenciones.
2: Y tres abstenciones, no opinión. Entonces, ¿qué pasó? Que están aumentando los votos de desalentar a las candidaturas de América Latina. Pero no solo la señora Bachelet, la señora Baqui, que se presentó un poco inopinadamente hace apenas unas semanas, tuvo ningún voto a favor y tuvo 10 votos de desalentar. No, me parece normal porque es una señora de Ecuador que nunca ha estado puesto un pie en Naciones Unidas. Y así tienes al candidato Grossi, director del Organismo Internacional de Energía Atómica, que tuvo 8 votos de desalentar.
1: ¿Qué tal?
2: Grossi ya sabe que Rusia públicamente dijo que no simpatizan con él. Entonces, ¿por qué es importante los 5 miembros permanentes? Porque sin ellos el Consejo de Seguridad no puede tomar una decisión favorable hacia ninguno de los candidatos. En otras palabras, hay poder de veto de China, Francia, Estados Unidos, Rusia y el Reino Unido. Entonces, el candidato viable es aquella persona que logre conseguir los 5 votos de los 5 miembros permanentes, más 4 o 5 votos más para tener una mayoría de 9 votos en el Consejo de Seguridad. Históricamente, lo que ha ocurrido es que cuando se ponen de acuerdo los 5 miembros permanentes, se produce una mayoría en el Consejo de Seguridad, se le recomienda a la Asamblea General y automáticamente la Asamblea General lo elige por aclamación a esa persona.
1: Oye, la candidata, la TIC, la exsecretaria general iberoamericana, Rebeca Greenspan, y la embajadora...

0: Guyanesas son las que más apoyos tienen, Miguel.
1: Sí, 8 y 9, y sí,
0: 9 y
1: 9,
0: 8, sí.
1: pero tienen 6 y 5, o sea, votos de desalentar. Son demasiados. No se sabe hasta ahora si entre ellos hay un miembro permanente o no, pero yo francamente creo que sí debe haber miembros permanentes, uno o dos ahí. Y también me parece reveladora la declaración que hizo el director general o atribuida al director general de organismos internacionales de la Cancillería rusa diciendo, pues nosotros queremos que sea alguien de América Latina, pero si no se consiguen los votos, pues estamos dispuestos a ver candidatos de otras regiones. Y recuerda, como ocurrió hace 10 años con la elección de Guterres, hace 10 años se suponía que tenía que ser una mujer de Europa Oriental. Y al final, pues no fue de Europa Oriental, fue de Europa Occidental
0: Y
1: y fue
0: hombre.
1: un hombre. Entonces, yo creo que puede ocurrir lo mismo. Siento que la fuerza que tenía la idea de que fuera alguien de América Latina se está erosionando y ya se empieza a decir, bueno, pues busquemos de otras regiones, otras personas, alguien que sea capaz de reunir los 5 votos de los miembros permanentes del
0: En los
1: Consejo.
0: foros multilaterales son como mucho más disciplinados. A lo mejor es una impresión errónea que yo tengo, Miguel. Tú sabes mucho de esto, los africanos, ¿no?
1: Bueno, los africanos actúan siempre, digamos, por consenso y son realmente muy, muy disciplinados. Aunque en este caso, pues tenemos dos candidaturas que se presentaron de África, un expresidente de Senegal y un ex embajador de Uganda. Curiosamente, Olara Otunnu era el embajador de Uganda en 1981, cuando se eligió a Pérez de Cuellar como secretario general. Y él fue el que inventó este sistema de las votaciones exploratorias. Lo que yo esperaría, Leonardo, es que la próxima votación ya sea con papeletas diferenciadas entre los 5 miembros permanentes y los 10 no permanentes, para saber realmente quién tiene votos negativos de los miembros del Consejo y en ese momento se puedan oficialmente desechar esas candidaturas. Yo creo que por elegancia, algunos de los candidatos o candidaturas latinoamericanas ya deberían de retirarse, pues para no llegar a ese
0: Ya.
1: momento.
0: Oye, ¿y se estila el hecho de qué países, por ejemplo Brasil o México, que apoyaron a Bachelet? Chile la había apoyado originalmente, después le retiró el apoyo. Una vez que ven que no vuela la candidatura, ¿puedan manifestar su apoyo por otra o ya es demasiado tarde, Miguel?
1: Mira, no hay reglas en esto, pero de aquí depende. Todas las candidaturas que implican una persona, una candidatura hacia una persona, pues lo normal es que esa persona, en consulta con sus patrocinadores, decidan cuál es el curso a seguir, sobre todo después de una votación donde de 15 países, 11 te dicen desalentar. Pues yo creo que la candidata Bachelet, pero también lo digo para el señor Grossi o para la señora Bacchio, la señora Espinosa, pues tendrían ellos que hacer un examen de conciencia, hablar con sus patrocinadores y lo más elegante, decir, bueno, yo ya es evidente que no voy a ser electa, mejor retiro mi nombre, pido al Consejo que mi nombre no se siga considerando en las votaciones
0: Ya.
1: exploratorias.
0: Muy bien. Pues
1: Y
0: Miguel.
1: eso podría cambiar el resultado.
0: Sí, claro. Pues como siempre, muy agradecidos contigo. Muy buenas
1: Al
0: noches.
1: contrario, Leonardo, buenas
0: Ahí
1: noches.
0: tiene la lectura fina del experto sobre este tema interesantísimo, de cómo viene pues, el ánimo en el Consejo de Seguridad. David Galván, ¿cómo está el ánimo en aduanas? Buenas noches.
2: ¿Qué tal, doctor? Buenas noches al auditorio. Pues el Gabinete de Seguridad logró 2 golpes relevantes contra las estructuras de tráfico de drogas que utilizan precisamente los puertos de México en la aduana de Tijuana, Baja California. Personal de la Guardia Nacional y de Aduanas de México aseguró poco más de 1.3 toneladas de metanfetamina y 10 kilos de fentanilo detectados en mercancías del área de exportación, gracias al ejemplar canino Rini, que es de los binomios de la detección que utiliza el personal de Aduanas de México como procedimientos no intrusivos para la detección de sustancias ilegales, de armamento y de otros artículos prohibidos. En la aduana de Lázaro Cárdenas, Michoacán, elementos de la Marina y de Aduanas de México, en coordinación con las dependencias federales, identificaron mercancía de importación procedente de Shanghái, China, que contenía más de 27 toneladas de ácido tartárico, que es la sustancia relacionada con la elaboración de metanfetamina, uno de los precursores químicos, por lo cual también fue asegurada. Y pues bueno, estos fueron los dos principales golpes realizados el día de hoy, Leonardo.
0: Pues muy interesante. Gracias por el reporte.
2: Seguimos, teniente. Buenas noches.
0: Y conecto los dos temas, ¿no? La llamada con Trump, esta que nos enteramos primero por trascendidos y hoy confirmado por la presidenta. Uno de los puntos que señalaba Trump es las aduanas de México no agarran nada. Ahora ya agarraron algo, creo que sí. Van funcionando poquito a poco, pero van funcionando las cosas con presión externa y también voluntad interna. Todo hay que decirlo. Pausa, volvemos.

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9: Bueno, y seguimos con la información. Fíjense, hablábamos con Miguel Ruiz Cabaña sobre el tema de las Naciones Unidas. Y en los próximos días me entero que el ex canciller de la República, ex embajador de México en Naciones Unidas, además de ex rector de la UNAM, Juan Ramón de la Fuente, va a dar una conferencia precisamente sobre el particular, la Facultad de Derecho, el 22 de septiembre. Estaremos, por supuesto, muy atentos a lo que diga un hombre que tiene una larguísima experiencia en estos temas del multilateralismo. En estos días en los cuales la atención se va a centrar en Nueva York, y bueno, pues viene no solamente la reunión donde irán los líderes, se hablarán de los grandes temas de la humanidad, también viene la reunión entre Estados Unidos y China, Xi Jinping y Donald Trump, se verán, lo cual es pues un asunto de enorme relevancia informativa y política. Hay otros temas en la agenda informativa. Le comento que hoy voy a conocer el INEGI, la estadística de las defunciones. Se registraron 207.599 y siguen siendo las enfermedades del corazón la primera causa de muerte en todo el país, después la diabetes, después tumores malignos. Y en el caso de los varones, en el quinto lugar vienen accidentes y después homicidios. Para las mujeres, los accidentes y los homicidios figuran mucho a una distancia mucho mayor, no entre las 10 principales, pero entre los varones sigue siendo muy importante la incidencia de accidentes y homicidios contabilizar las defunciones. Saludo ahora a Arturo Espinosa, él es consejero de Poder Ciudadano. Poder Ciudadano es una organización que ha impugnado ante el Tribunal Electoral los cambios estos que ha hecho el Instituto Nacional Electoral, que han sido objeto de comentarios. Hemos hecho varios en este espacio. Arturo Espinosa, buenas noches.
10: Buenas noches, doctor Curcio, qué gusto saludarle.
9: Pues cuéntele al auditorio por qué razón impugnan y qué impugnan ante el tribunal. Arturo.
10: Bueno, efectivamente, como ya señaló hace algunos días, la Autoridad Electoral, el Instituto Nacional Electoral, tomó algunas decisiones que han sido controvertidas en torno a la elección. Por un lado, la parte de la capacitación electoral, la preparación para quienes van a capacitar a los funcionarios de casillas, pues decidió que había que recortarle. En palabras de alguno de los consejeros electorales, era un derroche innecesario tantos días de capacitación y había que recortarla. Esto, pues, desde luego demerita en la calidad de la manera en la que van a estar preparados quienes son funcionarios de casilla. También determinaron que para quienes son funcionarios de casilla no van a hacer el cruce respecto de los padrones de servidores públicos, porque pues lo consideraron innecesario. Es fundamental, nos parece, que quienes sean funcionarios de casilla sean personas totalmente imparciales.
9: Que ahora no que es más fácil hacerlo que nunca, Arturo, digo, siempre tiene que usar bases de datos, ¿no? No tiene ninguna complicación, hay que tener voluntad de hacerlo.
10: Exactamente, ¿no? Y también decidieron que quienes van a ser observadores electorales, pues ya tampoco van a hacer el cruce con los siervos de la nación, los servidores de la nación, que sí se venía haciendo anteriormente, fue una medida para garantizar la imparcialidad de la observación electoral. Bueno, pues estos acuerdos en Poder Ciudadano, como una organización que busca promover la participación ciudadana y busca la defensa de la democracia, el garantizar que las elecciones sean íntegras, sean de calidad, pues nosotros decidimos que como organización ciudadana había que acudir a las instancias jurisdiccionales a hacer valer nuestra inconformidad en contra de estas determinaciones. No porque estemos en contra del INE, sino porque creemos que las elecciones son tan importantes que debemos de tomar todas las medidas necesarias para garantizar que los resultados tengan certeza, que sean el reflejo de la voluntad ciudadana y desde luego evitar y erradicar cualquier cantidad de malas prácticas o de acciones que pudieran ser fraudulentas. Realmente nos preocupa que la autoridad electoral esté bajando la vara, esté relajando las medidas que garantizan pues una elección equitativa, una elección certera, una elección bajo el principio de legalidad.
9: Que hay bastante evidencia para pensar que hay riesgo, ¿no? Después de las elecciones al Poder Judicial. Arturo, el tema de las boletas planchadas, preguntarle, ¿también lo impugnan? Aquí digo, esta hoja no puede entrar a una urna si fuese una boleta, necesariamente tengo que hacer esto e introducirla. Bueno, pues eso la autoridad electoral dijo que no, que las que sean y como sean van a ser contadas. ¿Eso también lo van a impugnar?
10: Eso no lo vamos a impugnar porque consideramos que Poder Ciudadano no tiene legitimación para hacerlo. El Tribunal Electoral ha sido muy estricto en quiénes pueden impugnar qué cosas y se fijan realmente en cómo están configurados los estatutos de Poder Ciudadano. Los estatutos de Poder Ciudadano están dirigidos a promover la participación ciudadana, a hacer acciones para garantizar los derechos político-electorales, para garantizar la defensa de la democracia. Y hemos hecho ya varios litigios, litigamos en la elección judicial, hemos hecho algunas otras impugnaciones en las elecciones de 2024 y ahora estamos empezando en estas elecciones de 2000 que se perfilan para 2027 y hemos sido cuidadosos de manera que podemos garantizar que el Tribunal Electoral sí nos escuche y no nos deseche. Consideramos que esas decisiones no teníamos esa legitimación que el Tribunal ha dicho que tienen las organizaciones ciudadanas. Además, algo importante, esa decisión sí la impugnaron varios partidos políticos. Las decisiones que nosotros estamos impugnando no la impugnaron todos los partidos políticos. La de los observadores electorales sí la impugnó Somos, sí la impugnó el PAN y Movimiento Ciudadano, pero la de la estrategia de capacitación solamente la impugnó el PAN en uno de los aspectos. Nosotros preparamos impugnaciones mucho más completas y vamos a seguirlo haciendo cada vez que se necesite. Creemos que hay que estar vigilando la elección, hay que estar pendiente de lo que hacen las autoridades electorales, pero no solo señalarlo, también hay que actuar, hay que pasar de la queja a la acción y hay que presentar, vamos a estar presentando las impugnaciones, vamos a estar alzando la voz y si es necesario, pues vamos a estar convocando a diferentes actos de protesta o de inconformidad, porque es importantísimo que tengamos elecciones de calidad y elecciones totalmente democráticas.
9: Pues Arturo, muchas gracias por el enlace, muy buenas noches.
10: Muchas gracias, doctor Curcio, muy buenas noches.
9: Ahí tiene Arturo Espinosa, consejero de Poder Ciudadano, en este caso impugnaron ante el órgano electoral lo que usted acaba de escuchar. Tengo los datos de ANTAD, ya le decía hace unos días, estaba tristón el consumo, según los últimos datos que dio a conocer el INEGI, ahora se comprueba las ventas de ANTAD, indicadores generales a tiendas iguales, unos 7 arriba, 4.2% a tiendas totales, en este caso autoservicios se cae 0.7 a tiendas iguales, las departamentales suben 2.8 y las más especializadas, las más sofisticadas, a las que va Sol Rivera, esas son 4.1 arriba, lo cual también nos dice mucho de cómo se está moviendo el consumo. Bueno, Ricky Moreno es el más apapachado aquí en el sexto piso por buenas razones, pero entiendo que allá en el sureste del país también, Ricky, eres el más apapachado. Buenas noches.
11: Doctor, me temo que sí. Muy buenas noches. Efectivamente, nos encontramos muy apapachados porque estamos acá en Xcaret. Nos encontramos en el Festival Gastrocultural Apapachoa. Déjame decirle que ya arrancó. Vengo ahorita del Parque Xcaret de ver un show que se llama México Espectacular. No sabe qué gran espectáculo. Y además fue acompañado de una cena de seis tiempos, doctor, que nos traían música y comida de Oaxaca, comida de Monterrey, comida de Chihuahua, agua, comida de todos lados de la República, y obviamente, como usted sabe, que es un sibarita con los maridajes correctos. Entonces, así es como arranca ya el Apapachoa 2026. Estaremos del 18 al 23, doctor, para que nos envidie un poquito. Estaremos en este maravilloso parque de Xcaret, en el Hotel Xcaret México, en el Hotel Xcaret Arte y en Casa de la Playa, doctor. Vendrán, usted le sabrá más a esto, más de 70 estrellas Michelin que estarán con nosotros, que además, obviamente, de la gastronomía, que es lo que más nos une, doctor, también tendremos estos relatos de sabor, donde los chefs podrán platicar sus experiencias, sus conocimientos, y podrán no solamente compartirlos a los que venimos de invitados, sino también a estudiantes, doctor, a través del día de mañana, del domingo y del lunes, donde podrán, pues, muy importante, usted sabrá, para el turismo acá en la región, compartir sus experiencias e irnos preparando.
9: E ir desarrollando efectivamente todo ese talento que hay en esa parte del país. No te envidio poquito, te envidio muchito. Hace unos días estuvimos aquí a la sommelier y nos hablaba también de toda esta cultura, ¿no? No solamente las expresiones culinarias, sino, como decías hace un momento, el arte del maridaje, que es una cuestión casi tan precisa como de física nuclear, Ricky.
11: Sí, y no solamente eso, sustentabilidad, doctor, tecnología, doctor, nos permiten con los códigos QR, nos daban el menú y leemos en el menú y podemos aprender un poquito más de, por ejemplo, de dónde vienen los vinos, de dónde vienen las cosas, es decir, mezclan todo lo que tiene que ser, más la cultura, más la música. El 23 va a estar en la cena de cierre Emanuel. Entonces es un gran festival, doctor. Quiero hacer la invitación para que nos sigan en las redes sociales de Apapachoa y sobre todo aquí de Grupo Fórmula, los enlaces que vamos a estar haciendo.
9: Hoy el sexto piso, entonces, el más apapachado de Fórmula. Ricky, te mando un gran abrazo.
11: Doctor, gracias por su espacio, le mando otro abrazo.
9: Gracias, bueno, pues ahí lo tiene, el Festival Gastronómico de Xcaret. Bueno, en días pasados se generó un comentario muy importante sobre por qué declaraciones de bienes estaban reservadas. ¿Se acuerda usted todo el escándalo del Infonavit? Después se enojó el titular del Infonavit diciendo que los medios lo acosaban. Bueno, lo que hicieron fue pedirle que hicieran pública su, en este caso, declaración. Y bueno, pues te vas enterando que es gente muy rica, ¿no? Que los políticos en este país, no sé si usted que nos escucha tiene tanto dinero, tiene un patrimonio de 2,5 millones de dólares. Cuando has sido funcionario toda tu vida, tú dices, pues tampoco les ha ido mal, ¿no? Y había una presión fuerte para desclasificar también la del almirante Ojeda, que no entiendo por qué estaba clasificada la declaración patrimonial. Finalmente la han hecho pública y está ahí efectivamente circulando las posesiones del almirante, del secretario de Marina, en la precisamente administración anterior. Bueno, pues vamos a otros asuntos, Sol.
12: Sí, Leonardo, pues les recuerdo que el segundo simulacro nacional se va a realizar mañana, 19 de septiembre, a las 12 del día. Será una simulación de sismo de 7.7 grados, Leonardo. Así que hay que estar muy pendientes. A las 12 del día, mañana sábado, 12 del día. Así que
9: nos va a sonar en la alerta del teléfono. Sí. Y aquí en la capital de la República, todos los postes con la alerta sísmica.
12: Exacto, ¿no? sí, todas las bocinas. Así que, bueno, pues hay que realizar el simulacro porque, bueno, sabemos cómo está aquí en México.
9: Qué bueno que me
12: corriges,
9: sí. No son las bocinas, no son los postes los que suenan, sino las bocinas.
12: Sí, las bocinas.
9: Vamos a una breve pausa. Al regresar, Paco Arango va a estar en el estudio. Volvemos.

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1: Taxco Guerrero. Construido de forma caprichosa sobre las laderas de la montaña, este pueblo es mundialmente reconocido por su profunda tradición platera. Sus estrechas calles empedradas y la majestuosa iglesia de Santa Prisca crean un paisaje urbano colonial único. Recorrer sus platerías artesanales y subir a sus miradores regala postales inolvidables llenas de historia viva.
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2: Los astronautas no pueden eructar en el espacio porque no hay gravedad para separar el líquido del gas en el estómago.
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4: Los Reyes Escandinavos Unidos. Una escena que se quedará para la historia fue cuando el cortejo fúnebre recorrió a pie hacia la fortaleza de Akershus. Esto para despedir a uno de los reyes más queridos, Harald V de Noruega. Justo detrás del armón de artillería que llevaba el ataúd, Hakon iba caminando a pie. A su derecha iba el rey Carlos Gustavo de Suecia y a su izquierda el rey Federico X de Dinamarca. La razón, las tres casas están unidas por sangre y por historia. Noruega, Suecia y Dinamarca fueron un mismo rey. Reino entre 1397 y 1523. La madre de Harald V, Marta, era princesa de Suecia, por eso Carlos Gustavo era primo de ella. Y Harald era nieto de los reyes de Dinamarca. En el funeral de estado al que acudieron 16 reyes, el mensaje fue claro. No son cuentos y hadas, son historias reales.
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1: El tapir. Este curioso mamífero herbívoro posee una pequeña trompa móvil que utiliza para arrancar hojas y plantas acuáticas. Es un excelente nadador que busca constantemente los ríos de la selva para refrescarse y escapar del acoso de grandes felinos.
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5: Comenzó la jornada número 9 del fútbol mexicano con el duelo en estos momentos en el Estadio Cuauhtémoc, donde Puebla está enfrentando al Atlante. En unos minutos más, Juárez se mide al equipo de Tigres. Mañana destaca el Clásico Nacional a las 9 de la noche entre América y Chivas. El domingo, Toluca buscará seguir en el liderato cuando enfrente a Santos. En el fútbol internacional, este sábado en España, el Sevilla recibe al Barcelona, mientras que el domingo a las 8:15 de la mañana, tiempo del centro de México, se disputa el Derbi de Madrid, donde el Atlético de Madrid se mide al Real Madrid. En las grandes ligas del béisbol, los Rojos de Cincinnati derrotaron 6-4 a los Cachorros de Chicago, mientras que Piratas derrotó 8-5 a Reales de Kansas City. Informó José Luis Cuevas. 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

0: Pues seguimos con la información. Hoy para mí es un día muy especial porque viene a visitarnos un personaje para mí admirable. Es un hombre que ha dedicado su vida a muchas cosas muy interesantes. Un productor de cine, usted probablemente habrá visto aquella película, no me acuerdo cómo se llama en español, pero El Sanador, ¿no? Una película muy exitosa en España. Fue también productor de una serie que tuvo mucho éxito en su momento, Aladina. Y podría estar dándose la vida tranquila, viviendo efectivamente de su fama, o sentado ahí en su biblioteca viendo un Divino Morales, y decir la vida pues tranquilamente puede transcurrir sin que yo me ocupe de otra cosa que no sea yo, y sin embargo ha dedicado su vida a ocuparse de los demás. Paco, bienvenido.
1: Muchísimas gracias.
0: Me parece admirable que hayas decidido tener una ruta en tu vida, una ruta vital, para ocuparte de los niños con cáncer.
1: Sí, la verdad es que lo que me pasó es que me sentí un poco abrumado de la suerte que había tenido en la vida, porque la verdad es que somos el 1%, ¿no? Solo este año en Sudán se están muriendo casi 100.000 niños de hambre. Entonces yo dije, ¿qué hago para devolver mi suerte? Yo voy a hacer algún tipo de voluntariado. Y alguien escogió por mí. Y me dijo, ¿empiezas con niños con cáncer en un hospital? Entré por la puerta a hacer una hora de voluntariado. Salí con la sensación de que ahí era eficaz. A los 3 meses empecé a ir todos los días. Y eso no ha cambiado en 25 años.
0: ¿Pero qué te dijo una señora? Tú estás mal, ¿no? Tú vienes a buscar algo raro aquí. ¿Por qué un tipo como tú dedica su tiempo a hacer algo como eso, Paco?
1: A los 5 años de estar ahí, vino la fundación y me dijo, tú estás enganchado como a la droga, ¿no? Y entonces me di cuenta de que si no hacía una propia fundación, igual me iban a impedir hacer ese ejercicio que estaba haciendo yo. Entonces creé la Fundación Aladina, que hoy en día me atrevo a decir que es de las grandes fundaciones, que de los mayores enemigos que tiene el cáncer infantil.
0: Y Aladina, recuérdale a la audiencia en México, que probablemente no haya visto, ese programa fue exitosísimo en televisión española, ¿no?
1: Era una serie de televisión, era un poco como Embrujada.
0: Hechizada, ¿no?
1: Hechizada también, Embrujada. I Dream of Jeannie, correcto. Y era de una española que supuestamente era una genio de lámpara, que había cometido todos los errores de la historia de España, todos eran su culpa. La enterraron bajo tierra y entonces un chamaco la descubre y empieza la historia dentro de su casa, y un poco como estas historias, y fue un exitazo. Y era una serie que traía magia a los hogares, y yo quería traer la magia a los hospitales, y por eso le puse la Aladina a la fundación.
0: Que se llama Aladina, que ahora se dedica a apoyar efectivamente a...
1: Bueno, hacemos muchas cosas, principalmente estamos con los niños, pero mira, hemos metido más de 30 millones de euros a distintos hospitales en estos últimos 20 años. Cuando hay guerras, estamos muy presentes. Hemos traído a 100 familias de Ucrania con la guerra de niños oncológicos. Estamos en Oriente Medio muy presentes, muy presentes. Entonces, y luego estamos muy ligados a los campamentos de Paul Newman, porque yo trabajé con Paul Newman 9 años. Fui parte de su consejo. Poca gente sabe que Paul Newman, tenía que haber un premio Nobel póstumo, fíjate, porque Paul Newman dijo, ¿qué hago con mi fama? Y creó esta línea de comidas, de palomitas, de vinagretas, que habremos visto todos. Pues este hombre, a día de hoy, ha donado 980 millones de dólares.
0: Una de tus películas más famosas, que has hecho algunas muy importantes, se la dedicaste a Newman.
1: Correctamente. Lo que de verdad importa, que era, en verdad se llama The Healer. Le puse, no le puse The Healer porque el curandero en español parece como que te van a quitar la cartera, ¿no?
0: Entonces, no te fías. O El Sanador, ¿no?
1: O El Sanador. Entonces, lo que de verdad importa es una película de un hombre que tiene el don de curar y no lo quiere. Es una película que fue 100% benéfica, porque todas mis películas lo son. Fue un éxito en 16 países y luego, milagrosamente solita, fue número uno en Estados Unidos en Netflix.
0: Sí, no, y sigue estando en la parrilla.
1: Sí,
0: de Netflix.
1: Sigue estando en la parrilla. Sí.
0: Una película muy bonita, ¿no?
1: Sí, sí lo es. Es una película que verdaderamente habla de la bondad que tiene el ser humano cuando hace caridad.
0: Salvo el cura, que es insoportable.
1: El cura, que es el de Lost, es el gordo de Lost.
0: Sí, claro.
1: Pero que no tiene fe, que no tiene fe, ¿no? Entonces, en el libro que yo tengo, hablo un poco de...
0: Es insoportable porque hay un personaje de Unamuno que pierde la fe y es una obra de arte.
1: Así es.
0: Pero en fin, pero la película es muy bonita y se la dedicaste a Paul Newman, ¿no?
1: Se la dediqué a Paul Newman, sí. Y es una película que, mira, aquí en México hicimos un comedor de Va por mi cuenta. Todo un comedor con lo que generó la película. Y también hicimos un donativo de 250 mil dólares a la Casa de la Amistad. Entonces, verdaderamente es una película que, aparte de entretener y concienciar que el cáncer infantil existe, pues generó mucho bien por todo el mundo.
0: Y si marco yo desde mi teléfono, no voy a hacer el intento ahora, Paco, pero 01800 Dios, ¿quién me contesta?
1: Pues mira, lamentablemente, ojalá fuese así de fácil. Pero el mensaje es que todos tenemos la capacidad de comunicarnos con un creador bondadoso. No va de religión, va de que todos tenemos la capacidad de que de creer que, mira, una cosa que es muy importante, mira, este planeta es uno entre 400 mil millones en una galaxia. Hay 3 trillones de galaxias. Y tú y yo estamos aquí platicando, no nos caemos.
0: Yo me siento afortunado de que estés tú aquí. Pero el teléfono no me lo vas a dar, no es 018.
1: Está en el libro, pero está camuflado.
0: El libro se llama, si no crees en Dios, te doy tu teléfono. Yo digo, me lo va a dar hoy.
1: Te lo daré en privado.
0: Oye, tú le llamas el mister, o sea, hay mil formas de hablar con Dios.
1: Sí, yo creo que sí.
0: Con la divinidad.
1: Sí, lamentablemente las religiones han estropeado un poco nuestra relación con una comunicación, un deseo. Y luego hay mucha gente que está deseando. Mira, mi papá era ateo, ¿de acuerdo? Y mi papá era muy chistoso porque me decía, mira, Paco, a mí lo único que me preocupa de ser ateo es lo que te preocupe a ti que me va a pasar cuando me muera. Fíjate cómo estamos dogmatizados, ¿no? Y le dije, papá, mira, te tengo el hotel, la suite y el abogado.
0: Ya tengo todo resuelto.
1: No, es un libro que te dice, mira, la importancia de la caridad, la importancia de intentar cuidar a los demás, especialmente a los niños, y también que lo que yo he visto en 25 años, que lo que los niños me han enseñado, es que hay algo más que esta vida.
0: Oye, eso es interesante. También el misterio del dolor y de la enfermedad, ¿no? Mucha gente se pregunta por qué ocurre eso, por qué niños tienen que cargar con ese fardo, Paco.
1: Es imposible. Mira, nosotros cuando fallece un niño, cuidamos a los padres un año entero, juntamos a otros padres, porque es la única forma que se sanen entre ellos, ¿no? Pero mira, cuando un niño que va a morir te habla del túnel de la luz y el otro que se va a morir 2 años después te cuenta lo mismo, empiezas a ver una similitud que no es normal. Entonces empiezas a ver cosas que se asimilan de algo que puede ser maravilloso, que contrarresta a la dureza que yo veo, ¿no? Mm. Porque, a mí, la estadística es que el 80% de los niños se curan, y es buenísima, ¿vale? Pero yo he estado muy presente en el 20%, y ahí ves cosas tremendas, pero el libro tiene este título tan osado, porque lo que yo digo, si después de leer mi libro tú no crees que hay algo, pues va a ser muy difícil.
0: Sí. Oye, ¿y los alivios temporales estos que tienen los niños son regalos divinos?
1: Absolutamente, mira.
0: Estas recuperaciones.
1: Yo he visto de todo. Yo he visto niños que se tenían que haber muerto, que siguen con nosotros, y también he visto niños que justo antes de la muerte les dan un fin de semana pletórico a sus padres, y luego he visto niños que se han sanado milagrosamente, y cuando no les daban un peso que esta gente iba a seguir adelante. Entonces, ves de todo, pero de verdad, lo que te enseña un niño con cáncer es que no existe ni el lunes ni el martes, existe hoy, que es muy importante quererse, muy importante amarse, y hay que disfrutar de lo que tenemos.
0: Acompañarse, ¿no? Dices en varios momentos. Ah, hay un tema, una lectura, digamos, no melificada de lo que es esta realidad durísima que es los niños con cáncer. Pero tú sostienes que el mal anda también por ahí suelto, Paco.
1: Bueno, sí, lamentablemente, si ya te pones en tema espiritual, efectivamente, el mal existe, ¿no? ¿Y el mal? ¿Qué es el mal? El mal es intentar rompernos el corazón, intentarnos estar decepcionados. Es un poco la decepción de la vida, y yo he visto muchos padres a la decepción. Lo que pasa es que esto es en tema ya espiritual. En tema espiritual, por supuesto que existe el mal, pero la buena noticia es que si te acercas al mister, como le llamo yo, estás absolutamente cobijado.
0: En el caso del personaje este, del sanador o del healer, ¿hay esta esperanza de que hay algo que finalmente nos va a redimir, Paco?
1: Yo creo que sí.
0: ¿O que vamos a encontrar esa salida?
1: Yo creo que sí. Yo de verdad que yo pienso que hay... es que yo lo que cuento en el libro, miren, en el libro cuento un milagro que está incluso, está sido constatado en el Vaticano. Y es que un padre que se iba a suicidar porque perdió a su niño, no se suicidó. Porque yo llevé a una señora que era una abogada el día de Año Nuevo, y esta abogada empezó a soñar con este niño que no había conocido en la vida, le dio 3 sueños pertinentes a la familia, que yo me atreví a darles, y gracias a esos 3 sueños, este padre sigue con nosotros. Entonces yo he visto marihuana, yo he visto verdaderamente de todo, pero también yo sería el perfecto candidato para maldecir por qué un Dios bondadoso permite este sufrimiento. Entonces, no puedo, porque justamente los niños me han explicado que hay una explicación que entenderemos, Dios lo quiera, más adelante.
0: Y además hay como tres extensiones ahí en la divinidad, ¿no? Cristo, el Espíritu Santo y Dios, y Cristo sufrió mucho. Pero te pregunto, en los hospitales uno encuentra absolutamente de todo, pero básicamente dolor. Hay mucha esperanza. En algún momento, en algún punto del libro leí que Dios podría llorar en las esquinas de los hospitales, no, en algún pasillo.
1: Mira, yo lo he visto, o sea, yo he visto, en los momentos más duros es donde yo digo que yo he visto a Dios llorar en las esquinas de los hospitales. Yo soy cristiano católico, pero yo creo que todas las religiones que hablan de Dios y de con amor es del mismo Dios. Entonces, yo sí he visto en el hospital cosas verdaderamente extraordinarias, y no solo hace, mira, por ejemplo, había un niño que se llamaba Jaime. Jaime tenía 7 años, no había hecho la primera comunión, esa noche iba a fallecer, los papás que eran creyentes trajeron el papá al cura, le dieron la extremación, al día siguiente seguía con nosotros. Lo llevó la abuelita por el hospital, lo metió a la iglesia, y este niño que no sabía nada de nada, vio a la Virgen y dijo, mira abuela, soñé con esa ayer, me iba a ir con ella y me dijo que me tenía que quedar. Y este niño sigue con nosotros, tiene 17 años. Entonces, ves cosas, pero luego te puedo contar unas historias que, digo, hay un chico, Gonzalo, que se iba a curar y ahora no se va a curar. Entonces, verdaderamente son los dos puntos, pero el mensaje del libro es un mensaje de fe, de esperanza, de milagros, y lo más importante, que todos tenemos la capacidad de comunicarnos con un creador.
0: Oye, y de que alguien como tú, que podría darse la vida regalada, se dedique a pensar en los demás y ayudar a los demás.
1: Bueno, el libro es totalmente 100% benéfico, no es para mí, es para el hospitalito de Querétaro, 100%, y también para la Casa de la Amistad. Yo todo lo que hago, todo lo que genero es 100% para ellos. Entonces, por eso me debo tanto a ellos, porque verdaderamente se puede concienciar y también generar bastante
0: dedicas
1: dinero.
0: ¿Dedicas mucho tiempo de tu vida a estar con los
1: demás? Toda mi vida. Me casé este año, me lo pesé un poquito, pero me casé, y le dedico mucho a mi esposa, pero desde luego, sin duda, esto es mi vida, y yo tengo una película el año que viene muy importante, y una vez más será 100% para años completos.
0: No diré nada sobre el vínculo del matrimonio, simplemente te preguntaré, ¿es eficaz el cine, son eficaces los medios de comunicación para transmitir estos mensajes?
1: Sin duda, el cine por eso le llaman el séptimo arte, ¿no? Verdaderamente una película te puede robar el corazón, nos ha pasado a todos, a veces un poquito, a veces mucho, y es una forma de verdaderamente transmitirle a un ser humano a través de una historia, que es el hipnosis. La hipnosis es eso, es un poco, te abstraes, es cuando llegas conduciendo, manejando tu casa y dices, ¿cómo llegué que no me acuerdo? ¿No? Pues el cine logra eso, verdaderamente inducirte, y puedes contar historias que conmuevan. La vida es bella de Bellini, ¿no? O sea, todas estas historias que tú ves que dices, bueno, ¿qué película? Pues eso es magia pura.
0: El cartero de Neruda. Bueno, hay un montón de películas. No es, por supuesto, momento de repasar todas ellas, pero las suyas son muy bonitas. En México hay una gran cantidad de personas que dedican parte de su vida a ayudar a los demás.
1: ¿Cómo no?
0: A mí, cuando me invitan a las reuniones de CEMEFI, que voy con cierta frecuencia, me admiro que haya gente, Paco, que diga, yo voy a dedicar mi tiempo a preparar comida para los migrantes que no tienen nada, o muchas personas que también ayudan a los niños con cáncer, ¿no? El acto de máxima generosidad humana.
1: Máxima, que es nuestro tiempo. Y hay mucha gente que no puede el dolor ajeno, y hay gente que puede estar con niños enfermos. En México hay gente verdaderamente extraordinaria. Es muy difícil el cáncer pediátrico en este país, porque no es como España, donde la sanidad pública ofrece todo.
0: Es universal, ¿no?
1: Es universal. Se hacen muy bien las cosas aquí. El Hospital de Querétaro es un ejemplo extraordinario, pero hay mucha gente verdaderamente que yo le llego al tobillo de lo extraordinario que es.
0: ¿La palabra filantropía te gusta?
1: Sí, sí me gusta, porque es difícil encontrar otra que marque a alguien que decide hacer el bien. Yo diría, la metáfora perfecta es dejar este planeta un poquito mejor que lo encontraste.
0: O sea, como dice el poeta, converso con el hombre que siempre va conmigo, ¿no?
1: Exactamente.
0: Que me enseñó el secreto de amar a los otros, ¿no?
1: Así es, así es.
0: Oye, y en España los gobiernos también se han dedicado a como complicarle la vida a las organizaciones que ayudan a los demás. O sea, hay cierto estigma de...
1: Más que hacerle la vida imposible, más bien no hacen mucho. Es decir, yo en 25...
0: Pero no estorban.
1: No nos estorban.
0: Aquí hay asociaciones que dedicaban a los niños con cáncer, van viendo ahí si donas dinero o eso, te van, digamos, buscando complicaciones innecesarias. Ya es que las burocracias son inderrotables.
1: Así es, así es. Y aquí hay un problema importante con la medicina, que hay que adquirirla. Yo una vez que vine aquí hace muchos años, estoy hablando hace más de 8 años, había una huelga de los padres de niños con cáncer en el aeropuerto, porque querían medicamentos. Entonces, México tiene muchos problemas que hay que solucionar, pero por otro lado tiene una sofisticación humana que es difícil de comparar con otro país. Y yo he visto de todo.
0: Sí, sí, hay de todo y hay gente admirable que está ayudando pues a todos los seres humanos en distintas trincheras. Bono, ya lo pusimos Bono por ti, ¿no?
1: Gracias. ¿No? Yo dije, qué coincidencia. Y luego digo, qué tonto eres. Seguro leyeron el libro y vieron a Bono, sí.
0: No hay mejor coincidencia que la improvisación. No hay mejor improvisación que la preparada. Pero cuéntanos tu historia con Bono.
1: Rápidamente, 2005, voy a un concierto de U2, conozco a Bono porque me lo presentan. Está Javier Bardem, el actor, el marido de Penélope Cruz.
0: Que tú todo amable te acercaste.
1: Me acerco porque yo había trabajado con su mamá, que la contraté yo. El tipo no me hace ni caso, se piensa que yo soy el típico actor que no es nada. A mí se me revuelve el ego.
0: ¿Qué te dijo? No hay selfies.
1: No, me dijo, no, hola, ¿cómo estás? Mucho gusto. Y se me revuelve el ego. Entonces estoy en la torre de control, encima del Vicente Calderón, el estadio de fútbol, 60,000 almas.
0: Del Athletic.
1: Y entonces empiezo a hablar con el mister, porque yo hablo con él todo el tiempo, y dije, mira, voy a hacer mi primera película. Y tú me vas a ayudar porque yo te he dado 5 años de mi vida. Y ahora me toca a mí. Y me iba a ir de verdad, iba a dejar España, dejar los niños, dejar todo. Y en ese momento dice, bueno, y eso está constatado, no puedo inventármelo. Quiero dedicar esta canción a todos los médicos, pero especial un hospital de niños con cáncer en Madrid.
0: El Niño Jesús, hermano.
1: Y yo digo, como diga el Niño Jesús, ¿cómo un irlandés va a decir hospital de Niño Jesús? Imposible. Entonces, todo el estadio Vicente Calderón coreó durante 3 minutos... Hospital Niño Jesús. Pero aquí viene lo increíble. 20 años después, estoy en una camioneta viendo un hospital en Holanda con un médico. Me dice, te voy a regalar el libro de Bono. Le digo, te voy a contar lo que me pasó en el 2005. Dice, cuando dijeron el nombre del hospital, dijo, sí, ¿quieres saber por qué? Digo, llevo 20 años asombrado. Digo, mi profesora de inglés en Irlanda se volvió alcaldesa de Dublín. Y cuando me enteré que venía Bono, le di una carta, le dije, que diga el nombre en el estadio de fútbol. Entonces, fíjate, y aquí viene lo mejor de todo. Digo, entonces, por eso lo digo. Y me dije, cené con él la semana pasada en Nueva York. Dijo, ¿tú? Sí, ¿quién te llevó? Digo, Javier Bardem.
0: Javier Bardem.
1: Fíjate.
0: Todo se conecta.
1: Todo se conecta.
0: Oye,
1: todo
0: qué
1: se
0: maravilla.
1: Conecta.
0: ¿El libro está disponible ya en librerías?
1: Sí,
0: en
1: es Penguin, está disponible en todos sitios. Recordar que es benéfico, o sea, estáis haciendo mucho bien con él y es un libro que yo creo que te pondrá una sonrisa.
0: Es un libro precioso, además un testimonio que nos ayuda a pensar mucho en lo que podemos hacer por los demás. Paco, muchas gracias por venir.
1: Gracias por estar aquí.
0: Enhorabuena.
1: Órale.
0: Y bueno, y con esto nos vamos. Cuídese y sea rabiosamente feliz. Se lo merece.

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3: El esmalte de los dientes es la sustancia más dura producida por el cuerpo humano, superando incluso a los huesos corporales.
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10: Hola, ¿cómo están? Muy buenas noches. Bueno, pues ya estamos aquí listos para arrancar Fórmula Automotriz con Arturo Rivera. Ya sabe que nos pueden escuchar por el 104.1 de FM, 1500 FM en la segunda cadena nacional. También nos pueden escuchar vía internet en www.radioformula.com.mx. Para todo el mundo, nos pueden seguir en nuestras redes sociales, arroba Fórmula Automotriz FM en Instagram, también en YouTube y en Facebook como Fórmula Automotriz. Y recuerde que también estamos actualizando la página de internet, bueno, la sección de automotriz que tenemos aquí en Grupo Fórmula. Oigan, mañana hay un simulacro que se va a llevar a cabo a las 12 del día en punto, cuando nosotros arrancamos el programa. Entonces, cuando nosotros estemos arrancando prácticamente el programa, en lugar de escuchar esta música y la bienvenida de Fórmula Automotriz, van a escuchar este sonido que no es tan agradable y que obviamente tiene que hacerle caso para pues que tenga cuidado, porque mañana no es que esté temblando, no es que esté sucediendo algo, pero sí va a escuchar la alarma, y recuerde que es un simulacro. Se utiliza mucho precisamente para que pues la gente calcule y salga de sus oficinas, de sus casas, de los comercios, y calcule más o menos cuánto tiempo tarda en bajar, en salir, porque hay que recordar que casi por lo regular los temblores son en la costa de Guerrero, en la costa de Chiapas, en la costa de Oaxaca, y es lo que tarda en llegar prácticamente ese sismo a la Ciudad de México, 40 segundos, no sé, un minuto, a ver, chécate ahí cuánto tiempo tarda este sismo en llegar, y es lo que tenemos nosotros para salir con cuidado, sin empujar y sin jalar y sin atropellar y sin nada. Entonces, recuerde que mañana el simulacro es a las 12 del día. Bienvenido, mi estimado Charlie.
11: Arturo, Dani, qué gusto estar aquí con ustedes en cabina en este viernes cerrando la semanita. Recuerden que seguimos celebrando nuestro aniversario. Ya en estos días empezaremos a escuchar en las entradas y salidas del programa felicitaciones de altos directivos de diferentes marcas. También recuerden seguirnos en redes sociales para que se lleven algunos de los regalos. Todavía nos faltan varios por llegar. Mitsubishi se acaba de sumar con algunos regalos que son portapasaportes, algunas
10: maletas de piel. Sí, ese lo vamos a hacer muy bien porque... Aquí tienen que mandar foto de su pasaporte para que le regalemos ese portapasaportes, porque si no tiene pasaporte y no viaja, pues para qué quiere un portapasaporte, ¿no?
11: Sí, también los amigos de Maserati nos van a mandar cosas de béisbol, nos van a mandar un bate, un guante, una playera, bueno, una casaca autografiada por Harper Elú. Entonces, bueno, Harper, ¿no? Harper, el béisbolista.
10: Gamboa. Harper Gamboa, ¿no? Harper Elú es el estadio.
11: Harper Elú es el estadio y Harper Gamboa es el capitán de los Diablos Rojos, así es. Entonces vamos a tener muchos regalos, participen. Y bueno, Arturo, mucha información la que tenemos hoy.
10: Pues sí, mucha información. Mi estimado Daniel.
12: Buenas noches, mi querido Arturo Chali. Qué gusto estar, como siempre, en el mejor programa de autos. Y ayer subimos la dinámica para que se lleven un balón oficial del Mundial, una maleta o un termo también mundialista, cortesía de Hyundai. Las indicaciones de todas nuestras dinámicas están en Fórmula Automotriz FM. Y bueno, feliz porque tenemos un día más el mejor programa de autos. Y ya amenazó el señor del clima que se va a enlazar. Entonces, ahorita lo tendremos de regreso. Y respondiendo a tu pregunta, un sismo en Puebla se puede tardar... 20 segundos sin llegar a la Ciudad de México.
10: 20 segundos.
12: Y 90 segundos más o menos si es desde Oaxaca. Esto obviamente dependiendo el epicentro
10: segundos,
12: exacto. Sí,
10: entonces estamos hablando de prácticamente minuto y medio, ¿no?
12: Sí, sí. Y bueno, la velocidad es entre 4 y 6 kilómetros por segundo a lo que viajan estos sismos.
10: Sí, pues muy rápido. Muy rápido. Bueno, pues vamos a hacer un pequeño corte. Continuamos aquí en Fórmula Automotriz.

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1: Una vuelta al mundo.
2: Berlín, Alemania. Berlín es una ciudad única cuya identidad cosmopolita está profundamente ligada a la libertad, la resiliencia histórica, la contracultura y la vanguardia artística. Tras la caída de su emblemático muro, la capital alemana se transformó en el refugio predilecto para creativos, programadores informáticos, músicos y estudiantes de todo el mundo. Sus calles son un recordatorio constante de la historia del siglo XX, decoradas hoy con el arte urbano más disruptivo del planeta. Barrios multiculturales, como el Kreuzberg y Neukölln, son famosos por su vibrante vida nocturna y una escena gastronómica diversa que abraza el veganismo y las cocinas globales. Berlín no busca el lujo arquitectónico tradicional. Su verdadero valor radica en una atmósfera inclusiva, tolerante, bohemia y en su incesante capacidad de transformación cultural.
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3: El estado de Alaska es el lugar de Estados Unidos donde más gente camina hacia su trabajo todos los días.
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8: Los perros tienen 3 párpados en cada ojo para proteger y mantener lubricada la superficie de su córnea constantemente.
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10: Mi querido Arturo Rivera, solamente un breve mensaje en nombre de Mazda Motor de México y mío propio para felicitarte, felicitarlos por estos 14 años ininterrumpidos de tu programa. La verdad es que es un referente dentro de la industria automotriz el estar comunicando, informando a toda la gente, clientes, no clientes, que están interesados en la industria automotriz. Es bastante, bastante bueno y es gracias a tu criterio, a tus conocimientos. Y bueno, la verdad es que sean los primeros 14 de muchos más. Sabes que en Mazda de México se te aprecia, que a título personal yo te aprecio mucho. Y lo mejor para ti y todo tu equipo en los siguientes años. Te mando un fuerte abrazo y muchos años más.
11: Bueno, pues este fue Miguel Barbeito, presidente y CEO de Mazda Motor México, y muchas gracias por esta felicitación de los primeros, pues sí, 14 años que tenemos aquí en Grupo Fórmula, un grupo muy importante, el más influyente en México, también ahora ya con las páginas de internet, las redes sociales. La verdad es que es un grupo en donde estamos pues aquí muy contentos y formar parte también de este importante equipo de y programación también. La programación es la programación más importante también del país, así es que pues muy contento. Pero
12: Jorge,
11: bueno, Jorge, pues ya está el señor Sabiñón en la línea. Adelante, Jorge.
13: Así es, bueno, tenemos la novedad
12: se ha desplazado hacia el oeste, hacia el Pacífico.
11: Estamos aquí en Grupo Fórmula, un grupo muy importante, el más influyente en México, también ahora ya con las páginas internet, las redes sociales. La verdad es que es un grupo en donde estamos pues aquí muy contentos y formar parte también de este importante
13: equipo,
11: equipo de y programación también. La programación es la programación más importante.

0: Así es, bueno, tenemos la nubosidad que ha desplazado hacia el oeste, hacia el Pacífico, no ha afectado grandemente el territorio nacional. La península de Yucatán empieza a despejarse y el Caribe está tranquilo. Entonces, pues bien, para México, ahí está la imagen de satélite, nubosidad en la parte sur y suroeste del país y nada más. Lluvias intensas en el centro y sur de Veracruz, norte y este de Oaxaca, norte, este y sur de Chiapas, oeste y sur de Tabasco, Chihuahua en el suroeste, oeste de Durango, centro y sur de Sinaloa, norte de Nayarit, sur de Tamaulipas, este de San Luis Potosí, norte y sureste de Puebla, en fuertes en oeste y suroeste de Jalisco, oeste de Michoacán, Colima, centro y este de Guerrero, este y sur de Querétaro, norte de Hidalgo, este de Campeche, norte de Yucatán, centro y este, y Quintana Roo en el norte, intervalos de chubascos en Sonora, Coahuila, Nuevo León, Zacatecas, Estado de México, Ciudad de México, Tlaxcala y Morelos, lluvias aisladas, Baja California Sur, Aguascalientes y Guanajuato. En cuanto a las temperaturas, tenemos en la Ciudad de México 16 grados, mayormente nublado, máxima 23, mínima 13. Nueva York, 21 grados, ventanas fresco el sábado, máxima 28, mínima 21. En Athens, 25 grados, espera lluvia en la noche, o sea, ahorita máxima 35, mínima 19. Tijuana, 21 grados, mayormente despejado, máxima 25, mínima 20. El Paso, 26 grados nublado, máxima 31, mínima 19. Chihuahua, 27 grados, mayormente despejado, máxima 33, mínima 21. Acapulco, 28 grados, parcialmente nublado, máxima 35, mínima 25. Guadalajara, 21 grados, mayormente nublado, máxima 27, mínima 16. Puebla, 18 grados, mayormente nublado, máxima 25, mínima 12. Medellín, 21 grados, nublado, máxima 30, mínima 17. Pisayuca, 15 grados, mayormente nublado, máxima 23, mínima 11. Y en la nubosidad en el Valle de México se ve hacia el suroeste, o sea, hacia la zona de la salida Cuernavaca, y eso ve algo de nubosidad, de ahí en fuera nada más. Me preguntaba Charlie hace algunos días cuándo empezaban los frentes fríos, pues ya empiezan a moverse los frentes fríos hacia el sur, empieza a avanzar esa nubosidad y ese aire frío hacia el sur, entonces en breve ya dejaremos de tener lluvias en la República Mexicana para empezar el otoño. Entonces, bueno, ahí estamos y esperemos que todavía no guarden sus paraguas porque todavía puede haber lluvia en estos días.
1: Sí, todavía puede haber lluvia. Creo que hoy empezaba como a chispear, pero ya no cayó nada.
2: Sí, se ha calmado.
0: Ya no son los chubascos estos que hubo en estos días pasados, ahorita como que empiezan a mañana las lluvias.
1: Sí.
2: Así es.
1: Bueno, pues a ver, ¿quién está en la línea
2: Pues ya
1: también?
2: tenemos a Juanito Bosco que viene regresando justamente de Utah, mi querido Arturo. Esta nota internacional.
1: Adelante, señor, autonombrado líder del 4x4.
3: Eso, qué buenas noches a todo el equipo por allá en cabina, a Charlie, a Dani,
1: Oye, aquí todos
3: a
1: sabemos quién
3: ti,
1: es
3: Arturo.
1: la verdadera líder, ¿eh?
3: No, hombre, no, el verdadero líder.
1: Ah, ya, sí.
3: El jefe de la manada.
2: Hoy no, Bosco, esta semana no.
1: Bosco, por favor, sí, ya todos sabemos, ya, gracias.
3: ¿Cómo están? Qué gusto saludarlos en esta noche.
1: Adelante.
3: Pues bien, pues platicándoles que como bien lo hicimos, pues representando a México en un terreno inhóspito, diferente, único, que es en Moab, Utah. Que bueno, algunos de por ahí en cabina, tú Arturo has estado por allá en lanzamientos de vehículos, no solo de la marca Jeep, sino también de modelos pues híbridos, eléctricos, como la Cybertruck, que
1: Sí.
3: es su laboratorio precisamente ahí por el tipo de terreno y pruebas 4x4.
1: La temperatura también.
3: Sí, mucho calor, sobre todo pues clima extremo, ¿no? Ya en octubre hace frío, viento helado. Que viene bajando del norte y pues en época como junio, julio, 50 grados de calor sin sombra y bueno, pues en un terreno, pues como te comento, pues con muchos obstáculos que son específicos como la Hell's Gate, que es una zanja profunda con piedra lisa en los costados, en ascenso unos 80 metros de longitud, con

0: inclinación de unos 43 grados, pues muy muy buena para probar los vehículos, la tecnología, uh-huh. las llantas. Es un laboratorio pues para los vehículos.
1: Oye, ¿y ahí llevas tu propio vehículo, Bosco, o rentas allá o qué?
0: Ahí rentamos, precisamente trabajamos con Jeep, tanto México como Estados Unidos, Jeep Jamboree, Estados Unidos, precisamente para desarrollar este tipo de eventos y sobre todo pues poder entrar a estas rutas, porque pues si no tienes la experiencia o la certificación, no puedes tú desarrollar estas rutas, porque lógicamente los vehículos pues requieren de un piloto, de pilotos hábiles que realmente pongan al límite las capacidades, pero pues que también salgan bien librados de las pruebas más difíciles.
1: Oye, ¿y cómo están los vehículos rentados o prestados? ¿Están en buenas condiciones para hacer ahí el 4x4?
0: Son Jeep Wrangler Rubicon, es la condición, pues el Rubicon es el tope de gama de la marca Jeep.
1: No, bueno, el tope de gama puede estar padrísimo, pero ¿en qué condiciones están? Porque como son vehículos de renta, ya cuando te toca uno dices, uy, este ya trae chueca la suspensión.
0: Sí, no, están perfectamente bien pues revisados previamente, son vehículos que están trabajando en ruta, entonces pues están bien, en condiciones muy buenas, son vehículos con los motores nuevos Hurricane, que son el 2 litros turbo, 4 cilindros, que se desempeña pues muy bien en las rutas, el desempeño del turbo lo hace bastante bien y eficiente, y pues traen la suspensión modificada, 2 pulgadas arriba, lo básico. Uh-huh. Traen defensas de metal adelante y atrás, precisamente para los obstáculos, y también pues llantas 4x4, Mud Terrain, que es la KM3, que es la llanta que se utiliza pues en este tipo de pruebas y de rutas, y que las rutas están clasificadas. Tú puedes entrar a rutas entre 1 o 10 de dificultad, el 10 es el más alto, y pues o el más difícil, digámoslo así, y que requiere pues de más experiencia, pero también hay rutas escénicas que puedes visitar, el parque nacional donde están los arcos, el Delicate Arch, varios arcos y las ventanas y todos estos hoyos que se ven en este terreno, y que pues lo disfrutas al máximo dependiendo pues tu habilidad y tu destreza con tu vehículo.
2: Así es. Bosco, ¿qué comentarios recibiste de los asistentes? Porque sabemos que, bueno, esta es una de las rutas más especiales, obviamente por la distancia que tienen que recorrer para llegar a Moab, obviamente también porque pues es una ruta muy familiar, pero cuéntanos qué comentarios recibiste, y también obviamente muchos de los que acuden se quedan allá a tomar unas mini vacaciones, supongo, o al shopping.
0: Sí, claro, pues realmente pues sorprendidos, porque pues es un terreno que no estás acostumbrado a vivirlo, todo lo que encierra Moab y su lugar. Digo, Moab es una calle de muy pequeña, de 4 calles con comercios, hoteles, pero que en realidad viven gracias al 4x4, porque pues tienes muchos souvenirs ahí que comprar o que visitar, pero no hay más, o sea, no es una ciudad, ya, servicios grandes de como un Walmart o algo así, una tienda de servicio, pues no lo hay, sino es únicamente pues es sencillo, ¿no? Es un pueblo chiquito, de paso, pero que realmente es todo lo que se vive. Entonces la gente cuando llega ahí pues se transforma y se traslada a un lugar pues del oeste, donde el Jeep es el protagonista, y los 4x4, como también ya está introduciéndose la Bronco, el Jimny pues no ha llegado completamente ahí, pero sí los ves a la Rivian, ves estos vehículos eléctricos también desempeñándose ahí, pero pues poco a poco se va adentrando en este mundo, y pues los asistentes se sorprenden por lo que tienen que sortear cada media hora, cada 15 minutos que viene una prueba especial, como las ollas, por ejemplo la Mickey Hot Tub, que son estas ollas profundas, donde ahora sí lo pudimos desarrollar porque hace un año estaban inundadas, pero en esta ocasión sí se logró. Entonces, pues, de 7 que entraron, pues 4 solo lo lograron, ¿no? Entonces,
1: oye, pero necesitamos fotos y videos, Bosco, porque ya sabes que luego son los chismes de que sí lo logré, y sí lo hice, y sí fui, y pues no hay nada de evidencia, así es que... Pero a ver, aguántanos tantito porque tenemos que hacer un corte. Vamos a hacer un pequeño corte, continuamos aquí en Fórmula Automotriz.
3: ¡No le cambie! Vamos a un corte y continuamos aquí en la hora feliz de Fórmula Automotriz.
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7: Amigos de Fórmula Automotriz, felicidades por ese 14º aniversario. 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

0: Bueno, él fue Gustavo Lara, que es el director de Mercadotecnia y Relaciones Públicas de Geely, Sikery Lincoln Co. Bueno, recientemente Geely, ¿no? Porque uh-huh. ya juntaron ahí a las marcas. Qué bueno, porque pues, trabajaban como separadas, muy raro. Pero la verdad es que ahora ya de la mano de Gustavo y de
1: Pamela,
0: La verdad es que van a hacer muy buenas cosas, sí, porque lo han hecho muy bien con Lincoln Co. y con Seeker. Uh-huh. Y creo que la marca Geely, bueno, pues que va bien, que sigue creciendo, que tiene buenos productos y que, bueno, tiene tecnologías también muy, muy buenas, que son los dueños de Volvo. Pues obviamente han aplicado muchas de las tecnologías de Volvo también en otras marcas, han permeado también en otras marcas. Sí. Pues la verdad les ha ido muy bien.
1: Nosotros acabamos de regresar de Egipto, de estar con los amigos de Geely, ya estaremos platicando más al respecto. Y en unos días más vamos a probar uno de sus modelos más esperados aquí en el mercado mexicano, Arturo, un vehículo PHEV, así que hay mucho que platicar con ellos. Y bueno, el día martes de la semana que entra, justamente vamos a tener de invitados a los amigos de Lincoln Co. y Seeker para que nos platiquen cómo les ha ido en el país y obviamente todas sus tecnologías, que créanme, son muchas. Yo me he subido a muchísimos vehículos a lo largo de estos años, pero los sí que los Lincoln Co. tienen cosas diferenciales que realmente valen la pena observar.
0: Sí. La verdad es que en Europa está catalogado, por ejemplo, Seeker como una marca premium.
1: ¿Sí?
0: Y compite directamente contra BMW, contra Audi, contra BMW, Mercedes, Audi, que son las alemanas, y que, bueno, pues obviamente lo platicábamos hoy precisamente en un medio de comunicación en donde decíamos que cada venta que hace una marca china o un vehículo bajo el paraguas de una marca china, pues obviamente es un vehículo menos que se vende en el mercado europeo de las marcas tradicionales. Entonces, sí, poco a poco van ganando mercado, poco a poco van vendiendo, poco a poco van metiéndose en el gusto de la gente. Y bueno, pues esas ventas que le van quitando a las marcas tradicionales, pues ya se ven reflejadas en muchos problemas que tienen y que van a cerrar plantas y que van a correr gente y que van a... Porque, bueno, llegó la competencia real, se habían dormido los europeos, todos los coches europeos, y tú los ves en este momento, incluso los americanos, pues ya los ves y les ves el tablero y hasta el tablero lo ves viejo, o sea, dices, sí, ah, caray, o sea, pues qué pantalla tan chiquita tiene muchos botones, no sé, pues el volante se ve viejón, uh-huh, y te subes a un vehículo de origen chino o chino y dices, ah, caray, sí,
1: o sea, en todo hay calidades y obviamente
0: no, bueno, como en todo, pero los chinos van mejorando, y resulta que ya cuando tú ves el vehículo que ya mejoraron y que ya pasó la segunda o tercera generación de ese vehículo, sí, pues ya está compitiendo incluso ya con marcas premium, ya dices, ah, caray, pues, sí, pues lo vimos ahí con este lanzamiento de la G700, ¿no?
1: Sí,
0: de Yetour.
1: Justo, ahorita más adelante vamos a estar platicando un poquito de Yetour, que tú estás manejando, sí, una. Tienen por ahí algunas, uh-huh, noticias interesantes. Vamos a platicar de esta Geely. Entonces, tenemos muchos temas, pero pues si quieres terminamos con
0: Juan, sí, Bosco. El señor Juanito Bosco, que ya, a ver, mandó las evidencias, ¿no? A ver,
2: sí, ya mandó evidencia de que sí subió, de que sí fue a Utah, ¿no?
0: Porque sí, porque luego rumores, ya sabes, no, que me la rifé y que los 40 grados de no sé dónde.
2: Solo fue al shopping.
0: Las entradas, los ángulos ventrales y... Y choro mareador, y resulta que estaba en su casa viendo la película del Terminator y pues, ¿cuál, no?
3: La utilización de la IA, pero no, aquí no aplica. Aquí es real, verídico. Ahí está la prueba.
1: Estamos viendo justamente los videos de esta prueba, se ven impresionantes, pero platícanos un poquito qué tipo de velocidades alcanzan y también si a este tipo de vehículos se les tiene que bajar el aire.
0: No, pero velocidad no, ¿no?
1: Pues es velocidad leve, ¿no? Máximo que unos 15 kilómetros y eso.
3: Es correcto, sí, digo, no es un off-road de velocidad, es un off-road de obstáculos, entonces, uh-huh, vamos con toda la tracción, con todo el poder del torque que nos ofrece la caja de transmisión y de transfer, uh-huh, la transferencia, y lo que hace es que podamos sortear obstáculos realmente sorprendentes como son estas pendientes de más de 40 grados de inclinación, con roca lisa. Las llantas sí se bajan a 18 libras parejas, tanto atrás como adelante, para que funcione mejor en conjunto la suspensión con el taco de la llanta. Entre más suave la cama, se abre un poco más, lógicamente porque se baja el aire y eso hace que absorba en los escalones, en las piedras, en los obstáculos, absorba ese la tierra o la piedra, la envuelva y te saque del obstáculo. Entonces, como lo ven ahí en las fotos y en los videos, pues sí son pruebas que...
0: Pues ahí, cada uno pues ahí los... se ve un Jeep rojo que no puede subir, Bosco. Que sí, nada más da vuelta a las llantas, no tracciona, qué horror, de veras.
3: Exacto, sí, hay quienes sí lo logran, hay quienes no, digo, se les da la técnica de apropiada previamente, pero pues al final todo se combina, ¿no? La llanta, sí, la suspensión, la tracción, la inercia, sobre todo debes de llevar un poco más de velocidad desde el inicio para que el vehículo propiamente tome la tracción y salga del obstáculo, pero no es solo acelerar, sino tienes que...
0: Oye, y acuérdate que en el caso de que frenes, pues se viene patinando para atrás el coche, porque pues, obviamente el peso está cañón, ¿no?
3: Exacto, sí, por eso la inercia de inicio para que tú continúes a la mitad de esa subida, porque si te detienes se va para atrás y puedes volcar fácilmente, o sea, no hay nada que te proteja o te salve si no lo haces con
0: la técnica propia. No, pues bloqueas las ruedas con el freno y es como si fuera una mantequilla ahí para abajo, ¿no?
3: Así es, y bueno, pues es parte de lo que se hace ahí en Moab. No solo está esa prueba, sino también la Rocket, esa subida continua, la Hell's Gate. Pues dependiendo de la ruta que tú hagas, es los obstáculos que vas a desarrollar. Y bueno, pues es en equipo. Siempre la labor de equipo está presente. Se les imparte un poco la técnica, cómo deben de hacerlo, cómo desarrollarlo. Y lo hacen en equipo, porque también el copiloto va diciendo izquierda, derecha, cuidado, hay un voladero. Entonces... pues es un trabajo en conjunto que va en cada una de las unidades.
2: Uh-huh. Mi querido Bosco, ya nos enamoraste con lo que es la experiencia de ir a hacer off-road allá a Moab, Utah, pero seguramente hay gente a la que le gustaría hacerlo. Platícanos un poco de cómo se pueden ir sumando e ir ahorrando, sobre todo para el próximo año ir contigo.
3: Claro, mira, pues Jeep México es de los principales promotores de estas actividades al aire libre y sobre todo que están cumpliendo 85 años. Este primero de agosto fue su onomástico, digámoslo así, y también se conjunta con el Jeep Safari, que es un evento que se hace en Semana Santa y ya es el 60 años que lo vienen realizando y pues pueden visitar la página de Jeep México, la página de Boscos Camp, la página de Fórmula Automotriz. Todo lo que ven ahí pues es real, no es IA, ¿no? Y se pueden inscribir, lo pueden lograr en base a entrenamiento, como cualquier deporte automotor, pues es, necesita práctica, y de esa manera, pues sacar el mejor provecho y llevarlo al límite de forma segura.
1: Así es. Oye, Bosco, y sabemos que después de esta importante ruta, pues no paran, así que platícanos un poquito de qué viene aquí a nivel nacional para estos meses, bueno, para estas semanas.
3: Así es, pues la lluvia, el lodo ha estado atípica en esta época de este año 2026. Desde hace 4 meses tenemos lluvias, sobre todo en el centro del país. Uh-huh. Y pues tenemos el Modfest, que es un festival de lodo, uh-huh, una ruta de lodo muy interesante. Ahora toca estar por acá en Morelia, en la laguna de Cuitzeo, y vamos a tener una ruta de lodo. Si te gusta el lodo, no te dejaron divertirte de niño en el lodo, pues ahora es cuando, y qué mejor en a bordo de tu 4x4.
1: Así es. Y bueno, Bosquito, ya para cerrar, ¿dónde te podemos encontrar justamente para ver todos estos videos, para enterarnos del calendario que tienen en puerta y obviamente para encontrar más detalles de cómo inscribirse?
3: Así es, pues si tienes tu 4x4 listo para la aventura, no importa la marca, las condiciones que tenga el 4x4 reductora, y pues muchas ganas de divertirte, de pasarla bien con tu familia, con tus amigos, pues lo pueden hacer en www.boscoscamp4x4. Ahí está el calendario, están las convocatorias y bueno, pues es invitación a todos los que tengan un Jeep, una Bronco, un Jimny, una pick-up, sobre todo estos terrenos abiertos en el lodo, pues son muy divertidos, porque imagínate entrar con un 8 cilindros divertido en el lodo, patinando de un lado a otro para no perder la tracción, y pues es diversión diferente a otros tipos de terreno.
1: Perfecto, mi querido Bosquito, pues te mandamos un fuerte abrazo a ti y a toda la familia y que sigan los mejores éxitos para Boscos Camp.
0: Abrazo, Bosco.
3: Muchas gracias. Igualmente, cuídense mucho.
0: Felicidades por esos 8 años también.
1: No, ya lleva más que nosotros, eso. Arturo.
3: ¿Qué? 25 y 14 25. De fórmula y vamos a festejar.
0: Ah, 25, pues es que aquí el chale me dijo que eran 8.
1: No.
3: 8 en cada pierna y en cada brazo.
0: ¿Cuánto llevas de casado, Bosco?
3: No, pues un chorro.
0: ¿Y de mandilón?
3: También.
0: Los mismos, ¿no?
2: Oye, Bosco, y te espero de regreso con los tacos, ¿eh?
0: Bueno, ya está ya, la puerta. Dale, Bosco, mañana. Ya vete a lavar los trastes, Bosco, ya.
3: Suerte mañana para el Dani.
0: Sí, ah, sí. Órale.
1: Gracias, Bosquito, un abrazo.
0: Ah, que tú eres de la América, ¿no?
2: Es que están los tacos en juego.
3: ¿Hay otro equipo? El mejor equipo del mundo.
2: No, vamos con puros
0: ¿qué,
2: mexicanos.
0: ¿Qué es eso de la América, para empezar?
2: No sé, la verdad desconozco.
0: Ah, no sé, no, yo tampoco. Bueno, gracias, Bosco. Suerte.
3: Abrazo. Bye. Buenas noches. Bye.
0: Bueno, nosotros vamos a hacer un pequeño corte y continuamos aquí en Fórmula Automotriz.

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3: Un caracol puede dormir hasta 3 años si el clima es demasiado seco o frío para su supervivencia natural diaria.
2: Explorando la naturaleza.
3: Playa de las Conchas, Australia. Ubicada en la región de Shark Bay, Shell Beach es una de las 2 únicas playas del mundo formadas enteramente por conchas en lugar de arena. Debido a la alta salinidad del agua, los depredadores naturales de un pequeño molusco local no pueden sobrevivir, permitiendo que su población crezca de forma desmedida. A lo largo de miles de años, billones de pequeñas conchas blancas se han acumulado, creando una capa de hasta 10 metros de profundidad que se extiende por más de 60 kilómetros.
2: Aprendamos juntos.
4: El perfume original se diseñó para ocultar los malos olores corporales en épocas donde la higiene diaria no era común.
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5: La gobernadora interina de Sinaloa, Graciela Domínguez, se reunió con los secretarios de Seguridad Omar García Harfuch, de la Defensa, el general Ricardo Trevilla, el de la Marina, almirante Raimundo Pedro Morales, y el comandante de la Guardia Nacional, general de División Guillermo Briceño, para abordar el tema de seguridad en el estado. El Partido Verde presentó una iniciativa en el Congreso de la Ciudad de México para garantizar que los parques, áreas verdes y utopías sean diseñados bajo criterios de accesibilidad universal. El líder ecologista Jesús Sesma destacó que esta propuesta busca eliminar las barreras físicas para que las personas con discapacidad disfruten del espacio público de manera digna y segura. La exportación de ganado en pie desde Chihuahua a Estados Unidos se reanudará el próximo 24 de septiembre a través de la estación de San Jerónimo, Nuevo México, informó la Secretaría de Agricultura. Informó Itzel Vanegas. 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
6: Ya estamos aquí de regreso en la hora feliz de Fórmula Automotriz.
7: ¿Qué tal? Soy Fernando Maqueo, gerente de Mercadotecnia y Relaciones Públicas en Honda de México. Quiero felicitarlos a Arturo, Carlos, Capi Sabiñón, Emiliano, Daniel y todo el equipo que hace Fórmula Automotriz por estos primeros 14 años del programa y esos 14 años al aire. Espero de todo corazón que sean muchos más en los que colaboremos en conjunto en esta industria que tanto nos gusta, muchos años más en los que nos reciban sus instalaciones y que podamos platicar como hasta ahora. Mucho éxito y de nuevamente muchísimas felicidades por este aniversario.
8: Bueno, ya lo escucharon, él fue nuestro queridísimo amigo Fer Maqueo, que es el gerente de Relaciones Públicas de Honda y Acura México, y bueno, pues le mandamos también un abrazo y gracias por esta felicitación. Y bueno, a ver, ¿con qué seguimos?
9: Sí, Arturo, pues platicamos un poquito de esta marca Yetur, que está haciendo cosas a nivel nacional y nivel internacional. A nivel internacional, fíjate que presentó una versión muy especial de G700 que se llama Top Fire. Y ustedes se preguntarán, ¿qué es Top Fire? Bueno, Top Fire es una marca china fundada en el año 2009 que se especializa en el desarrollo de personalización y fabricación de componentes y accesorios premium para vehículos todoterreno. O sea, hace que un vehículo que ya es exprofeso para el 4x4 se vuelva todavía más imponente. Hemos visto a otro tipo de marcas de este lado del continente, pero bueno, en China esta es de las más relevantes. Y justamente G700, pues creo que es el mejor vehículo para poder accesorizar, Dani.
0: Sí, es un el vehículo tope de gama en cuanto a off-road para Jetour. Es una camioneta bastante grande, 5.2 metros de largo, 2.1 metros de ancho y más de 2 metros de alto. Es exprofeso para el 4x4 porque muchos de estos vehículos, por ejemplo la que tiene ahorita Arturo a prueba, la Jetour T2, tiene el físico de un 4x4 pero no tiene una reductora como tal. Uh-huh. En este caso sí está hecha para meterse, incluso se probó en Moab, que es donde estuvo el señor Juanito Bosco hace algunos días, y te da hasta 892 caballos de potencia. Son bastantes, pero lo más importante en el tema del todoterreno es el torque, porque es la fuerza que se le imprime a los terrenos, y son 837 libras-pie de torque la que utilizan aquí. Se presentó en Arabia Saudita, sabemos que Jetour tiene una expansión muy importante en Medio Oriente, incluso fueron el vehículo oficial de la Fashion Week en Dubai. Y bueno, la verdad es que es una camioneta que Emiliano tuvo la oportunidad de probar en China y es espectacular.
9: Sí, además algo interesante es que no son accesorios únicamente estéticos. Por ejemplo, ellos están metiendo una preparación integral de fábrica que lleva las capacidades más lejos. Tienen ajustes en chasis, en carrocería, en el tren motriz y en el equipamiento pensado para enfrentar distintos escenarios dentro y fuera del camino. Tiene una mayor altura, tiene amortiguadores de nitrógeno, tiene neumáticos Atlas que forman obviamente una parte de la configuración para que puedas entrar a diferentes terrenos, como vendría siendo grava y arena. Y lo interesante es que están sumando 5 modelos personalizados de fábrica, además de cientos de kits oficiales disponibles que van a estar disponibles en distintos mercados. No sabemos si vayan a llegar al mercado mexicano, pero yo creo que sí. Y de esta camioneta, únicamente de lo que vendría siendo G700, se venden cerca de 20.000 unidades al año de manera global. Entonces es un vehículo importante, y aquí en México pues sabemos que ha ido en auge el tema del 4x4. Casi todas las marcas quieren tener un vehículo ahí, y creo que Jetour pues ya lo hizo bien, porque ya se ven muchas circulando, ¿eh?
0: Sí, y algo que me llama mucho la atención es que las marcas que hacen vehículos off-road suelen ser un poco más análogas en el sentido del equipamiento interior. De repente mantienen los velocímetros y el tacómetro. En esta ocasión todo es digital. Uh-huh. De hecho, ya no existe un clúster como tal, es una pantalla que va desde el lado del copiloto hasta el copiloto. Ahí ves la información del vehículo, y en medio hay una pantalla enorme que es la de infoentretenimiento, donde tienes conectividad inalámbrica, tienes una proyección del vehículo como tal, donde ves el estado de los neumáticos, la temperatura de frenos, etcétera. Y en vez de una palanca o un selector de marchas, tienes una perilla que es donde mueve los modos de manejo y las marchas.
9: Sí, a ver si más adelante entrevistamos a alguno de los directivos de Jetour para que nos platiquen cómo van aquí en el país y todas las novedades que vendrán. Pero tú, Arturo, estás manejando y estarás manejando durante un buen tiempo Jetour T2 IDM, que es un SUV de buen tamaño y que dicen que da hasta más de 1,000 kilómetros de autonomía con un solo tanque.
8: Sí, bueno, la verdad es que uno es como lo manejes, ¿eh? O sea, tienes que tener el tanque lleno y la batería cargada. Uh-huh. Y en este Inter, pues obviamente cuando tú desaceleras o cuando frenas, regenera la batería. Eso, bueno, pues con esta combinación del motor a combustión y este sistema, pues sí te puede dar un poquito
9: Arturo,
8: más.
9: ¿Es
8: PHEV, Arturo? Es PHEV. Uh-huh. Pero una de las grandes ventajas cuando tienes un cargador en casa es que si cargas diario, cada segundo día o cada tercer día, depende cómo utilices tú el vehículo, pues obviamente pues no vas a utilizar gasolina.
9: Arturo, son 139 kilómetros en modo 100% eléctrico.
8: En modo 100% eléctrico. Yo, por ejemplo, hoy fui a Toluca, sí. Y tenía el 45% y regresé con el 25%. Sí, o sea, regeneró en bajada ahí de la carretera de Toluca, regeneró, y la verdad regeneró pues muy bien. Entonces, bien, es un producto muy bonito, la verdad, muy interesante. No es la versión equipada ya trae ahí pues unos faros en el toldo y trae algunos accesorios ahí en los costados, y se ve más ruda, más ancha. De hecho, las llantas estas son GT, son llantas chinas. La otra trae llantas Pirelli, incluso con bedlock, con este sistema de que tiene este aro dentro de la llanta para que si se llega a ponchar, pues la llanta no se salga. Entonces, vamos, la verdad es que sí es un vehículo muy muy interesante, muy amplio, la suspensión muy muy suave, y tiene una alianza muy importante con Land Rover. Entonces, bueno, cuando tú ves la camioneta, pues tiene mucho parecido, mucha similitud con una Land Rover Defender. Sí. Eso, bueno, pues obviamente habría que verlo, ¿no?
0: Sí, la alianza que tienen principalmente es comercial y comparten algunos sistemas y diseños. Evidentemente está muy familiarizada estéticamente esta camioneta, y en potencia combinada te da hasta 375 caballos de potencia. Son 221 que vienen de los motores eléctricos y 154 del motor 1.5 litros turbo, que lógicamente es a combustión. Uh-huh. Y algo que me llama la atención del diseño son los rines, porque no creo que sean los ideales para una ruta 4x4. Sabemos que suelen ser rines más pequeños para que la llanta tenga más contacto. En esta ocasión son de 20 pulgadas. No tiene la tracción,
8: sí, 4x4. Bueno, esa no tiene tracción 4x4 como tal, es tracción frontal, uh-huh, pero sí tiene modos de manejo, sí, como normal, eco, nieve y arena, creo, o sea, por
9: son
8: ahí.
9: Son 6 modos de manejo en total.
8: 6 modos de manejo. Y bueno, la verdad es que es muy difícil que muchas de las personas que utilizan este tipo de camionetas lo metan al todoterreno.
9: Sí, ¿verdad? Algo interesante es que trae un sonido firmado por Sony, algo que muchas marcas chinas no tienen. Tienen sonidos que no vienen firmados por ninguna marca. Y está disponible como modelo 2027. Actualmente únicamente hay una versión, mi querido Arturo, que es la que estamos manejando. 899,900 pesos. Realmente se me hace un precio muy competitivo. Además tienen un bono flexible de 40,000 pesos. 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Tasas desde el 8.99%, una gran cajuela. El tema de las cámaras se me hace de muy buena calidad, los espacios son excelentes para 5 pasajeros, inclusive viajando con algunas maletas en el compartimiento de la cajuela. Y los modos de manejo es Eco, Normal, Sport, Nieve, EV y HEV, o sea, ahí está incluido el modo de manejo 100% eléctrico. Uh-huh. Y pues interesante, Arturo, la verdad es que ya llevamos varias semanas con esta camioneta, la estaremos probando durante más tiempo y estaremos platicando constantemente sobre ella.
8: Dos semanas, pero la verdad es que sí, es una camioneta que gusta mucho, incluso a la gente que la ve, porque dice, ah, caray, qué bonita camioneta, está muy muy grande, robusta.
9: No, el techo panorámico es enorme. El
8: techo panorámico, sí, que pues casi no se ocupa.
9: Los estribos laterales que son fijos, eso ayuda mucho para subir al vehículo que realmente sí es alto. Tenemos la palanca de cambios que nos mencionaba Dani, que es tipo aviación. Entonces tiene cosas muy interesantes. Y bueno, también, mi querido Arturo, otra marca que está dando mucho de qué hablar aquí en México, lo estábamos diciendo hace tan solo unos momentos, es Zeekr y Lincoln Co. Y estas dos marcas, mi querido Dani, pues también tienen mucho, mucho que platicar, ¿no?
0: Sí, estas marcas pertenecen a Grupo Geely, como lo decíamos, son marcas que están avanzando muchísimo en cuanto a la electrificación a nivel mundial. Y Zeekr 7X y Lincoln Co. 08 ya, uh-huh, venden 200,000 unidades, que marcan, sí, justamente este avance que menciono de electrificación. ¿Por qué digo que van justamente ese enfoque? Porque Zeekr es una marca 100% eléctrica, de hecho la ZE significan cero de cero emisiones que buscan proyectar, y Lincoln Co. empezó con modelos híbridos, ya tienen eléctricos, pero tienen ahí un enfoque también un poco más lujoso. Es impresionante lo que están logrando estas marcas, ya conquistaron el mercado europeo, los estaremos viendo en un par de semanas o en 3 semanas en el Auto Show de París, sí, y bueno, estas 200,000 unidades, especialmente en los mercados de Europa, Asia, Latinoamérica y Medio Oriente, bueno, están conquistando.
9: No, es una maravilla lo que han logrado, y realmente son modelos relativamente nuevos. Por ejemplo, Zeekr 7X es la SUV eléctrica de lujo, llegó a las 200,000 unidades producidas en la fábrica inteligente que se ubica en Ningbo. Y bueno, algo interesante es que vendieron 10,000 unidades apenas en 25 días después de su debut. Eso habla obviamente mucho del deseo que la gente tiene. Alcanzó presencia en más de 50 países y regiones en 15 meses. Eso también habla muy, muy bien de ellos. Y algo interesante es que Zeekr 7X obtuvo 5 estrellas, pero no nada más en la Euro NCAP, obtuvo 5 estrellas en la ZenCAP, Euro NCAP y en la ANCAP, entonces es un vehículo seguro. Esa todavía no la mencionan, pero bueno, esa realmente no nos influye tanto. En el caso del Lincoln Co. 08, también ya tienen 200,000 historias que ya recorren el mundo. Este vehículo se lanzó en el año 2023, o sea, es relativamente también nuevo, y bueno, ya tiene presencia en 30 países, incluyendo regiones en Europa, Asia Pacífico, Latinoamérica y en el norte de África, y la verdad es que es impresionante el vehículo, un diseño muy muy diferente a lo que estamos acostumbrados, y bueno, puede alcanzar hasta los 293 kilómetros este SUV híbrido enchufable.
0: Que justamente ese es récord Guinness hecho aquí en México, sí, en diciembre hicieron por ahí esa prueba en la pista de Pegaso, en total de
8: sí, autonomía. Sí, se levantó el señor Mario Eduardo Valles.
0: Sí, un compañero de la industria automotriz, y en cuanto a autonomía combinada da 1813, obviamente esto bajo un régimen muy estricto de cuidar la autonomía, pero bueno, la verdad es que es un vehículo impresionante, sobre todo porque es de 3 filas y es muy pesado. Y por parte de Geely, que es la marca dueña de estos dos vehículos, bueno, están anunciando
8: dos marcas, no dos vehículos,
0: Perdón, sí, de estas marcas, es dueña de las marcas de estos vehículos, pues están confirmando también la llegada de Monjaro MI, que es la SUV híbrida enchufable para el mercado mexicano.
8: ¿Esa es la que fue aprobada de Emiliano?
0: La que fue a conocer, también hicieron un récord Guinness por allá en Egipto, ya que nos platique un poco más de qué fue.
9: Y nosotros en unos días más estaremos ya manejándola justamente hacia Acapulco. La verdad es que llama mucho la atención, los vehículos con esta tecnología híbrida de Geely funcionan muy bien, y bueno, Monjaro es un vehículo grande, es un vehículo de buenas dimensiones, va a tener tecnología híbrida, eficiencia, seguridad y una experiencia de conducción más refinada, y ya estaremos platicando qué cambios incorpora este vehículo. Y mañana, Arturo, estaremos platicando también sobre esta marca Porsche, porque tú estuviste en un evento padrísimo hoy con ellos, ahí estuvo Moenia, estuvieron varios vehículos, todos los que patrocinan, entonces mañana platicamos de eso.
8: Estuvo padre, vamos a platicarlo. Adelante, Jorge Aviñón.
10: Con mucho gusto, 18 de septiembre. En 1750, en Tenerife, España, nace Tomás de Iriarte y Nieves de Ravelo, poeta español de la Ilustración y el Neoclasicismo, que será muy conocido por sus fábulas literarias. En 1783 muere en San Petersburgo, Rusia, el matemático suizo Leonhard Euler, que con su obra de cálculo diferencial logró un gran avance en el cálculo infinitesimal. ¡Uy, qué miedo! 1793 en Washington, D.C., el presidente George Washington coloca la primera piedra del edificio del Capitolio. 1819 nace Jean-Bertrand Léon Foucault, físico y óptico francés, que demostró experimentalmente la rotación terrestre mediante un enorme péndulo en 1851. En 1830 nace en la Ciudad de México José Tomás de Cuellar, novelista, periodista y diplomático, autor de La Linterna Mágica. 1851 se publica por primera vez el diario estadounidense New York Daily Times, fundado por Henry Jarvis Raymond. Desde el 14 de septiembre de 1857 empezó a denominarse The New York Times. En 1882 se utiliza por primera vez la luz eléctrica en Monterrey. 1885 nace Eusebio Kafeyderov, compositor, director de orquesta, musicólogo, publicista, dramaturgo, traductor de Azerbaiyán y la Unión Soviética. Es considerado el padre de la música clásica de Azerbaiyán y Asia Central. En 1894 nace en Mérida, Yucatán, el narrador, cuentista y novelista mexicano Emilio Abreu Gómez, figura prominente entre los escritores nacionalistas. Su obra más conocida dentro y fuera de México fue Canek. En 1905 nació Greta Garbo, actriz sueca. Se le conoció con el apodo de la Divina, aunque también como la mujer que no ríe debido a su constante seriedad. 1930 inicia la transmisión radiodifusora XEW. El locutor Leopoldo de Samaniego fue el primer locutor de XEW y fue quien pronunció las palabras que quedaron para la posteridad: amigos, esta es la XEW, la voz de América Latina en México. En 1946 nace la cantante española Rocío Jurado. 1968, en el contexto del movimiento estudiantil, la ciudad universitaria es ocupada por el ejército. 1968 también muere el poeta español León Felipe. 1970 muere Jimi Hendrix, guitarrista, cantante y compositor estadounidense. En 2000, la especialista halterofilia Soraya Jiménez se proclama ganadora al levantar 215 kilogramos. Por primera vez una atleta mexicana obtiene presea de oro en Juegos Olímpicos, en esta ocasión realizados en Sydney. En 2013 muere el cantante mexicano de rock Johnny Laboriel, y en 2014 muere el juglar Enrique Díaz Tovar, también conocido como Tigre de María de la Baja, y considerado uno de los últimos exponentes del vallenato puro, reconocido por temas como La Caja Negra, Rico Cují. Hasta aquí las efemérides de hoy, ¿qué, Arturo?
8: El vallenato es colombiano, ¿no?
10: Sí. Es colombiano, definitivamente, sí. Y Cují también es una palabra colombiana, así es que pues era Enrique Díaz Tovar, Tigre de María de la Baja.
9: A ver, Dani, aquí nos va a complementar
0: con las efemérides automotrices. 1831 nace Siegfried Marcus, el inventor austriaco que hizo uno de los primeros autos con motor de gasolina en la historia. 1947 nace Giancarlo Minardi, fundador de la escudería Minardi Fórmula 1. Gran Premio de Canadá se celebra por primera vez en 1966 y es ganada por Jack Brabham. Es el día también del coche usado, se utiliza globalmente para conmemorar estos coches que muchas veces compramos cuando no tenemos tanto dinero. Y esta te va a gustar mucho, Arturo. En 1963 debuta el Porsche 901, que sabemos es el 911, pero ahí tuvo un tema legal con la gente de Peugeot.
8: Así sí, debutó en el 63, dices, ¿no?
0: En el 63 y en el Salón de Frankfurt. 63
8: y oficialmente 64 fue cuando ya salió la primera edición.
9: Es correcto. Y bueno, recordarle a nuestro querido público de Fórmula Automotriz que participen en nuestras dinámicas de aniversario. Ya estamos a unos días de cumplirlo, pero ya estamos celebrando. Y bueno, ya en la semana que entra estaremos anunciando a las ganadoras y ganadores de las playeras de Anuar Lyon junto con Quaker State. Muchísimas gracias por haber participado. Todavía tienen este fin de semana para poder hacerlo si es que no lo han hecho. Y platícanos las que tenemos todavía pues pendientes ahí, Dani. Tenemos la de móvil, tenemos la de Hyundai.
0: Sí, la de móvil va a ser un poco más larga porque es la dinámica estelar de nuestro aniversario. Es una gorra, son dos gorras firmadas por Checo Pérez. Se pueden llevar una si siguen las indicaciones que tenemos en Fórmula Automotriz FM. Y la más reciente que publicamos fue justamente la de Hyundai, para que se lleven un balón mundialista, un termo también del mundial o una maleta. Está muy sencillo participar. Tienen que ir, decirnos cuál es su Hyundai favorito. ¿Cuál fue su momento favorito del mundial? Seguirnos, seguir a Hyundai. Y mientras más gente etiqueten y más veces participen, obviamente más probabilidades tendrán de ganar.
9: Sí, recuerden que eso es el inicio. Tendremos muchas más dinámicas aquí en Fórmula Automotriz. Y pues gracias a ustedes por formar parte de esta historia.
8: Gracias. Bueno, quédese con Piso 6 con Sofía Enríquez y Ricky Moreno. Gracias, Jorge Sabiñón. Gracias, Daniel López. Gracias, Charlie.
9: Gracias.
8: Aquí, buenas noches. Gracias también a Axel Flores en los controles. Yo soy Arturo Rivera. Y a Viri también, obviamente. Y nos escuchamos en punto de las 12 del día aquí en Fórmula Automotriz. Recuerde, mañana hay simulacro. Hasta la próxima.

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2: A veces buscamos alimentos complicados para ofrecerles algo nutritivo a nuestros hijos. Y tenemos verdaderos tesoros en nuestra propia cocina. El amaranto es uno de ellos. Este alimento ancestral mexicano aporta proteínas, fibra, calcio, hierro y magnesio, nutrientes importantes para el crecimiento y desarrollo de nuestros pequeños. Además, es práctico y fácil de incluir en su alimentación diaria. Puedes ponerlo en su lunch, preparar una alegría, combinarlo con fruta o agregarlo a diferentes recetas. Lo bonito es que, mientras cuidamos su alimentación, también acercamos a nuestros hijos a un ingrediente que forma parte de nuestra historia y de nuestras raíces. Alimentar bien a nuestros pequeños no tiene que ser complicado. Muchas veces lo saludable también puede ser sencillo, rico y muy mexicano.
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7: Caminando por México.
8: Pátzcuaro, Michoacán. Bordeando su célebre lago, este encantador rincón michoacano destaca por sus plazas empedradas, casas de fachadas blancas y tejados de barro. Posee una profunda herencia purépecha que se manifiesta en sus coloridas artesanías y rica gastronomía tradicional. Durante la Noche de Muertos, el pueblo y la isla de Janitzio se iluminan con...

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9: Justicia para Claudia. Vinculan a proceso al Trompas, presunto feminicida de la estudiante española Claudia Tacoronte, el sábado en Cuautla, Morelos.
10: Se le pegaron las sábanas. La presidenta Sheinbaum exhibe a la consejera jurídica Luisa María Alcalde por llegar tarde a la mañanera en Irapuato.
11: La consejera no ha llegado. Está el comandante de la Guardia Nacional, Guillermo Briceño Lovera. Está... Faltó aquí toda la lista.
9: Cero estrellas. Asesinan a pasajero de Uber frente a escuela primaria en Culiacán. Viajaba en el asiento trasero cuando un sujeto en motocicleta se aproximó al vehículo y disparó.
10: ¿Qué hay que hacer para viajar en primera clase? Entregan el cuerpo de Claudia Tacoronte a su familia. Será llevado a España en un vuelo privado.
9: Nada más. Desclasifican las declaraciones patrimoniales del exsecretario de Marina, Rafael Ojeda. Reporta ingresos por 2 millones de pesos, 2 créditos hipotecarios por 6 millones y una camionetota.
10: Que no salgan de la cocina, dice el gobernador de Puebla, Alejandro Armenta, dice que es delicado que una mujer gobierne en lugares donde existen altos niveles de inseguridad, que es tarea de hombres, y horas después se retracta.
9: El que avisa no traiciona. Hay traiciones que no se pagan con dinero, se pagan con sangre, escribe Grecia Quirós tras la vinculación a proceso de Alexis N. por el homicidio de Carlos Manso.
10: ¡Que chille! Autoridades de Ucrania reportan al menos 10 personas heridas, entre ellas dos rescatistas, luego de una serie de ataques rusos registrados este viernes en Odessa.
9: ¡Sushinga Maye! Natalie Osma Pinilla, una ciudadana colombiana, amanece muerta tras cenar sushi. Autoridades investigan causas del deceso.
10: No corro, no grito, no empujo. Mañana a las 12 del día se activará la alerta sísmica en más de 80 millones de celulares y 23 mil altavoces como parte del segundo simulacro nacional 2026.
9: ¡Que pague todo! La Fiscalía de Jalisco detiene a Eduardo Isaac N., acusado del feminicidio de Carla Margarita Pérez, estudiante de medicina de 22 años en Zapopan.
10: ¡Qué asco! Cámara de seguridad capta a un sujeto abusando de una menor en Tecama.
9: ¡Está chiquito! El niño rompe otro récord. Causa la temporada de huracanes en el Atlántico más débil en 76 años.
10: ¡No eran ninjas! Graban a guardia de seguridad de hotel en Los Cabos robando tortugas.
12: No la pueden tocar, se van al mar. ¿No? ¿Ya se va a ir ella al mar? Déjala. O sea, ¿ya llevas varias?
13: Sí, pero...
12: Diana Fiscal, ok. No, ellas son libres, no las puedes tocar, es ilegal tocarlas.
9: Pueblo Bueno, operativo de fuerzas federales y estatales en los municipios de Mochitlán y Quechultango, en Guerrero, desata bloqueos carreteros con maquinaria pesada y la quema de al menos 7 patrullas.
10: De puro poner aranceles, Trump dice que Estados Unidos llegó a un acuerdo con Dinamarca y ahora tiene el control permanente sobre la seguridad de Groenlandia.
9: Me pareció ver un lindo gatito. Descubren al tilcayo, un felino con el tamaño de un gato de casa, pero con manchas de jaguar, que habita en los bosques nublados de Bolivia.
10: ¡Sí, que se largue! Alex Sintek anuncia que se va de México tras críticas por su reciente concierto en las fiestas patrias en la Benito Juárez.
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19: La cotorra del sol. Esta pequeña ave destaca por sus vibrantes tonos amarillos, naranjas y verdes. Viven en bandadas sumamente ruidosas y coordinadas, alimentándose principalmente de semillas, frutas frescas y brotes tiernos de plantas.
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21: Las lunas de Marte se llaman Phobos y Deimos, nombres que significan miedo y pánico en la mitología griega antigua clásica.
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27: Se abren las puertas del elevador. Ya está usted en el piso 6 de Grupo Fórmula. Yo soy Ricky Moreno.
28: Yo soy Sofía Enrique.
27: Sofía, y vámonos completamente en vivo.
28: ¿Otra vez?
27: Como todos los viernes.
28: A ver, otra vez desde regreso.
27: Completamente en vivo. ¿Otra vez? Todos los viernes siempre estamos aquí. Siempre, nunca fallamos, Sofía.
28: Pero la verdad, a ver, hay que reconocer que nunca estamos tan contentos como hoy.
27: Estamos transmitiendo, ya le habíamos dicho desde ayer, y por fin Sofía llegó. Estamos desde el Festival Apapachoa en Xcaret Arte.
28: ¿Qué comenzó hoy?
27: Comenzó hoy.
28: Hoy fue el primer día. ¡Qué espectáculo! Yo no conocía Xcaret.
27: ¿No conocías
28: Xcaret? Esta es mi primera impresión de Xcaret y mira, completamente comprada.
27: No, yo te entiendo. El año pasado nos hicieron el favor también de invitarnos al Festival Apapachoa. Y más allá de todas las experiencias, de todos los relatos de sabor, de todo lo que se vive, tan solo llegar, Sofía, bueno, a ver, venir a la península es espectacular, pero ya cuando llegas a Xcaret es espectacular, ya tantos años y lo mantienen cada vez mejor, y hoy que dimos el banderazo inicial, Sofía, lo dimos en el show de México Espectacular. Y sí, es México Espectacular, la verdad es que, a ver, a veces siempre nos pasa como mexicanos que nos hacemos menos los shows, y decimos,
28: claro, no,
27: otra vez vamos a ir al Jarabe Tapatío.
28: Nosotros como mexicanos, pero además cuando viene tanta gente del extranjero,
27: no, estaba perrado.
28: Que lo admira, por ejemplo, el tema de la Guelaguetza. La Guelaguetza año con año en Oaxaca se llena muchísimo.
27: No sé.
28: Y hoy tuvimos la oportunidad. Los voladores de Papantla, de Papantla son un espectáculo al que nosotros ya estamos súper acostumbrados, que luego los ves en todas partes,
27: sí.
28: Y pues sí están poniendo, ponen en riesgo su vida.
27: No, más allá de eso, sí, por supuesto que ponen en riesgo su vida, pero también, ¿sabes qué? Ya somos señores, Sofía. Yo conforme voy haciéndome grande, voy haciéndome el corazón de pollo y, ay, mira qué bonitos vestidos. Mira qué bien bailan.
28: No,
27: mira,
28: y espérate, mira ese que señor. Empieza a sonar la música norteña y tú.
27: Mira ese señor qué bien maneja la riata.
28: Y tú como el y síndrome empezaba del jamaicón en,
27: o sea,
28: en Ciudad de México.
27: Sí, la verdad es que muy bien, pero más allá de eso, arranca el Festival Apapachoa. Sofía, son...
28: Dame la Guelaguetza. La Guelaguetza año con año en Oaxaca se llena muchísimo.
27: No sé.
28: Y hoy tuvimos la oportunidad. Los voladores de Papantla.
27: Ah,
28: los
27: eso,
28: voladores de Papantla son un espectáculo al que nosotros ya estamos súper acostumbrados. Que luego los ves en todas partes,
27: sí.
28: Y pues sí están poniendo, ponen en riesgo su vida.
27: No, más allá de eso, sí, por supuesto que ponen en riesgo su vida, pero también, ¿sabes qué? Ya somos señores, Sofía. Yo conforme voy haciéndome grande, voy haciéndome el corazón de pollo y... ¡ah!

0: Con en,
1: o sea,
0: en Ciudad de México.
1: Sí, la verdad es que muy bien, pero más allá de eso, arranca el Festival Apapachoa. Sofía, son más de 70 estrellas Michelin las que están reunidas en este festival gastrocultural. Lo decíamos ayer, no solamente es la comida, Sofía, que durante este evento que fuimos, nos estaban dando, fueron 8 tiempos, Sofía, si mal no recuerdo,
0: fueron,
1: 7, 8 tiempos.
0: Sí.
1: 7, 8 tiempos, además del maridaje, y nos daban... comida, pues, de que nos hacía remembranza Nuevo León.
0: Siete tiempos. Y además, con el reconocimiento al chef. Porque
1: no,
0: eso es bien importante, que se hace la mención de cada uno de los chefs, que, como dice Ricky, son chefs con estrella Michelin, que es algo muy complicado de obtener. Y tal cual, te decían, este platillo es del chef tal,
1: sí,
0: este es el platillo, te lo sí explicaban, y se marida con tal. Entonces, si hoy se nos traba un poco la lengua,
1: eso es una cosa.
0: Es culpa del maridaje.
1: Y luego, además de eso, Sofía, sustentabilidad en el festival, también tecnología, qué importante es, lo platicaba hoy con el doctor Curcio, que le agradezco el espacio que nos abrió, platicábamos de que no solamente es la tecnología de, bueno, puedes leer el QR, ¿no? Puedes leer, puedes registrarte, puedes tener toda la información, puedes compartir en redes sociales, puedes hacer todo lo que tú quieras, pero del otro lado es... ¿Cómo ya está la ingeniería química que mezclan los sabores, que mezclan las sensaciones al paladar,
0: chefs,
1: etcétera?
0: Son chefs que tienen estrella Michelin y puedes pensar que son chefs que tienen estrella Michelin por haber hecho un platillo francés, por haber hecho un platillo súper refinado. No, a ver, utilizan ingredientes de la región, ingredientes de la cocina mexicana.
1: Correcto.
0: Que los transforman de alguna manera, pero justamente exaltando muchísimo nuestra cultura mexicana.
1: Bueno, Sofía, nada más para... Dejamos ahí, si quieres, la plática de la Apapachoa, porque vamos a platicar mucho, vamos a estar aquí y vámonos con la información. Sofía, primero que nada, tenemos encuesta en viernes, mañana 19 de septiembre. Sofía, mes del temblor, mes del testamento.
0: Es
1: el día del temblor, Sofía.
0: Tenemos pendiente esa entrevista para la próxima semana,
1: sí,
0: para que yo necesito que alguien experto te diga, por favor, que
1: Sofía,
0: el que sea septiembre no implica que va a temblar.
1: Sofía, es el mes del temblor, pero ahí le va la pregunta de hoy. ¿Se asusta con la alerta? Sí, yo digo que sí. 55-45-00-92-20, también puede opinar en las redes sociales de Grupo Fórmula. La encuesta es, ¿se asusta con la alerta? Sí, no, y me asusta más Noroña.
0: En esta, yo sí voy a votar, me asusta más Noroña, porque a mí realmente es que la alerta...
1: No.
0: Debo reconocer que no me genera mucho temor, y explicaba la presidenta Sheinbaum. Sí, claro que los escuché, están súper pendientes.
1: Perros.
0: Oye, pero escuchaba esta semana, le preguntaban a la presidenta
1: sí
0: si han considerado que el sonido de la alerta del simulacro no sea la alerta como tal, sino
1: no
0: que sea un intento,
1: no,
0: o sea, algo diferente,
1: no,
0: y ella decía, no,
1: no
0: es que tiene que ser un simulacro.
1: Ese es el chiste.
0: En todo la... En
1: mañana
0: la
1: para que estén alertas,
0: palabra.
1: Sofía, ¿10 de la mañana?
0: No, 12. Bueno, 12 del día, hora del tiempo
1: de
0: la Ciudad de México.
1: 12 del
0: empiezan
1: día
0: a sonar las alertas. Las alertas sabemos...
1: ¿Es simulacro nacional? ¿Nos va a sonar aquí?
0: Es simulacro nacional, pero hay que entender que no hay... en los postes
1: altavoces
0: de todos los años, no hay altavoces. En todo,
1: no,
0: en todo el país. Lo que sí va a sonar en todo el país son los celulares.
1: Los celulares van a sonar.
0: Incluso si no
1: millones
0: registraste tu celular,
1: también
0: ese tipo de alertas sí llegan, son alertas de gobierno que llegan aunque no lo hayas registrado.
1: Más.
0: Ya no va a decir alerta presidencial, pero nada quita que apliques el no corro, no grito, no empujo. Me toca subir, me toca bajar, me toca quedarme aquí.
1: Sí, prevenidos, porque también aquí en la señal de Grupo Fórmula, por supuesto que nos vamos a
0: en
1: hacer
0: la
1: parte.
0: Sí, suena,
1: y,
0: claro.
1: Va a estar itinerario turístico, va a estar Fórmula Automotriz por ahí al aire, entonces también ellos van a participar para que estén muy pendientes, Sofía. Bueno, vámonos ahora sí con la información. Tenemos que entrarle a las noticias duras y, Sofía, llegó la familia de
0: Claudia
1: Tacoronte.
0: Dos cosas importantes hoy que ocurrieron con el feminicidio de esta joven española, esta joven de 21 años asesinada el sábado en Cuautla, Claudia Tacoronte. Hoy llegó su familia de España, llegó su mamá, llegó su papá. Su papá fue a poner una ofrenda ahí a la Casa de Cultura donde ella fue asesinada tristemente y fue vinculado a proceso este señor, el Trompas, este señor Francisco.
1: Oye,
0: Javier
1: que
0: N.
1: Que no se acordaba. No
0: que
1: dijo que no, ¿eh? Ojo
0: no,
1: con
0: no,
1: eso,
0: no,
1: nunca dijo
0: que
1: no. Él decía que no tenía noción de lo que había pasado. Él decía que no se acordaba cuando entraban momentos a la fiscalía. No sé si viste el video.
0: Sí, vi el video, justamente cuando lo estaban llevando a la fiscalía. Él decía que no se acordaba, un poco como en malas condiciones. Y decía, fue vinculado a proceso por el delito de feminicidio. Ayer te explicaba un poco, Ricky, que por la ley de feminicidios. Esto es por las condiciones en las que se da.
1: Sí.
0: El juez considera

0: El acusado incurrió en las causales de lesiones infamantes y exposición en lugar público, le dictó prisión preventiva oficiosa y, como ya decíamos, llegaron los familiares de Claudia, sus papás, y esto se lo confirmó el fiscal Fernando Blumenkron a Joaquín López Dóriga.
1: El proceso fue muy rápido, es decir, nosotros ya teníamos prácticamente listo, como usted dice, valga la expresión, la entrega del cuerpo, ¿no? Sí. Pero era importante hacerlo, es decir, sí, el protocolo respectivo, hablar con el señor, con el papá de Claudia y explicarle cuál era la situación, incluso legal, porque el sistema penal de España es muy diferente al nuestro.
2: Además de esto, Sofía, el canciller español José Manuel Álvarez reconoció la eficiencia y celeridad de las autoridades mexicanas para detener al presunto feminicida de Claudia. Sofía, importante decir, porque siempre se hace este ruido en redes sociales, ¿por qué cuando es española? ¿Por qué cuando es extranjera se da? Yo creo que debemos agarrarlo del otro lado, decir que este caso sea el ejemplo para que todos podamos lograr esto.
0: Y justamente ocurre eso esta semana, porque el 14 de septiembre, es decir, el lunes, desapareció una joven. Ella era originaria de Irapuato, estaba en Jalisco estudiando enfermería o medicina, perdón si me equivoco, estaba estudiando enfermería o medicina, Carla. Ella también estaba desaparecida desde el lunes, encontraron su cuerpo y ya fue detenido el presunto responsable.
2: Bueno, entonces, pues ahí está.
0: También parece.
2: Ahí está, eso es lo que tenemos que hacer. El ejemplo debe ser la celeridad, Sofía, no la nacionalidad.
0: No, y lo decía bastante bien hoy el secretario Omar García Harfuch, decía, nuestra principal responsabilidad es prevenir que pasen estos casos. Cuando lamentablemente no lo podemos prevenir, lo que tenemos que hacer es esclarecer los hechos y garantizar que no haya impunidad deteniendo a los responsables.
2: Bueno, Sofía, hablando de estos temas, 4 personas fallecen por calor en la última semana. La información con Andrea Meraz.
3: Amigos de Piso 6, buenas noches. La Secretaría de Salud confirma 4 personas fallecidas a consecuencia del clima caluroso que hay en el norte del país. Ahora se registran estos fallecimientos en Sonora y en Chihuahua. Suman más de 133 a nivel nacional y desde que inició esta temporada de calor, más de 2,300 pacientes que han tenido que ser ya sea hospitalizados o atendidos médicamente por golpes de calor, deshidratación o quemaduras. La recomendación, mantenerse siempre hidratado. Es la información. Lindo fin de semana.
0: Muchísimas gracias, Andrea. Y ahora vámonos contigo, Juan Antonio Jiménez, porque la Fiscalía General de la República afirma que ha sostenido reuniones con los colectivos de búsqueda. Cuéntanos, Juan Antonio, buenas noches.
4: Amigos del Piso 6, la Fiscalía General de la República precisó que ha sostenido múltiples reuniones con distintas organizaciones y colectivos de búsqueda como parte de su disposición permanente para atender a las familias de personas desaparecidas y contribuir a la búsqueda de sus seres queridos, esclarecer los hechos y hacer justicia. En el marco de este compromiso, el pasado 9 de septiembre, ante la presencia de familiares en el exterior de sus oficinas en Río Pánuco, el personal especializado en la Fiscalía en investigación de los delitos de desaparición forzada se reunió con integrantes del colectivo Buscando Cuerpos y su representante. En el encuentro escucharon sus planteamientos sobre las investigaciones que realiza la Fiscalía de Michoacán y los procesos de búsqueda relacionados con carpetas iniciadas en sus entidades de origen. Derivado de este encuentro y a petición de las propias familias, se gestionó una reunión con representantes de dicha Fiscalía Estatal para la revisión de sus carpetas. Por razones ajenas al FGR, las familias ya no acudieron a la cita. Hasta aquí el reporte.
2: Gracias, Juan Antonio. Vámonos un pequeño corte comercial y continuamos acá desde Xcaret, desde La Papachoa, al piso 6 de Grupo Fórmula.

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3: Cuida lo que comes.
4: Crema ligera de calabacita. Licúa calabacitas cocidas con un toque de caldo de verduras y una cucharada de yogur griego sin grasa para darle cremosidad. Sírvela caliente con pimienta negra molida. Una entrada suave, nutritiva, baja en calorías y sumamente reconfortante.
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7: Los ojos de un camaleón pueden moverse de forma independiente, permitiéndole ver en dos direcciones distintas al mismo tiempo sin problemas.
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1: Estamos de regreso en el piso 6, Sofía. Un saludo a todos los que nos escuchan desde la Ciudad de México, porque les quiero presumir que estamos
2: yo en Escaret. Yo también les quiero presumir y le quiero mandar, yo le conté a todo mundo de este festival, saludos a Juan Carlos de ESA, que le dije, oye, vamos, está bien padre, me dijo, híjole, no, es que está muy lejos. Y...
1: pero bueno, se lo están perdiendo, Sofía. Pero, vámonos con información, vámonos con información de economía. Entre enero y marzo del 26 se contabilizaron 207.599 funciones. Jenny Valencia con la información.
3: Hola, ¿qué tal? Piso 6, buenas noches. Les comento que el INEGI dio a conocer que en México entre enero y marzo de este año se contabilizaron 207.599 defunciones. Cabe destacar que 44.1% fueron mujeres y 55.1% hombres. El resto del porcentaje no se especificó el sexo. Y cabe destacar que las tres principales causas de muerte en nuestro país las encabezan enfermedades del corazón, le sigue diabetes mellitus, al igual que tumores malignos. Cabe indicar que la séptima causa de muerte en nuestro país son accidentes y la novena son homicidios. Al igual se señala que entre enero y marzo de este año la tasa bruta de defunciones prácticamente descendió 4.9%. Son datos preliminares. Ese es el reporte. Excelente fin de semana.
2: Muchísimas gracias, Jenny. Vámonos rápidamente contigo, Ulises Soriano. Temas de seguridad, unos detenidos allá en Iztapalapa. Cuéntanos qué fue lo que pasó, Ulises. Buenas noches.
4: Amigos de Piso 6, muy buenas noches, qué gusto saludarles. Les comento que la Secretaría de Seguridad Ciudadana dio a conocer la detención y aseguramiento de varias casas, al menos dos, pertenecientes a la Unión Tepito, y la detención de tres personas, todas ellas ligadas al contrabando y pues venta de armas de alto calibre. Todo esto fue en la Alcaldía Iztapalapa, cuando elementos de la Secretaría de Seguridad realizaron, pues en coordinación con la Marina y la Guardia Nacional, estos cateos, y sin duda alguna también encontraron armas largas, así como municiones. Y mientras tanto, todo esto ha quedado a disposición del Ministerio Público, así como las personas, quienes se determinará su situación jurídica y los predios también se va a determinar qué será lo que pasará con ellos. En tanto, es la información que les tengo, amigos del Piso 6. Buenas noches.
1: Ya estamos de regreso, Sofía. Mañana importantísimo, déjame recalcarlo, el día del temblor, lo conmemoramos.
2: No, el día del simulacro, no el día del que no va a temblar. Bueno, mira, últimamente, si quiere temblar, despacito,
1: que tiemble donde quiera. Le recuerdo la encuesta que estamos haciendo hoy, ¿se asusta con la alerta? ¿Sí? ¿No? ¿O me asusta más Noroña? ¿Me asusta más la 4T? ¿Me asusta más todo lo que está pasando, Sofía? Estos movimientos que vemos en la 4T.
2: Nos escribe Miguel Márquez. Bueno, primero nos escribe Sergio y dice, no me asusta. Sergio dice, no me asusta la alerta sísmica, resulta irritante la voz de Noroña. Y es bien importante este comentario. ¿Qué preferirían? ¿Que la alerta sísmica suene como suena en un simulacro o que tuviera la voz de Noroña? Siempre se puede estar peor, ¿eh? Para que mañana cuando la escuchen no se estén quejando de que suena muy feo. Podría sonar peor, ¿eh?
1: Podría sonar peor, sin duda. Y entonces 55-45-00-92-20. Sofía, ¿tenemos uno? Tenemos uno que dice Miguel Márquez. Saludos a Miguel Márquez.
2: Saludos a Miguel Márquez.
1: Que nos escribe por ahí,
2: y
1: como siempre.
2: Y en Twitter va ganando, obviamente, como toda la comunidad de Piso 6, siempre vota en contra del señor Noroña. El 67% dice que le asusta más Noroña que la alerta sísmica. Un 33% dice que sí le asusta la alerta sísmica. Es que hay mucha gente a la que sí le asusta la alerta sísmica.
1: A mí me asusta.
2: A mí la verdad es que no, vengo de un estado muy sísmico y realmente estoy acostumbrada de alguna manera.
1: Chiapas no tiembla.
2: Claro que tiembla. La próxima semana que tengamos la entrevista con el especialista, te voy a dar todos los mitos, todas esas mentiras,
1: Sofía,
2: que te has cansado,
1: Sofía,
2: de decir.
1: Sofía,
2: tan sencillo como que el 2017... una semana antes del sismo del 19 de septiembre, tembló muy fuerte en Chiapas. Muchas comunidades resultaron afectadas, hubo muchas personas fallecidas. Bueno, a ver, si no se caen cosas es porque no hay cosas que se caigan.
1: Una vez te voy a decir, una vez tembló en Chihuahua, Sofía, y por ahí
2: estábamos. No, pero en Chihuahua no tiembla, en Chiapas tiembla muchísimo. Vamos a resolver esa duda la próxima semana. Yo te estoy guardando todas para callar.
1: 5545-0092-20. Y ahí vamos, tenemos un enlace aquí, lo retomamos.
5: Y estamos conectándonos en estos momentos con Ricky Moreno y Sofía Enríquez de Piso 6, quienes están por allá en el Festival La Papachoa. Ricky, creo que ya estamos conectados. Ricky Moreno, Sofía.
1: Es correcto, hola, ya te extrañamos, mi querido Juanpi, ya deberías de estar por acá. Pero bueno, en lo que llegas, déjame platicarte que se dio el banderazo inicial a la Papachoa 2026, que se lleva del 18 al 23 de septiembre. Lo importante de lo que estamos platicando son 70 estrellas Michelin que van a estar reunidos aquí. Hoy tuvimos la bandera inicial, Sofía, y tuvimos un eventazo.
2: Tuvimos un eventazo, así es, Juan Pablo. Gracias por dejarnos entrar a platicar contigo, porque nosotros tenemos que justificar que sí estamos trabajando, porque la gente ha hablado muchísimo, ha hablado mal de nosotros, que si venimos de vacaciones, que si solo venimos a pasear. Pero o sea, realmente venimos a trabajar y hoy tuvimos la oportunidad de cenar unas cosas maravillosas, Juan Pablo. Ese tipo que, por cierto, vas a estar mañana aquí con nosotros en la noche y también vas a poder degustar de estos menús, que son, lo platicábamos hace rato aquí en el piso 6, sí son estrellas Michelin, pero no es cocina francesa súper refinada, sino que incluyen elementos mexicanos. Hoy comimos algo que tenía escamoles, tenía mole,
1: comimos vino de Baja California.
2: Bueno, pero además cada uno de los platillos eran siete tiempos y cada uno de los tiempos con su respectivo maridaje, ¿eh?
1: Oye, importante, Juan Pablo, tú recordarás estos relatos de sabor, estas conferencias que tienen la oportunidad de tener los chefs que están platicando con los estudiantes, lo recordarás desde el año pasado que tú y yo ya hemos venido por acá. Entonces estamos listos para recibirte, mi querido Juan Pablo, y quedan muchas actividades por hacer.
5: Duda, y es hablando como asistente y no como chef, pues es un manjar la serie de degustaciones que ofrece a los visitantes de Xcaret y a los visitantes de la Papachoa, porque hay que recordar, es un festival gastronómico abierto en el Hotel Arte. Quien se quiera apuntar para el año que entra, pues puede irlo haciendo desde ya. Es un manjar.
2: O quien se pueda apuntar de una vez, Juan Pablo, porque empezó hoy y termina hasta el 23.
1: Y déjame
2: tienen mucha oportunidad.
1: Y déjame agregarte que en esta ocasión, mañana vas a tener la sorpresa, Juan Pablo, pero no solamente es en Arte, ya se expandieron al parque, ya se expandieron a México, que son los hoteles de Xcaret y a Casa de la Playa. Por ejemplo, hoy tuvimos, Sofía y yo asistimos al parque a ver el evento México Espectacular, que de verdad es un evento espectacular, pero a la par hubo un homenaje
2: Casa de
1: la Playa. Entonces, a diferencia del año pasado, Juan Pablo, que estuvimos por acá, vas a ver que, ya sabes, Xcaret es espectacular, pero además se abre a todo Xcaret.
5: Ahora, no solo es alimento, no solo es comida, sino también la cata de vino, la mixología a la orden del día.
1: Y la cultura y la tecnología, lo decías muy bien. Por ejemplo, la cultura son estas pláticas, pero la tecnología es, además del QR, ¿no?, donde nos encanta subir, y qué bueno que subamos a Instagram todos los platillos porque es una experiencia única, pero a la par te ponen QR de lo que estás comiendo y que te explican un poco de cómo se mezclan estos sabores y de la razón de las sensaciones que tienes en la boca, Juan Pablo, y por eso es que este festival se está volviendo, tú lo sabes muy bien, vuelve a Xcaret, el centro de la gastronomía, por 5 días, 18 el 23 de septiembre acá, y la música no puede faltar, va a estar Emmanuel, van a estar eventos el domingo, el lunes, y por acá vamos a tener toda la cobertura.
5: Va a estar Emmanuel, ya no nos va a tocar escuchar a Emmanuel, pero cerrará el Papachoa. ¿Te gusta Emmanuel, Sofi? Se me hace que sí.
2: Me gusta mucho, y ¿sabes qué? Tuve la oportunidad de verlo hace un par de años en el cierre de un abierto de tenis en Acapulco. y hace como 3-4 años, y la calidad que tiene, la energía que tiene, y sin duda son canciones que te sabes completitas. Cuando te sabes las canciones de un artista, ya con eso se te hace el show completito, porque no dejas de cantar todo el tiempo y lo disfrutas muchísimo. Pero pues,
1: y déjame agregar también que en esta ocasión vamos a reconocer, el Festival Apapachoa reconoce a esta chef francesa que tiene 3 estrellas Michelin en Estados Unidos, y que va a ser el homenaje que se le va a dar Sofía, uh-huh, entre tantas estrellas Michelin que se están haciendo. Y un poquito importante es coordinar tantos talentos. Imagínate, Juan Pablo, lo has vivido, tantos talentos que tú le dices, oye, vamos a organizar una cena entre todos, Sofía, porque es una, uh-huh, es una combinación de todos los chefs, y todos se van adaptando y encuentras unas sorpresas increíbles. Entonces, apapachoa.com, nunca me ha dado más gusto ser de Chihuahua, Juan Pablo, para decir, porque el apapachoa suena perfecto, por primera vez el apapachoa.
2: Ser de Chihuahua.
1: Ser de Chihuahua por ahora funciona, aunque apapachoa se escribe con X, y todos los que venimos somos los apapachados. Entonces, Juanpi, te esperamos mañana sin falta por acá. Vamos a tener transmisiones con Juan Becerra, vamos a estar con Michelle Rivera, y por supuesto, todo el programa tuyo se va a lanzar desde acá, y si me lo permites, te vamos a estar cubriendo la alfombra rosa de todos los talentos que van a venir a la Papachoa.
5: Mañana, sábado, domingo y lunes estaremos transmitiendo por allá en la Papachoa, en Xcaret, en Quintana Roo. Pues mañana nos vemos por allá, ahí me apartan una cama, por favor. Oigan,
2: sí,
5: y hay pachango, córrele. ¿Qué se escucha al fondo?
1: Se escucha pachanga, sí, ¿te acuerdas la cantinita VIP? Que la conoces bien, no te hagas el que no la conoces, mi querido Juan Pablo. Nos despedimos de por acá, vamos un corte acá en el piso 6 y regresamos, pero se quedan en la señal de Telefórmula con Juan Pablo Pérez Díaz, que mañana llega la Papachoa.
5: Ricky Moreno, Sofía Enríquez desde la Papachoa.

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2: El fuerte amor entre hermanos. El 9 de septiembre, Noruega despidió a su rey, Harald V, y su hermana mayor Astrid, de 94 años, estuvo ahí sin saber que sería su última aparición pública. Dos días después, el 11 de septiembre, la princesa Astrid de Noruega decidió acompañar a su hermano en la eternidad. La familia real dio a conocer con gran tristeza la muerte de la querida tía Astrid. Una mujer que a los 22 años, tras la muerte de su madre, la princesa heredera Marta, en 1954, tuvo que asumir el papel de primera dama de Noruega, acompañando a su abuelo Haakon VII y luego a su padre, Olav V, hasta 1968. Astrid fue mano derecha de dos reyes y un apoyo de por vida para su hermano Harald. Estuvo acompañada de su inseparable perrita chihuahua, Vilma.
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4: OpenAI presentó ChatGPT Images 2.5, su nuevo modelo de generación de imágenes que promete ser más rápido e incluye mejoras en calidad y edición. Con esta actualización, el modelo produce detalles más nítidos, iluminación más natural y texturas más ricas. Una de las principales novedades es la edición, ya que el modelo puede modificar únicamente el elemento solicitado y mantener intactos el resto de la imagen, incluso en escenas complejas. Y también conserva mejor las características de las personas y de los objetos presentes en fotografías de referencia, aún después de realizar varios cambios. Se caracteriza por ser 50% más rápido en la generación de imágenes en comparación con su versión anterior. Viene con la función Sketch, que permite dibujar directamente en ChatGPT una idea y utilizar ese boceto como referencia para generar una imagen. Además, incorpora plantillas para formatos como pósters y contenidos de productos para realizar ediciones más precisas. 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
5: Francisco Javier N., alias El Trompas, fue vinculado a proceso por el feminicidio de la estudiante española Claudia Tacoronte, asesinada en Cuautla, Morelos. Las autoridades señalaron que la investigación permitió establecer la identidad del sospechoso a partir de distintos videos de cámaras de seguridad. El empresario joyero Luis Mario Zúñiga fue secuestrado por un grupo de hombres armados en Culiacán, Sinaloa, cuando se encontraba en su negocio. Las autoridades recuperaron el vehículo del empresario estadounidense y mantienen un operativo de búsqueda. El Gabinete de Seguridad dio a conocer que incautaron en la aduana de Tijuana, Baja California, un poco más de 1.3 toneladas de metanfetamina y 10 kilos de fentanilo, mientras que en Lázaro Cárdenas, Michoacán, elementos de la Marina aseguraron 27 toneladas de ácido tartárico, sustancia relacionada con la elaboración de metanfetamina. Informó Itzel Vanegas. 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
6: Regresamos al piso 6 de Grupo Fórmula. Sofía, seguimos con la información después de este enlace con Telefórmula y con las estaciones hermanas del grupo y también todos los canales de streaming para invitarlos a la Papachoa. Sofía, nos quedamos y tenemos que hablar hoy en la mañana. Platicaba contigo, me dijiste gran mañanera, me la aventé desde el aeropuerto, gran mañanera.
7: La verdad es que hoy la presidenta estuvo en Irapuato, desde allá dio su conferencia.
6: ¡Qué fin de semana, eh!
7: ¡Qué fin de semana! Y coincide que siempre que la presidenta hace una conferencia de prensa en alguno de los estados, está el Gabinete de Seguridad. Entonces, obviamente, es muy importante y relevante para los reporteros que van a las conferencias aprovechar que está ahí el Gabinete de Seguridad para
6: preguntar. Para los perros de Radio Fórmula.
7: Y además...
6: porque el Israel...
7: Y además...
6: ¡Ah, justamente en Radio Fórmula,
7: además, les da más... No todos los reporteros que cubren la mañanera diariamente en Palacio Nacional
6: viajan
7: a los estados.
6: Entonces,
7: es realmente una gran oportunidad
6: para... Aquí está el Brígido, ¿sí o no?
7: Claro, sí, que estuvo de Chiapas a Cancún, que claro.
6: Ahí están.
7: Pero bueno, entonces, además coincidió con que ayer en Guanajuato se informó del aseguramiento de 59 millones de litros de hidrocarburo presuntamente ilegales, presuntamente huachicol fiscal. Le preguntan sobre esto hoy allá en Palacio, allá en la conferencia, y vamos a escuchar primero, justamente hablando de Israel Aldave, cómo aprovecha el tema y cómo le pregunta al secretario García Harfuch.
8: ¿Cómo se explica, presidente, este decomiso sin que haya habido un solo detenido? ¿Qué se le informó hoy en la reunión del Gabinete de Seguridad?
9: Omar, ¿no quieres comentar este caso, por favor? no solo en este, sino en los casos más importantes donde ha habido aseguramientos, por ejemplo en el del buque que fueron más de 10 millones de litros, o en el caso del norte del país que también se hizo un gran aseguramiento. En todos hay detenidos, pero las detenciones vienen después.
6: Sofía.
7: Oye, pero además Israel no se quedó ahí, ¿eh? Israel insiste y le dice, oiga, pero a ver, ¿cómo que tan grande y no hay detenidos? ¿Cómo es que no se daban cuenta? ¿Cómo es posible que...
6: Son 59 millones de litros,
7: son
6: Sofía.
7: Son como 10 tanques, es una instalación, difunde la Fiscalía General de la República sí. Las fotografías. ¿Cómo no se daban cuenta? Le dice Israel Aldave al secretario y el secretario dice...
6: No son narcolaboratorios que pasas en la sierra y no se ven.
7: El secretario dice... Bueno, lo importante es que se aseguró. Ya lo demás que lo explique la Fiscalía General de la República.
6: Todo esto fue por la mañana.
7: En la mañana está investigando. Incluso
6: ¿cómo le fue? ¿Cómo le fue a la presidenta en general en Irapuato?
7: Pues le fue bien. En general le fue bien. Creo que por ahí le rechiflan un poco a la gobernadora Livia Denise García, pero muy poco.
6: Bueno, eran morenistas que estaban apoyando a la presidenta, claro.
7: Pero también le preguntan incluso a la presidenta si este aseguramiento va en los mismos casos de los hermanos Farías, en el caso de Ernesto
6: Rufo. Eso es lo que te quería decir. ¿Viste cómo dijo? Y en el norte, para embarrar el...
7: Sí, pero dice que no, que esta línea es diferente, que tiene muchas carpetas de investigación y que esto va a llegar a detenciones. Es lo que dice específicamente sobre este caso y como bien dices...
6: Todo eso en la mañana, justamente, porque en la tarde, fíjese que apareció la empresa propietaria de estos, pues... No propietaria, sino responsable de estos 59 millones de litros de combustible. Se trata de la empresa Gas Natural del Noreste, que informó que la operación de la terminal de almacenamiento, yo creo que esta es la clave, de la palabra clave, Sofía, en este tema, es una terminal de almacenamiento en San José Iturbide, de Guanajuato, cumple con todos los permisos y regulaciones federales, estatales y municipales vigentes. Lo que ellos alegan, Gas Natural del Noroeste, Sofía, es que esta terminal opera bajo el permiso de almacenamiento de petrolíferos con modificaciones posteriores. O sea, hablando en palabras comunes de viernes por la noche, es ni es mío, yo solamente le presto la bodega.
7: Y tengo los permisos.
6: Que en estos casos son tanques de almacenamiento, pero aquí se guarda de Chevron, de Pemex, de la empresa
7: que usted quiera,
6: de Valero, sí, de Valero, también mencionan Valero, dicen, la gasolina no es mía, sino que yo tengo la facilidad y las instalaciones para almacenar estos combustibles. Entonces aquí es cuando empieza el dilema de decir, oigan, alguien llegó, pidió los permisos, ¿de quién es el combustible? Pues no es mío, yo nomás lo almaceno, huachicol. Y ahí es donde se empieza la controversia, Sofía, si fue de manera correcta informar tanto al secretario de Seguridad Pública de Ciudadanos, que fue un aseguramiento. Y este tema que llega a la presidenta y sobre todo que se difunde en las redes sociales, no sé si sea la palabra correcta aseguramiento. Sofía, tal vez era una inspección que se tardó en tomar
7: alguna
6: identificar.
7: Alguna irregularidad de los permisos.
6: Pero la empresa dice que no hay irregularidades.
7: Y lo que dice el secretario de Seguridad, Omar García Harfuch, porque también se lo preguntaba Israel Aldave, le decía, pero ¿cómo que no hay detenidos? Llegaron y no había nadie a quien detener en flagrancia, y él dice que no había detenidos. Israel incluso le dice, ¿será que alguien dio el pitazo? Y dice, pues todo eso que lo explique la Fiscalía, pues ahora tiene más que explicar todavía la Fiscalía General de la República.
6: Correcto.
7: Ante la respuesta de Gas Natural. Y ya nada más para terminar este tema relacionado con investigaciones de huachicol, le preguntan a la presidenta sobre el secretario de Marina, Rafael Ojeda, ese que
6: dos melones,
7: no ha podido... No, deja tú la declaración, está también su declaración, ya lo decíamos al inicio, que recibe 2 millones al año de ingresos, que tiene un crédito de 6 millones, que tiene un camionetón, una jipeta seguramente, pero le dice, es que está la versión de que los hermanos Farías le piden a la Fiscalía General de la República que cite al secretario Ojeda, al exsecretario Ojeda, para que dé su versión sobre el tema del huachicol, y no lo encuentran. Le preguntan a la presidenta y ella muy tajantemente dice, no está escondido, no está desaparecido,
6: no lo estamos
7: y además
6: buscando.
7: No hay ningún delito en su contra, dice la presidenta.
6: Sofía, antes de cambiar de tema e irnos a otro tema, de irnos de Irapuato hasta Mérida, nada más tema. La presidenta habla del tema de Chihuahua, quedó...
7: Ah, claro, habla...
6: ¿Quedó este en que la va a recibir?
7: Oye,
6: ¿o no?
7: Este tema que nos tenía ayer súper encontronados. Oye, yo parecía más chihuahuense que
6: es
7: tú.
6: Es lo que te iba a decir. Fíjate que curiosamente yo ayer decía, me parece que
7: ojalá
6: esta es la fiesta de la...
7: Ojalá un montón de reclamos, ojalá.
6: Un poco,
7: ojalá.
6: La verdad. Sí, a lo mejor me faltó ser un poco más de Chihuahua, pero yo creo, esta es fiesta de la presidenta, no tiene nada que ser el gobernador, pues, pero contestó.
7: Sí, le responde también la pregunta de Israel Aldave.
6: Es que te digo,
7: y ahí es donde
6: justamente en Radio Fórmula, dice la presidenta.
7: Un oficio que se difundió justamente en Radio Radio Fórmula, lo difundió Manuel Peregrino, pero lo que dice la presidenta es que son temas de agenda, básicamente, porque, a ver, mañana la presidenta está temprano en la Ciudad de México en los honores a la bandera por los sismos. Sí, tiene los sismos.
10: 7:19 de la mañana.
7: Del 2017 y sí, del 85, sí, una ceremonia protocolaria. Correcto. Después se va a Ciudad Juárez y por la tarde tiene un evento, me parece que en Baja California. Entonces la presidenta dice, sí recibimos estos oficios, ya los conocieron gracias a Radio Fórmula.
10: Sí la voy a ver.
7: Y
10: dice
7: no
10: que sí la voy a ver.
7: Sí, sí, dice, no me da tiempo de verla para los temas que quiere. Pero la gobernadora va a llegar al aeropuerto de Ciudad Juárez y ahí nos vamos a ver. Bueno. Porque bien, dice la presidenta, hemos tenido diferencias importantes por el tema de los agentes de la CIA, pero eso no quiere decir que no nos veamos y que no hablemos. Entonces, importante, mañana Sofía, va a estar decir... a la 1:00 p.m. la gobernadora Maru Campos en el aeropuerto de Ciudad Juárez, dándole un abrazo, que sin duda van a difundir todo mundo esa fotografía con la presidenta.
10: El abrazo de Acatempán se va a parecer mucho, Sofía. Importante decir, me parece... Ahora sí, hablando de la gobernadora, me parece que el movimiento le permitió, bueno, porque aquí si te mueves, te sacan de la foto. Me parece que el movimiento de la gobernadora Maru Campos de posicionarse en la foto y tan solo recibirla y por cortesía van a tener que saludarse, me parece que esa va a ser, como bien señalas, la fotografía más difundida del fin de semana y de manera positiva para el gobierno de Maru Campos.
7: Y además hay que señalar que los temas que quería hablar Maru Campos con la presidenta, que secretaria era el tema del agua, ¿no? Y el tema del gusano barra regenerador,
10: seguridad,
7: lo van
10: seguridad,
7: a hablar
10: agua
7: con,
10: y...
7: con la secretaria de Gobernación en Ciudad de México. Y ya nada más para reforzar mi punto de ayer, en el que tú decías que la gobernadora se porta un poco agresiva, un poco gandalla. Hay que recordar que fue la propia presidenta Sheinbaum la que dijo en Palacio Nacional, pues yo le marqué a su oficina y no me contestó, en épocas donde hay teléfonos celulares.
10: Pero
7: ¿no?
10: es la presidenta, Entonces, Sofía,
7: pero bueno, ya, mañana se van a tomar esa foto, se van a dar
10: un abrazo
7: y reconciliada la federación con el gobierno de Chihuahua.
10: Vamos a seguir con la información.
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10: Sofía, le decía a todos, a los que están conectados a través de YouTube, de la señal de streaming del 104.1 y 1500 y de diferentes ciudades, un saludo a Monterrey, que de repente nos creen mucho por allá. Sofía, nos vamos de Irapuato a la ciudad de Mérida porque le hemos estado informando, le hemos compartido que tristemente falleció un hombre de 34 años en Yucatán por esta ameba llamada Naeglaria Fowleri, que contrajo en un lago artificial de la plaza de Isla Mérida. Lo peor es que es esta ameba que todo el mundo
7: tiene
10: le dice come cerebros.
7: Es súper complicado, pero tal cual.
10: Se llama, come el cerebro.
7: Se le conoce como ameba come cerebro.
10: Piensa en Pac-Man, pero así le va haciendo por el cerebro, se va comiendo su cerebro.
7: O
10: así
7: en un zombie también, si quieres.
10: O en un zombie o plantas contra zombies, lo que usted quiera. No, bueno, esa ameba vive principalmente en agua dulce, ojo con eso, templado o caliente, como lagos, ríos, estanques y aguas terminales. Y toda esta información la confirmó el doctor Alejandro Macías, usted lo escuchó muy bien, a través de la señal de Jaime Núñez en el piso 6.
11: Y esa ameba ahí está, casi nunca da enfermedad, ¿eh? Casi nunca se mete al cerebro, es una ameba que no tiene el ser humano dentro de su ciclo. Uh-huh. Se mete, digamos, por accidente, cuando aspiras una gran cantidad de agua a través de la nariz, porque la nariz tiene ahí la terminal del nervio olfatorio, que es una vía de entrada directa al cerebro. Y no es que se coma el cerebro, porque el término pues sobrecoge, desde luego que da temor. Uh-huh. Pero entra y causa una meningitis, como causan otras enfermedades. El problema de esta amiba es que cuando entra al cerebro, la mortalidad es prácticamente del 100%.
7: Importante
10: 100%, perro.
7: Lo que dice Alejandro 100%. Macías, que además lo conocemos perfectamente, uno de los especialistas en durante la pandemia, que más voz tenía en los medios de comunicación. Y a ver, de entrada, ya decía Ricky que contrae esta ameba en un estanque cerrado, entonces
10: sí,
7: para que
10: de
7: la
10: agua
7: gente
10: dulce.
7: De agua dulce, pero es un estanque cerrado en una plaza, es decir, no está conectado con ríos ni con desagües ni nada.
10: ¿Te acuerdas el Costco que tenía?
7: Que tiene un cenote, ¿no?
10: Un cenote, hay Costco que tiene
7: no lo
10: un
7: hicieron,
10: cenote.
7: Más bien hicieron el Costco alrededor
10: eso,
7: del cenote.
10: Pero es como la publicidad de, hicimos una plaza con un cenote, y la verdad es que yo no sé si esta plaza tenga acceso a nado público, o sea, es decirle, vengo por un helado y me echo un clavado, ahí es lo que puede pasar, pero muy importante decir y señalar, Sofía, en Mérida dice el gobierno que no tiene conectividad con el agua potable de la ciudad. Entonces,
7: es decir, las personas que están siendo monitoreadas son las que habrían entrado directamente a esta, a este estanque.
10: Pero el 100%,
7: decía, pero cuando te da, o sea, lo que dice Alejandro Macías, el doctor Alejandro Macías, es que casi nunca llega al cerebro a provocar, no se lo come, te provoca una meningitis, pero cuando llega es mortal.
10: Sí, pero y es como sidral, cuando no te da, cuando no lo tienes, no te da, cuando te da sidral, ya no se te quita.
7: Los síntomas de esto son dolor intenso de cabeza, fiebre, náuseas y vómito, y, a ver, también, tomar agua contaminada no provoca la infección y tampoco se transmite de persona a persona. Entonces, realmente es muy, muy complicado que esta amiba termine en tu cerebro, pero sí, sí, pues...
10: Pero entonces, pues, tenga cuidado.
7: Oye, mes del testamento.
10: Siempre consensuado.
7: Septiembre, mes del testamento.
10: Siempre consensuado.
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10: Sofía, es fin de semana, va a llover, no va a llover, seguramente va a llover. Fíjate que aquí nos ha tocado un clima espectacular acá en Xcaret, en el Festival Apapachoa, que estamos deleitándonos y viviendo desde Xcaret acá en la península. Pero vamos a ver qué dice la información, vámonos con Juan Antonio Palma, a ver qué nos dice, a ver qué nos dicta la columna de Mercurio.
12: ¿Qué tal, amigos? ¿Cómo están? Este pronóstico del tiempo para este fin de semana en México. Pues tendremos un fin de semana pasado por agua en varios estados de la República Mexicana por la combinación de diversos sistemas meteorológicos. Tenemos de paso zonas tropicales, vaguadas en distintos niveles de la troposfera, el monzón mexicano y una zona de baja presión con potencial ciclónico en las costas pacíficas. Así que hay que estar muy atentos. Se prevén lluvias intensas en los estados de Oaxaca, Chiapas, Campeche y Yucatán, así como lluvias muy fuertes en Durango, Sinaloa, Nayarit, Jalisco, Colima, Michoacán, Puebla, Veracruz, Tabasco y el estado de Quintana Roo. De igual manera, podrían presentarse tormentas fuertes en Baja California Sur, Sonora, Chihuahua, Zacatecas, Coahuila, Guerrero, el estado de México, Tlaxcala y Morelos. A tomar precauciones por posibles encharcamientos e inundaciones, además de posible actividad eléctrica abundante en algunas zonas, viento fuerte y caída de granizo. Este es mi reporte, que tengan excelente fin de semana.
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10: Sofía, platicábamos que íbamos a irnos a la Papachoa, a la alfombra rosa, y nos vamos con la nota rosa.
7: Nos vamos con la nota rosa, con la que además cerramos la semana pasada. La semana pasada nos dimos vuelo funando a Karim León, igual que Medio México. Después también había algunos...
10: funando, no, es quejándonos.
7: Criticando el tema de la responsabilidad.
10: Funando es cancelar. Este vato ya llegó.
7: Regresó y lo hizo espectacular.
10: No, son dos cosas diferentes.
7: Seis fechas espectaculares, una fecha en la que no llegó. Pero esa fecha en la que no llegó, pues obviamente tiene consecuencias. Y es que hoy Azucena Uresti platicó con Mariela Ruye. Ella es una de las miles afectadas de este tema. Vamos a escuchar qué fue lo que le dijo.
13: Ya tenemos asesoría legal de abogados de Las Vegas. Uh-huh. Sin embargo, pues no podemos todavía dar más avances. Todavía están analizando el caso, están checando cláusulas, están checando las boleteras, porque no nada más fue una, no fue Ticketmaster nada más. Existen diferentes tipos. Lo que sí quiero dejar claro, que el día del evento, cuando nos cancelaron, nos comentaron que nos iban a dar un reembolso y los que no pudieran, pues se posponía hasta el 2027. Ajá. Hay dos cosas ahí, Azucena. Una, no tenemos la vida comprada, no sabemos quiénes vamos a continuar para el 2027 y si vamos a tener la oportunidad de llegar. Y dos, a muchas personas no les han reembolsado su dinero porque las boleteras o las personas que les vendieron los boletos les dicen que no fue cancelado el boleto, sino el concierto, sino fue reprogramado. Entonces, uh-huh, están tomando por esas lagunas para no pues respetarnos nuestro dinero.
10: Sofía, lo decíamos,
7: pues claro,
10: desde
7: pues
10: lo decíamos,
7: que no, o sea, el tema, o sea, no es sí, el boleto, disculpas,
10: el
7: lo
10: tema
7: que sea,
10: no es el boleto, es el viaje, es el permiso de los niños, es la niñera, es la esposa, es la amante,
7: y además
10: es todos
7: en
10: los que
7: Estados
10: se quejaron.
7: Unidos, donde sí toman en cuenta las demandas del consumidor, ¿no?
10: Así es, donde está la verdadera voz. Bueno, Sofía, llegamos a la recta final. Mañana, muy importante recordarle, 19 de septiembre, día del temblor. Tenga cuidado, 12 del día, ¿me dijiste, Sofía?
7: Sí, a mediodía, 12 del día, hora del centro de México.
10: 12 del día, va a sonar la alerta sísmica y entonces nos vamos desde la Papachoa, pero el lunes nos vemos cuándo, cómo y dónde, Sofía.
7: El lunes aquí en el piso 6 a las 10 de la noche, se queda hoy con Mariana Brown.
10: Y Fórmula del Corazón y le dejamos Caballo Sexual de la Montaña para que arranque motores.

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1: Lluvia, pisadas, raspones. Nuestro calzado resiste absolutamente todo.
2: Sin embargo, lucirlo reluciente y bien cuidado no exige gastar de más.
1: Si quieres elaborar tu propia crema para calzado, quédate para aprender la receta de esta tecnología doméstica.
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2: En el día a día, merecemos usar productos de calidad que nos faciliten la vida. ¿Y sabes qué es lo mejor? Que muchas veces podemos crearlo con nuestras propias manos.
1: Por eso, haremos nuestra propia crema para calzado, que está validada por el Laboratorio Nacional de Protección al Consumidor. ¡Comencemos!
2: Para esta tecnología doméstica puedes adquirir los ingredientes en droguerías y tlapalerías. Los ingredientes que vamos a utilizar para hacer 750 mililitros son media cucharadita de colorante sintético negro, media taza de agua ras, 4 cucharadas de vaselina simple, 2 cucharadas de cera carne uva, 3 cucharadas de cera amarilla y 3 cucharadas de ácido esteárico.
1: También vamos a ocupar los siguientes utensilios: un cubrebocas, un par de guantes de látex, una taza medidora, un recipiente con capacidad de 500 mililitros, 2 abatelenguas, una cuchara sopera metálica, un tazón de vidrio con capacidad de 1 litro, una cacerola con capacidad de 2,5 litros, 2 trapos para manipular objetos calientes y un recipiente de plástico o metal con capacidad de 250 mililitros.
2: Ahora sí, pasamos a la magia de la preparación, pero antes de ponernos creativos, recuerda que la seguridad es primero. Ajustémonos el cubrebocas y pongámonos los guantes de látex.
1: En un lugar con ventilación, empezaremos disolviendo el colorante en el aguarrás con una batelenguas. Puedes pulverizar el colorante envolviéndolo en un papel y golpeándolo suavemente con un martillo.
2: Después agregamos la vaselina, la cera de carne uva y la cera amarilla en el tazón, y la calentamos a baño María.
1: Un gran consejo para que la cera se funda más rápido es cortar la cera en cubitos pequeños y mezclar constantemente hasta que se derritan por completo.
2: Una vez que la cera esté líquida, añadimos el ácido esteárico y continuamos moviendo hasta que se integre totalmente.
1: Ya que se hayan disuelto todos los componentes, con mucho cuidado, retiramos el tazón del baño María y vertemos nuestra mezcla de colorante con aguarrás e incorporamos todo mediante movimientos suaves. Por último, vaciamos nuestra crema para calzado en el recipiente de 250 mililitros.
2: Solo resta tener un poco de paciencia. Antes de cerrar el envase, dejamos enfriar a temperatura ambiente hasta que el producto se solidifique. ¡Y listo!
1: Lo mejor de esta tecnología doméstica es que tiene un año de caducidad y se prepara en 40 minutos aproximadamente.
2: No olvides mantener el recipiente bien cerrado para evitar que la crema se reseque. Además, es indispensable que el envase contenga una etiqueta visible que señale que debe mantenerse fuera del alcance de niñas y niños. Y, de ser posible, una leyenda de precaución por su contenido de solvente.
1: Guárdala en un lugar fresco, seco y oscuro. Y devuélvele la vida a tus zapatos. Anímate a preparar este producto en tu casa y etiquétanos en Instagram con el hashtag Tecnología Doméstica Profeco y arroba Revista del Consumidor MX.
2: No olvides que también puedes ver esta y más tecnologías domésticas en nuestro canal de YouTube, Profeco TV.
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4: 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Muy buenas noches. ¿Cómo están? Me da mucho gusto saludarnos. Es viernes y estamos cerrando semana, además una semana diversa, diferente, porque con esto del 15 de septiembre, 16 de septiembre, ya no sabemos ni en qué día estamos viviendo, ¿verdad? Pero hoy estamos concretando nuestra semana y me da mucho gusto sintonizarnos con toda mi comunidad de corazón oyentes aquí en Fórmula del Corazón. Les doy la bienvenida y vamos comenzando con música, ¿les parece? Porque vamos a tener una hora bien bonita, musical y de mucha conexión emocional. Buenas noches.
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13: Hoy vamos a celebrar el cumpleaños de Kelly Clarkson con Breakaway, que esta es una mujer que tiene algunos otros éxitos. Yo creo que Kelly Clarkson ha sido muy influenciada por otros talentos femeninos, como una Nelly Furtado y demás. Entonces, bueno, vamos escuchando esto que se llama Breakaway y ahora les cuento porque el día de hoy es su cumpleaños.

Ella es una mujer muy jovencita, es Kelly Brienne Clarkson, y pues es de los 80s, ganadora de un concurso, ¿se acuerdan ustedes del American Idol? Bueno, pues ella ganó en 2002 y por eso se volvió una de las voces más relevantes y más potentes del pop de los 2000s. A mí personalmente, bueno, me gusta una que otra canción de ella, de pronto me parece un poquito cursi, pero bueno, hoy no queremos hablar de cursilerías, la verdad que no. Yo hoy quiero hablar de un tema que me parece importante y que además me han estado solicitando hablar de ello porque no lo hemos abordado así profundamente, y no es que vamos a hablar nada más de esto. Aquí sabemos que hay un espacio abierto para cualquier sentimiento, emoción, dedicatoria, carta. O sea, no queremos darle tampoco el contexto específico de este tema, pero me han estado preguntando en redes sociales, que se las recuerdo por cierto, que es Fórmula del Corazón en Instagram, Facebook, en Spotify, también tenemos ya nuestro playlist, acuérdense, y en TikTok, o bueno, en X. Pero me han dicho, oye Mariana, ¿por qué no hablas del tema de sexo? O sea, ¿cuál es la diferencia entre hacer el amor y tener sexo? Y a mí me parece que es un gran temazo, y más para viernes, la verdad que sí, porque finalmente la experiencia de la intimidad siempre la vamos a tener los seres humanos. Hay que recordar que los hombres funcionan de una manera muy diferente a nosotras las mujeres, y eso no es que esté bien o no esté mal, así es, nos guste o no, es lo que es. Entonces, para nosotras las mujeres, el tener intimidad, irnos a la cama y tener sexo con alguien, puede ser muy diferente el contexto, la emoción, el feeling, la energía, el sentimiento que le pongamos, la entrega, que a los hombres. Entonces, es una cuestión que se ha debatido muchísimo porque cada persona tiene su opinión, honestamente. Entonces, tampoco es que sea una cosa generalizada. Hay quienes disfrutan en pleno los encuentros que son casuales y que eso, pues, está muy bien. No tiene por qué no estar bien mientras sean consensuados. Siempre lo voy a decir, aquí al aire y en todos lados. Mientras sea un encuentro sexual consensuado y tú aceptes el encuentro sexual y yo acepte el encuentro sexual, eso está ATM, a toda madre. Pero bueno, mientras que hay otros que el afecto es indispensable en esta intimidad y la preferencia de una persona pues no tiene por qué ser la misma, esa es la realidad. Entonces tiene que ver con el contexto, tiene que ver con el momento, tiene que ver con la emoción. Pero más allá de eso, yo digo, ¿qué diferencias psicológicas podríamos poner un poquito en la mesa en esta noche de viernes aquí en Fórmula del Corazón que existen entre hacer el amor y tener sexo? Y me parece que es un buen tema que invito a toda mi comunidad de corazón oyentes a que me escriban, a que me digan qué sienten para ustedes, qué es diferente de hacer el amor a tener sexo. Porque finalmente el acto es el acto sexual, ¿ok? Que ahí sí no podemos quitarlo de lo que es, de lo que representa. O sea, tener sexo, o sea, vamos a tener un encuentro sexual. Sí, pero sí hay una distinción muy diferente y ambos conceptos tienen diferentes lenguajes y diferentes construcciones porque, pues, tiene que ver con muchas realidades. Entonces, hacer el amor y tener sexo pueden ser experiencias similares, sí, sin duda pueden ser iguales, porque es un acto sexual, pero son diferentes. Yo quiero que me cuenten, mientras tanto, nos vamos a ir con más música en este viernes que se va a poner bien hot y bien caliente, y nos vamos con Dream Academy, esto es Love Parade.

0: aquí escuchando Love Parade y esto es The Dream Academy en esta noche rica, sabrosa, cerrando semana. Y bueno, ¿qué aspectos difieren? ¿Qué aspectos son diferentes? Estos conceptos que yo creo que cada una pues tiene su propia definición y aquí no estamos para andar dando definiciones, pero sí tener como un poquito claro y ponerlo en diferentes paquetes, ¿no? En diferentes cajones. No es lo mismo tener el amor que tener sexo. Entonces, tener sexo significa practicar el coito. Claro, la atracción es muy importante. No hay que olvidarnos de ello. No hay que olvidarnos de ello. Pero el objetivo al final del día, cuando tenemos sexo, es la gratificación, el placer. El placer en su gran extensión de la palabra, porque hay que ponerlo en ese contexto. Tiene una gran extensión de la palabra. En cambio, hacer el amor se define de otra forma. Y les cuento ahorita, a la vuelta, después de este corte, aquí en Fórmula del Corazón, hoy.
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1: Without you, cuando ya no te tengo, pero cómo te extraño, cómo te idealizo, cómo te valoro, cómo te aprecio, pero cuando estaba yo contigo tal vez no pasaba eso porque lo daba por sentado, porque pensaba que pues ibas a estar conmigo siempre y como les digo, tenemos la capacidad de ir corrigiendo y bueno, así lo dice Chris Brown, cuando no estás conmigo, without you, ese hueco que queda. En este momento ya son las 11:25 de... Y sí quiero reflexionar un poquito que hay algo importante que nadie nos enseña realmente, que es amar bien. En esta vida yo sí creo que deberían de haber en las universidades y en las escuelas y en las primarias y en las secundarias y en las preparatorias y en todos los formatos de estudio, deberían de haber clases de cómo amar bien, cómo amarnos bien. Porque lo vamos aprendiendo a lo largo de nuestra vida, a lo largo de lo que escuchamos, a lo largo de la relación que tenemos en la casa, los momentos bonitos, pero también los momentos difíciles. Y son huellas, y son heridas, y son fracturas que se van quedando en el alma. Y lo vamos aprendiendo sobre la marcha. Muchas veces nos equivocamos y muchas veces aprendemos equivocadamente. Ahora, no me quiero meter en este asunto porque cada quien tiene una vida propia dependiendo de dónde viene. Pero cuando vivimos en estos contextos tan complicados, tan conflictivos y tan tóxicos, esto se va a repetir en un futuro. Entonces, sí, no es, o sea, a lo que voy es que no todo es color de rosa en esta vida, por supuesto que no, nos equivocamos, vivimos altas, bajas, momentos muy críticos, momentos muy felices. Y vamos reparando, que esa palabra a mí me gusta muchísimo, porque vamos reparando. Y no importa, también vamos reparando, por ejemplo, en la vida laboral. Vamos reparando. Si nos estamos ajustando en un equipo y de pronto se está volviendo pues muy complicado y muy difícil la relación y el entendimiento, o con la jefa, con el jefe, bueno, también hay que tener esa capacidad de sentarnos y decir, oye, quiero reparar contigo esta relación laboral que nos va a hacer bien a los dos. ¿Cómo podemos hacerle? ¿No? Y hablarlo. La comunicación es muy importante. Y esto lo digo en cualquier oficio. El oficio de la casa, de estar en casa con el esposo, con los hijos, con la esposa, también es un oficio. Pero justo ahí está la magia. Es donde yo creo. En entender que el amor también se entrena. Sí, el amor se entrena, se cuida, se transforma. Siempre lo digo y no me canso, es un musculito que hay que entrenar mucho, mucho, mucho. Y hay que tener esa observación propia de decir, oye, creo que me estoy exaltando demasiado. Creo que ya estoy gritando de más. Creo que ya estoy siendo muy arrogante, ya estoy siendo muy altanera. Estoy siendo muy, muy... Mis chicharrones truenan y que el mundo entero se friegue. No, hay que tener la capacidad de corregirnos y hay que entrenar en esta relación que es la relación del amor propio y la relación en todos nuestros ámbitos. ¡Nos vamos a ir con esta joya! No lo puedo creer, es Led Zeppelin con Stairway to Heaven, las escaleras al cielo. ¡Bravo Valencia por este rolón! ¡Vámonos! ¡Vámonos!

Wow, wow, wow. Sí, yo ya muy, muy, muy excitada con la canción de Stairway to Heaven de Led Zeppelin. Bueno, ustedes dirán, bueno, ¿cómo puedo entrenar el amor? Suena muy bonito y no quiero dejarlo así en un, ay, qué bonito, ¿verdad? Hay que entrenar el amor, sí. Pero ¿cómo lo bajas a la tierra? Down to earth. Es muy concreto y se los voy a platicar porque no es que tenga que ver con esta inspiración eterna, ni esta magia espontánea, ¿verdad? Como ahora nos venden tantas cosas de la, la pareja perfecta y el amor perfecto y la felicidad perfecta. No, no, no, yo no quiero entrar en esos clichés populares y también que tiene que ver mucho con redes y demás. Está bien, todo está bien. Si a mí un mensaje que yo veo en Instagram o un mensaje que me encuentro en TikTok me resuena, eso está bien, no importa. Entonces, yo respeto muchísimo todo lo que se vive también en el mundo de redes sociales mientras sean contenidos positivos, que eso es lo que necesitamos y es lo que estamos urgidos de que nos pase. Pero les voy a decir, a lo que me refiero es entrenar el amor. No es esta magia que de repente ¡pum! Se va a dar. Es una práctica diaria, como cualquier disciplina que queremos que crezca, que avance, que evolucione, que se transforme a mejor, que madure. Entonces, ¿cómo se los voy a explicar? Entrenar el amor se hace como, con, primero que nada, con mucha verdad, con mucha voluntad, con mucha sinceridad. El amor no se va a mantener solo. No, el amor se va a ir construyendo gracias a mi voluntad y gracias a tu voluntad. Y entonces se va entrenando en lo cotidiano, no en los grandes detalles o en los grandes gestos. Eso es muy bonito, de verdad, los grandes detalles son maravillosos, pero ahí no creo que se construya 100% el amor, ni que se entrene el amor. El amor se entrena todos los días, todo el tiempo, todos los minutos. Se entrena en lo cotidiano. Si vas a sentarte y la persona te empieza a hablar, deja el celular o pide un minuto, dejas el celular y platicas, ¿sabes? Y entonces empiezas a escuchar a esa persona. ¿Qué le vas a contestar? ¿Cómo vas a establecer una relación, una plática, algo trascendente o un asunto que tienen que arreglar o un tema de discusiones que se vienen dando? Pero si uno no lo hace de esa manera, con esa voluntad, con esa intención de decir, aquí estoy para ti, ¿sí? Aunque sea el momento más difícil de nosotros, aquí estoy para ti, te estoy mirando a los ojos. Pero casi nadie lo estamos haciendo últimamente, ya no tenemos tiempo de eso. A mí me trauma ver cómo muchas personas nos podemos sentar en una mesa y toda la gente de las mesas está con el celular ya no platicando entre sí. Entonces, cuidado con eso. Se entrena también con la paciencia. Entender que la otra persona no siempre va a reaccionar como uno quiere. Y eso me lo digo yo también todo el tiempo, ni al mismo ritmo, ni lo que yo necesito, ni como yo necesito. Hay que ser empáticos y hay que entrenar la paciencia. La paciencia es parte del amor. Y entonces de esta manera se va moldeando, nos vamos moldeando también a la otra persona que queremos mucho. Y me voy con música, porque yo les voy a seguir hablando de este tema que me parece bien bonito para este viernes primero de mayo aquí en Fórmula del Corazón. Soy Mariana Brown. Muchísimas gracias por su sintonía en esta maravillosa frecuencia, que es el 104.1 de FM. Aquí Edwin McCain, y esto es I Could Not Ask For More.

escuchando a Edwin McCain con I Could Not Ask For More. No puedo pedir para más. Ahora, ¿qué más? Ya hablamos de que hay que entrenar el amor. ¿Cómo se está entrenando el amor? Con la atención. Uno. Dos, con la paciencia. Tres, con la comunicación incómoda. ¿Qué quiere decir esto? Que decir lo que sientes antes de que se convierta en un reclamo, de una manera bonita, franca, sensata y serena. Hablar desde, ¿sabes qué? Esto me duele. Acuérdense que como nos expresamos y como decimos las cosas, tiene una buena o mala repercusión. Entonces ahí es donde está el amor, que deja de ser un impulso, se vuelve en una construcción. ¿Qué es esto? Amar no es aguantar todo, lo he dicho muchísimas veces. Un amor fuerte no es el que va a resistir cualquier cosa. Y yo estoy aquí como un punching bag así de... No, cuidado, aguas. Sino que uno sabe hasta dónde sí aguantas, hasta dónde sí soportas, hasta dónde sí quieres y hasta dónde sí vas a tolerar o vas a aceptar, ¿no? Para quitar la palabra tolerar. Hasta dónde sí vas a aceptar y hasta dónde no. Y hasta dónde no, mi queridísima comunidad de corazón oyentes. Hay cosas que no vas a aceptar y hay que poner límites sanamente. Y por último, se entrena también en los detalles constantes. No en los que son espectaculares, como les digo, no. Sino en esas cositas pequeñas, preguntar cómo estás, quieres saber, quieres acordarte de algo importante, que lo recuerdas, en el tono que hablas. Entonces todo eso se vuelve parte de verdad de entrenar el amor. Acuérdense, vamos a hacer un repasito nada más. El amor no se va a mantener solo, se tiene que entrenar. Uno, se entrena en lo cotidiano. No con grandes gestos, se entrena en la atención, en el estar, en el escuchar, en el mirar a los ojos. Se entrena en la paciencia, en entender que la otra persona no va a reaccionar, ni va a pensar, ni va a decir lo que tú quieres, cuando tú quieres, como tú quieres. Se entrena en la comunicación incómoda, en esto que tanto me duele, que no podemos resolver, pero me incomoda mucho. Sanamente lo voy a decir, no a través de reclamos, ni de gritos, ni de exigencias, ni de nada. Suavemente, se entrena poniendo límites y se entrena con los detalles constantes, muy importante. Y aquí les presento a Ed Sheeran con A Little More, porque siempre un poquito de más va a ser la diferencia. En forma.

0: ¡Qué bonito! Ed Sheeran con A Little More, y con esto me despido. Muchísimas gracias. Y acuérdense que entrenar el amor implica esta disciplina emocional bien bonita. Hay que elegir, hay que elegir. Incluso cuando no tienes ganas de elegir, hay que elegir sanamente. Porque el problema no es creer que el amor solo vale cuando se siente fácil. No, no. El amor también se demuestra cuando decides cuidarlo en días muy complicados, en el día a día. Así que el amor se entrena, sí, se entrena. Yo les acabo de dar una fórmula para cómo entrenar el amor y cómo todo entrenamiento al principio cuesta. Muchísimas gracias, feliz primero de mayo. Gracias a mi comunidad. Nos vamos a escuchar el domingo, acuérdense, en La Brauna al aire, en punto de las 10 de la mañana, aquí mismo en el 104.1. Ricardo Valencia, gracias. Y mi Axel Flower, gracias. Yo soy Mariana Brown. Pasen un feliz viernes, un feliz sábado, un feliz domingo. Y yo les espero el domingo, 10 a.m. Besitos.
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4: Si te cuento que una mujer murió hace más de 70 años, pero sus células siguen vivas, no en sentido poético,
5: literalmente vivas,
4: multiplicándose en laboratorios de todo el mundo, ayudando a crear vacunas, combatir el cáncer y salvar millones de vidas. Se llamaba Henrietta Lacks, era una mujer afroamericana, madre de 5 hijos, y nunca supo que su cuerpo cambiaría la historia de la medicina para siempre. En 1951, Henrietta llegó al hospital Johns Hopkins,
5: en Baltimore, Estados Unidos.
4: El único de la zona que atendía a personas afroamericanas, con un dolor terrible.
5: Le diagnosticaron cáncer de cuello uterino.
4: Antes de iniciar el tratamiento, un médico le extrajo células de su tumor sin que ella lo supiera y sin pedirle permiso. Esas células llegaron al laboratorio del doctor George Gay y ahí ocurrió algo que nadie había visto antes. En lugar de morir a los pocos días, como todas las células humanas cultivadas hasta entonces, las de Henrietta seguían vivas y se multiplicaban sin parar. Las células ELA son inmortales porque provienen de un tumor de cáncer de cuello uterino muy agresivo que sufrió una combinación de mutaciones genéticas. Estas células superan el límite de envejecimiento biológico y se multiplican infinitamente en condiciones de laboratorio. Las llamaron células ELA por las dos primeras letras de su nombre y su apellido.
5: Son las primeras células humanas consideradas inmortales.
4: Se calcula que se han producido más de 50 toneladas de células ELA y han sido utilizadas en más de 100.000 estudios científicos en todo el planeta. Gracias a esas células, se desarrolló la vacuna contra la poliomielitis, se investigó el VIH,
5: se avanzó en tratamientos contra el cáncer de mama
4: y se probaron terapias durante la pandemia de COVID-19. También fueron clave para la vacuna contra el virus del papiloma humano. Pero esta historia tiene una sombra. Henrietta murió en octubre de 1951. A los 31 años. Nunca supo que le habían extraído células. Su familia vivió décadas en la pobreza, sin seguro médico, sin enterarse de que el legado biológico de su madre circulaba por laboratorios de todo el mundo,
5: generando descubrimientos, premios y ganancias millonarias de las que ellos nunca vieron un centavo.
4: Su caso atravesado por el racismo y la desigualdad de la época, abrió uno de los debates éticos más importantes de la medicina moderna. ¿A quién pertenecen las células de tu cuerpo una vez que salen de ti?
5: ¿Puede la ciencia avanzar a costa de la dignidad de una persona?
4: En 2021, la Organización Mundial de la Salud le otorgó a Henrietta un reconocimiento póstumo. Su hijo Lawrence, de 87 años, lo recibió rodeado de nietos y bisnietos. Henrietta no eligió ser inmortal, pero sus células, sin pedirle permiso, decidieron no morir. Y al hacerlo, le regalaron al mundo una herramienta que ha salvado millones de vidas. Su historia nos recuerda que detrás de cada gran avance científico siempre hay una persona y que la ciencia sin ética es una ciencia incompleta. Un guión de Leonardo Santiago con información del portal Ciencia UNAM. Les saluda Mónica Genis.
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5: Algunas grabaciones contienen ruido, otras contienen algo más. Bienvenidos, soy Gina Avilés.
6: Estás en el programa donde vamos a escuchar historias que seguramente vienen del más allá, de lo desconocido, de la zona de oscuridad que nos da miedo. Yo soy Nacho Muñoz y esto es La Mano Peluda.
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6: Contacta con nosotros a través de nuestro WhatsApp 55-21-93-59-26. 55-21-93-59-26. Ahí nos puedes mandar un mensaje de voz o un mensaje de texto.
5: Cuenta la leyenda que cuando cae la noche en el Teatro Degollado, una misteriosa mujer vestida de novia aparece entre los pasillos y palcos, como si aún esperara a alguien que nunca regresó. Aseguran haber escuchado susurros, pasos y un lamento proveniente del escenario, que está completamente vacío. Su vestido blanco se desliza silenciosamente por los corredores y al acercarse, se escucha un suspiro que parece decir el nombre de su amado. Algunos testigos aseguran que al voltear, la figura desaparece sin dejar rastro, pero su reflejo permanece en los espejos del teatro. Hoy, la novia fantasma del Teatro Degollado, la aparición más aterradora de Guadalajara.
6: ¿Qué te parece? Interesante la historia que platicaremos el día de hoy. Es una leyenda completamente paranormal y que a todos nosotros nos inquieta. Pregunta: ¿qué pasaría si tú vas al teatro y de repente encuentras una mujer vestida de novia y no sabes qué hace ahí? ¿Te espantarías? ¿Saldrías corriendo? ¿O cuál sería tu reacción? Queremos escucharte y, por supuesto, queremos que participes en esta emisión. Vamos a iniciar con audios que ustedes nos han compartido.
7: Viene Nacho.
6: Hola.
7: Esta vez, pues quisiera no dar mi nombre.
6: Ok, está bien.
7: Ya que, pues posiblemente alguien de los que escuche sea de donde yo soy y puede ser que lo relacione con el relato, pero...
6: Ok, entiendo.
7: Yo tenía una tía que pues ya tiene tiempo que falleció, pero un hijo de ella pues también falleció. Lo desvivieron y pues al poco tiempo de que lo desvivieron a él, mi tía sufrió un accidente donde chocan.
6: Sí.
7: Y iba mi tía y su nuera, los hijos de mi primo que lo desvivieron, y dos niños. Entonces, iban a comprar un estreno porque se acercaba la fiesta del pueblo.
6: Bueno, el tren ahí.
7: Lo cual, no sé cómo estuvo la cosa, que pues el tren los alcanzó a agarrar el carro, la camioneta.
6: Sí.
7: Y pues los aventó. Mi tía, pues al momento quedó viva y se levantó a fijarse, a ver cómo estaban los niños. Y ya que se levantó y que miró que no tenía nada de ellos, se cayó. Pero atrás de ellos venía una camioneta de allí de donde soy yo y un camión pasajero, lo cual ellos dijeron que habían mirado a... Iban cuatro personas en la camioneta y habían mirado a alguien más. Cuando pasó el accidente, miraron que alguien estaba también allí. Alguien más, vestido de blanco.
5: Sí.
7: Lo cual, cuando se arrimaron a auxiliarlos, pues se dieron cuenta que nomás eran cuatro personas. Okay. Y pues lamentablemente, pues falleció mi tía en ese accidente. Su nuera quedó bien, sus nietos también. Y después de eso, allí en la casa de mi tía, pues mucha gente dice que a veces que pasaban ahí en la noche miraban a alguien, una silueta con el mismo cuerpo de ella, que estaba parada enfrente de la casa. Y lo cual pues mucha gente dice que sí la ha llegado a mirar. Es todo, Nacho, Gina. Un saludo. Muchas gracias.
6: Hombre, amigo, muchas gracias a ti por tu historia. Y sí que es conmovedora, ¿eh?
5: Oye, pero entonces tu tía aún no descansa en paz, ¿verdad? Sigue allí en esta zona.
6: Sí, al parecer aún se manifiesta.
5: Ok. Gracias por haberte tomado el tiempo de compartir y mandarnos un audio. Nos encantaría que próximamente pues sea a través de una llamada. Gracias por estar aquí en La Mano Peluda. Y también propusimos esta noche el tema de la nueva fantasma del Teatro Degollado allá en Guadalajara. Si tú sabes o has escuchado de este tema, también danos tus comentarios aparte de tu relato, que no necesariamente tiene que ser del teatro. Una de las posibles leyendas asegura que la novia aparece después de la última función, cuando los trabajadores han terminado de revisar los palcos y el teatro queda vacío. Primero, se escucha un aplauso aislado proveniente de las butacas centrales. Voltean y no, ya no hay nadie. ¿Quién dio ese aplauso? Después, otros aplausos responden desde diferentes lugares, como si un público invisible estuviera ocupando lentamente aquella sala. Cuando los empleados se acercan al escenario, todas las butacas permanecen vacías. Sin embargo, en uno de los palcos puede verse la silueta de una mujer que algunos refieren incluso que está vestida de novia, aplaudiendo muy lento. Sus manos nunca llegan a tocarse, aunque el sonido retumba con enorme fuerza. Lo más extraño sucede cuando alguien la ilumina, porque esta aparición inmediatamente se desvanece. Los aplausos cesan, pero una voz femenina susurra desde el escenario: la función todavía no termina. Quienes escuchan esa advertencia sueñan esa misma noche con una boda celebrada frente a cientos de invitados sin rostro. Así es que esta aparición de la mujer fantasma ahí se encuentra en el teatro.
6: Claro, Gina, que se encuentran ahí porque los fantasmas, sobre todo en lugares como este, pues se pueden llegar a alojar en cualquier rincón. Se cuenta de que uno de los antiguos espejos de este teatro pues tiene una extraña relación con la aparición, porque hubo unos testigos que primero observaron a la novia cruzando el corredor, después voltearon para seguirla y ahí fue que descubrieron que la mujer ha desaparecido. No obstante, su reflejo, sí, permanece ahí dentro del cristal, porque ahí es donde la vieron. La novia que se refleja ahí no imita el movimiento de quienes se encuentran enfrente del espejo, más bien como que permanece inmóvil, con la cabeza inclinada y las manos que sostienen un ramo marchito de esos que son característicos en una ceremonia nupcial. Y si alguien se llega a aproximar, levanta lentamente el rostro y ahí es donde comienza a mover los labios. Nadie sabe ni han podido escuchar lo que dice. Pero algunos creen que haber reconocido su propio nombre al ver a esta mujer hablando, pues eso los aterra. La leyenda advierte que no se debe tocar el espejo mientras ella está reflejada en ese momento. Una persona que desobedeció, es lo que se cuenta, ¿verdad?, sintió una mano helada cuando lo sujetaban y eso pues sí le perturbó bastante, porque durante varias semanas todos los espejos de su casa reflejaban un teatro vacío en lugar de la habitación donde se encontraba. Ve nada más qué clase de leyendas tiene México, y eso para nosotros es oro molido. Qué bueno que estás aquí y que nos acompañas. Vamos a continuar con más historias y vamos a la primera pausa de la noche.
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6: Leo perturbó bastante porque durante varias semanas todos los espejos de su casa reflejaban un teatro vacío en lugar de la habitación donde se encontraba. Ve nada más qué clase de leyendas tiene México y eso para nosotros es oro molido. Qué bueno que estás aquí y que nos acompañas. Vamos a continuar con más.

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2: Una vuelta al mundo.
3: París, Francia. París, la célebre ciudad de la luz, es un faro global de elegancia, arte, intelecto y romanticismo que ha cautivado a viajeros durante siglos. Sus amplios bulevares y la majestuosa Torre Eiffel enmarcan una urbe que es sinónimo de alta costura, diseño vanguardista y alta cocina sofisticada. Más allá de su innegable herencia histórica, el París contemporáneo es un crisol multicultural sumamente diverso, donde comunidades de origen africano, asiático y árabe aportan dinamismo a barrios bohemios como el Belleville y Montmartre. Sus museos de clase mundial como el Louvre y sus icónicos cafés a la orilla del Sena siguen siendo el punto de encuentro de artistas, pensadores y estudiantes internacionales, consolidando su estatus como una de las metrópolis más influyentes del planeta.
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2: Territorio animal.
3: El pez dorado. El pez dorado, también conocido como carpa dorada, es el habitante por excelencia de los acuarios domésticos en todo el mundo, debido a su belleza y sus llamativos colores. Este animal acuático destaca por su resistencia y longevidad, pudiendo vivir muchos años si se le proporciona un tanque espacioso con un sistema de filtración de agua eficiente y un mantenimiento regular. Contrario al mito popular de su mala memoria, los peces dorados son criaturas capaces de reconocer a sus dueños, asociar estímulos y aprender rutinas sencillas de alimentación. Observar su nado pausado y elegante tiene un comprobado efecto relajante y terapéutico, reduciendo los niveles de estrés y ansiedad en las personas. Son la opción de mascota ideal para quienes aprecian la belleza contemplativa de la naturaleza y buscan un compañero silencioso y estético.
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0: noches. Nacho, Gina.
1: Hola, saludos.
0: Saludos. Hola, José Luis de Torreón, Coahuila.
1: Saluditos a todos los amigos que en este momento nos están escuchando allá en Torreón, especialmente a través de la 105.9 de FM. Gracias por estar aquí presentes en La Mano Peluda.
2: Para ti que nos estás escuchando, te propongo algo. Cuéntanos una historia. Platícanos la experiencia que has vivido o que alguien te narró. Y por supuesto, este es el receptáculo más adecuado para todos esos testimonios del mundo paranormal. Aquí te estamos esperando, ¿eh? Así que adelante con lo que deseas platicar. Ya tenemos a alguien en la línea. Bueno. Buenas noches.
1: Hola.
3: Buenas noches.
1: ¿Cuál es tu nombre?
3: Bueno.
1: ¿Me escuchas? Bueno. Te estamos hablando de La Mano Peluda. ¿Cuál es tu nombre?
3: ¿Me escuchas?
1: Nosotros sí te escuchamos bien, pero creo que hay problemas. ¿Cuál es tu nombre?
3: Mi nombre es Fernando González.
1: Fernando, ¿desde dónde nos escuchas?
3: De aquí, de la Ciudad de México.
1: Perfecto.
2: Te escuchas muy lejos, amigo. ¿No te puedes acercar al teléfono?
3: Ah, sí, aquí estoy cerca del teléfono.
1: Es que a lo mejor tienes...

0: altavoz o manos libres?
1: No, lo estoy escuchando directo de mi teléfono. Ah. ¿Están al aire?
0: Claro, sí. Ahorita en este momento ya te están escuchando todos los peludomaníacos. ¿Qué nos quieres compartir?
1: Ok, les quiero compartir un relato sobre un bisabuelo que tuve. Ajá. Que tuvo ahí una historia algo tenebrosa.
0: A ver, cuéntanos todo.
1: Sí, bueno, todo comienza desde en Guanajuato. De allá es la historia, de allá era mi abuelo.
2: Ok.
1: Y lo que relata mi abuelo es de que tenía un... Era, bueno, ahí en el rancho tenía varios conocidos, ¿verdad? Y que miraba un conocido que tenía que era pobre, ¿no? Que siempre andaba pues allá acarreando fierro viejo y haciendo cosas. Y me comenta mi abuelo que esta historia se la dijo a mi abuela. Yo como tal ya no conocía a mi bisabuelo. Pero le dice a mi abuela que la persona esta que volvió a ver en un tiempo para acá ya lo empezó a ver bien vestido, de traje, y ya bien arreglado. Y lo fue a encontrar en una cantina, lo encontró.
0: Sí.
1: Y le preguntó, que le dijo, oye, pues ¿cómo le haces, no? Porque te veo que todo el tiempo estás bien vestido y pues te llegué a ver, ¿no? Que ahora sí que no tenías nada. Y que le dijo, no, pues es que yo trabajo con una persona muy importante, que no le puedo quedar mal, pero si quieres te la presento. Nada más que no puedes quedarme mal con él. Y que le dijo, no, pues échame la mano, mi abuelo, pues igual les cago recursos. Que le dijo, échame la mano, ayúdame, inténtame contactar con él. El chiste es que le dice, sí, te veo tal día, ¿no? En tal presa. Uh-huh. A los pocos días vio a mi abuelo y lo citó en un lugar donde había matorrales, donde había trigo. Era como un campo de puro trigo.
0: Sí.
1: Y para esto comenta mi abuelo que cuando él va a la cita, ve a su amigo a lo lejos. Su amigo pues usaba ya sombrero y usaba traje, lo alcanza a ver a lo lejos metido en el trigo.
0: Uh-huh.
1: Y ya cuando llega ahí mi abuelo, que le comenta, no, pues, ¿dónde está tu patrón, no? Y que le dice, no, pues mi patrón vive aquí abajo de la tierra. Y que en ese momento, uh-huh, que la persona esta dio tres aplausos.
0: Sí.
1: Y en el momento que da los aplausos, uh-huh, dice que en ese momento de la tierra se empezó a hacer como un agujero, así como que un agujero, y que de ahí empezó a salir una persona que estaba sentada en un trono, por así decirlo. Y que mi abuelo, o sea, vio eso prácticamente fuera del lugar, lo espantó y se echó a correr, salió corriendo. Se sí. fue, ahora sí que le dio miedo. Y a los pocos días volvió a ver a la persona esta, y que le dijo, oye, a la persona esta le dijo, me quedaste mal con mi patrón, te dije que ahora sí que no podíamos quedar mal con él. Y que le dijo, no, pues yo no sabía de qué se trataba, pero pues al parecer así que su patrón era como que, pues sí, como que le vendió el alma al diablo, yo creo.
0: Por eso, de repente, ¿no?, que empezó a tener mucho dinero, no se explicaban qué es lo que había pasado, y fíjate quién era su amo.
1: Sí, ahora sí que yo pienso que... Y bueno, esa historia mi abuela me la llegó a contar ahí en la casa que tenemos de ahí de Guanajuato. Y cuando yo escuché la historia, bueno, cuando mi abuela estaba diciendo la historia, pues ella como tal, ella se la contó a su abuelo. Mi abuela dio tres palmadas ahí en la casa donde estábamos y empezó a ver una ráfaga de viento por toda la casa. La lavadora tenía agua y la lavadora se cayó con toda el agua. Y había como una sensación rara dentro de la casa, en la casa, porque literal empezó mi abuela a contar historia como a 4 o 5 de la tarde, había sol, pues en el mero rancho, imagínense cómo es el sol. Y uh-huh, ella cuando contó la historia y dio los tres aplausos, que son los aplausos que dio la persona esta para invocar como a su patrón, en ese momento empezó a ver como una actividad pues sí medio rara en la casa. De hecho, pues mis tías ya grandes igual pues empezaron a llorar y a rezar, y le dijeron que ya no platicara más esa historia, como que ahí en ese pueblo sí está ahora sí que las historias y las cosas así paranormales sí se ven mucho.
0: Vaya, y es que además este hombre que vendió su alma, eso se supone, y no sabes cómo terminó, cuál fue el fin, o todavía vive.
1: Sí, no, pues simplemente mi abuelo dice que de repente ya dejó de ver a esa, bueno, el fin de la historia es de que de repente dejó de ver a esa persona que estaba bien de traje y así, ya la dejó de ver en el pueblo, pero pues sí, ya al tiempo ya murió mi bisabuelo, pero platicó eso, que él por andar de intrigoso y ahora sí que yendo a buscar personas que lo ayudaran a conseguir más dinero, le pasó una situación, quiso buscar un trabajo donde no.
0: Pero a veces lo que parece fácil, pues son consecuencias, sobre todo espirituales, mucho más fuertes, ¿verdad? Mejor poco a poco ir trabajando y obteniendo lo que uno quiere a irte por el camino fácil.
1: Sí, yo pienso que eso fue una lección que le puso la vida a él, que quería conseguir el dinero, yo creo, pues de manera fácil, y ahí está, ¿no? Como que se le presentó ese espanto justamente ahí en el pueblo.
0: Exactamente. Oye, pues qué bueno que te animaste y nos contaste esa experiencia que hemos escuchado aquí a lo largo de la trayectoria de La Mano Peluda, varias similares, y siempre llegamos a la misma conclusión. No vale la pena, ¿verdad? Lo material a cambio de esa tranquilidad, y además que uno cuando parte, y los que somos creyentes, que existe una vida después, una vida espiritual después de esta física, pues yo creo que no vale la pena arriesgarnos para la eternidad.
1: Pues sí, ¿no? Y bueno, a mi abuelo, bueno, esa fue una historia que él vivió, pero también ahí justamente ahí en el pueblo de donde es, se llama Ojos de Agua, Guanajuato, ahí en Ojos de Agua, ahí él vivió igual otra vivencia, que igual me platica mi abuela, que tuvo, dice que él ya venía de la cantina, ¿no? Ya tarde, él ahora sí que era de esas personas que le gustaba ir a la cantina, y ahí pasarlo ya en la noche, ya venía de regreso para su casa. Y dice que pues en la presa ahí la gente se dedicaba a lavar su ropa en la presa. Uh-huh. Y cuando él viene de regreso, dice que ve a una mujer con el pelo muy largo, incluso, o sea, que el pelo que le llegaba casi, ahora sí que a las rodillas. Y la vio que estaba en la presa, pero se le hizo raro porque eran las 2, 3 de la mañana. Y que dijo, ¿cómo va a estar una persona lavando ahorita ropa, no? Y pues mi bisabuelo ahora sí que era mujeriego y se quiso acercar como a la señorita, ¿verdad? Que tenía el cabello largo, negro, decía que el cabello muy, muy intenso, y que se acercó y señorita, y que la señorita pues estaba de espaldas, ahora sí que tallando en la presa como si estuviera tallando su ropa, y que no le hizo caso, y que mi abuelo pues hasta, bueno, me comentaba que él se acercó un poco más, y en el momento que se acerca, dice que al momento que voltea, La persona esa que era la mujer del cabello largo, que no era una mujer, era una cabeza de caballo. Era una cabeza de caballo.
0: Wow.
1: Ahora sí que, y el pelo era como tienen los caballos, así su pelo largo, negro. Y él cuando vio ese espanto, igual salió corriendo. Ahora sí que ahí en el pueblo le pasaron varias cosas.
0: Vaya, pues es que a la hora de contarlo, uno se sorprende, pero imagínate vivirlo.
1: Sí, no, es sorprendente lo que ha de haber vivido.
0: Claro, impactante que la persona que lo vive es mucho más impresionante. Bien dice aquí una sabiduría en las redes, no es lo mismo invocar al diablo que verlo llegar. Muchos quieren vivir experiencias de este tipo, pero ya vivirlo es otra cosa.
1: Y no, ya vivirlo es muy diferente. Digo que bueno, yo el simple hecho nada más de escuchar la primera historia, la de los aplausos y vivir eso paranormal que pasó en la casa, y yo estar ahí vivirlo sí fue como pues algo sorprendente, porque yo no, pues bueno, no soy de creer mucho en esas cosas, pero el momento de estar ahí, sentirlo y sentir la vibra como de, porque pues todos tienen miedo y el miedo se contagia, prácticamente empezaron a contagiarse todos. Cierto. De miedo, y yo sentí esa sensación tenebrosa y sí, no fue de mi agrado, no me gustó mucho.
0: Claro que no. Te agradecemos muchísimo que hayas contado estas experiencias, que ya se quedan aquí como testimonio, y te invitamos a juntos a seguir escuchando más relatos.
1: Ok, muchas gracias, saludos.
2: Hasta luego, mi amigo, muchísimas gracias.
1: Hasta luego, gracias.
2: Bye. Al contrario, te agradecemos a ti tu participación aquí con nosotros. Y nos vamos a la pausa y regresamos con más historias y sobre todo esta leyenda tan perturbadora.
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1: Explorando la naturaleza.
2: Playa de las Cuevas de Benajil, Portugal. Esta playa exótica se encuentra escondida dentro de una colosal cueva marina en la región de Algarve. La erosión del viento y el agua esculpió una impresionante cavidad de piedra caliza que posee una abertura circular en el techo, permitiendo que la luz del sol entre e ilumine la arena dorada del interior. El acceso a este santuario natural se realiza únicamente por vía marítima, ya sea nadando, en kayak o en barco, ofreciendo un refugio de paz verdaderamente espectacular y secreto.
1: Territorio animal.
3: La cobaya o cuyo. La cobaya, conocida popularmente en diversos países como cuyo o conejillo de indias, es un roedor herbívoro, nativo de la región andina que destaca por su temperamento noble, pacífico y asustadizo. Son mascotas excepcionales para los hogares debido a que rara vez muerden y se comunican de una manera sumamente tierna mediante una variedad de sonidos agudos y chirridos con los que expresan entusiasmo o solicitan su comida favorita. Su dieta es estrictamente herbívora y requieren de un aporte indispensable de vitamina C a través de pimientos y verduras frescas, ya que su organismo no la produce por sí mismo. Al ser animales gregarios, disfrutan enormemente de la compañía de otras cobayas y del contacto suave con los humanos, convirtiéndose rápidamente en animales muy apegados, mansos y reconfortantes para compartir la rutina diaria en casa.
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0: relatos y experiencias que tienen que ver con lo sobrenatural y que siempre nos dejan queriendo saber más, impactados. Así es que tú también esta noche, ¿qué te parece que te reportas y nos cuentas tu experiencia? Queremos conocerla.
1: Sí, desde luego.
2: Hola, Gina y Nacho. Muy buenas noches, espero que estén muy bien. Quiero preguntar lo siguiente. ¿Por qué mi papá, por lo regular, siempre está rodeado de moscas? Donde quiera que se mueva, sea afuera, dentro de su cuarto, siempre está rodeado de moscas. Por consiguiente, él se la pasa matándolas y matándolas. ¿Hay alguna explicación para ello?
1: Bueno, puede haber varias explicaciones, ¿verdad? Partiendo de la más lógica, que es, obviamente, en todos lados hay moscas. Solamente que hay aromas que atraen más a las moscas que otros, ¿no? Y tú te puedes dar cuenta cuando haces una carne asada, cómo inmediatamente las moscas se aproximan a donde está el olor a la carne. Ahora, todos también tenemos un humor propio que puede ser característico nuestro. Hay algunos que tienen mayor acidez, menos acidez, en fin, son cosas ya muy, muy químicas y meticulosas, ¿no?
0: Sí, y ahora si nos vamos desde el punto de vista esotérico, paranormal, una persona que atrae, así como tú lo mencionas, que tu papá está rodeado de moscas, específicamente yo lo entendí como que aunque haya más personas, las moscas se van con él, puede interpretarse como una señal de energía estancada, de un conflicto emocional o incluso la necesidad de hacer una limpieza espiritual.
1: Sí, justamente a eso iba, Gina, a eso iba, que pues también tiene una implicación energética, ¿verdad? ¿Cómo está vibrando tu papá? Tiene una vibración muy baja y eso también la trae. Pero no debemos extrañarnos. Es como, no sé si les ha tocado a ustedes ir con algunos familiares o a alguien a un picnic. Y hay personas que por alguna razón son como más atacadas por los mosquitos. Bueno, puede ser lo mismo, o sea, hay una reacción que va directamente entre el instinto del insecto y el aroma que nosotros expedimos. Entonces, puede ser. Y en la parte energética, también puede ser que haya cierta contaminación. Pero eso solamente tú y tu papá lo pueden decir si es que pues todo marcha bien, no ha habido problemas, todo está bajo control. Entonces no hay por qué sospechar de algún aspecto que tenga que ver con lo paranormal, ¿o sí? Eso es mi punto de vista, ¿verdad? Que nosotros sí debemos sospechar de todo, pero tampoco debemos asumir que las cosas son tal cual. Saludamos a Ignacio Troncoso, mi tocayo. Gracias por estar aquí con nosotros y a todos los que se van conectando y que están en la emisión. Por supuesto, también ustedes nos pueden seguir en Spotify como La Mano Peluda Grupo Fórmula. Ahí deben ustedes, pueden descargar de hecho los episodios y ya lo van oyendo poco a poco conforme les vaya dando el tiempo. Y los podemos acompañar a quienes hacen listas de reproducción larguísimas. Entonces aventan sus maratones, Gina, de estas historias.
0: Por supuesto, y poco a poco escuchamos todo lo que tú nos estás mandando, así es que vamos a escuchar más.
3: ¿Qué tal? Muy buenas noches. Muy buenas noches, Gina, Nacho.
1: Hola.
3: Un gusto poder saludarlos. Es la primera vez que me comunico con ustedes. Los sigo desde hace mucho tiempo, sin embargo, es la primera vez que pues les mando un audio. Es un gusto saludarles. Me gustaría contar una historia que en lo personal me causó mucho temor. Resulta que hace tiempo que falleció uno de mis abuelos, más explícitamente mi abuelo paterno. Estando en su velorio, ya era más de medianoche, obviamente por los preparativos de lo que es arreglar la casa, todo lo que conlleva un velorio. Yo me sentí muy cansado, me sentí muy cansado. En ese momento, como había muchos familiares en casa, pues todos los cuartos estaban ocupados. A un lado de la casa donde viven mis padres, tenemos un terreno grande, donde estaban los autos estacionados de toda la familia. En ese momento, la que fue mi pareja, la que fue mi novia, le pide el favor que me acompañara a descansar un ratito, porque pues había sido una tarde pesada. Estábamos en la camioneta, estábamos platicando, ya nos estábamos quedando dormidos. Y de pronto, en la parte de afuera, escuchamos a una niña reírse, siendo que no había nadie afuera de la camioneta porque estaba oscuro. Te repito, ya era más de medianoche. Se escuchó a la niña reír. No pasó ni 2 segundos cuando la camioneta empezó a balancearse, como si alguien por fuera la estuviera empujando. En ese momento, tanto mi pareja y yo sentimos una sensación de escalofrío impresionante. La piel se nos puso de gallina. No pudimos hablar. Solamente alcanza a decir: ¿escuchaste? Y ella me dijo: sí, sí escuché. Volvimos a escuchar la risa de la niña. Y yo, obviamente, pues con miedo y todo, salí, abrí la puerta, salí y no había nadie. Pero en ese momento se sintió un frío tremendo, tremendo, tremendo, tremendo. Siento que en ese terreno se siente una sensación muy pesada. Se siente como si alguien te estuviera observando. Esa es la historia que de alguna manera más me ha impactado. Tengo muchas más historias, sueños que me han ocurrido, que también en algún momento quisiera platicarles, pero de antemano ese es el relato que quiero contar de primera instancia. Muchísimas gracias por la oportunidad. Saludos desde acá, desde Tijuana, Baja California. Aquí los escucho cada noche a través de Spotify. Un gusto saludarles, que tengan buena noche.
1: Muchas
0: saludos,
1: gracias.
0: Saludos, buenas noches. Siempre que nos platican de un lugar con ese tipo de experiencias, les preguntamos: ¿sentiste un cambio de temperatura? Ahí tú comentaste cómo la baja de esta temperatura fue importante, y es que ahí esta pregunta siempre es como de las primeras, porque este tipo de presencias absorben la energía térmica del ambiente para hacerse perceptible. Entonces, ahí vamos ya teniendo los elementos que nos indican que hay la presencia de alguna entidad.
1: Sí, desde luego, se ponen en evidencia. Eso no lo pueden ocultar, no lo pueden cambiar. Y por esa razón, pues, se notan, se sienten. Es más, hasta se huelen, en serio.
0: Exacto. Y bueno, vámonos con el tema también de esta noche. Entre las butacas de ese teatro degollado, podría existir una que, según el relato que muchas personas han contado, nunca permanece verdaderamente vacía. Esta butaca es la misteriosa. Algunos empleados aseguran que el asiento parece ocupado por alguien. Físicamente no están viendo a nadie, pero todos los días amanece desplegado, aunque toda la noche, más bien al retirarse, todas las butacas las acomodan de tal manera pues que es como cuando no hay nadie ahí sentado. Pero esa butaca en la mañana aparece desplegada. Quienes se sientan ahí experimentan primero un descenso, mira lo que hablábamos, un descenso repentino de temperatura, después perciben el aroma de flores, pero de flores como si fueran antiguas, y sienten que una mujer se acomoda a su lado. Si intentan levantarse, como que una fuerza invisible parece mantenerlos sujetos hasta que termina la función. Un espectador afirmó haber visto a la novia sentada junto a él durante todo el espectáculo. Imagínate que no entendía si era parte de la función o qué es lo que sucedía. La mujer no apartaba la mirada del escenario y repetía: prometió encontrarme aquí. Al encenderse las luces, ya no había nadie, pero sobre la butaca quedó un velo húmedo. La parte más inquietante de esta leyenda señala que quien ocupa ese asiento vuelve a encontrarlo en sus sueños. En cada sueño, la butaca aparece un poco más cerca del escenario.
1: Así es. Bueno, pues vamos a seguir platicando de esto y mucho más historias. Te invitamos a participar. Hazlo. Anímate a contar una historia y aquí la compartimos con todos los peludomaníacos. Vamos a la pausa.
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6: Perfecto, Cristian, desde Culiacán. ¿Y qué nos vas a compartir esta noche?
7: Tengo pues mucha historia, ¿verdad? A mí me han pasado muchas cosas paranormales, no sé por qué, pero... pues tengo una historia que yo soy originario de Santiago Ixcuintla, Nayarit.
6: Ajá.
7: O sea, no sé si conoces.
6: Ok, sí,
7: entonces,
6: mi amigo.
7: Entonces, la historia fue, es como, se podría decir, no sé si han escuchado sobre cuando se te sube el muerto.
5: Sí.
6: Ajá.
7: Entonces, a mí me pasó una vez, una ocasión. Yo estaba viviendo con un amigo en un rancho apartado, pues, o sea, más o menos en el monte, pues, una casita en el monte, ya, pues, un ranchito, pues,
6: sí,
7: donde estábamos criando animalitos, pues.
6: Ajá.
7: Yo tenía como unos 23 años, sí, estoy hablando ya como unos 10 años, eso.
6: Sí.
7: Esa vez nos pasó que estábamos... Ah, de cuenta que yo no, ese muerto no se me subió dormido, ¿sí me entiendes? Fue como, ah, de cuenta que estábamos nosotros, yo estaba acostado afuera en la casita, o sea, en el rancho, bajo un árbol, en una hamaca, ¿verdad?
6: Ajá.
7: No sé si conocen las hamacas, ¿sabes?
5: Sí, claro.
7: Entonces, yo estaba acostado, no estaba dormido, eran como las 10, 11 de la noche.
6: Sí.
7: Estaba como las 10, 11 de la noche y yo estaba acostado en la hamaca y mi amigo, mi compañero que estábamos en el rancho, él estaba adentro en una, se puede decir que en una casita, pues en un cuarto, ¿verdad?
6: Ok.
7: Era más o menos las 11 de la noche. Entonces, yo estaba despierto, pues no estaba dormido, estaba, pues es un rancho apartado, pues está muy oscuro, muy solo, pues. Y entonces, pues estaba yo pensando, viendo... Y de repente siento como que me echan una cobija encima, man. O sea, me ha pasado eso del muerto, pero cuando se te sube el muerto dormido, ¿ah? Que estás dormido y sientes que quieres despertar, moverte y no puedes, ¿ah?
6: Sí.
7: Entonces, esta vez me sorprendí yo porque no estaba dormido, estaba despierto y entonces yo sentí que se me nubló la vista y el cuello como que me lo querían torcer, no sé cómo. Como que me querían quebrar el cuello. Entonces yo, cuando me ha pasado eso, yo siempre rezo, pues, siempre rezo, empiezo a un Padre Nuestro y a pedirle a Dios. Y entonces, cuando ya me logro liberar de esa muerto, o sea, posesión, no posesión, pues, sino que cuando ya me logro liberar por medio de las oraciones y eso, Me paro de la hamaca y quiero correr hacia adentro con mi amigo, pues, para decirle lo que me había pasado.
6: Sí.
7: Entonces, cuando voy para adentro del cuarto, él casi chocamos de frente los dos, pues, y ya me viene diciendo que por qué no, que si él me estaba hablando, que se le había subido el muerto a él, ¿sí me entiendes?
6: Sí.
7: Entonces cuando salgo, cuando voy para con, casi chocamos de frente los dos asustados, pues. Entonces la cuestión es por qué nos pasó a los dos al mismo tiempo, pues. ¿Sí me entiendes?
6: Sí.
7: Ahí está el detalle.
6: Okay.
7: Entonces, él ha de cuenta que ya, pues, ya me regreso yo, hablamos, platicamos, ¿no? Oye, ¿cómo sentiste tú? No, pues yo sentí que igual, dice, sentí que se me subieron encima y que no podía. Entonces, entonces nos pusimos a leer la Biblia, pues, a rezar en ese momento. Uh-huh. Al poco rato, como a los 10 minutos, 15 minutos, ya que yo ya me fui otra vez a la hamaca, pues, pero ya no pude dormir, ya estaba despierto y pues un poco asustado.
6: Sí.
7: Y ya como a los 15 minutos vuelve a salir mi amigo corriendo desde adentro de la casa. Igual pues me volvió a gritar que por qué no lo escuchaba, que no estaba escuchando, que me estaba gritando que se le había subido otra vez. Y entonces le digo, no, oye, no te escuché, le digo, no te escuché esta vez. Y la primera vez sí fue cuando me sorprendió porque no estaba dormido, pues no era... estaba despierto cuando de repente se sentí como que me echaron una cobija encima. Y ya cuando me logro liberar, corro para adentro con mi amigo, pues para abrazarlo o acostarme junto con él. Pero no, cuando casi chocamos, él también salió corriendo y me dijo, pues, que también se le había subido. Entonces, pues, de ahí para adelante, pues ya yo me salí de ahí del rancho, pues, de ahí de esa propiedad, pues. Uh-huh. Porque él sí me había comentado que... Sí me había comentado que había visto había visto sombras grandes, pues, ahí rondando ahí el rancho, pues.
6: Sí.
7: Y ya, pues, de ahí para adelante, pues, me salí de ahí. Pero fue eso que me pasó. Yo tenía como unos 23 años, más o menos.
6: Ajá.
7: Y esa fue la ocasión, pues, fue como si subirse el muerto, pero no estaba dormido, estaba despierto.
6: Sí.
7: Y lo curioso que fue a los dos al mismo tiempo, pues.
6: Uh-huh. Sí, no, es que había una energía ahí en ese sitio, mi querido amigo, una energía negativa, por supuesto. Así tan es. Fuerte que lo sintieron ambos. Es decir, corrían algo de riesgo, afortunadamente reaccionaron, ¿no?
7: Sí, reaccionaron, porque yo siempre que me ha pasado eso, empiezo a rezar y uh-huh. me acuerdo de Dios y es como que eso... me lo quitó. Ya cuando reaccioné, quise correr yo para adentro con mi amigo, pero él casi chocamos, le digo, él salió también desfavorecido y ya me comentó que él le había pasado, pero ya a mí, él a los como los 15 minutos, 10, 20 minutos, sí, como los 20 minutos, volvió a salir corriendo dentro de la casa comentando que le había pasado lo mismo, pues.
6: Ajá.
7: Pero entonces, yo de ahí para adelante, pues siempre he creído en lo paranormal, ¿no? Porque ahí donde yo soy, en Santiago, pues un pueblo apartado del municipio. Siempre han sucedido cosas paranormales, pues. siempre.
6: Wow, amigo.
7: Desde niño yo he pasado.
6: Adelante.
7: Sí, siempre me han pasado así pues, varias cosas paranormales, pues, pero como le digo, esa historia fue la que me pasó en ese rancho, que fue algo que siempre lo he contado, pues, porque qué casualidad que a los dos al mismo tiempo. Y aparte, le digo, no estaba dormido, estaba uh-huh. despierto. Y me ha pasado dormido, pero esa vez me pasó despierto. Y ya fue. De ahí para adelante, pues sí, ya iba. Cuando me quedaba solo, no hallaba ni para dónde. Porque a veces mi amigo se iba, pues, y me dejaba solo ahí en el rancho.
6: Uh-huh.
7: Y no, siempre estaba así con el miedo hasta que me salí, ¿no? Ya le dije que yo no podía estar ahí.
6: Sí.
7: Esa vez. Pues sí, algo negativo había ahí.
6: No, yo creo que sí, mi amigo. Se quedó. No hay duda de que había algo negativo y fuerte, ¿eh? Porque por eso lo sintieron ambos. Entonces,
7: sí, no, yo sentí.
6: Uh-huh. ¿Te quedó la experiencia de haber vivido un encuentro con lo sobrenatural, amigo?
7: Así es, y no, yo sentía que el cuello como que me lo querían quebrar, o sea, mi cuello, mi cabeza empezó como a torcerse,
6: uh-huh.
7: y sentía yo el cuello como que me querían dar vuelta el cuello.
6: Sí.
7: Pero yo haciendo fuerza, pues, para que no...
6: No te sí, doblara no, la cabeza, ya, ¿sí?
7: Así
6: es. Wow, amigo, qué experiencia tan fuerte. Fue un ataque, ese es un ataque, sin duda, ¿eh? Oye, pues, muchísimas gracias, Cristian. No sé si quieras agregar algo más.
7: André, no, pues sí me han pasado varias cosas, pero igual son a de cuentas. Bueno, la otra vez, una vez, ya eso ya tiene como unos, como unos 8 años, ¿no? Uh-huh. Yo estaba rentando una casa ahí donde yo vivo, en Santiago, ¿no?
6: Sí.
7: Entonces, como a unos 20 metros estábamos de la casa donde yo rentaba, estábamos 4 personas. Se puede decir mi novia, un amigo y su novia, ¿no?
6: Sí.
7: Entonces, de repente vimos que una sombra grande, una sombra de un hombre, uh-huh, llegó a la casa donde yo rentaba y se paró en la puerta, era una sombra. Entonces mi amigo lo vio y me dijo, mira, una persona, dijo, está ahí en tu casa, se va a meter a tu casa. Y sí, yo también lo vimos y las otras muchachas y todo. Uh-huh. Entonces yo le grité a esa persona, le grité, oiga, ¿qué busca? ¿Qué quieres? Acá estoy. Entonces esa volteó para con nosotros, volteó, nos miró y se metió. Era una sombra negra, totalmente, uh-huh, no como con túnica, sino vestido de negro, así como de traje, ¿no?
6: Sí.
7: Se metió a la casa. Entonces ya me dijo mi compa, ¿no vas a ir a ver qué es? Sí, dijo, ya fui. Y el detalle que esa casa no tenía salida por atrás, o sea, nomás tenía una salida por la puerta de enfrente.
6: Ajá.
7: ¿Verdad? Entonces yo voy, me meto a la casa, lo busco por todos lados, debajo de la cama, en el baño y todo, y no lo encuentro. Ahí fue cuando ya se me enchinó la piel.
6: ¿Qué dijiste? Y ya fue fantasma, salí, pues, ¿no?
7: Sí, pues le digo que 4 personas, uh-huh, o sea, si fuera uno solo, pues te podría decir que aluciné, pero 4 personas, uh-huh, lo vimos, y y ya la persona, como le digo, le grité y todo, y volteó, sí, para con nosotros.
6: Cristian.
7: No se miraba, o sea, dígame.
6: Dame un segundito, amigo, necesito ir al corte, no te vayas, por favor, aguántame.
5: Nos despedimos de las estaciones en la República Mexicana, donde solamente nos escuchan una hora, los esperamos mañana. Y en el resto de la República y el mundo entero, continuamos después de la pausa. Que descanses, que tengas excelente noche, que Dios te bendiga. Soy Gina Áviles.
6: Hasta luego, Gina. Yo también me despido. Soy Nacho Muñoz, agradecido con Dios y con ustedes, que son los verdaderos peludomaníacos. Que tengan bonita noche, que descansen y, como decimos aquí, ¡cabo!
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1: Crema ligera de calabacita. Licúa calabacitas cocidas con un toque de caldo de verduras y una cucharada de yogur griego sin grasa para darle cremosidad. Sírvela caliente con pimienta negra molida. Una entrada suave, nutritiva, baja en calorías y sumamente reconfortante.
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4: Las abejas pueden reconocer rostros humanos individuales de la misma forma en la que lo hacen los mamíferos más desarrollados.
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4: Las mariposas saborean la comida con sus patas traseras para verificar si una planta es apta para sus huevos hoy.
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1: Las liebres nacen con pelaje completo y ojos abiertos, a diferencia de los conejos que nacen ciegos y totalmente desprotegidos.
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1: La letra J es la única que no aparece en la tabla periódica de los elementos químicos del mundo.
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1: La Torre Eiffel puede ser 15 centímetros más alta en verano, debido a la expansión térmica del hierro bajo el sol.
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1: Las medusas inmortales pueden revertir su ciclo de vida y volver a ser pólipos cuando se enfrentan a crisis ambientales extremas.
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4: La cordillera de los Andes es la cadena montañosa continental más larga de la Tierra, cruzando 7 países de Sudamérica.
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1: Nueva York, Estados Unidos. Nueva York es el epicentro cosmopolita por excelencia y la capital cultural del mundo moderno. Conocida como la Gran Manzana, esta metrópolis congrega a millones de habitantes de todos los rincones del planeta, quienes hablan más de 800 idiomas en sus 5 vibrantes distritos. Caminar por sus calles es realizar un viaje global ininterrumpido. Desde los imponentes rascacielos de Manhattan y las deslumbrantes luces de Times Square, hasta la riqueza comunitaria de sus barrios históricos como Chinatown y Little Italy. Nueva York dicta las tendencias globales en finanzas, arte, moda y gastronomía, gracias a una energía inigualable que nunca duerme. Es un crisol de culturas, donde la diversidad no solo coexiste, sino que define la identidad misma de una ciudad que constantemente se reinventa y da la bienvenida al futuro.
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1: El hámster. El hámster es uno de los roedores domésticos más queridos y la opción predilecta para introducir a los niños en la responsabilidad de cuidar una mascota. Estos pequeños animales nativos de regiones semidesérticas destacan por ser criaturas predominantemente nocturnas, lo que significa que concentran toda su energía, juegos y actividades de exploración durante las horas de la noche. Son famosos por sus abultados abazones, las bolsas en las mejillas que usan para transportar alimento con gracia hacia sus nidos. Requieren una jaula bien acondicionada con túneles y, muy especialmente, una rueda de ejercicio, donde puedan correr kilómetros para mantenerse saludables y liberar el estrés. Aunque son animales solitarios que prefieren vivir sin otros de su especie, desarrollan un vínculo muy cercano con sus dueños mediante la interacción diaria y el manejo suave.
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1: Tacos de lechuga con pavo. Utiliza hojas grandes y firmes de lechuga francesa como tortillas. Rellénalas con picadillo de pechuga de pavo, cocinado con tomate, cebolla y sazonado con especias. Un antojito mexicano completamente ligero y muy bajo en grasas.
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1: El pez dorado. El pez dorado, también conocido como carpa dorada, es el habitante por excelencia de los acuarios domésticos en todo el mundo, debido a su belleza y sus llamativos colores. Este animal acuático destaca por su resistencia y longevidad, pudiendo vivir muchos años si se le proporciona un tanque espacioso con un sistema de filtración de agua eficiente y un mantenimiento regular. Contrario al mito popular de su mala memoria, los peces dorados son criaturas capaces de reconocer a sus dueños, asociar estímulos y aprender rutinas sencillas de alimentación. Observar su nado pausado y elegante tiene un comprobado efecto relajante y terapéutico, reduciendo los niveles de estrés y ansiedad en las personas. Son la opción de mascota ideal para quienes aprecian la belleza contemplativa de la naturaleza y buscan un compañero silencioso y estético.

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6: Son las 7 de la mañana y es hora de estar bien informado. Soy Juan Becerra Acosta y le doy la bienvenida a Fórmula Noticias hoy, sábado 19 de septiembre. La invitación a que permanezcan aquí con nosotros durante las siguientes 3 horas. Le vamos a dar a conocer las noticias más importantes, más destacadas del país y del mundo. Luis Ángel en los controles, Omar Astorga en la coordinación editorial, Michelle Hernández, Laura Aguilera, Diana Molina en la producción. Y como cada mañana, tempranito, en Imaginaria, con hambre pero de buen humor, el doctor Volavsky que nos va a llevar pues a pasear, el doctor Volavsky, el día de hoy.
7: Y a desayunar y a comer a Tabasco.
6: ¿Porque es un Edén?
7: Pues sí, entre otras cosas, y porque se come muy sabroso, y de ahí salen de los principales ingredientes para el desayuno, como el cacao para el chocolate.
6: ¿No es medio indigesta luego la comida de allá?
7: Pues a veces sí, hay a quienes les cae muy pesado de repente. Hay el Festival del Ostión, que es muy sabroso, pero también hay tamales de chipilín, el peje lagarto asado, que también es está preparado a las brasas, y una cantidad de...
6: ¿Te gusta el peje lagarto?
7: Pues ya no tanto.
6: Ok. Digan usted que nos escucha en Tabasco, 55-67-79-04-72. Sí, sí, es cierto que el doctor Volavsky le sabe a la gastronomía de su hermosísimo estado, que es un Edén, ¿no, Volavsky?
7: Así es, y además, sobre todo los peces y sobre todo los ingredientes que se dan solo ahí.
6: Dicen que hay vampiritos también ahí, ¿eso se comen o no?
7: Pues no, yo creo que son indigestos.
6: Ok, bueno, vamos con un avance de la información que le tenemos esta mañana. Sí hubo llamada, y además fue muy buena. El jueves pasado, el medio estadounidense político publicó que el presidente Donald Trump, el presidente de los Estados Unidos y la presidenta de México, la doctora Claudia Sheinbaum, bueno, pues hablaron por teléfono, trataron temas comerciales, y ayer, desde el estado de Guanajuato, en la mañana del pueblo, la presidenta Sheinbaum confirmó que sí se llevó a cabo esta conversación y que avanza el acuerdo, las negociaciones comerciales con los Estados Unidos. Vamos a escuchar.
8: No podemos dar todavía una solución o una información, un anuncio ya formal. Lo que sí puedo decirles es que vamos avanzando, va avanzando bien la posibilidad de un acuerdo con nosotros, México-Estados Unidos, y fue muy buena la llamada. Llegamos a algunos acuerdos, pero hasta que no esté el acuerdo final, pues no podríamos darlo a conocer. Pero fue una...
6: Bueno, vamos ahora con el caso de Claudia Tacoronte, estudiante española que fue asesinada el sábado pasado en Morelos, en Cuautla. Ayer su cuerpo fue entregado a su padre, a Valentín Tacoronte, durante una diligencia en la que participaron autoridades mexicanas, representantes de España y de la Universidad de Granada. Así lo informó el fiscal del estado de Morelos, Fernando Blumenkron.
9: Bueno, lo que ellos manifiestan es agradecimiento al gobierno de México, al gobierno del estado de Morelos, a las autoridades que intervinieron en la detención de esta persona. Particularmente lo que ellos, sobre todo el papá de Claudia, tenía la intención es que ya se le entregara el cuerpo, se le explicó el tema legal de lo que en México se hace para estos casos, y ya él se lleva el cuerpo de Claudia.
6: Y bueno, aquí como le informé puntualmente, la tarde del jueves fue detenido el presunto responsable del asesinato de la joven. Ayer fue vinculado a proceso. Se trata de Francisco Javier Meléndez Alguera, le dicen el trompas a este sujeto. Un juez de control le impuso prisión preventiva oficiosa, fijó 4 meses para concluir la investigación complementaria por el delito de feminicidio. El día de la detención de este sujeto del trompas, el fiscal de Morelos explicó que el detenido ya contaba con antecedentes penales por robo, con al menos 5 carpetas previas, y que entre 2010 y 2012 estuvo recluido en el penal de Cuautla.
9: Estaba ya con antecedentes penales, particularmente por robo a casa habitación, 5 ocasiones aproximadamente. Yo considero, por el récord criminal que hemos observado, que hemos checado con los registros oficiales, que empezó esta actividad delictiva ya hace muchos años, particularmente el robo y robo a casa habitación.
6: La presidenta Sheinbaum lamentó el feminicidio de la joven, manifestó su solidaridad con la familia, con los seres queridos de Claudia. Señaló que el Gabinete de Seguridad acompaña las investigaciones, adelantó que se trabaja en una propuesta de ley general para la atención del feminicidio.
8: Es muy lamentable este feminicidio y triste. Nuestra solidaridad, no, nuestro abrazo a su familia, a sus amigos, a los compañeros de la universidad. En este caso fue más bien una persona que parece que había cometido ya otros delitos similares y que lamentablemente llegó a esta joven.
6: También fue detenido el feminicida de la estudiante de medicina Carla Margarita Pérez Jiménez, ella originaria de Irapuato. Fue asesinada el pasado 14 de septiembre, salía de su departamento en Zapopan. La Fiscalía del Estado de Jalisco confirmó ayer la captura de este sujeto, Eduardo Isaac N., quien era conductor de transporte en moto por aplicación. Según las indagatorias, el feminicida proporcionó un servicio a Carla Margarita, después la llevó a una brecha ubicada en el poblado de Las Agujas, en Zapopan. Ahí la atacó y utilizó un objeto punzocortante para asesinarla. La tarde de ayer, el cuerpo de la joven, de Carla Margarita, fue trasladado a su natal Irapuato, donde fue sepultada en el Panteón Jardines del Tiempo. Su madre, Margarita Jiménez, exige, y cuantas veces sea necesario, justicia.
1: Que se lleve, que se haga justicia, no nada más para mi hija, sino para todas y cada una de las mujeres que han sufrido algún tipo de violencia, y en especial lo que estamos viviendo nosotros. Pues para nosotros como familia es una pérdida, no nada más de una hija, es de un ser humano, de una mujer.
6: Sobre el delito de feminicidio, Omar García Harfuch, el secretario de Seguridad de nuestro país, declaró que ante casos en donde no se logra evitar la violencia, en lugares en donde no se logra evitar la violencia contra las mujeres, la respuesta del Estado, esta debe ser inmediata para combatir la impunidad.
10: Para la presidenta Claudia Sheinbaum, prevenir los feminicidios y atender la violencia contra las mujeres es una prioridad de este gobierno. Cuando no se ha logrado, lamentablemente, impedir que una mujer sea víctima de esta violencia, nuestra obligación es actuar de inmediato para esclarecer los hechos, detener a los responsables y combatir la impunidad con toda la fuerza del Estado. Por instrucciones de la presidenta Claudia Sheinbaum, continuaremos trabajando de manera coordinada con las autoridades de Guanajuato y mantener las operaciones conjuntas, los trabajos de investigación e inteligencia para detener a quienes generen violencia aquí en la entidad. Muchas gracias.
6: Bueno, como le informaba, la mañanera del pueblo de ayer se llevó a cabo en Guanajuato. Fue en la 12ª región militar de Irapuato y ahí la presidenta Sheinbaum destacó la reducción de homicidios dolosos en el estado. ¿De cuánto? 75%. ¿Resultado de qué? Dijo la presidenta Sheinbaum que de la coordinación entre los gobiernos federal y estatal.
8: Guanajuato en 2024 era el estado que más homicidios dolosos tenía, pero además se había mantenido en 12, 13 homicidios diarios por varios meses, años quizá. Entonces, esta reducción es muy significativa y tiene que ver con el trabajo conjunto. Desde atención a las causas hasta las detenciones que realiza la Fiscalía del Estado y la Fiscalía General de la República.
6: Y en Celaya, como parte de la gira con motivo de su segundo informe de gobierno, la rendición de cuentas, la presidenta Claudia Sheinbaum pidió a los asistentes pues respeto para la gobernadora de Guanajuato, no para Livia Denise García Muñoz Ledo, después de que la panista, bueno, pues fue víctima de algunos abucheos y algunos gritos.
11: Miren, venimos las dos juntas, la gobernadora constitucional del estado de Guanajuato y la presidenta. Por cierto, dos mujeres. Este es un evento que no es de partidos, no es electoral, es un evento republicano de rendición de cuentas. Así que, ¿verdad que todos nos vamos a respetar a las dos? ¿Sí?
6: Y la gobernadora de Guanajuato, Olivia Denise García Muñoz Ledo, destacó la relación de respeto, de colaboración y entendimiento que mantiene con la presidenta Claudia Sheinbaum. La colaboración, dijo que sabe que la presidenta quiere a Guanajuato y que sabe que Guanajuato la quiere bien a ella.
12: Estoy aquí para seguir trabajando por Guanajuato, para demostrar lo que logramos dos mujeres que aman a México y que aman a Guanajuato. De mi parte, presidenta, como hasta ahora, siempre vas a tener respeto, siempre vas a tener trabajo en equipo. Y con ello seguiremos dando resultados a nuestra gente.
6: Por cierto, la presidenta Sheinbaum en Celaya tuvo un encuentro directo con la familiar de una persona desaparecida, una mujer que se le acercó a la presidenta Sheinbaum para pedirle ayuda. La presidenta anotó el número telefónico de esta persona, se comprometió a dar seguimiento al caso para agilizar la búsqueda.
13: Sí, por favor, ayúdenos a agilizar el caso. Ya tienen pruebas y evidencia y no hacen nada.
6: Y de Guanajuato, la presidenta Sheinbaum se trasladó a Querétaro. Más adelante le tenemos el reporte con mi compañero Israel Aldave de las actividades de la presidenta Sheinbaum el día de ayer y la agenda para el día de hoy. Además de mucho, pero mucho que darle a conocer aquí a usted esta mañana de sábado. Nos vamos a una pausa. Estaremos poniendo el día de hoy música de Tintán, porque es su aniversario, ¿verdad?
7: Sí, hoy sería su cumpleaños, creo que el 111.
6: Ahí está. Bueno, vamos a hablar además con su sobrino, ¿no? Con Marcos Valdés más adelante.
7: También ha estado invitado.
6: Ahí está. Díganos qué canción de Tintán le gusta y quiere que pongamos y con mucho gusto. Nos damos una pausa, no se vaya, volvemos con más. Mucho más que darle a conocer aquí en Fórmula Noticias.
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20: Playa de Arena Verde, Estados Unidos. Conocida oficialmente como Papakolea, esta joya exótica se encuentra en la Isla Grande de Hawái. Es una de las cuatro únicas playas en todo el planeta que posee arena de color verde oliva. Esta tonalidad tan extraña se debe a la presencia masiva de cristales de olivino, un mineral pesado que se desprende del cono volcánico que rodea la bahía tras las constantes erupciones. El mar erosiona la roca volcánica, lavando los materiales ligeros y dejando este espectacular matiz verde que contrasta con el océano.
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0: Son las 7 de la mañana con 15 minutos y ya estamos de regreso en Fórmula Noticias, iniciando este sábado de la mejor manera, que es bien informados contigo. Escuchamos con el gran Tintán, con Germán Valdés, que hoy hubiese cumplido 111 años, doctor Bolaski.
1: 111 años.
0: Hoy su cumpleaños.
1: Que nació ahí frente a la Alameda, justamente donde hoy

0: años.
1: Hoy su cumpleaños.
0: Y que nació ahí frente a la Alameda, justamente donde hoy se encuentra el Museo Caluz.
1: Sí.
0: Ahí frente a la Alameda había una vecindad en donde nació. Así es que yo creo que pues vamos a celebrar su cumpleaños escuchando música de él.
1: Ahí está, por supuesto que lo vamos a hacer a lo largo de esta mañana. Díganos qué canción de Tintán quiere usted escuchar y con mucho gusto la ponemos. 55 67 79 04 72 es nuestro chat de WhatsApp. Y con esto vamos rápidamente al Zócalo de la Ciudad de México, donde se lleva a cabo, encabezado por la presidenta Claudia Sheinbaum, el izamiento de bandera. Esto en memoria de las víctimas de los sismos del 19 de septiembre de 1985 y de 2017. La presidenta Claudia Sheinbaum, bueno, pues camina allí en el Zócalo capitalino, está acompañada por el general secretario de la Defensa, por el general Ricardo Trevilla Trejo, por, me parece, que la secretaria de Gobernación, por Rosa Isela Rodríguez, también por la jefa de gobierno de la capital del país, Clara Brugada. Y bueno, es un acto solemne que rinde homenaje a las personas que murieron, que perdieron la vida en ambos sismos. Ahí está también Laura Velázquez, la Coordinadora Nacional de Protección Civil. Se recuerda a las víctimas y también se rinde homenaje a la enorme cantidad de heroínas y de héroes, la gran mayoría ciudadanos, que participaron en las labores de búsqueda y de rescate en aquellas dos fechas. Vamos a escuchar parte de esta importante ceremonia, el izamiento de la bandera en memoria de las víctimas de los sismos del 85 y del 2017.
2: Personal civil, se le pide amablemente permanecer en posición de firmes, realizar el saludo a la bandera y colocar la mano derecha sobre el pecho, con la palma hacia abajo, a la altura del corazón.

0: A continuación,
1: bueno, ahí la bandera a media asta en el Zócalo capitalino, en esta ceremonia de izamiento de bandera que se está llevando a cabo en homenaje a las víctimas de los sismos de 1985 y de 2017. Ahí, encabezado por la presidenta Claudia Sheinbaum, está acompañando a la presidenta Claudia Sheinbaum, la secretaria de Gobernación, Rosa Isela Rodríguez. La acompaña también el general secretario de la Defensa Nacional, el general Ricardo Trevilla Trejo, la Coordinadora Nacional de Protección Civil, está también el almirante Raimundo Pedro Morales Ángeles, secretario de Marina.

0: de nuestro país. El 19 de septiembre quedó marcado dos veces en la memoria de México, de nuestro país. En 1985, un terremoto devastó gran parte de la capital de la Ciudad de México, dejó una herida que transformó para siempre la cultura de protección civil del país. 32 años después, en 2017, sobre cicatrices viejas se abrieron heridas nuevas, y es que ahora, apenas a horas de un macro simulacro nacional, otro sismo volvió a golpearnos el mismo día, nuevamente, y vimos destrucción, vimos miedo, vimos pérdida, pero también una sociedad que una vez más, como en 85, salió a las calles para ayudar. Dos terremotos, dos generaciones, una misma lección. Los sismos no se pueden evitar, pero sus consecuencias sí. Pueden reducirse con previsión, con preparación, con solidaridad. Y por eso, cada día como hoy, cada 19 de septiembre, no solo recordamos a quienes perdimos, sino también debemos preguntarnos qué hemos aprendido y qué nos falta por hacer. Y por ello, al mediodía de hoy, se va a llevar a cabo el segundo simulacro nacional 2026, y de él vamos a hablar más adelante. Se va a llevar a cabo a las 12 del día, van a sonar las alertas sísmicas en los estados en donde están conectadas, y en toda la República millones de teléfonos celulares se van a encender con la alerta, a las 12 del día. Es importante participar. Doctor Olavsky, cada 19 de septiembre, ¿no? Y parece que fue ayer.
1: Una memoria, pero también una memoria, lo que hay que recordar, no solo es la tragedia, sino lo buenos que nos convertimos, o se convirtió toda la sociedad al levantarse y apoyar a los demás, ¿no?
0: Ahí está, doctor Velasco. Bueno, vamos con más información importante. Es sábado y aplica programa y no circula, es tercer sábado de mes, no circulan vehículos con holograma 2, tampoco circulan vehículos con holograma 1, cuya placa termina en número non, en 1, en 3, en 5, en 7 y en 9. Vehículos con holograma 0 y doble 0 circulan sin mayor problema. Y con esto, Juan Antonio Jiménez, vamos contigo, más información. Tres personas vinculadas con una facción de la Unión Tepito fueron detenidas en Iztapalapa. Me parece que dos cateos, y a través de esos cateos, además de las detenciones, hay decomisos.
2: Juan, gracias, muy buenos días. La Secretaría de Seguridad Ciudadana detuvo a Ramón Martín, operador de una fracción de la Unión Tepito que utilizaba dos inmuebles en la alcaldía Iztapalapa para el resguardo de armas de fuego y de drogas para dicha organización delictiva. A través de las investigaciones, las autoridades identificaron estos lugares en las colonias Santa Cruz, Bellehualco, por lo que solicitaron las órdenes de cateo. La primera diligencia se realizó en un domicilio ubicado en la calle 67 de la colonia Santa Cruz Mellehualco, mientras que la segunda tuvo lugar en un inmueble de la calle Francisco Javier Mina, en la misma colonia, donde se llevó a cabo el aseguramiento de ambos domicilios. En el lugar también fueron detenidos Norma Alejandra y Jonathan Obregón, identificados como operadores de la misma célula. Durante los cateos fueron asegurados cuatro armas de fuego largas, dos cortas, 4 kilogramos de marihuana, una presentación a granel de la misma sustancia y otra más de metanfetamina. Estos sujetos ya fueron puestos a disposición del Ministerio Público, en donde se va a definir su situación jurídica en las próximas horas, Juan.
0: Pendientes, Juan Antonio Jiménez. Oye, hay otro asunto que tiene que ver con un bloqueo registrado ayer, que además hubo como cada viernes. ¿Y qué te digo, Juan Antonio? Ya como cada día en la Ciudad de México, mucho tráfico. Aunado a esto, hubo un bloqueo 6 horas en la autopista México-Puebla, esto en Puente Blanco, a la altura de Puente Blanco, ¿no? Y generalmente nos vamos con la nota, ¿no?, de que el bloqueo, las afectaciones viales y todo este tipo de asuntos, pues muy complicados, pero a veces no nos detenemos a ver por qué se llevó a cabo el bloqueo, y fue un bloqueo de conductores de aplicación que están exigiendo la detención del conductor de una pipa que atropelló a uno de sus compañeros. Tienen los datos, pero la autoridad no ha hecho nada.
2: Así es.
0: Juan Antonio Jiménez, ¿qué es lo que sucede?
2: Fíjate que vecinos de la colonia Alfredo del Mazo del municipio mexiquense Chalco, Solidaridad, bueno, pues ayer por la noche retiraron el bloqueo que mantenían en la autopista México-Puebla a la altura del kilómetro 28 con dirección a Chalco. Los manifestantes, familiares y compañeros de un repartidor de alimentos de plataforma exigían a las autoridades municipales, estatales y de la Fiscalía de Justicia del Estado de México el aseguramiento de un sujeto que agredió a un repartidor al cual le enterró un tubo de PVC en la cabeza, lo que le causó una lesión que lo mantiene en estado grave. La agresión se registró en una gasolinera de la avenida Cuitláhuac durante un altercado donde el chofer de la pipa sacó un tubo con filo, el cual atacó al joven motociclista y se lo enterró en la cabeza. El hecho quedó registrado en un video grabado por una cámara de vigilancia, lo cual permitió a familiares y compañeros de la víctima localizar al agresor. Sin embargo, el dueño de la pipa pues negó la información, con lo cual, bueno, pues obligó a que este sujeto, el agresor, se diera a la fuga. Posteriormente, ya representantes del Estado de México hablaron con las personas que mantenían este bloqueo y después de 6 horas ¿sí? llegaron al acuerdo de que le iban a dar celeridad, Juan.
0: Bueno, pues por supuesto que vamos a estar pendientes de la celeridad esta que da, que promete el gobierno allá en el Estado de México con este hecho. Gracias, Juan Antonio.
2: Oye, hablando de Tintán, pues una de las canciones más famosas que tiene, sin lugar a dudas, muy bella, La Gloria Eres Tú. Una canción muy versionada, una canción cubana, pero Tintán la canta de una manera sensacional.
0: Gracias, Juan Antonio. Por supuesto que la ponemos. La presidenta Sheinbaum regresa a Palacio Nacional después de la ceremonia de izamiento de bandera.
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14: En el mar te quiero mucho más. Con el sol, la luna y las estrellas. En el mar todo es felicidad. Te veré bañada por la sola y serás sirena de mi amor. Hallarás amor entre sus aguas. y tendrás del mar su inspiración. Que una concha no sirva de abrigo, con música de brisa y adornos de coral. Y al vaivén de las aguas tranquilas, los peces de colores nos lleven a pasear. En el mar la vida es más sabrosa.
0: Son las 7 de la mañana con 30 minutos y ya estamos de regreso en Fórmula Noticias, iniciando este sábado de la mejor manera, que es bien informados en el mar. Escuchamos con Germán Valdés, con Tintán. Hoy hubiese cumplido 116 años. Es su cumpleaños y vamos a estarlo recordando a través de su música, de enorme cantidad de canciones que interpretó en películas y en otros lados también, doctor Olaspi, para películas que no solo eran de él. Es una de las voces de los Aristogatos, de esta película de Walt Disney, ¿te acuerdas, doctor?
1: Así es, y también hace a Baloo en El libro de la selva,
0: también,
1: que es famosísima esa canción.
0: Ahí está, escuchamos En el mar, gran canción, sin duda alguna, mejor interpretación del Pachuco de Oro de Tintán, cuyo sobrino, Marcos Valdés, vendrá más adelante para platicar de su tío y de otras cosas, me parece, ¿no, doctor Bolas?
1: Así es, y él tiene un espectáculo donde le rinde homenaje.
0: Es tu alumno, ¿verdad?, de fútbol americano.
1: Pues, jugábamos fútbol americano juntos ahí hace muchos años.
0: Bueno, gracias por sus llamadas, gracias por sus mensajes, están llegando bastantes desde Tlaxcala, muchísimas gracias por la invitación. Que si quieres ir unas tientas, doctor Bolapsky.
1: No, yo ya no hago eso.
0: Sí, ahí está, pues un estado muy taurino. Desde San Nicolás de los Garza, Nuevo León, nos dicen, ay, nos están mandando fotos, perdón, de las vaquillas, doctor Bolasco, para que veas.
1: Ay, no.
0: Tú pensaron otra cosa.
1: Desde San Nicolás
0: de los Garza, Nuevo León, nos dicen que amanecen de la mejor manera, que es bien informados. Gracias, Arturo Vallejo, por tus amables comentarios. Allá un abrazo muy fuerte. También nos están diciendo, desde Chalma, siempre temprano nos escriben que cuando vamos a bailar ahí. Pronto, desde Culiacán, Sinaloa, nos saludan y mandan a saludar a todo el equipo. Muchísimas gracias, Francisco Ruiz, un abrazo hasta allá también. Nos enlazamos más adelante, por cierto, a Sinaloa. Saludos a todos, excelente noticiario. Nos dicen que la cocina Chintali, náhuatl, es la gastronomía ancestral de Tabasco, de los mayas y de los olmecas, y que es cocina de humo prehispánica. Que la probemos, que no todo es peje lagarto, nos está diciendo por ahí. Y yo mando un saludo muy fuerte al chef Jorge Orozco, que está en Guadalajara, que le sabe a la comida de toda la República Mexicana, y nos dice que llegó la hora del castigo también. Esto lo vamos a pasar más adelante. Están aventando, creo que un menudo, y nos están mandando foto desde Sacramento, Chihuahua. Doctor Bolapsky, ¿qué ibas a decir?
1: No, que hablar? Yo sí voy a hablar del uliche, que es justamente un caldo prehispánico que se prepara en Tabasco y que es con masa de maíz tostado, caldo de guajolote, porque el guajolote sí era, es de la región, el pavo salvaje, como le conocen, y el guajolote, y con... se sazona con chile amachito, que el chile
0: pero,
1: amachito...
0: Pero ya en tu sección, ¿no, Bola?
1: Sí, bueno, pero es que...
0: Ya te la estás dando ahorita, todavía no es hora, Bolapsky.
1: Es que ya se me antojó, ya me dio hambre.
0: Ahí está, es que tenemos que ir a Tijuana, Baja California, escuche usted, importante, elementos del ejército mexicano detectaron y derribaron un dron procedente de los Estados Unidos. Era, al parecer, utilizado por un grupo de la delincuencia organizada para vigilar rutas destinadas al tráfico de personas. Pues David Galván, nos tienes el reporte, ¿cómo se llevó a cabo el derribe de este dron? ¿Cómo fue identificado? Voy contigo y el reporte.
15: ¿Qué tal, Juan? Buenos días. Y pues es lo que se ha estado informando por parte de la Secretaría Nacional de esta Operación Espejo, que se realiza con la Estrategia Conjunta Operación Águila Alta en esa zona del territorio de la frontera con Estados Unidos y de nuestra parte de Tijuana, Baja California. A partir de este intercambio de información con autoridades de los Estados Unidos, los elementos del ejército mexicano detectaron e inhibieron en la colonia Nido de las Águilas del municipio de Tijuana un dron utilizado por un grupo delictivo en nuestra frontera norte. Se detalló que a la par, durante patrullajes terrestres, se detuvo al hombre que operaba la aeronave no tripulada, quien portaba un arma corta, cargadores, cartuchos y el control del dron comercial que estaba utilizando para revisión de estas rutas, sobre todo para el tránsito de personas inmigrantes. En sus redes, el secretario de Seguridad y Protección Ciudadana, Omar García Harfuch, reconoció esta labor al señalar que el Gabinete de Seguridad fortalece de esta manera las acciones para combatir a los grupos delictivos y reforzar la seguridad en la zona fronteriza con pleno respeto a la soberanía de ambos países. Fue el secretario de la Defensa Nacional quien informó que el lunes 14 de septiembre de 2026, el personal del Ejército Mexicano, a partir de la información provista por la Oficina de Aduanas y Protección Fronteriza de los Estados Unidos, la llamada CBP, localizó en Tijuana este dron de características comerciales que ingresó al territorio nacional y era empleado por un grupo delictivo para vigilar las rutas utilizadas para el tráfico ilícito de personas hacia la Unión Americana. La dependencia castrense recordó que es en el marco de los acuerdos del Grupo Bilateral de Implementación que se está realizando esta operación Águila, y bueno, se sostuvo un encuentro a mitad de semana en instalaciones de la capital de Baja California con representantes de la Oficina de Aduanas y también de los Estados Unidos y en representación de las Fuerzas Armadas con el comandante de la segunda zona militar. Se detalló que el encuentro tuvo el propósito de realizar una evaluación intermedia de la operación Águila Alta para inhibir el uso de drones que se desarrolla en la frontera de Tijuana con la zona de San Diego, California, en los Estados Unidos, cada fuerza dentro de su territorio, y es la segunda fase que se realiza desde el 31 de agosto y hasta el 21 de septiembre de este año. Es por ello que el secretario de Defensa, Ricardo Trevilla, puntualizó que se trata de la cuarta aeronave no tripulada. Ajá. Y esto lo informó ayer en la mañanera del pueblo. Es la información, Juan.
0: Gracias, muchas gracias, David Galván. Bueno, importante, la operación Águila Alta es un operativo binacional espejo, hay que decirlo, acá entre México y Estados Unidos, está diseñado justo para detectar, localizar, para inhabilitar este tipo de dispositivos, estos drones comerciales utilizados por el crimen organizado allá, sobre todo en la frontera, la zona de Tijuana y de San Diego. Y sobre los resultados de esta operación Águila Alta, el general secretario de la Defensa Nacional, Ricardo Trevilla Trejo, bueno, pues reportó durante la conferencia mañana de ayer viernes que sí, se habían derribado 4 drones en conjunto con las autoridades de los Estados Unidos. Dijo que la operación Águila Alta comenzó el pasado 7 de septiembre, va a concluir el próximo lunes 21 del mismo mes.
16: Esa operación Águila Alta inició el 7 de septiembre y va a terminar el próximo lunes, 21 de septiembre. Hasta el momento, únicamente se han inhibido 4 drones, los 4 del lado mexicano. Son drones sin armas, sin artefactos explosivos, los utilizan únicamente para vigilar las rutas que emplean los migrantes. En el caso del... el personal militar tuvo una reunión esta semana precisamente con las autoridades norteamericanas. Ellos no han inhibido ningún dron en lo que va...
0: Bueno, vamos con más información. Como le mencionaba, Francisco Javier Meléndez, el Trompas, identificado como el feminicida de la joven estudiante española Claudia Tacoronte, fue detenido y ya fue vinculado a proceso. Tere Flores, voy contigo, el reporte allá a Cuernavaca, al estado de Morelos.
17: Así es, Juan, dictan auto de vinculación a proceso Francisco Javier Meléndez, alias el Trompas, por el feminicidio de Claudia Tacoronte Aguilera, estudiante universitaria de nacionalidad española. La audiencia inicial se realizó en el juzgado de Ciudad Judicial de Cuautla, la cual dura aproximadamente 2 horas, por lo que la jueza Ana Patricia Salas Ruiz determinó vincular a proceso a Francisco Javier por el delito del feminicidio, al considerar que el imputado incurrió en los causales de lesiones infamantes y exposición en lugar público. Asimismo, ordenó prisión preventiva oficiosa y concedió 4 meses de plazo para el cierre de las investigaciones complementarias. Juan, Francisco Javier fue capturado 5 días después de este feminicidio registrado en el estacionamiento de la Casa de la Cultura en Cuautla, por lo que se giró una orden de aprehensión y una ficha de búsqueda, siendo detenido este 17 de septiembre en la avenida Insurgentes, en la colonia Centro, en el municipio de Cuautla. Justo este sábado se está cumpliendo una semana de este feminicidio, en donde con un arma blanca le fue arrebatada la vida a este estudiante, quien venía de intercambio por 6 meses a la Universidad Autónoma del Estado de Morelos y quien había acudido precisamente a este evento que se llevaba a cabo en esta Casa de la Cultura, de una feria de medicina tradicional interesada precisamente por nuestra cultura, por lo que se tiene aquí en nuestro país, y desafortunadamente un robo, que es la línea de investigación que se tiene, este sujeto pues le arrebató la vida al momento de que se encontraba precisamente en este inmueble, justo en el estacionamiento.
0: Así es, Teresa Flores, por supuesto que vamos a estar pendientes de lo que las autoridades den a conocer con respecto a las diligencias de esta detención, que es reincidente. Este sujeto 5 veces al menos había estado detenido. Me parece que la última vez que fue liberado por un juez fue en el año 2022, diversos delitos, entre ellos pues robo a casa, habitación. Vamos a escuchar lo que dijo el fiscal del estado de Morelos al respecto.
18: Estaba ya con antecedentes penales, particularmente por robo a casa, habitación, 5 ocasiones aproximadamente. Yo considero, por el récord criminal que hemos observado, que hemos checado con los registros oficiales, que empezó esta actividad delictiva ya hace muchos años, particularmente el robo y robo a casa habitación.
0: Platicaba yo, Tere Flores, con el fiscal Blumenkron justo a unos minutos de esta detención, al aire, en estos micrófonos, y me dijo que se trató de un trabajo de coordinación entre los 3 niveles de gobierno, autoridades federales, estatales y municipales, y que el reconocimiento principal, por supuesto para todos, pero principal para los ciudadanos que de manera anónima y a través de sus denuncias colaboraron para poder dar con el paradero de este sujeto, del Trompas, y para que fuera detenido. Pendientes allá en Morelos, Tere, muchas gracias.
17: Estamos pendientes, incluso Juan, desde el Poder Ejecutivo, pues ha señalado que se estará pidiendo la pena máxima para este sujeto.
0: Claro.
17: La propia gobernadora del
0: Así
17: estado
0: es,
17: ha señalado
0: Tere.
17: Una pena.
0: Nos cae la pausa, Tere, pero vamos a estar pendientes. Volvemos.
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22: Una vuelta al mundo.
23: París, Francia. París, la célebre ciudad de la luz, es un faro global de elegancia, arte, intelecto y romanticismo que ha cautivado a viajeros durante siglos. Sus amplios bulevares y la majestuosa Torre Eiffel enmarcan una urbe que es sinónimo de alta costura, diseño vanguardista y alta cocina sofisticada. Más allá de su innegable herencia histórica, el París contemporáneo es un crisol multicultural sumamente diverso, donde comunidades de origen africano, asiático y árabe aportan dinamismo a barrios bohemios como el Belleville y Montmartre. Sus museos de clase mundial como el Louvre y sus icónicos cafés a la orilla del Sena siguen siendo el punto de encuentro de artistas, pensadores y estudiantes internacionales, consolidando su estatus como una de las metrópolis más influyentes del planeta.
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23: Las ardillas plantan miles de árboles nuevos cada año al olvidar los lugares exactos donde enterraron sus nueces invernales favoritas.
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24: La UNAM destacó que el 50% de los estudiantes de nuevo ingreso al bachillerato consume alguna sustancia como alcohol, tabaco o marihuana, esto a través de su examen médico activo. La máxima casa de estudios también señaló un incremento por 7º año en casos de ansiedad y depresión. El Congreso de la Ciudad de México aprobó un acuerdo por el que se autoriza que la jefa de gobierno, Clara Brugada, salga del país del 19 al 21 de septiembre para participar en la cumbre de alcaldes del Urban 20 en Nueva York, Estados Unidos. El Pleno del Senado aprobó una reforma que permite a la Sedena que los jóvenes que realicen el Servicio Militar Nacional reciban capacitación obligatoria en primeros auxilios, protección civil y atención a desastres naturales. Informó Itzel Vanegas. 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

0: Son las 7 de la mañana con 45 minutos y ya estamos de regreso en Fórmula Noticias, iniciando este sábado de la mejor manera, que es bien informados. La llave, escuchamos con Tintán, acompañado de su carnal Marcelo. Hoy cumpliría 116 años Tintán Germán Valdés, el Pachuco de Oro, y aquí lo recordamos y lo homenajeamos a través de su música. Gracias por sus llamadas, gracias por sus mensajes, nos están llegando muchísimos. De la familia Bremont, Mora, Jordán y Magaña, nos dice que Germán Valdés Tintán dio voz al oso Balú, justo en la película del Libro de la Selva, y nos pide la canción Busca lo más vital de esa película y con esa interpretación. Con mucho gusto, por supuesto que la vamos a poner, sí, ya la notaron. Buenos días, nos dicen, me gusta escuchar Bonita, cantada por Tintán. Saludos hasta Escuinapa, Sinaloa, a sus nietos e hijos, a los nietos y los hijos del abogado Mario Alberto Campos Regalado. Por supuesto, con mucho gusto, justo vamos a Sinaloa, justo vamos al estado de Sinaloa, porque Omar García Harfuch, el secretario de Seguridad de nuestro país, se reunió con la gobernadora interina de este estado, con Graciela Domínguez Nava, también con el Gabinete de Seguridad Federal en el puerto de Mazatlán. A la mesa de trabajo, por cierto, muy importante, se sumaron el general secretario Ricardo Trevilla Trejo, el secretario de la Defensa Nacional, también el almirante Raimundo Pedro Morales Ángeles, el secretario de la Marina, y el general de división, Guillermo Briceño Lovera, él es comandante de la Guardia Nacional. Doctor Trujillo, voy contigo con esta importante reunión, con el reforzamiento de la seguridad en Sinaloa, en absolutamente todos sus municipios. Buenos días, doctor.
1: Con el gusto de saludarte, Juan, excelente día, y es que en marco del reforzamiento de la seguridad en Mazatlán, Sinaloa, instruido por la Presidenta de México, Claudia Sheinbaum Pardo, el Secretario de Seguridad y Protección Ciudadana, Omar García Harfuch, el General Secretario de la Defensa Nacional, Ricardo Trevilla Trejo, el Almirante Secretario de la Marina, Raimundo Pedro Morales Ángeles, y el Comandante de la Guardia Nacional, Guillermo Briceño Lovera, acudieron al municipio para supervisar y avalar las acciones implementadas. Como parte de la jornada de trabajo, los integrantes del Gabinete de Seguridad sostuvieron una reunión con la gobernadora interina de Sinaloa, Graciela Domínguez Nava. Aquí se revisó la situación de seguridad que hay precisamente en el estado y las acciones que se están desarrollando en Mazatlán, así como en otros puntos estratégicos. En este encuentro se acordaron pues dar fortalecimiento a diversas estrategias de seguridad. Están continuando el trabajo coordinado, dicen, con el gobierno de Sinaloa, así como las instituciones federales, planteando reforzar las capacidades de la policía estatal y también de la policía en Mazatlán y de las policías locales para mejorar la capacidad de respuesta. De hecho, pues se estuvo planteando por parte del propio Omar García Harfuch que pues hay bastante coordinación entre las instituciones, también se está realizando la evaluación permanente de los resultados que permitan ajustar acciones y fortalecer capacidades operativas. Se recordó precisamente este reforzamiento en las labores de seguridad con más pues elementos de la Secretaría de Seguridad y Protección Ciudadana. Fueron 836 elementos que llegaron en fechas recientes. De la Secretaría de Marina fueron 1,000 efectivos navales desplegados. De la Secretaría de la Defensa Nacional, 1,600. Son 100 integrantes de las Fuerzas Especiales para fortalecer las labores de vigilancia, las labores operativas y de prevención, así como la disuasión en el municipio de Mazatlán. Con este pues despliegue operativo, Juan, llegarían a 20,000 elementos destinados a fortalecer la presencia territorial, acciones de seguridad y protección en la población acá en Sinaloa.
0: Pues ahí está, felicitos, muchas gracias, pendientes allá de los resultados, y bueno, se blinda aún más el municipio, digo, el estado de Sinaloa y sus 20 municipios. Un abrazo hasta allá, doctor, que tengas muy, pero muy bonita mañana. ¿Alguna canción de Tintán que te guste?
1: La del panadero con el pan es la que más conocemos acá.
0: Exacto, es buenísima. Gracias, felicitos, abrazo fuerte, que sea un sábado, pues, de tiradito de Marlin allá.
1: Ándale, exactamente, unas quesadillas de Marlin, un taquito gobernador que lleva Marlin también ahí.
0: Ahí está, bueno, gracias, gracias, felicitos, abrazo. Y regreso con mi compañero Juan Antonio Jiménez, que ahora sí, Juan Antonio, con todo el tiempo del mundo, porque nos cayó la pausa. Música de Tintán, pues sí le sabes, ¿no?, al Pachuco de Oro. Es más, yo estoy seguro, querido compañero, que en más de una ocasión, pues así te has vestido hasta medio pachuco, ¿no?
2: Pues por lo menos he visitado la tumba aquí en el Panteón Jardín, en San Ángel.
0: En San Ángel, así es, arriba de Altavista, ¿no? Después de, me parece que empieza Camino al Desierto de los Leones. Y sí, la segunda curva.
2: De Televisa. a un ladito de Televisa San Ángel, donde estaban ahí los estudios donde grabó también películas.
0: Ahí es. Entonces, ¿cuáles son tus canciones favoritas de Tintán, Juan Antonio?
2: Bueno, la favorita, la número uno, es, sin lugar a dudas, La Gloria Eres Tú. Esa es una de ellas. Y también podríamos poner, hablando de ese mismo estilo, pues, Personalidad, Bonita, Los Agachados.
0: Piel Canela, ¿no?
2: También esa es otra, o incluso hasta la de, hay una canción que representa a la película de Calabacitas Tiernas, que es la que canta cuando está frente al espejo.
0: Oye, ¿y qué me dices del homenaje que le hicieron los Caifanes a Tintán? Porque tú dices, mátame porque me muero, mucha gente cree que es una canción de los Caifanes, y no es cierto, tiene que ver con Tintán.
2: Es una película que sale precisamente con Yolanda Montes Tongolele.
0: Ni más ni menos.
2: O también la canción de Pachuco.
0: También es un homenaje a Tintán. Esa, la de Pachuco, es de
3: Maldita Vecindad.
2: De La Maldita Vecindad.
0: Sí, es de Maldita Vecindad. Oye, Juan Antonio, pues vamos con temas más menos amables. Por supuesto que vamos a poner todas estas canciones, pero tiene que ver con Stefano Cremasco Chícero, ¿no? Se llama, un empresario mexicano, un empresario de ascendencia argentina, que fue detenido en Miami porque se le señala de haber asesinado a su madre, ¿no? Quien habría viajado desde México allá a Miami, a los Estados Unidos, para visitarlo. Un caso muy complicado, muy oscuro. Juan Antonio, ¿qué sabes sobre él?
2: Bueno, pues en este caso los hechos ocurrieron el 4 de septiembre alrededor de las 4:26 horas, cuando un joven es visto salir del ascensor en el piso 47 con una camiseta blanca, pantalones khaki y calzado blanco ensangrentado. Sostiene un cuchillo que deja caer, lo recoge y regresa al apartamento. Minutos después vuelve a aparecer, lleva una camisa azul con manga larga y precisamente abandona el rascacielos. Camina hacia la calle Octava Suroeste mientras utiliza su celular. Se desconoce con quién habla. De acuerdo con los reportes policiales de Miami, a las 4:39 el sospechoso regresa al vestíbulo del edificio, se sienta en un sofá y le pide a una mujer llamar al 911. Es una repartidora de comida que intenta regresarle su iPhone para que hable con la operadora. En ese entonces ella se nota que este sujeto tiene manchas de sangre e intenta devolverle el aparato telefónico, pero él se niega a recibirlo. Si en algún momento considera la idea de huir, desistió porque permanece sentado hasta que llega la policía y la ambulancia. Dirige los cuerpos de rescate al departamento donde ya es una mujer. Se trata de su madre, Isabel Cícero Chávez, declarada muerta a las 5:08 horas. En las primeras horas tras el arresto, los reportes policiales identificaron al imputado como Stefano Eduardo Cremasco Cícero, de 36 años, hijo de Oscar Daniel, quien precisamente nació en Argentina, pero naturalizado mexicano y dueño del grupo Cambalache. Tras la audiencia, fue recluido en el Centro Correccional Turner Gallant Knight y se le impuso una orden de retención. Por estos hechos, bien podría alcanzar hasta cadena perpetua. ¿Qué te parece esta historia?
0: Pues terrible, Juan Antonio Jiménez. Estaremos pendientes de lo que dé a conocer la autoridad más adelante, pero pues de entrada muy complicada. Terrible historia. Gracias, Juan Antonio, por el reporte.
2: Gracias, buenos días.
0: Muy buenos días. Vamos con otra información. Hay un acuerdo para regular el uso de los celulares en las aulas. El secretario de Educación Pública, el secretario Mario Delgado, informó que el Consejo Nacional de Autoridades Educativas aprobó, y además por unanimidad, una estrategia justo para regular el uso de estos dispositivos. ¿Es en todas las aulas del país? Lisbeth Hernández, tú tienes el reporte y la respuesta a esta pregunta. Compañera, buenos días.
4: Muy buenos días, Juan. Me da muchísimo gusto saludarte. Así es, el día de ayer el secretario de Educación Pública, Mario Delgado, informó que se llegó a este acuerdo unánime para la regulación del uso de celulares en las aulas. El objetivo de esto es proteger la salud mental, mejorar la concentración, elevar la comprensión lectora, que vaya que hace falta después de los resultados de la prueba PISA, y frenar los problemas como el ciberacoso. En educación básica, es decir, en primaria y secundaria, quedará prohibido el uso de celulares durante toda la jornada escolar a partir de octubre. Y a nivel medio superior, es decir, en bachillerato, será la comunidad escolar, es decir, los docentes, padres de familia y alumnos, quienes definirán en conjunto las reglas del uso de celulares. Este proyecto fue aprobado el día de ayer por la CONAEDU y se publicará en el Diario Oficial de la Federación, con un plazo de 30 días para su difusión y 180 para su armonización en todo el país. Ahí contestamos a tu pregunta, Juan. Efectivamente, es una medida que abarca para todo el país. Esta medida también se acompañará de la estrategia El ABC de las Emociones. Esto es para el cuidado de la salud mental de adolescentes y jóvenes de 14 a 18 años. Esto es lo que ha informado el día de ayer el secretario de Educación Pública en torno a esta regulación, y bueno, entrará en vigor a partir de octubre en todas las escuelas del país. También hay que hacer énfasis, Juan, sí, en que es muy importante que para que esta medida sea exitosa, pues se necesita de la colaboración y cooperación de los padres de familia.
0: Pues ahí, sin duda alguna, hay una medida que busca mejorar la concentración, la comprensión lectora, pues que no estén con sus dispositivos, además prevenir el ciberacoso. Pues ahí está, también importante el ABC de las emociones. Gracias, Lisbeth Hernández. ¿Alguna canción de Tintán o alguna película que recuerdes, Liz, antes de la pausa? Nos quedan 20 segundos.
4: Ay, no, Juan, no me sé los nombres de las películas de Tintán.
0: No, bueno, te voy a recomendar la de...
4: Agarras en Curva.
0: Simba del Mareado, vela, es muy buena.
4: Ok.
0: Ahí está.
4: Ok, y luego perfecto, platicamos. Ya tengo tarea.
0: Gracias, Liz. Bonito, muy bonito sábado. Nosotros nos vamos a una pausa. De ella volvemos con más información que darle a conocer aquí en Fórmula Noticias.
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5: Territorio animal.
6: El hurón. El hurón es un mamífero doméstico sumamente enérgico, inteligente y divertido, que ha ganado una inmensa popularidad entre quienes buscan una mascota activa y fuera de lo común. Pertenecientes a la familia de los mustélidos, estos animales poseen un cuerpo alargado y flexible que les permite deslizarse por cualquier rincón, motivados por una curiosidad insaciable que los lleva a explorar y robar pequeños objetos para esconderlos en sus refugios secretos. Los hurones duermen muchas horas al día, pero cuando están despiertos, despliegan una energía desbordante, disfrutando de juegos interactivos y piruetas cómicas que garantizan risas continuas a sus dueños. Son animales muy sociables, que requieren tiempo fuera de su jaula para ejercitarse y convivir con la familia, respondiendo al cariño con una lealtad y un afecto sumamente sorprendentes y gratificantes.
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5: Caminando por México.
8: Pátzcuaro, Michoacán. Bordeando su célebre lago, este encantador rincón michoacano destaca por sus plazas empedradas, casas de fachadas blancas y tejados de barro. Posee una profunda herencia purépecha que se manifiesta en sus coloridas artesanías y rica gastronomía tradicional. Durante la Noche de Muertos, el pueblo y la isla de Janitzio se iluminan con velas, creando un espectáculo.

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1: Son las 8 de la mañana y ya estamos de regreso en Fórmula Noticias, iniciando este sábado de la mejor manera, que es bien informados. Las turistas, escuchamos con Germán Valdés, con Tintán, con el Pachuco de Oro. Hoy cumpliría años, 116 nada más, y le estamos rindiendo homenaje a través de este programa, con sus canciones, con su música, con sus interpretaciones. ¿Cuál de usted es la favorita? Háganoslo saber y aquí la ponemos, 55-67-79-04-72. Díganos también qué platillo de Tabasco le gusta, o usted que nos escucha en Tabasco, que nos recomienda comer por allá, porque el doctor Olasky dice que sabe mucho de comida de Tabasco y prehispánica y lo que usted quiera, pero a ver si es cierto, pues ya ve que luego... No, es cierto, doctor, siempre tiene razón. En verdad, muchas gracias por sus llamadas, por sus mensajes. Ve usted lo que se están desayunando, nos lo están compartiendo. Nos dicen que llegó la hora del castillo, Eduardo Soriano, el Tuercas. Él es transportista, nos dice que va en dirección a Ciudad Juárez, que va pasando por Sacramento, Chihuahua, y que se detuvo. ¿Qué es eso? ¡Qué delicia! Es un menudo, doctor Volavsky, ¿no?
2: Sí, parece...
1: Una pancita.
2: Sí, la panza.
1: Sí, pues qué delicia. Un abrazo y nuestro reconocimiento a todos los transportistas. Muchas gracias también. Nos dicen buenos días a Juan y a todo el equipo desde San Clemente, desde California. Felipe Álvarez está escuchando, nos dice que el gran noticiero, muy amable, muchísimas gracias. Un abrazo a mis paisanas, a mis paisanos allá en los Estados Unidos. Allá también díganos, ¿qué canción de Tintán quiere escuchar? Precursor de la cultura chicana, de los pachucos.
2: Y la cultura binacional, hablaba el Spanglish en inglés y en español.
1: Yo creo que el primero, ¿no?, en llevar a las películas y a otros lugares,
2: la cultura. Visibilizar, precisamente.
1: Visibilizar, exacto.
2: La cultura, ¿verdad?, fronteriza.
1: Ahí estás. Nos piden que la canción Azul Pintado de Azul, y que algunas interpretaciones de los Beatles, de Tintán, por supuesto que las... Quiero Rascarme Aquí, ¿no?
2: Exacto.
1: A ver si podemos buscarla, Quiero Rascarme Aquí. ¿Qué canción?
2: I Wanna Hold Your Hand.
1: I Wanna Hold Your Hand. Ahí está Héctor Fernández, nos lo recomienda desde el centro. Nos dice que Histérico, de la Ciudad de México. No, el centro no es Histérico. Histéricos son los que ven ahí con tanto ambulante. Bueno, Jorge López nos dice que desde San Joaquín, El Dorado, en Sinaloa, la canción Personalidad, claro que la vamos a poner. Un abrazo hasta allá, hasta Sinaloa. Y con esto regresamos a la Ciudad de México, como le reporté en vivo, me enlacé al Zócalo Capitalino con la ceremonia de izamiento de la bandera nacional a media asta en memoria de las víctimas de los sismos del 85 y 2017 que encabezó la presidenta Claudia Sheinbaum. Y bueno, vamos con la crónica. Jenny Valencia, tú ahí estuviste en el Zócalo Capitalino y voy contigo.
3: Hola, ¿qué tal? ¿Cómo estás, Juan? Muy buen día. Pues una mañana muy emotiva, llena de recuerdos y también de honrar a las personas que fallecieron durante los sismos de 1985 y 2017. Comentarte que en la Plaza de la Constitución de la Ciudad de México, a las 7:19 de la mañana, la presidenta de México, Claudia Sheinbaum, realizó el izamiento de bandera media asta en memoria de las víctimas de los sismos del 19 de septiembre de 1985 y 2017. Durante la ceremonia, la presidenta estuvo acompañada del secretario de la Defensa Nacional, el general Ricardo Trevilla Trejo, el secretario de Marina, el almirante Raimundo Pedro Morales Ángeles, así como de la jefa de gobierno de la Ciudad de México, Clara Brugada, la secretaria de Gobernación, Rosa Isela Rodríguez Velázquez, el comandante de la Guardia Nacional, general de División Guardia Nacional de Estado Mayor, Guillermo Briceño Lovera. También estuvo presente en esta ceremonia la Coordinadora Nacional de Protección Civil, Laura Velázquez Alzúa, y el presidente nacional de la Cruz Roja Mexicana, Eduardo Lagüero Leduc. La banda de música y el coro de la Defensa Nacional interpretaron, Juan, el canto a la bandera mientras realizó el izamiento a media asta del Lábaro Patria. Después se rindió honores a la presidenta Claudia Sheinbaum, comandante suprema de las Fuerzas Armadas, y para honrar la memoria de las personas que perdieron la vida en los sismos del 19 de septiembre del 85 y 2017, la banda de guerra ejecutó el toque de silencio, uno de los momentos centrales, Juan, en señal de duelo y respeto para quienes fallecieron en ambos terremotos ocurridos hace 41 y 9 años. Finalmente te comento que se entonó el himno nacional mexicano. La ceremonia tuvo una duración de 10 minutos, concluyó hace más de 40 minutos aproximadamente, y se puede observar ya en la Plaza de la Constitución la bandera nacional mexicana a media asta. Así permanecerá hasta el día de mañana. Es la información que te tengo, querido.
1: Ahí está, muchas gracias, Jenny Valencia. Ahí está el izamiento de la bandera a media asta, homenaje a las víctimas de los sismos del 85 y del 2017. Muchas gracias, Jenny. Pendientes.
3: Pendientes, Juan, quiero comentarte que al mediodía, a las 12 en punto, se llevará a cabo pues este simulacro nacional 2016, que tiene como escenario principal un sismo de magnitud de 7.7 con epicentro en Tehuacán, Puebla, y se convoca a toda la población a que participe, principalmente que es sábado, y pueden realizar este tipo de simulacro ya en casa con acciones contundentes para organizarse en familia. Estamos atentos, querido Juan.
1: Por supuesto, atentos y a participar en los 32 estados de la República. Aquellos estados que cuentan con el sistema de altavoces de alerta se va a activar, y en toda la República, por supuesto, la alerta a través de los teléfonos celulares. Muy importante participar, y también como parte de este ejercicio, pues avisar si en su teléfono no llega la alerta o si el altavoz que está cerca de usted no suena o no suena con el volumen requerido. Todos tienen un número, hay que anotarlo y, bueno, reportarlo al 911. Muchas gracias, Jenny. Pendientes, no me despido.
3: Un gusto, Juan. Pendientes.
1: Y bueno, vamos a Baja California porque, escuché, en la aduana de Tijuana aseguraron más de una tonelada de metanfetamina y 10 kilogramos de fentanilo. ¿Cómo se llevó a cabo este decomiso? Hubo apoyo de un canino, se lo adelanto. Rocío Galván, voy contigo y el reporte, compañera, allá a Tijuana, Baja California. Muy buenos días, además es una hora más temprano allá, ¿verdad?
4: Sí, Juan, son las 7:07 exactamente. Te saludo con mucho gusto, igual que a tu audiencia y a tu equipo. Y sí, efectivamente, el decomiso más reciente de metanfetamina en la zona comercial e internacional de Otay ocurrió ayer, cuando elementos de aduanas y la Guardia Nacional aseguraron 1.357 kilogramos de metanfetamina, 1.3 toneladas, junto con 10 kilos de fentanilo en la aduana de Tijuana, tal y como tú lo señalas, un punto clave que conecta con Otay Mesa en los Estados Unidos. La detección se logró gracias a la intervención del canino Chocolate, el cual modificó su conducta al inspeccionar un tractocamión guiando a los agentes hacia un compartimiento oculto de doble fondo. Las autoridades mexicanas mantienen especial vigilancia en el área de Otay Mesa porque hay mucho movimiento comercial hacia Estados Unidos, Juan, y todo lo incautado, así como el conductor de este tractocamión, fue puesto a disposición de la Fiscalía General de la República. Te digo los cargamentos más importantes que se han detectado en esa zona. En septiembre del 2026, 2 toneladas de un cargamento que iba hacia Estados Unidos. En abril, más de 3.000 libras en un tractocamión con un valor estimado en casi $5 millones. Y en marzo de este año, metanfetamina líquida oculta en el tanque de combustible de un camión de carga, un conductor de 26 años, y eran 900 libras, algo así como 400 kilos. Son los decomisos más importantes que se han realizado en esta zona en este año, Juan.
1: Ahí está, importante decomiso, y bueno, el reconocimiento a Chocolate, este canino, este perro al binomio, ¿no? Porque pues es el canino y Rini también, doctor Olavsky, y, uh-huh, y quien lo maneja. Y bueno, pendientes allá en Baja California, Rocío.
4: Claro que sí, acá llega la presidenta en la tarde, así es que vamos a estar muy pendientes.
1: Llega la presidenta Sheinbaum en la tarde el día de hoy, vamos a estar muy pendientes allá en Baja California, donde ya andan todos cerrando filas, ¿verdad? Después de este proceso de Morena para designar a su coordinador de la defensa de la transformación, que fue Julieta Ramírez, que se perfilaría para en su momento y cuando los tiempos electorales así lo determinen, podría ser la candidata, será. Pues ya parece que están cerrando filas allá en Baja California, ¿es correcto? ¿O siguen peleando?
4: Pues al menos en apariencia dejaron de pelearse, desaparecieron varios de los que querían del escenario. Y bueno, ayer reanudó su trabajo como alcalde Ismael Burgueño, que era el candidato pues puntero junto con Julieta. Entonces, en apariencia, parece que sí, Juan, no pudiera decirte, ya ves cómo es la política.
1: Ya ves cómo es la política. Gracias, Rocío, muchas gracias, un abrazo hasta allá, hasta Tijuana, que sea un sábado de ensalada César en el lugar donde la inventaron.
4: Pues sí, pues como la presidenta viene a la revolución, ahí me queda cerquita.
1: Gracias, Rocío. Vamos rápidamente contigo. Juan Antonio Jiménez, el simulacro nacional el día de hoy se lleva a cabo, la Suprema Corte de Justicia de la Nación adelantó, ¿no?, la realización de este simulacro, te digo, se lleva a cabo el día de hoy a nivel nacional a las 12 del día, pero en la Suprema Corte de Justicia de la Nación lo adelantaron para el día de ayer, porque pues ellos no trabajan los fines de semana, entonces la actividad de protección civil se llevó ayer. Un minuto antes de la pausa, Juan Antonio, voy contigo y el reporte.
5: Gracias, Juan, y con el propósito de consolidar la prevención y garantizar la respuesta inmediata de las unidades de protección civil ante una posible emergencia, la Suprema Corte de Justicia implementó el simulacro de repliegue y evacuación de los inmuebles en el que participaron ministros y personal de la institución. Como parte de este ejercicio y con base en el protocolo de actuación, se realizó la evacuación de 2,061 personas de los edificios sede principal, 16 de septiembre, Chimalpopoca, Centro de Desarrollo Infantil, Rural TV y Zaragoza, por lo cual se contó con 249 brigadistas que dirigieron los trabajos. Durante su participación en este simulacro, el ministro presidente Hugo Aguilar Ortiz resaltó la necesidad de impulsar la cultura de prevención y de protección civil. Como parte de este ejercicio, simuló un sismo de 7.7 y todo salió sin novedad, Juan.
1: Y todos participaron, importante, bueno, se adelantan un día. Juan Antonio Jiménez, gracias por el reporte. Nos damos una pausa y volvemos.
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11: Los canguros no pueden caminar hacia atrás debido a la rigidez estructural de su cola y patas traseras tan largas.
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16: El hielo seco no se derrite, sino que se convierte directamente en gas en un proceso químico llamado sublimación directa.
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1: Son las 8 de la mañana con 15 minutos y ya estamos de regreso en Fórmula Noticias, iniciando este sábado de la mejor manera, que es bien informados. Aquí Tintán le canta a las secretarias, él y su carnal Marcelo. Mi secretaria se llama esta canción. Y bueno, ya vamos a empezar a poner las canciones que nos han estado pidiendo a lo largo de este espacio. Fueron las favoritas del doctor Volavsky y bueno, no nos dejó poner otras, pero ya vienen estas canciones. Rápidamente vamos con el caso de Ramiro González Vieira. Ojo, fue reaprendido. Salía de la cárcel. Fíjese usted que este exalcalde de San Nicolás, Buenos Aires, en el estado de Puebla, emanado de Movimiento Ciudadano, es acusado de haber otorgado un nombramiento de forma ilegal en el registro civil a una persona que no cumplía con los requisitos para el cargo. Esto es lo más reciente, porque es la él y su carnal Marcelo. Mi secretaria se llama esta canción. Y bueno, ya vamos a empezar a poner las canciones que nos han estado pidiendo a lo largo de este espacio. Fueron las favoritas del doctor Volavsky y bueno, no nos dejó poner otras, pero ya vienen estas canciones. Rápidamente vamos con el caso de Ramiro González Vieira. Ojo, fue reaprendido. Salía de la cárcel, fíjese usted que este exalcalde de

0: civil a una persona que no cumplía con los requisitos para el cargo. Esto es lo más reciente, porque es la tercera detención que enfrenta este sujeto, le digo que hermano de Movimiento Ciudadano, fue denunciado en mayo del año pasado, en mayo de 2025, si mal no recuerdo, por delitos relacionados contra la salud, involucrado en indagatorias, escuche usted, incumplimiento del deber legal y falsificación de documentos. Bueno, estaba recluido, sale del penal, inmediatamente después de salir del penal de Tepeji de Rodríguez, fue reaprendido. ¿Cuándo? Ayer. Carla Murillo, voy contigo con el reporte, lo reaprenden y bueno, pues, ¿a qué se debe esta nueva orden de aprehensión? ¿A qué delito responde?
1: Buenos días, Juan. Así es, te informo que ayer el exalcalde de San Nicolás, Buenos Aires, Ramiro N., fue reaprendido por agentes de la Fiscalía General del Estado de Puebla apenas unos momentos después de salir del penal de Tepeji de Rodríguez. El exfuncionario obtuvo su libertad mediante un amparo federal dentro de otro proceso judicial. Sin embargo, al salir del centro penitenciario, fue cumplida una nueva orden de aprehensión en su contra, ahora por su probable responsabilidad en el delito de abuso de autoridad. De acuerdo con la investigación de la Fiscalía Anticorrupción, cuando González Vieira era presidente municipal en enero de 2025, habría otorgado el nombramiento como auxiliar titular del registro civil a una persona que, según las indagatorias, no cumplía con los requisitos para desempeñar el cargo. Es justamente lo que comentabas, y con esta nueva orden, el exalcalde quedó nuevamente a disposición de un juez, quien deberá determinar su situación jurídica conforme al procedimiento correspondiente. Cabe recordar que esta no es la primera vez que el exalcalde de Movimiento Ciudadano es reaprendido después de obtener su libertad. En marzo de este año ocurrió una situación similar al salir del penal de Tepeji, aunque en esa ocasión estuvo relacionada con otra investigación, es la información, Juan.
0: Pues ahí está. Entonces, digamos que ya es la tercera vez que lo detienen, además por diversos delitos, este exalcalde de Movimiento Ciudadano en el estado de Puebla. Bueno, pues ahí está la nueva política. Gracias, Carla.
1: Gracias, Juan. Excelente día. Seguimos pendientes.
0: Pendientes allá en Puebla. Que sea un sábado de mole poblano, como solo lo saben preparar en tu estado y en tu ciudad, que es la capital, Puebla de Los Ángeles, ciudad barroca hermosísima. Gracias.
1: Gracias, Juan.
0: Vámonos con Rubén Moreira, colaborador de este espacio, diputado, coordinador del grupo parlamentario del PRI allá en San Lázaro. Rubén, qué gusto saludarte. ¿Cómo estás?
2: Muy buen día, Juan. Aquí a tus órdenes desde Ensenada.
0: ¿Qué haces allá en Ensenada, en Baja California? ¡Qué lugar tan hermoso, eh!
2: Es un lugar bien hermoso, la gente pues es formidable y también se come muy bien.
0: Oye, ya que estás hablando de Baja California, bueno, pues ya hay coordinador de Morena, coordinadora, es Julieta Ramírez. Creo que el PAN también ya tiene por allá, o tenía a su coordinador, ellos son en el PAN los coordinadores de los defensores de la familia, la patria, Dios y libertad, o algo así. Ustedes en el PRI, ¿cómo van con eso, Rubén, con sus coordinadores, con las alianzas que están buscando? ¿De veras se quieren aliar con Movimiento Ciudadano? ¿Ya viste lo que hizo el exalcalde de Movimiento Ciudadano allá en Puebla? Tres veces aprendido la nueva política.
2: A ver, nosotros estamos en un proceso de preparación de las elecciones, pero no de hacer campaña, menos de designar a una persona, hacia una sola persona, para que ella vaya a ser la que enfrente las elecciones, que es lo que estamos viendo que está haciendo Morena, ¿no? Y además con muchas dificultades de muchos tipos. Esa es la primera parte. La otra, nosotros insistimos en las coaliciones. Obviamente hay personas que cometen errores y ellos tendrán que responder por lo que realicen, por lo que hagan. Pero nosotros seguimos en la intención de tener una coalición hasta donde se pueda. También nos estamos preparando para hacer nuestro proceso pues solos.
0: Oye, sí, justo es importante, están preparándome para hacer su proceso solos, pero que lo ideal para el PRI sería hacer alianzas, al menos de manera local, con otros partidos. Es que, ¿cómo les fue con eso en el 24, Rubén? Porque, a ver, ¿cómo le dices a un militante del PRI que se alían con el Partido Acción Nacional, que es el grupo, pues, la organización política que surge con Gómez Morín a la cabeza, justo para detener la

0: políticas del general Lázaro Cárdenas, las políticas progresistas de aquel entonces, un partido antagónico, un partido rival cuyas bases fundacionales son totalmente opuestas a las bases fundacionales del PRI, a reserva de que cada partido político tiene el enorme reto de respetarlas, porque si todos los partidos políticos en México respetaran sus bases fundacionales, todos, Rubén, tendríamos unos partidazos.
1: A ver, déjame te comento que a nuestro juicio el problema que se ve enfrente tiene tres facetas. La primera, hay que defender la democracia en un momento en que el INE, la verdad, tiene resoluciones que no nos parecen. La segunda, hay que enfrentar en muchos lugares del país al crimen organizado. Y la tercera, y esto lo dejó muy claro López Obrador, el gobierno tiene siempre la tentación de entrar a estos procesos electorales. Mira lo que nos pasó en Hidalgo, mira lo que nos pasó en las mañaneras. Entonces, nosotros hemos dicho que en el centro se encuentra defender la democracia, que se mantengan la defensa de la Constitución, que podamos tener un país para todas y para todos. Obviamente tenemos diferencias programáticas y esas, al final del día, pues será la forma en la cual nosotros enfrentemos nuestra tarea de gobierno, nuestra tarea legislativa, y esto pues lo ha quedado claro en estos años anteriores.
0: A ver, ¿cómo pedirle al ciudadano que vote en una alianza opositora encabezada por el PRI y luego pues sus diputados y sus senadores, evidentemente no tú, pero muchos se cambian de partido, Rubén? ¿Qué es lo que está pasando? Hay una reflexión al interior del Revolucionario Institucional que pues sí ha perdido militantes, ¿no? De acuerdo a los registros que tienen de militancia, y sí mantienen dos gubernaturas que son hoy sus bastiones, que pues están allá en el norte del país, en el estado de Coahuila, en tu estado, y en el estado de Durango, y eso es innegable, ¿no? Lo mantienen, pero con el resto de la República es muy muy distinto. En el momento en el que, como en cualquier otra democracia, se requiere una oposición fuerte, una oposición sólida que construya los contrapesos que se requieren y que dé los equilibrios democráticos que cualquier país necesita, incluyendo además el propio partido en el poder, porque al no encontrar una oposición fuerte, robusta, en el exterior, se fragmentan ellos.
1: Bueno, lo que nosotros estamos viendo es que no nos enfrentamos solamente a Morena, nos enfrentamos al gobierno. Mira, por ejemplo, en el estado de Hidalgo se han estado cambiando las reglas electorales para que sea más fácil a Morena triunfar. Ahora, los últimos tres procesos electorales, incluyendo Veracruz, el PRI ha crecido, y eso para nosotros es importante. En cuanto al padrón, te voy a decir algo que es bien interesante.
0: A ver.
1: Nosotros depuramos nuestro padrón. Hay que hacer un reconocimiento de que hay mucho más gente que es priista que los que están ahí en el INE como registrados. Uh-huh. Pero hoy el INE pide expedientes muy específicos. Entonces nosotros tenemos una gran reserva de compañeras y compañeros que están en proceso de reafiliación.
0: Ok, a ver, una pregunta nada más, Rubén, es pregunta, ¿eh? ¿Intentar culpar al gobierno actual sobre resultados electorales no es una salida fácil para pues no asumir responsabilidades dentro del mismo proyecto de tu partido, del PRI, construir un proyecto con el que la gente se identifique en su mayoría, hacer territorio, tocar puertas, en fin, como que no es muy simplista?
1: A ver, déjame te cuento.
0: Por favor, un minuto y medio, todo tuyo.
1: A ver, yo creo que los procesos internos de reflexión son importantes y ahora estamos en uno de ellos. Se están reconstruyendo todas nuestras dirigencias. Pero también te pongo un ejemplo muy claro, que fue Sinaloa. En Sinaloa, o puede ser también Michoacán, en Sinaloa tenemos una buena estructura del partido, tenemos un cierre de filas importantes, tenemos personajes para competir. Uh-huh. Pero hace unos años, cuando fue la elección del señor Rubén Rocha, pues nos levantaron a todos nuestros operadores. Nuestro candidato por la noche dijo: oigan, pues si es por números ya perdimos, pero suelten a todos los operadores del PRI. Y entonces también impugnamos. Uh-huh. Si te digo, lo de Michoacán es muy parecido. Pues ahí se luchó contra el crimen organizado y la evidencia, ahí está, Juan. Entonces, yo creo que son las dos cosas, nuestra oferta política, nuestro cierre de filas, pero también es claro que enfrente está un gobierno que, hombre, no se quiere ir.
0: Rubén, nos cayó la pausa. ¿Vienes la próxima semana o vas a andar en territorio?
1: Yo espero estar allí, Pedro Juan.
0: ¿Y si no, y a distancia?
1: Sí, y acá te estoy escuchando por el otro teléfono.
0: Oye, rápido, ¿qué canción de Tintán en 5 segundos?
1: Personalidad.
0: Ya está, bonita, Rubén.
1: O contigo.
0: Abrazo fuerte, gracias. Rubén Moreira. Volvemos.
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0: Son las 8 de la mañana con 30 minutos y ya estamos de regreso en Fórmula Noticias, iniciando este sábado de la mejor manera, que es bien informados. Personalidad, escuchamos con Germán Valdés. Con Tintán, hoy cumpliría 116 años. Le rendimos homenaje a través de sus canciones. Díganos cuál quiere escuchar, 55-67-79-0472. Vamos con la información. Ayer, la mañana del pueblo, se lo decía, se llevó a cabo en Guanajuato, en la 12ª región militar de Irapuato, donde la presidenta Sheinbaum destacó importantísimo la reducción en un 75% de los homicidios dolosos cometidos en el estado. Un resultado, dijo la presidenta, de la coordinación entre los gobiernos federal y estatal. Estamos hablando de 3/4 partes de disminución en homicidios dolosos en Guanajuato, que es el estado en donde más se registran estos homicidios, este delito, desde hace años. Vamos a escuchar cómo lo dijo la presidenta Sheinbaum.
1: Guanajuato en 2024 era el estado que más homicidios dolosos tenía, pero además se había mantenido en 12, 13 homicidios diarios por varios meses, años quizá. Entonces esta reducción es muy significativa y tiene que ver con el trabajo conjunto, desde atención a las causas hasta las detenciones que realiza la Fiscalía del Estado y la Fiscalía General de la República.
0: Marcela Figueroa, titular del Secretario Ejecutivo del Sistema Nacional de Seguridad Pública, destacó que en este estado, que en Guanajuato, el promedio diario de homicidios dolosos pasó de 12.7 casos en febrero de 2025 a 4 en lo que va de 2026. Es decir, esta disminución se da en poco más de un año.
2: Como resultado de estas acciones y de importantes detenciones de generadores de violencia que operaban en la entidad, a partir de ese mes inició una tendencia a la baja que a la fecha registra una disminución del 75% en el promedio de homicidios en la entidad.
0: La gobernadora de Guanajuato, Livia Denise García Muñoz Ledo, agradeció a la presidenta Sheinbaum el trabajo coordinado con el gobierno federal. Aseguró que van a mantener la colaboración para atender las necesidades de las y de los guanajuatenses.
3: A mí me queda claro que la presidenta quiere bien a Guanajuato. Y en Guanajuato también la queremos bien, porque hemos trabajado en equipo y porque hemos demostrado desde este estado que se puede dar resultados cuando dejamos de lado nuestras diferencias y nos centramos en aquello que es verdaderamente importante, porque nosotros en este estado queremos que le vaya bien a México y yo sé que la presidenta quiere que también le vaya bien a Guanajuato.
0: Bueno, ¿cómo se traduce operativamente el plan de inteligencia e investigación en las mesas de paz diarias con la Federación para conseguir estos resultados, entre ellos la reducción del 75% en los homicidios dolosos allá en Guanajuato? Conversé ayer con el secretario de Seguridad y Paz del Estado, con Juan Mauro González Martínez, y esto es parte de lo que me dijo.
4: Bueno, primero que nada, debe saber su auditorio, y todo México y Guanajuato, que pues estos no son resultados de una casualidad, ¿no? Estos mismos... esta misma numerología que medía Guanajuato antes de la administración que encabeza la gobernadora, la maestra Livia Denise García, es la misma metodología que hoy tiene a Guanajuato. Como ya lo dijo el doctor Oliva, a Guanajuato encabezando la mayor disminución de homicidios en México. Esto habla primero que nada de instituciones del Estado mexicano que están aquí en Guanajuato, sí, y un gabinete federal y estatal que está trabajando esta estrategia que encabeza la gobernadora, y habla de una coordinación con el gabinete federal, y yo diría no solamente una coordinación, yo diría confianza. ¿En qué? En estar poniendo información en la mesa, en estar viendo el cómo sí se pueden dar resultados, y sobre todo algo que se está haciendo ya a través de esta Secretaría de Seguridad y Paz en Guanajuato, esta Secretaría de Seguridad Pública Estatal de Guanajuato, que es basado en un trabajo de investigación, de inteligencia, de construir casos de investigación. Sabemos que es muy importante el despliegue operativo, las detenciones en flagrancia, pero si no va acompañado la parte toral de cualquier policía en cualquier parte del mundo que se base en investigación, en que no necesitamos que se materialice un delito para poder actuar, y eso es lo que está haciendo hoy aquí Guanajuato, y que hoy nos mantiene con números positivos no estamos diciendo que ya se resolvió la ecuación, al contrario, tenemos que seguir trabajando.
5: Pero vamos en el camino, secretario, o sea, mucho hay que hacer, tanto en Guanajuato como en el resto de la República, en las zonas en donde se disparan los delitos o las violencias. Pero ¿consideras que el camino que se está siguiendo es el trazado y que este va a conducir finalmente a la pacificación del territorio o de los territorios de Guanajuato? Porque Guanajuato no es una unidad, es tan distinto como rico tu estado.
4: Así es, y como lo menciona, cuando tienes una región del país o de cualquier parte del mundo que es es bonante o bonanza, tienen en tema de sus campos del poder económico, industrial, salud, también es un atractivo para la delincuencia, ¿no? Creo que aquí uh-huh. el tema es que se está incidiendo en visibilizar, ¿no?, una incidencia que va a la baja, y aquí te habla de que seguimos estando en una con un trabajo. ¿Cómo se va a seguir reduciendo esto? Con detenciones, con coordinación, con investigación, y sobre todo también algo muy importante, que sigamos teniendo la participación de la ciudadanía en denunciar, en acercarse a sus autoridades. No necesariamente tenemos que tener una denuncia, tenemos que ser y hacernos llegar de información, y sobre todo trabajar. No todas las soluciones para poder pacificar un Estado-Nación van a estar centradas en sus instituciones encargadas de hacer cumplir la ley o en las de Procuración de Justicia. Aquí también tienen que intervenir muchísimos otros campos, como salud, como desarrollo social, brindarles a la ciudadanía que puedan tener muchísimo acceso a situaciones que harán que no estén en la calle, que estén en la escuela.
5: La atención a las causas, ¿no? Perdón, secretario, que es el primer eje de la Estrategia Nacional de Seguridad. Por lo que me dices, Guanajuato también se va a la atención a este primer eje. Rápidamente, nos quedan como 2 minutos y medio, pero importante decir qué estrategia se está llevando a cabo en tu estado para arrebatarle a las bases sociales, a los que están en los cárteles, pues el poder que tienen. ¿Hay una estrategia para arrebatarle las bases sociales a los cárteles?
4: Primero que nada es llevar a cabo detenciones, investigaciones, el poder que no haya impunidad, ¿sí?, el tener más cercanía con la ciudadanía, el poder brindarles herramientas, ¿sí?, que sepan que la autoridad son las instituciones del Estado mexicano y no todos aquellos generadores de violencia, y es ganarnos la confianza, incidir en una mejor percepción y garantizarle a la ciudadanía el que vean que tienen instituciones, que tienen a una gobernadora y tienen un gabinete de seguridad estatal y federal trabajando en Guanajuato, y que todos los días tenemos que incidir en seguir recuperando estos espacios para poder entregarles mejores cuentas a Guanajuato y a todo México.
5: Eso es importante, y a través de la coordinación y las acciones que ustedes llevan allá a cabo. Finalmente, secretario de Seguridad y Paz de Guanajuato, Juan Mauro González, ¿cómo es tu relación cotidiana con el secretario de Seguridad Federal, con Omar García Harfuch, a través de esta coordinación, de esta cooperación, de este trabajo en conjunto que se hace? ¿Te comunicas diario con él? ¿Se consultan? ¿Se coordinan?
4: Voy a responder su pregunta de una manera tal vez muy como lo hacemos, como cuando usted convive y se pone de acuerdo para ir a una reunión, uh-huh. a una convivencia, es decir, hay comunicación en el sentido de hay información, necesitamos algún apoyo. Aquí se trata de apoyarnos, de ayudarnos, uh-huh. y sobre todo basada en una relación profesional de confianza, y no solamente con el secretario de Seguridad Pública Federal, el licenciado Omar García, sino también con nuestros generales, con almirantes, con el Centro Nacional de Inteligencia, ¿sí? Es decir, la comunicación es con todos las instituciones del Estado mexicano que participan en los temas de Procuración de Justicia, uh-huh. y instituciones policiales a nivel federal, estatal y también municipal. Es una relación profesional y de confianza.
0: Pues gracias al secretario de Seguridad y Paz de Guanajuato. Y precisamente, por cierto, en Celaya, en Guanajuato, ayer la presidenta Sheinbaum tuvo un encuentro, además directo, con una persona, una familiar de una persona desaparecida, una mujer que se le acerca a la presidenta Claudia Sheinbaum para pedirle ayuda. La presidenta anotó su número telefónico y se comprometió a dar seguimiento al caso justo para agilizar la búsqueda.
6: Sí, por favor, ayúdenos a agilizar el caso. Ya tienen pruebas y evidencia y no hacen nada.
0: Pues ahí está, la presidenta anotó su número, ¿no? Y ahí está el compromiso. Doctor Velasco, nos vamos a ir a una muy breve pausa. ¿Algo de Tintán?
7: Algo de Tintán. Yo creo que es la primera figura que trabaja la binacionalidad, ¿no? Uh-huh. De alguna forma representa a nuestros paisanos que viven allá y que de alguna forma son maltratados por el gobierno de allá, pero también son maltratados aquí.
0: Claro, ni de también aquí ni de allá, decía aquí, el dicho, ¿no?
7: Y hubo hasta serios conflictos, hasta con los intelectuales. José Vasconcelos se opuso a cómo hablaba Tintán, porque hablaba, dice, porque era pocho, porque no hablaba ni inglés ni español.
0: No lo entendía. Justo nos damos una pausa con una canción que habla de esto, de Tintán. Es El Gitano de Texas. Regresamos, no se vaya, estamos en Fórmula Noticias.

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4: Playa de los Cerdos, Bahamas. Situada en el cayo deshabitado de Big Mayor Cay, esta playa caribeña destaca mundialmente por sus habitantes más populares, una colonia de cerdos asilvestrados que adoran nadar en el mar. Aunque no son nativos de la isla, se han adaptado perfectamente al entorno tropical. Los animales son sumamente sociables y nadan amistosamente hacia los botes de turistas para recibir comida. Ver a estos mamíferos flotando plácidamente en aguas cristalinas de color turquesa convierte este destino en una rareza sumamente divertida.
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5: La bandera de Dinamarca es la más antigua del mundo. Tiene más de 800 años y todavía se encuentra en uso.
3: Aprendamos juntos.
5: El desierto del Sahara era una región verde cubierta de lagos y praderas hace apenas unos 6.000 años atrás.
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7: La presidenta Claudia Sheinbaum encabezó el izamiento de la bandera nacional a media asta en la plancha del Zócalo de la Ciudad de México, en memoria de las víctimas de los sismos ocurridos en 1985 y 2017. Este sábado se cumplen 41 años del terremoto de 1985 y 9 del sismo de 2017. La Profepa clausuró una construcción comercial dentro del Área de Protección de Flora y Fauna Mendanos de Samalayuca, en Chihuahua, por causar afectaciones ambientales. Ante esto, el Partido Verde Ecologista respaldó el cierre temporal y destacó la reforma federal que propuso para endurecer las penas de cárcel por la destrucción de ecosistemas y suelos en el país. El Gabinete de Seguridad informó que se encuentra investigando junto con autoridades de Guerrero las agresiones contra elementos de la Guardia Nacional y Policía Estatal registradas en Mochitlán y Quechultenango.
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1: Son las 8 de la mañana con 45 minutos y ya estamos de regreso en Fórmula Noticias, iniciando este sábado de la mejor manera, que es bien informados. Bonita, escuchamos con Tintán, hoy cumpliría 116 años. 111, ¿verdad?
2: 111, sí, sí, porque sí. Nació en 15.
1: Sí, cierto, tienes razón, Volavsky. Sí, sí. Una enciclopedia, no, el doctor Volavsky.
2: Y es ¿qué? Que esta canción, Luis Arcaraz, que fue el compositor, siempre dijo, la mejor versión de mi canción Bonita es la que creó Tintán.
1: Ahí está, gracias por llamada. Asteria Siniega de Coyoacán nos pide la creación que hizo de Lo Más Vital. Muchas gracias. También nos están diciendo, por favor... A ver, quiero mandar un saludo a la señora Silvia Ramírez Quesada, que nos escucha, nos ve todos los fines de semana. La manda también mucho saludar su hijo, Roberto, y nos piden Piel Canela con Tintán. Claro que la vamos a poner con mucho gusto. Todos queremos la canción de Tintán, Los Agachados o El Panadero. Sí, las vamos a poner también, por supuesto. ¿Usted qué cree? Excelente programa que nos hace levantar con buen ánimo, nos dicen... María Elena Ramírez y Alejandro Pasos de la capital, qué gran artista, Tintán. Doctor Volavsky, Juan desde Acapulco, nos pide Bamba con Johnny Laboriel. Pero es que hoy estamos poniendo a Tintán, Ladislao.
2: ¿Y en Acapulco si hay una escultura, hay una estatua para Tintán?
1: Sí, sí. Bueno, vamos con más mensajes, más llamadas más adelante. Antes, doctor Volavsky, por favor.
2: Comida tabasqueña.
1: De Tabasco.
2: Bueno, lo que todo el mundo conoce.
1: Le gusta el pejelagarto al doctor.
2: El pejelagarto, bueno, pues se puso de moda, ¿no? El pejelagarto un tiempo, pero el pejelagarto es un pez de río que tiene como mandíbula de cocodrilo. Uh-huh. Entonces es muy raro comérselo porque se lo ofrecen a uno asado nada más a las brasas. Uh-huh. Y ahí tiene uno que quitar, ahora sí que la piel, que lo cortan y se come nada más con sal y con limón, el pejelagarto asado. Pero el puchero tabasqueño es muy famoso y lleva costilla de res, pero con verdura local, entonces lleva yuca, elote, plátano verde y el sabor lo da la hierba santa, la hoja santa. Los tamales son muy, muy importantes. Todo el mundo conoce y oyó hablar del tamal de chipilín, que es un quelite, pero no es el único tamal que existe allá. Existen las maneas, que son tamales grandes con carnes deshebrada y también con hierbas aromáticas. Y los chanchamitos, que son... carne de puerco también en tamales, pero son redondos y se amarran por dos lados y quedan redonditos, y esos son los las piguas.
1: Las piguas, ¿de qué municipio son?
2: Ay, de Paraíso es donde...
1: De Centla también, ¿no?
2: Sí, y las piguas es lo que llamamos también acamayas o también langostino de río. Sí. Y al mojo de ajo es como es la especialidad de Tabasco.
1: Y de Jonuta, de Macuspana, en fin. ¿Qué otro platillo, doctor Volavsky?
2: ¿Qué tal? Están también los
1: ostiones. El queso de poro y queso, así se llama, es queso de poro.
2: El queso.
1: Y queso, o sea, es doble queso.
2: El doble queso.
1: Así es.
2: Y sobre todo los ostiones, que además... Con ese queso también se le pone a los ostiones Rockefeller original, a los de Tabasco se les pone ese queso. Los ostiones son, se llaman tapesco. Tapesco es como una especie de catre de madera donde se pone todas las palmas secas y ahí se ponen a ahumar los ostiones con un poquito de pimienta y así se sirven. Ahí es donde vienen, hay un festival anual del ostión. Justamente allá.
1: ¿Esas opciones son como del centro, van en el centro de Tabasco o dónde?
2: No, es la parte de Paraíso también, ahí es donde hay criaderos de ostiones, entonces ya son ostiones cultivados, están muy, muy bien y hacen su... normalmente por agosto es el festival del ostión y hay en todas las presentaciones. ¿Y la de beber?
1: ¿Qué es la bebida típica? A ver.
2: Ah, bueno, el pozol, que es una bebida de maíz, y cacao, que es también el mejor chocolate, es el de Tabasco, ¿no? Ya, es más, sale hasta, lo menciona Pellicer algunas veces.
1: ¿Ese de qué municipio es o es de todo el estado? Es universal del estado de Tabasco.
2: El Tabasco, ese sí, ya
1: es el pozol es de todos los municipios. ¿Cuántos municipios habrá
2: en Tabasco? Bueno, no, de toda la zona, porque también en Campeche, también en Yucatán.
1: 17 municipios hay en Tabasco.
0: ¿Sabías?
2: No, eso sí, no lo sabía.
0: Ya lo sabemos.
2: No, yo sabía de comer, ¿no? no de geografía política. Pero...
0: ¿Y el Parque La Venta en Villahermosa?
2: Y por último, el Robalo. El Robalo a la tabasqueña, que lleva tomate, cebolla, aceitunas, alcaparras y chile güero, que es muy parecido como el pescado a la veracruzana, que luego se convierte en bacalao, pero este es más sencillo y es el Robalo a la tabasqueña. Y el caldo de guajolote, que era el que les decía, el uliche, que es un caldo prehispánico, es un consomé de guajolote con masa de maíz tostado. O sea, antes de moler el maíz, se tuesta, se hace la masa y se prepara y queda así. Y se sazona con chile amachito, que es como el chile piquín, pero es la versión más tropical, es la versión tabasqueña.
1: Pues ahí está, ya nos abriste el apetito, doctor Olavsky. Vamos ahora al estado de Oaxaca, la primera carrera de unos compañeros tuyos de trabajo de tu gremio, ¿sabías? Sí. La carrera de panzones en Villa de Etla, así es. Lupita Tomás, cuéntanos esa carrera de panzones, ¿en qué consiste en Villa de Etla, en Oaxaca? ¿Tú crees que admitan al doctor Volavsky?
3: Ay, bueno, yo creo que a muchos nos pueden admitir, Juan. Buenos días,
1: doctor. Buenos días, ¿cómo estás?
3: Pues bien, fueron 11 personas que participaron en esta carrera de panzones. Fue durante las fiestas patrias, Juan, aquí en Oaxaca. La Villa de Etla es un municipio que está cercano a la ciudad de Oaxaca. Y bueno, pues es la primera carrera que hacen de una manera muy peculiar. Tendrían como requisito que medir 120 centímetros de abdomen o superior a este. Y la carrera fue de 400 metros para que pues no se cansaran mucho, ¿no? Entonces fueron, primer lugar, 1,500 pesos, segundo lugar, 800 pesos, y el tercero recibió 400 pesos. Pero bueno, lo mejor fue la convivencia, ¿no? Entre bromas, el ánimo del público, pues bueno, las porras también. Sí. Y lucir este abdomen, pues bueno, que a veces sí están como pasados de peso, pero el objetivo también, Juan, es que las autoridades están llamando, pues, a darse cuenta de la obesidad, o sea, sí pueden correr, pero pues para que puedan ellos tener como esa conciencia y hacer algo con la alimentación, con su salud, recuperar estas fuerzas y este ánimo para hacer ejercicio, para ejercitarse más que todo, ¿no? Pero bueno, esta primera carrera de panzones que ha sido bastante aceptada, parece que se va a replicar ya en otros lugares de la ciudad de Oaxaca y en todo. Esperemos el llamado, Juan, y yo te estaré informando.
1: Pues sí, mira, la panza no se baja en una sola cuadra, pero se intenta, y entonces ahí está. No corrieron por la gloria mucho, sino como el doctor Olavsky, por los tacos en la meta, ¿verdad, doctor?
2: Y las enchiladas de mole al final, o una te la ayuda.
1: Lento pero sabroso, ¿no? Sí. Decía el doctor Olavsky. Te vas a inscribir, doctor. Dile a Lupita que te ayude a
2: inscribirte. Que me vaya
3: sí, no, bueno, y en Oaxaca que la dieta es bastante, bastante para nutrir estos abdomen.
1: Claro, ahí está, sudando los tamales del domingo de la semana pasada. Y ya fuera de WhatsApp, qué bueno que se está llevando a cabo esta carrera para visibilizar la importancia de la alimentación en un país en donde la obesidad y el sobrepeso son gravísimos problemas de salud pública desde las infancias, y esto a través pues de lo que comemos. Entonces, pues importante que se lleven estos ejercicios, no solo como el ejercicio físico, sino de visibilización. Lupita, muchas gracias por el reporte. Que tengas muy, pero muy bonito sábado. Hoy que se almuerza en tu hermosísima Oaxaca de Juárez.
3: No, bueno, pues también esta semana hubo pozole. En algunas casas está todavía recalentado. Pero bueno, todo lo oaxaqueño, las enchiladas, enfrijoladas, tasajo. Y una amplia gama gastronómica para el desayuno, Juan.
1: Ahí está, pues provecho y qué envidia. Lupita Tomás, Guadalupe, muchas gracias. Un abrazo hasta allá, hasta Oaxaca.
3: Buenos días, buenos días.
1: Y vamos a Yucatán, donde ya se están preparando para el Festival de Festival de las Ánimas del Mar, esto en Puerto Progreso. Querido Héctor Moreno, me enlazo contigo a la península. Voy contigo y tu reporte, minuto y medio antes de la pausa.
4: Estimado Juan, ¿qué tal? Muy buenos días. Rápidamente te comento, pues sí, efectivamente, aquí en Yucatán, como todo el país, los honores a la muerte son grandes, se respeta por mucho, y por supuesto también se llevan a cabo bastantes actividades. Aquí, por ejemplo, se prepara el Festival de las Ánimas del Mar, como bien señalas. ¿En qué consiste el ritual de la muerte maya, el Paseo de las Ánimas, Noches de Leyendas, el Festival del Pan, por supuesto también, Juan, y el último adiós, un recorrido en lancha por la ría de Chelén, imagínate, tipo Xochimilco de Obscuro, con las velas y todos, pues ahora sí, con vestidos y demás, como si fuese la muerte que se va retirando mar adentro. Juan, es lo que va a ocurrir aquí próximamente y ya aquí Yucatán se prepara.
1: Ahí está Héctor Moreno, muchísimas gracias, un abrazo hasta Yucatán y nos vemos pronto, ¿no?
4: Sí, estaré por allá próximamente, mi querido Juan, te agradezco mucho. Y, por supuesto, ahí te tengo también una sorpresa. Resulta que aquí en Yucatán hay un torneo de fútbol en donde se aceptan solamente panzones.
1: Ahí está.
4: Solamente panzones.
1: Bueno, pues ahí entraremos el doctor Olasky y yo, porque pues tú dirás, estás flaco, pues sí tengo mi panzota. Y el doctor Olasky, pues ni se diga. Ahí está. Y tú también, Héctor, orgullosamente, además. Abrazo fuerte, Héctor.
4: Padre, regreso. Gracias, Juan.
1: Gracias. Nos vamos a ir a una pausa. Vamos a poner los agachados con Tintán y su carnal Marcelo al volver de ella. Antes, díganos, ¿qué canción quiere usted escuchar? 55-67-79-04-72. Nos la pide además Oscar Rea, mi compañero en la cámara. Volvemos.
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7: Berlín, Alemania. Berlín es una ciudad única cuya identidad cosmopolita está profundamente ligada a la libertad, la resiliencia histórica, la contracultura y la vanguardia artística. Tras la caída de su emblemático muro, la capital alemana se transformó en el refugio predilecto para creativos, programadores informáticos, músicos y estudiantes de todo el mundo. Sus calles son un recordatorio constante de la historia del siglo XX, decoradas hoy con el arte urbano más disruptivo del planeta. Barrios multiculturales, como el Kreuzberg y Neukölln, son famosos por su vibrante vida nocturna y una escena gastronómica diversa que abraza el veganismo y las cocinas globales. Berlín no busca el lujo arquitectónico tradicional. Su verdadero valor radica en una atmósfera inclusiva, tolerante, bohemia y en su incesante capacidad de transformación cultural.
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8: Rusia tiene una superficie mayor que el planeta enano Plutón, demostrando la enorme extensión territorial del país más grande.
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7: La ninfa o Carolina. La ninfa es una pequeña cacatúa originaria de Australia que se ha convertido en una de las aves de compañía más deseadas del mundo gracias a su carácter afectuoso y su cresta móvil, la cual expresa sus diferentes estados de ánimo con total claridad. Estas aves son sumamente inteligentes y poseen una capacidad asombrosa para silbar melodías completas con una precisión increíble, interactuando activamente con los miembros del hogar. A diferencia de otros loros más grandes,
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20: Muy buenos días, queridos radioescuchas, en el área y circunvecina de Denver, todos los alrededores. No sé hasta dónde llega esta señal, pero sean todos bienvenidos a este tu programa, Una Luz en tu Camino, patrocinada por la iglesia, la primera iglesia bautista hispana de Aurora, que tenemos ahí ya cerca de, o alrededor de 30 años ministrando. Mi cabello estaba negro, hoy está casi blanco, pero con muchas ganas de seguir sirviéndole al que merece la honra y la gloria. A este es nuestro Señor Jesucristo. Primera Iglesia Bautista Hispana está ubicada en el 1550 de la Havana Street. Ahí estamos para servirle desde las 11:30 de la mañana con nuestro servicio dominical de escuela dominical, donde en base a lecciones aprendemos cosas diferentes cada domingo. Cada domingo hay una lección, por eso entendemos que la palabra del Señor es infinitamente con mucha sabiduría. Dice la palabra de sí misma que es sabiduría que desciende de lo alto, no es una sabiduría humana. Por eso es que crea tanta controversia. Pero ciertamente, cuando miramos una verdad, y esta verdad eventualmente hay personas que la hacen relativa, que para ellos es ahorita cierto, pero mañana ya no. No es así la palabra de Dios. La palabra de Dios permanece para siempre. Pasará todas las cosas, el mundo y sus cosas, pero su palabra permanece para siempre. Por eso, de alguna razón sabia, la escritura está diseñada para que la entienda cualquier persona. Está diseñada porque no para que no sea un escrito de interpretación privada. Y eso es lo que hace bonita la palabra de nuestro Dios. Por eso cuando decimos que esta iglesia, si te sientes confundido o estás pasando por una situación adversa, no estamos hablando en sí de la iglesia, estamos hablando de la palabra de nuestro Dios, que alumbra ese sendero oscuro. Dice la palabra del Señor en el Salmo 119:105. Lámpara es a mis pies tu palabra y lumbrera a mi camino. Así que te invitamos a que nos visites el 1550 La Habana, en la esquina de la Habana y Colfax, al lado norte. Está el edificio blanco de la First Baptist Church. Ahí nos congregamos, aunque no tenemos un anuncio. De todas maneras, tú puedes entrar en confianza, puedes pasar con confianza, preguntar. Y si no, te vamos a dar un teléfono en el cual tú puedes pedir información. Así que no te despegues. Estamos en un tema, para este sábado, un tema realmente interesante. De lo que más me gusta a mí, particular. es que es algo que es actual. A pesar de que, escúchame esto, a pesar de que hace más de 2000 años ya había esta clase de problemas. Pero si quieres más información, no dudes en marcar al 720-546-0302. 720-546-0302. Y si tú eres una persona que eres nueva en la ciudad, de Denver y áreas circunvecinas como Aurora, donde estamos ubicados, te invitamos a que visites nuestra iglesia. Ya varias personas han visitado nuestra iglesia. Estamos abiertos a que, si le gusta, puede quedarse. Si no le gusta, no se preocupe. Siempre va a haber una iglesia para usted. Si es que de corazón busca al Señor con toda la inquietud, con toda esa cosquillo que da de conocer la palabra de Dios. 720-546-0302. Estamos ahí para servirle si usted gusta. Muy bien, el tema tiene que ver, como le dije al principio, cuando la palabra maneja estos temas, no estamos hablando de cosas nuevas, estamos hablando de cosas que ya se están pasando desde los tiempos de nuestro Señor Jesucristo. Así que no se sorprenda, no se sorprenda. El tema son las sectas. ¿Qué es una secta? Hoy en día las personas se confunden porque se crean nuevas sectas cada día. ¿Pero qué es en sí una secta? Se define, y me gustaría que pusieran atención, se define como un grupo de personas que comparten una ideología o una creencia o sigue una doctrina diferente. Hay diferentes clases de sectas. Hay sectas religiosas, hay inclusive sectas satánicas, hay sectas, aunque usted no la crea, cristianas, hay sectas falsas. Hay muchas, muchísimas sectas falsas. Y hay sectas en las cuales en la Biblia menciona a algunos de ellos. Y lo voy a mencionar el día de hoy también, porque la Biblia ya hablaba sobre este grupo de personas que comparten una ideología o una creencia o siguen una doctrina diferente. Vamos a empezar diciendo que hay movimientos doctrinales basados en tradiciones y regularmente bajo un liderazgo de alguna figura carismática. Estas personas sectarias regularmente siguen una persona carismática que los atrae. Estos grupos suelen presentar creencias y prácticas alejadas, yo diría alejadísimas, de la doctrina o fundamentos no negociables. Cuando hablamos de fundamentos no negociables, estamos hablando de que tú no le puedes quitar a Jesús lo que Él es, que Él es el Salvador del mundo. Tú no lo puedes quitar. Cuando tú quitas que Jesús es el Salvador del mundo, entonces, y tú empiezas a aplicar otras cosas diferentes, o que alguien te dijo, o que soñaste, o tuviste una revelación, cuidado. Yo tengo mucho cuidado con las personas cuando dicen que tienen sueños y tienen nuevas revelaciones. A mí esas personas, honestamente, se lo digo sin temor a equivocarme, hay que tener mucho cuidado cuando una persona está bajo o guianza de esta clase de cosas. Están alejados de la sana doctrina o fundamentos no negociables, creencias controversiales, y en algunos casos terminan, aunque no lo crea, con fatalidades. Y me vienen a la mente, por mencionar algunas, el caso de Jim Jones, en el cual este hombre fundó una iglesia, una secta, yo no le llamaría iglesia, le llamaría sectas, en la cual promovió que todos sus miembros vendieran sus propiedades. Y él iba a tener cuidado de todo lo que iba a recibir. Se lo llevó allá a las Guyanas y allá hizo Y estos son testimonios de personas que sobrevivieron a esta cosa. Hizo que todos se tomaran una bebida envenenada en la cual fueron cayendo uno por uno, haciéndoles creer que iban a entrar al cielo, al mismo cielo. Claro que algunos de los que se pusieron mal listos dijeron, no, no, no, yo no me la voy a tomar. Son sectas que conllevan a muchos casos a la muerte. Y déjame decirte que la muerte física puede ser solamente un paso de vida a muerte, pero hay una muerte espiritual, la cual en el Apocalipsis le llaman la muerte segunda. Y esto sí está fatal. ¿Por qué? Porque son personas que jamás, jamás van a estar en la presencia de nuestro Creador, de nuestro Señor. Así que hay que tener muchísimo cuidado. Me acuerdo también aquí en Estados Unidos, el David Koresh, un hombre que se creía Jesucristo, y un hombre que allá en Waco, Texas, hizo cosas que motivó a las personas a hacer, inclusive asesinar a oficiales del gobierno. Y entonces, esto está documentado, esto no son cosas que me estoy inventando, todo esto está documentado. Y es donde yo le digo que hay que tener mucho cuidado. Hoy en día, Estados Unidos se está caracterizando por crear sectas por mayoreo. Y inclusive dentro del ámbito cristiano, siguiendo a personas, aunque usted no lo crea. Me acuerdo de un varón que conocí y que respetó mucho. En cierta ocasión, él fue a Guatemala, al país de Guatemala, a unas conferencias o algo así. Y él venía entusiasmado, pero de un entusiasmo, y lo voy a decir abiertamente, un entusiasmo sectario. Y ahorita le explico por qué. Cuando él me ve, me dice, Morones, dice, si hubieras estado ahí, hasta te hubieras salvado. O sea, ¿cómo que me hubiera salvado? Este varón, decía, parecía que flotaba. ¡Wow! Hay que tener mucho cuidado. Sobre todo si te dices cristiano. Si te dices tú cristiano y estás siguiendo una ideología, una corriente, una persona, pensando o creyendo que esa persona o esa fe que te están inculcando tiene más poder que la misma palabra de Dios, ten mucho cuidado. Ya te estás involucrando en sectas cristianas, o si se le puede llamar cristiano, porque cuando hablamos de cristiana estamos hablando de bases fundamentales en Cristo. Bases fundamentales en Cristo, una sana doctrina basada en los evangelios de nuestro Señor Jesucristo. Fuera de esto, y cuando quieres involucrar la salvación bajo otro medio, cuidado. Sin querer queriendo, te puedes involucrar en una clase de secta muy sutil, porque hay sectas muy sutiles que se pueden poner la Iglesia de Jesucristo de los Santos de los Últimos Días. ¡Ay, pastor! ¿Qué está diciendo? Si los mormones esto y los mormones lo otro, ok, está bien. Pero recuerde, y antes de que usted se meta con personas, oh, es que son buenas personas. No, yo no dudo que sean buenas personas. De hecho, hay muchos sectarios que son sinceros en su corazón de lo que creen y tratan de aplicar lo que están aprendiendo ahí. Y los son sinceros, pero yo le diría que están sinceramente equivocados. Aunque sean buenas personas. Eso no tiene nada que ver. Absolutamente. Y cuando menciono esto, yo tengo que decirle bajo una base bíblica, ¿verdad? Mire, yo le voy a mencionar lo que Pablo en el Romanos decía sobre estas personas En el capítulo 1, verso 22, dice que profesando ser sabios y ser necios. ¿Qué significa eso? Cuando dice profesando ser sabio, es obvio saber que ellos están creyendo que todo lo saben. Hoy en día hay tanto fanatismo, inclusive hasta a nivel político, aunque no puse sectas políticas, pero hay un movimiento llamado MAGA que, Dios santo, es un movimiento, lo peor de todo es que se dicen cristianos, pero mire, realmente no son cristianos, porque cuando yo los escucho hablar, es una especie de secta política increíble. Increíble, creyéndole a un hombre que ha mentido, pero hasta por debajo de los codos, increíblemente mentiroso, increíblemente prepotente, increíblemente soberbio. Y hay personas que lo siguen y dicen, no, él es el escogido de Dios. Es que Dios, y él habla de estaba viendo un comentario, ahora, debo aclarar, es un comentario. Decía que este hombre había hablado con los que han muerto en Irán, en Irán, y que le han dicho que siga adelante, que le siga dando bombazos a estos amigos. Y la gente se lo cree. Yo no. Desde el primer momento que yo supe que este era un hombre mentiroso, yo siempre recordé que nuestro Señor Jesucristo rechazaba tanto esto. Y le decía que es Satanás es el padre de mentira. De mentira. Pero hoy en día hay iglesias a nivel local que creen todo. Por eso hay que tener cuidado. Las sectas son muy sutiles. Este hombre había hablado con los que han muerto en Irán. En Irán. Y que le han dicho que siga adelante. Que le siga dando bombazos a estos amigos. Y la gente se lo cree. Yo no. Desde el primer momento que yo supe que este era un hombre mentiroso, yo siempre recordé que nuestro Señor Jesucristo rechazaba tanto esto y le decía que

que creen todo. Por eso hay que tener cuidado. Las sectas son muy sutiles. Muy sutiles. Te dicen cosas, te pueden meter ideas. Y lo peor del caso es que mucha gente sencilla, humilde, de corazón, les hacen creer que todo es verdad. Todo es verdad. Así que, indudablemente que hay que cuidarnos de esta clase de sectas. Hay que ponernos listos, hermanos. Hay que ponernos listos. Y eso lo hablo a nivel general. La Biblia dice que hay gente que profesa ser sabios, pero se hacen necios. Y luego fíjese cómo dice, hablando el apóstol Pablo. Y cambiaron la gloria de Dios, incorruptible, en semejanza de imagen de hombre corruptible. Hasta de aves, dice aquí, de cuadrúpedos, de reptiles, por lo cual también Dios los entregó a la inmundicia y en sus concupiscencias de sus corazones, de modo que deshonraron entre sí sus propios cuerpos. Déjeme decirte que estas son palabras muy fuertes, muy fuertes, porque lo único que nos está diciendo es que hay que cuidar a quién vamos en pos de quién. Si yo digo que soy cristiano, yo debo ir en pos de Cristo. Si yo digo que soy cristiano, mi mente y mi corazón deben de estar en los evangelios que enseñan la verdad de Cristo. Hay sectas pseudo-cristianas que cuando le dicen, pues que la escritura nos dice que debo de amar a mi prójimo, y estos cristianos nacionalistas, en los cuales hay muchos dentro del ambiente evangélico aquí en Estados Unidos, dicen, claro, es que mi otro semejante es otro igual que yo. O sea, si eres diferente a ellos, tú no perteneces a ser un semejante de ellos. Y esto es terriblemente erróneo. Pero yo no los juzgo porque a fin de cuentas, como dice la palabra, a su tiempo Dios los va a juzgar. Y el juicio de Dios es muchísimo más fuerte que lo que yo pueda decir. No me interesa más que decir la verdad. A mí me interesa solamente eso, es mencionar lo que Dios escribe en su palabra. Porque inclusive el apóstol Juan en sus epístolas enseña y dice que si dices que amas a Dios, pero aborreces a tu hermano, fíjese bien cómo dice el apóstol Juan, la verdad no está en ti. La verdad no está en ti. Entonces eres puesto como un mentiroso y la verdad no está en ti. ¿Cómo puedes decir que amas al que no ves y aborreces al que ves? No tiene lógica. Entonces, la cuestión sectaria abarca muchas cosas y yo no creo que me vaya a alcanzar el tiempo para explicar tantas cosas de los sectarios, pero hay hoy en día muchas sectas proliferan en Estados Unidos, donde la Biblia fue un instrumento útil, pero eventualmente las personas lo han distorsionado. Y ahorita lo vamos a ver más adelante. Pero indudablemente dice la palabra de nuestro Dios que Dios se ha revelado por la fe y para fe. Y como está escrito, el hombre por su fe vivirá. Esto no solamente se encuentra aquí en Romanos, pero más bien fue tomado del libro de Habacuc, capítulo 2 y verso 4. Así que vamos a darle un poquito sobre esta cuestión de las sectas, unas sectas religiosas que crean controversias. Indudablemente te vas a sorprender de que hay personas que empezando bien terminan mal. Empiezan con la palabra y terminan adorando inclusive una escritura. Pueden inclusive hasta tomar una escritura y decir, no, es que la ley dice esto y la ley dice aquello. Y está bien. Yo no voy a contender si tú quieres enseñar sobre la ley. Pero una cosa sí te digo. La escritura dice en el libro de los Romanos que por las obras de la ley nadie será salvo. ¿Pero por qué lo dice? Tú tienes que preguntarte por qué lo dice. Yo te lo puedo decir.

porque nadie puede cumplir la ley. Porque si tú crees que cumples la ley cuando te ponen los 10 mandamientos, yo quiero decirte que el libro de los Romanos dice, no hay ni un justo ni aún uno, ni hay quien entienda, ni hay quien busque a Dios. Todos se desviaron y aún se hicieron inútiles. Todos se han apartado de la justicia de Dios. Y déjame te explico por qué. Porque muchos se apoyan en que, oh, es que yo cumplo la ley. Y voy a ser específico también. Ser adventista del séptimo día. Entonces, ¿a qué estás poniendo ahí? ¿Eres una persona que se apoya en un día? ¿Y ya con eso te ganaste el cielo? Ya de una vez te digo que estás equivocado. Porque, ay, es que tú no cumples. Oye, y usted sí cumple la ley. Nadie puede cumplir la ley. Por eso Cristo tuvo que venir a morir por nosotros, por nuestros pecados. Hay un nuevo pacto en la sangre de nuestro Señor Jesucristo. Eso lo podemos encontrar desde los evangelios hasta la primera carta de Corintios en el capítulo 11, verso 26, 27. Podemos encontrar lo que aquí enseña. Tú puedes decir que no cometes pecado. San Juan dice claramente, el que dice que no tiene pecado hace Dios mentiroso. Si tú crees que te vas a limpiar con un día, déjame decirte que estás totalmente equivocado. El único que te limpia de pecado es la sangre de Jesucristo, también mencionado en el libro de San Juan, en su carta. Ahí dice claramente, y la sangre de Jesucristo nos limpia de todo pecado. Pero si tú quieres creer que un día te va a limpiar el pecado, pues de una vez te digo que ya fallaste. Pero a veces estas sectas son tan sutiles que después te empiezan a buscar de diferente manera, de diferente forma. Y hay que tener mucho cuidado, hermanos. La palabra está diseñada para que no seamos puestos a que nos engañen. Para eso está diseñada. No podemos nosotros nada más exponer a los sectarios, pero también hay que doctrinarnos, hay que leer la palabra. Si usted leyera los evangelios y entendiera el evangelio desde Mateo hasta Juan, yo le garantizo que nadie lo va a engañar. Nadie lo va a engañar. Porque usted va a entender el fundamento que es Cristo, la roca angular en la cual todo fundamento está puesto en él. Y usted puede estar confiado en él. Confiado en él. Yo sé que los discípulos le preguntaban sobre el Padre, así como lo hizo Felipe. Había entre ellos, sabías que dudaban sobre su resurrección. Dudaron en cuanto qué era lo que, por dónde iban caminando. Pero Jesús les dijo, yo soy el camino, la verdad y la vida. Y estas palabras son poderosas. Y nadie viene al Padre sino es por mí. Ya con esto te digo prácticamente cómo anular toda clase de secta. Nadie viene al Padre sino por mí. No hay otro fundamento de los hombres en que podamos ser salvos más que en Jesucristo. No hay más. Entonces, ¿cómo es que surge tanta secta y cómo es que tanta gente lo cree? Yo lo puedo decir sin equivocarme, porque a veces ignoramos las Escrituras. Nos equivocamos porque erramos en las Escrituras. Esas fueron las mismas palabras que el Señor Jesús mencionó a los saduceos. Déjame decirte un poquito hablando de los saduceos. Era una secta, de hecho así se menciona, la secta de los saduceos, que ellos no creían en la resurrección. Y cuestionan a Jesús. Y le platican la historia sobre cierta persona que se casó con una mujer, pero el hombre muere. Entonces, según la tradición, el hermano toma el lugar de su hermano y toma por mujer a su cuñada, pero después muere y así sucesivamente hasta que dicen a Jesús, entonces en la resurrección, ¿quién va a ser
el esposo, si sus hermanos tomaron por mujer a la misma. Jesús les dice unas palabras que las mismas que te voy a decir hoy. Erráis, erráis, porque no conoces las Escrituras. No conoces lo que es, lo que va a pasar en aquel día en el cual estemos delante de su presencia. Erráis porque ignoráis las Escrituras. Esas son las palabras textuales de Jesús. Entonces, no te voy a culpar, ni aquí estoy acudiendo aquí para hacer juicio contra ti, de ninguna manera. Si estás errado en cuanto a cómo adorar a Dios, yo no te digo que vayas a mi iglesia, pero sí te digo que vayas a la Biblia. Si estás errado en cuanto a la fe, ¿dónde debe estar tu fe? Pues no hay mucho que buscar más que meterse a los evangelios de nuestro Señor Jesucristo. Y Él de su propia boca te dice lo que es. Así de simple, así de sencillo. No tienes tú que venir a cierta iglesia, a cierta congregación. No, mi consejo es muy simple. Lee las Escrituras. Me acuerdo de mi tío Mario, cuando él se entera que me convierto a Cristo. Y lo primero que él hace es preguntarme. Él me empieza a preguntar cosas. Él había sido sacristán. Que yo era niño, él ya era sacristán. No sé cuántos años mi tío Mario duró como sacristán en la iglesia, pero era un hombre de mucha fe. Y cuando él indaga que me he convertido a Cristo, el ólogo indagó y me preguntó, a ver, vamos a ver, mi hijo, venga, siéntese aquí, va a ver, vamos a ver qué es lo que usted cree. Y hizo bien. Cuando terminé de hablar con él, me dice, entonces usted es un cristiano. Sí, tío, soy un cristiano. Porque ahora ha creído en Jesucristo como su Señor. Sí, tío, exactamente. Eso es lo que yo he creído. No, mijo, entonces estamos bien. Y aunque usted no lo crea, mi tío Mario me apoyó en mi vida como creyente. Porque él regañaba a todos los que me querían hacer bullying y los callaba y les decía, no critiquen a Ernesto. Él ha creído en Jesucristo, él es un cristiano. Nosotros somos los hipócritas. Esas son palabras textuales de mi tío. Nosotros somos los que andamos mal. Entonces, no se sorprenda si usted ignora cosas del Señor. No está tarde. Vamos a una pausa y regresamos siguiendo hablando, pero ahora ya con versículos bíblicos sobre las sectas. Adelante.

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3: Muy bien, bueno, regresamos otra vez aquí a este tu programa Una Luz en Tu Camino. Este tiempo lo estamos dedicando a hablar abiertamente sobre el tener cuidado con las sectas. Por ahí conocí a una persona que hablaban sobre la diosa madre, y se dicen cristianos, y se dicen seguidores de Jesús. Entonces, ahora hay gente que cree, fíjese, imagínese. Oh, es que me decía un muchachito, un jovencito de ahí, nosotros estudiamos la escritura día y noche, estamos ahí, día y noche. Yo honestamente no sé qué están leyendo, no sé qué están leyendo, pero una cosa sí sé. Que si Cristo no es el fundamento, porque Él lo dijo claramente en el Evangelio de San Juan, Él es el camino, la verdad y la vida. Si tú estás creyendo otras cosas fuera de esto, entonces la verdad no está en ti. Y has caído en el engaño de estar en una secta sin querer queriendo, como dijo aquel. Sin querer queriendo. Hay sectas hoy en día cristianas. Estados Unidos, déjame decirte que es un gran promotor de sectas y las promueven hasta a nivel mundial, y vamos a encontrar un sinnúmero de sectas que están ubicadas en diferentes partes del mundo porque envían a sus misioneros por todas partes del mundo. Y es increíble cómo hay sectas que se dicen cristianas, parecen cristianas, gente honesta, sencilla, de corazón, pero que tristemente se han equivocado. No es que se han equivocado, sino que han sido engañados. Y han sido engañados porque la escritura no está ahí. Entonces, recuerdo una vez, me dieron un folletito. Este folletito hablaba sobre una secta. Cuando vi todos los versículos bíblicos que están ahí, los empecé a leer uno por uno y no tenían sentido. Y me di cuenta, estos amigos piensan que me van a engañar poniendo versículos bíblicos ahí y que dice aquí, que dice allá, bajo las interpretaciones que ellos creen. Pues es muy difícil que te engañen, muy, muy difícil. Hay una secta a nivel mundial que se hacen llamar los Testigos de Jehová. Y digo secta sin duda, o sea, ahora yo quiero ser claro, no estoy diciendo que ellos, los miembros de esta comunidad, son personas que con malicia tuercen la palabra. No, hay gente que es engañada. Mucha gente de los escogidos van a ser engañados. Pero ahí dice claramente, ellos afirman claramente que nuestro Señor Jesucristo es como un Dios. Cambiando la escritura en San Juan 1:1, que en el principio era el verbo era con Dios, y el verbo, en vez de decir era Dios, ellos ponen el verbo era como un Dios. Cuando yo metí el original en griego, porque el Nuevo Testamento está escrito en griego, en ninguna forma Dios está escrito, era Dios, está escrito con minúscula, está escrito con mayúscula. Y los griegos sabían definir las mayúsculas que las minúsculas, así que no estamos cerrados. Y aparte de eso, entonces conlleva a San Juan 1.14, donde dice, y explica, y el verbo fue hecho carne. Si en el principio era el verbo y era uno con Dios, el verbo era Dios, el verbo fue hecho carne y habitó entre nosotros y vimos su gloria, como la del unigénito del Padre, lleno de gracia y de verdad. San Juan 1, verso 14. ¿Cómo puedes contrarrestar? ¿Cómo te puedes ser inmune ante las sectas? Está bien fácil, bien fácil. No es ciencia, no es. Es solamente leer. Para que no te equivoques. Leer la palabra de Dios. La palabra infalible de Dios. Yo puedo fallar. Yo me puedo equivocar. Pero Dios no. Dios no. Hoy en día hay muchas diferentes ideologías en esta área donde rechazan verdades esenciales del cristianismo bíblico, distorsionan el evangelio bajo nuevas revelaciones o bajo nuevos evangelios. Esto no es nada viejo. Absolutamente nada viejo. En el libro de Gálatas, en el capítulo 1 y verso 6, empieza diciendo el apóstol Pablo a la iglesia de Galacia: estoy maravillado de que tan pronto os hayáis alejado del que os llamó por la gracia de Cristo para seguir un evangelio diferente. Pon atención, por favor. No que haya otro, sino que hay algunos que os perturban y quieren pervertir el evangelio de Cristo. Mas si aún nosotros o un ángel del cielo os anunciare otro evangelio diferente al que os hemos anunciado, sea anatema. Verso 9. Como antes hemos dicho, también ahora lo repito, si alguno os predica diferente evangelio del que habéis recibido, sea anatema. Anatema es la palabra para maldito. Se maldice uno. Si usted está predicando un evangelio que no es el de Cristo, usted mismo se está maldiciendo. Este es el gran riesgo. Este es el gran riesgo cuando una persona entra a una secta e involuntariamente, o consciente o inconscientemente, empiezan a promover esa secta. No, mira, acá está la verdad. Aquellos de ahí de la Colfas y Javana, no les creas, esos andan mal. Esos creen hasta en los milagros. A mí me lo han dicho. Pastor, conocemos a unas personas y nos dijeron, tú vas con Ernesto Morones, el que cree en los milagros. Fíjese nomás hasta dónde llega este asunto. ¿Cómo tuercen una verdad? Cristo es nuestro sanador, pues no lo sabía. Él es nuestro Señor. Él, en una parte esencial de su ministerio eran los milagros que Él hizo. Infinidad de milagros, dice San Juan en la parte final del Evangelio, que si escribieran todas las cosas que Jesús ha hecho, no cabrían los libros. O sea, era parte esencial de lo que Él hacía para dar por señal que Él era el Cristo, el Mesías, el Dios, que con su palabra podía sanar, que con su palabra podía manejar, ordenar al mar, al viento que se calmara, con su voz, con su palabra. Entonces, ¿qué conlleva esto? Que tengamos cuidado. Que tengamos cuidado. Hay muchas iglesias cristianas muy buenas. Yo recomendaría a muchos pastores, dígame en qué área vive, yo le puedo recomendar pastores cristocéntricos que hablan sobre el Evangelio de nuestro Señor Jesucristo, que hablan sobre la verdad del Evangelio, que hablan sobre la salvación por gracia, según Efesios capítulo 2, verso 8, que hablan sobre la salvación cuando creíste, ahí mismo en el capítulo 1, verso 13 de Efesios. Entonces, hay mucha palabra que se puede compartir y hay muchos pastores que, están en la verdad, porque mientras ellos estén en Cristo, están en la verdad. No importa, deja a un lado la cuestión denominacional, porque dentro de nuestra denominación, aunque no lo creas, hay muchos incrédulos, hay muchos sectarios también, hacen su grupito y hacen su movimiento siguiendo a hombres. Yo lo digo abiertamente porque los he escuchado, siguiendo a un hombre. Oh, él sí, oh, es que este varón es un varón de Dios. No, hombre, a mí no me... ¿Cómo? La palabra, mi querido, exalte a Jesús, exalte a Jesús. Si una persona, como lo leí hace un momento, si rechazan verdades esenciales del cristianismo bíblico, si distorsionan el evangelio bajo nuevas ideologías, nuevas revelaciones, hay que tener mucho cuidado, muchísimo cuidado. ¿Por qué? Porque esto es cosa seria. Hay gente que sin querer que no puede estar en un lugar que pareciera ser cristiano, pero no lo es. Porque lejos de exaltar a Jesús, exaltan a la persona. Exaltan al carismático sectario que está dirigiendo ese movimiento. Cuidado, cuidado. Yo particularmente, yo no me quiero maldecir. Yo no quiero hablar de algo que me va a maldecir. Porque si tú estás hablando hoy en día, estás promoviendo un movimiento en el cual Cristo no es exaltado y están exaltando a una persona, están exaltando a un versículo de la Escritura o están exaltando a inclusive la ley de Dios y alguien, ay pastor, no, yo te puedo explicar claramente por qué. Yo te lo puedo explicar sin ningún problema por qué. Entonces tú estás cayendo porque hay un nuevo pacto en la sangre de Jesús. El Cordero que quita el pecado del mundo, dijo Juan el Bautista cuando le vio. Él es el Cordero de Dios que quita el pecado del mundo. Ninguna otra cosa te va a quitar el pecado que tienes más que Jesús. Si tú quieres agregarle otra cosa, quieres distorsionar, ay no pastor, pero ay no pastor, ah, entonces mira, si ya conscientemente te quieres quedar allí, ya no es ignorancia. Entonces ya es por gusto. Por gusto estás en esa secta, por gusto te gusta estar ahí. Entonces, es la maldición puede caer, no porque lo diga yo. La maldición puede caer en tu vida porque lo dice la palabra. Dice, como antes hemos dicho también, ahora lo repito, si algunos predican un diferente evangelio del que habéis recibido, sea anatema. Ese es el gran riesgo, hermanos, de cuando uno escucha espíritus engañosos. Hay personas que me dicen, pastor, Dios me habló a las 3 de la mañana. ¿Sabes qué? El 3 de la mañana es el punto más oscuro en el cual es, según experiencias que se han recopilado, que han colaborado, es el punto más oscuro en el cual los demonios se manifiestan. Y hay personas que dicen que Dios les habla a esa hora. Ay, pastor, no diga eso. Pues sí, sí lo digo. Dios no tiene que manifestarse en un sueño, una nueva revelación. Es Cristo, a través de su palabra. El Señor les decía, lee las Escrituras, porque ellas son las que dan testimonio de mí. Ellas son las que dan testimonio. Escudriñad las Escrituras, dice textualmente, porque ellas son las que dan testimonio de mí. No, así que yo no estoy aquí para promover un movimiento, una filosofía. Yo estoy aquí para promover a Jesucristo. Y nuestra iglesia, así como otras iglesias, promueven a Jesucristo. Pero si tú estás en algún movimiento, porque hay movimientos, ya no son iglesias, ahora son movimientos mundiales que mueven más o se creen más o se engrandecen más porque son mundiales. No, querido Radio Escucha, aquí sí es donde fallamos mucho. A mí de nada me sirve ser un bautista de la Asociación Bautista, del Concilio Bautista y de y todos los bautistas sabidos y por haber, las santísimas, santísimas bautistas de no sé quién. No, hermano, radio escucha, no. Yo no me vanaglorio por eso. Una cosa sí, puedo sentirme en vanagloria por amar a Jesús. Ahí sí. Yo cada domingo que voy a cantarle a mi Señor, cada domingo que veo los rostros de mis hermanos alegres, cantando, exaltando al que merece toda la honra. Así dice la palabra. Al que merece toda la honra, toda la gloria. A nuestro Señor Jesucristo. Ay, pastor, es que usted ya se está haciendo muy Cristo Cristo. Sí, así es. Así es. Y no me avergüenzo del Evangelio. ¿Sabes por qué? Porque es poder de Dios. Para salvación a todo aquel que en él cree. Yo no me avergüenzo del Evangelio. No me considero un sectario. No me considero un fanático. Entonces, hay que tener mucho cuidado. Mira, hoy en día hay sectas satánicas muy sutiles que usan nombres que no parece que son satánicos. Hay 8 diferentes sectas satánicas registradas oficialmente dentro de los Estados Unidos. Estados Unidos es el de los creadores, aunque no es el todo, pero es el de los que tiene más iglesias registradas satánicas que en cualquier otra parte del mundo. Aquí usted se puede topar un satánico y ni cuenta se da. Usted le puede decir hola, hi a un satánico y ni siquiera usted lo sabe. ¿Por qué? Porque esconden su identidad. Eso es lo que hacen. Pero a mí ellos no me preocupan. Me preocupan los que son sectarios cristianos. Hay hoy en día cristianos nacionalistas. Oh, y esos amigos dan su vida por un país, por una bandera, pero no dan su vida por Cristo. No dan su vida por Cristo. La pueden dar por una nación. Una vez alguien me dijo, yo me voy si era, si pudiera, me hiciera judío para ir a Jerusalén a morir por Israel. Dice, wow. Wow. ¿Y Cristo dónde quedó? Eso es lo que quisiera saber. Quizá mucha gente no sabe que la mayoría, no todos, obviamente no todos, en el pueblo israelí, no el pueblo de Israel, sino el pueblo israelí, no israelita. Hay muchos de la nación de israelí que no son ni son judíos, ni mucho menos cristianos, sino son una secta llamada sionistas, que son de lo peor, de lo peor, de lo peor. Y engañan a muchos cristianos. Oh, llora por nosotros, pide por nosotros. Hoy en día, en Estados Unidos, existe más apoyo a un sionista que a Cristo. Aunque usted no lo crea. Hay que tener mucho cuidado. Yo no pondría en la iglesia donde estoy, ni está una iglesia americana, ni está una iglesia, una bandera mexicana, ni mucho menos una bandera israelí. Porque es una bandera israelí, representa una nación, no un pueblo. No el pueblo de Israel, sino una nación creada y fundada por gente que no son israelitas. Por eso se denominan israelí, ya como una nación. Y vuelve a pasar lo que pasó en los tiempos antiguos. Así, igualito, igualito, como cuando escogieron a su primer rey y claramente el Señor le dijo al profeta, dales un rey, porque no te han rechazado a ti. A mí me han rechazado, dijo el Señor. ¿Quieren ser como las demás naciones? Que sean como las demás naciones. Por eso hoy en día no se considera un pueblo de Israel o israelitas, sino israelí, israelí. Y eso es el por qué se llama israelí. Un pueblo de Israel que se hace denominar israelí, porque no son el pueblo de Dios, son una nación fundada por gente que no nació ahí. Y eso te lo puedo comprobar con datos. Métete a Google, haz lo que tú gustes. Hoy día hay mucha información. Pero una cosa sí te digo, tenemos que cuidar mucho, especialmente en el ámbito cristiano, hermanos, por favor. Mire, voy a terminar, casi terminé el tiempo, se me fue muy rápido. Me faltan todavía unos minutitos y no voy a dejar a pasar esto porque eso está de veras muy bueno. En el libro de Judas, que es, fíjate que es un solo capítulo, el libro de Judas. Está después de los evangelios, es esta epístola del apóstol, esta epístola, perdón, de San Judas. Es bien interesante porque él habla casi todo el contexto del contenido que tiene esta carta. Habla específicamente sobre cuidar de los sectarios, pierde sobre lo que habla. Habla sobre los ángeles que no guardaron su dignidad en el verso 6, sino que abandonaron su propia morada y los han guardado bajo oscuridad, en prisiones eternas para el juicio del gran día. Habla sobre aquellas ciudades como Sodoma y Gomorra, las cuales, habiendo fornicado, he ido en pos de vicios, en vicios contra la naturaleza, fueron puestas como ejemplos, sufriendo el castigo del fuego eterno. Es un ejemplo nada más. Pero también sigue diciendo, no obstante, de la misma manera, también estos soñadores mancillan la carne, rechazan la autoridad. Fíjese que cuando dices rechazan la autoridad, yo he conocido gente cristiana que no saben respetar a sus pastores. Deberían de respetar a sus pastores. Si su pastor se equivoca en X o en Y, tenga el valor de acercarse a él. Brother, pues a mí me pareció, o entendí mal, o quiero que me explique. Pero no estar murmurando. Esa es la palabra. Usted puede entrar en un punto de blasfemar sobre una potestad superior. Así que tenga mucho cuidado. Otras cosas que menciona de este libro de Judas, esta epístola de Judas, dice en el verso 10 que estos blasfeman en cuanto a cosas que no conocen y en las cuales por naturaleza conocen. Se corrompen como animales irracionales. Fíjate qué tremendo, dice Judas. Se corrompen como animales irracionales. Hay de ellos, dice, sigue diciendo, porque han seguido el camino de Caín. ¿Qué es el camino de Caín? Déjame poner un ejemplo. No quiero alargar mucho esto porque el tiempo se me va. ¿Quién era Caín? Número uno, era una persona que hacía las cosas no por amor. Hacía las cosas porque las tenía que hacer. Tenía que comer, pues él se iba a sembrar, iba a hacer sus cosas. Y poco o nada le importaba sobre agradar a Dios. Y aparte de eso, tenía una mente no solamente irreverente, sino que cuando él ofrecía sus ofrendas, las hacía como de una actitud que a Dios no le agradaba. Y eso es muy importante. Hay gente que puede estar en la iglesia sirviendo, pero si tu actitud no es de corazón, si tu actitud no es por amor, entonces estás cayendo en el camino de Caín. Y cuidado, porque dice la Escritura que Caín, al sentir ese odio en contra de su hermano, llegó al punto de asesinarlo. Hay que cuidar mucho este punto. Siguen siendo o estando bajo la cobertura de Dios, hacen cosas que a Dios no le agrada. Y hay que tener mucho cuidado. Y se dice más adelante, se lanzaron por lucro. Lucro, a ver si esta palabra les gusta a algunos. En el error de Balaam. ¿Quién era Balaam? Balaam era un profeta en el cual por dinero se le dio indicaciones de maldecir al pueblo de Israel. Y él era un profeta. Y tuvo ahí sus experiencias con el animal con el que iba montado. Y inclusive menciona que este animal le habló a él. Porque él tenía más visión, este animal tenía más visión de ver ángeles que él. Y él era un profeta. Entonces, cuidado, hoy en día se maneja mucho el lucro, el dinero. Hay iglesias donde hay que sembrar y siembren aquí, siembren allá, y ponga su dinero, y si tú pones un centavo, Dios te da dos. Cuidado con todas esas, eso es una, aunque no lo creas, es una línea donde se tuerce la palabra de Dios. Oh, patrón, pero la palabra dice que el que siembra abundantemente cosechará. Sí, es cierto. Es cierto. Pero si tu corazón está puesto en lo que vas a dar para recibir más, entonces ya estás mal. Pero si tu corazón está dispuesto a dar sin esperar recibir a cambio nada, entonces estás bien. Estás bien. Pero si el lucro va por delante, entonces ya estás mal. Y eso hay hoy en día, hay muchas iglesias evangélicas que promueven el evangelio de la prosperidad, el dinero. Y por eso nos hacen quedar mal a muchos. Y eso lo puedes ver en muchas plataformas de información. Y el otro es los que perecieron en la contradicción de Coré. ¿Quién era Coré? Era un líder, indudablemente, una persona carismática, indudablemente, pero que se opuso a la autoridad de Moisés. Y Dios les dio la chance todavía diciéndole, los que estén con Moisés, háganse para acá. Los que están con Coré, váyanse para allá con él. Y todos murieron. O sea, existe la oportunidad de que hoy en día tú escojas a ver qué lado quieres estar. ¿Al lado de estar en contra de Dios? Pues tu decisión. O al lado de estar en favor de Dios. La palabra, hablando nuestro Señor Jesucristo, dice, el que conmigo no junta, desparrama. El que conmigo no es, hace divisiones. Divisiones tremendas. Cuidado, cuidado. De repente pueden hacer una nueva iglesia y con ellos una nueva secta. Y luego lo clásico, es que nosotros sí estamos en la verdad. Nosotros sí estamos en la verdad. Cristo es el camino, la verdad y la vida. No tú, ni tu líder. Hay que dejarnos llevar por su palabra. Que sea la base de nuestra vida. Porque ahí no fallamos. Ahí no fallamos. Su palabra es la que nos guía, la que nos lleva a toda verdad. Así que yo le invito, indague abiertamente, sin ningún problema. Tiene dudas, hable con su pastor. Hable con su pastor, tenga la confianza. Hable sobre qué es la verdad de Cristo. ¿En qué está creyendo? ¿Por qué cree lo que cree? No dude. Tenga la confianza de hablar con él, con su pastor. Hay una jovencita en la iglesia que me preguntó a mí sobre ¿por qué los pecadores? ¿Por qué Dios no cambia a la gente de un solo? Es muy simple. Dios no quiere robot, no quiere nadie a la fuerza adorándole. Es muy simple entenderlo. Así que yo te invito a que busques la verdad. Y la verdad es Cristo. Que Dios te bendiga. El siguiente sábado, primeramente, con el favor de Dios, estaremos aquí dándote mucho más de lo que Dios tiene para compartir. Que Dios te bendiga.

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4: El que habita al abrigo del Altísimo morará bajo la sombra del Omnipotente.

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0: Muy buenos días, hermanos y amigos que nos escuchan cada sábado. Les saluda el pastor Víctor Piscoya de la Iglesia Bíblica Manantial y nuestro amado hermano Abraham Fontanés.
1: Buenos días.
0: Como cada sábado estamos aquí trayéndoles esta clase. El título es Señales, Prodigios y Milagros. Y cuando estas cosas aparecen, siempre hay una pregunta. ¿Todas estas cosas son para la iglesia de hoy? Y la respuesta bíblica es que no. Estas señales, prodigios y milagros fueron para la nación de Israel única y exclusivamente. Para la iglesia, ninguna de estas cinco cosas que vemos en el libro de Marcos capítulo 16, cuando Cristo comisiona a sus discípulos para ir y predicar el Evangelio, pero no es la predicación del Evangelio de la gracia la cual predica la iglesia. Pero en el caso de los judíos, el Evangelio del reino era a través de creer y ser bautizado la salvación. Entonces no confundamos la palabra, estudiémosla profundamente, con mucha disciplina, y hay que seguir el consejo de Cristo, escudriñémosla, tal como debe ser. Estamos hablando ahora acerca de la blasfemia del Espíritu Santo. No olvide que el contexto de los cuatro evangelios, no pierda de vista eso, amado hermano, el contexto de los cuatro evangelios, el panorama, si quiere el término, de los cuatro evangelios, es Cristo viniendo a la nación de Israel. Cristo no vino a la iglesia, Cristo no vino para enseñarle al gentil. No, Cristo vino en el plan de Dios, el plan para la salvación de la humanidad era a través de la nación de Israel. Por eso en el capítulo 12 del libro de Génesis, cuando el Señor hace un pacto con Abraham, le dice, en tu simiente serán benditas todas las tribus, todas las familias de la tierra. La humanidad iba a ser salva, sí, pero a través del judío. Por eso el Señor empieza con el enfoque de su pueblo, los judíos, Israel. A ellos vino. En el libro de Mateo, Marcos, Lucas y Juan, encontramos que el Señor Jesucristo siempre dice que Él vino solo, única y exclusivamente a las ovejas perdidas de la casa de Israel. Luego, cuando comisiona, recuerda cuando envía a los 70 para que vayan a predicar, ¿qué les dice? Por camino de gentiles, no vayáis. No entres a ciudades de samaritanos, solamente vayan a las ovejas perdidas de la casa de Israel. Ese era el propósito. Cuando el Señor Jesucristo resucita y comisiona por tercera y última vez a sus discípulos para ir y predicar el Evangelio, también los manda a la casa de las ovejas perdidas de Israel. Por eso a ellos les dice, y los que creyeren, ¿qué dice? Hablarán nuevas lenguas. ¿Qué más? Sanarán enfermos. ¿Qué más?
1: Echarán fuera demonios.
0: ¿Qué más?
1: Tomarán
0: veneno sin morir. ¿Qué más? Y manipularán serpientes y aunque sean mordidos, no morirán. Entonces, para ellos, porque ellos iban a enfrentar a la nación de Israel. Y en el mismo pasaje de Marcos 16, el Señor, antes de comisionarlos, mire lo que hace el Señor, les reprocha, ¿se acuerdan? Le reprocha la dureza de corazón y su incredulidad. Lo mismo que vio en Éxodo capítulo 4 Moisés. Moisés también pone este reproche y le dice al Señor, no me van a creer porque son incrédulos, porque son duros de corazón y de cabeza. Y el Señor le empieza a dar las señales para que él enfrente a la nación de Israel, porque es una nación incrédula, es una nación dura, entonces es una nación que necesitaba ver. Pero aún viendo, aún observando las maravillas que Dios había hecho, aún así no creyeron. Mire el último discurso de Pablo a la nación de Israel en Hechos capítulo 28. Y en el versículo 28 les dice, este mensaje que ustedes les fue dado y ustedes vieron y oyeron y no se apercibieron y no quisieron entender, este mismo mensaje va a ser enviado a los gentiles con una variante, que los gentiles solamente van a oír, no vamos a ver. Por eso esas señales, prodigios y milagros, esos que usted mira constantemente, eso fue para los judíos. Para nosotros la Biblia dice que la fe viene por el oír y el oír la palabra de Dios, solamente por el oír. Y déjeme decirle, hermano, ese factor importante de que la salvación viene por el oír y el oír con fe, yo se lo puedo mostrar no solo en el Nuevo Testamento, se lo puedo mostrar desde el Antiguo Testamento. Está escondido, usted de repente no lo ha visto. No lo ha visto. Todo lo que se mencione como la iglesia es un misterio escondido que Dios se lo reveló al apóstol Pablo 30 a 32 años después de haber partido, después de la resurrección. Entonces tenemos que mirar el contexto general de toda la Biblia. Okay, sacar un versículo de un lado, sacar otro versículo de otro lado, implica un error, porque estamos sacando todo fuera de contexto. Tenemos que meter todo dentro del mismo contexto de toda la Biblia, no solamente de un versículo u otro versículo. Si usted estudia con nosotros la palabra del Señor, eso es lo que hacemos. Contextuamos toda la Biblia, porque es un solo libro, una sola mente, es la mente de Dios. Así que les queremos dar la más cordial bienvenida. Estamos estudiando acerca del pecado imperdonable. Ya hemos dicho, ¿cuál es el contexto? Judío, judío, 100% judío. Esto no lo podemos aplicar a la iglesia como hoy se pretende, ¿no? Muchas personas usan esto para engañarlo a usted, ¿sabe para qué? Para defenderse. Porque comienzan a hacer cosas como milagros, como hablar en lenguas, como botar demonios, como fingir sanidades. Y entonces, para que no los acusen de que están manipulando el Espíritu Santo, entonces ellos dicen, cuidado, vayas a blasfemar contra el Espíritu. Y esto no ocurre en la iglesia, esto ocurre en el contexto judío. Y vamos a mirar esta mañana tres factores que servían para cometer el pecado imperdonable. Y estos tres factores, si no están, no se puede repetir este pecado sobre el Espíritu Santo. Es como el día de Pentecostés. El día de Pentecostés fue único, irrepetible, porque hay factores que no se van a volver a repetir. La Biblia dice en el libro de Hechos, capítulo 2, que comenzaron a sentir, ¿qué? Un recio viento, fuerte viento. Y luego que sintieron ese viento, un estremezón, ¿qué más ocurrió?
1: Se presentaron lenguas como de fuego sobre su cabeza.
0: Lenguas como, no era fuego, como de fuego sobre la cabeza de cada uno de los que estaban ahí. Esos factores son irrepetibles, nunca más se volverán a repetir. Que uno diga, hoy es el día de Pentecostés, eso no se repite porque los factores no son repetibles. Lo mismo ocurre con el problema del Espíritu Santo y esta acusación de parte del Señor Jesucristo. Para cometer este pecado, tendríamos que tener los mismos factores que tuvieron la primera vez que ocurrió. Entonces vamos a mirar que hay por lo menos tres factores que tienen que existir necesariamente antes de que uno pueda cometer el pecado imperdonable de blasfemar contra el Espíritu Santo. ¿Ok? Antes de continuar, vamos a orar y le voy a pedir a mi hermano Abraham, como que les dice buenos días, ¿verdad?, que nos dirija en oración. Ahí donde está usted, incline su cabeza, cierre sus ojos y oremos.
1: Muy buenos días, gracias por su sintonía.
0: Oremos.
1: Gracias, pastor. Vamos a ir delante del Señor. Padre, gracias te damos en
0: gracias,
1: esta hora,
0: bendito,
1: Señor.
0: Dios.
1: Gracias por tu presencia en nuestras vidas. Gracias, Padre, por la oportunidad de estar de nuevo delante de estos micrófonos, Señor.
0: Amén, sí, Señor.
1: Agradecido, Señor, y glorificando tu nombre, Señor. Y, Padre, gracias por tu palabra que nos has dado para que podamos nosotros, Señor, aprender de ti, conocerte a ti, Señor.
0: Amén, sí, Señor.
1: Y sobre todo, saber en qué manera hemos de obedecerte, Señor. Ayúdanos en ese aspecto. De obedecerte, Señor, ser obedientes a tu palabra, obedientes a tu mandato, obedientes a lo que nos has dado y enseñado, Señor. Pedimos y pido por cada persona que está escuchando en esta hora, sea por el internet, sea por su radio, en su carro, donde quiera que ande. Pido, Señor, que sea con cada uno de nosotros, guíanos. Instruyenos, Señor, en tu espíritu. Lo pedimos y te damos gracias. En nombre de Cristo Jesús. Amén.
0: Amén. Estamos estudiando tres factores que son importantemente necesarios, tienen que existir para que se pueda volver a cometer este pecado imperdonable de blasfemar contra el Espíritu Santo. Esos factores tienen que estar ahí, pero como no es para la iglesia, nunca más volvieron a aparecer estos factores. El primer factor es Cristo mismo, es decir, que el Mesías tiene que estar en la tierra corporalmente y tiene que estar ofreciendo el reino físico a la nación de Israel, exactamente como vemos en Mateo capítulo 12. Cristo vino a la nación de Israel y vino precedido de señales, prodigios y milagros, ¿verdad que sí? ¿Cómo sabemos eso? Por el discurso que encontramos en Hechos capítulo 2, versículo 22. ¿Quién se puso de pie después de la llegada del Espíritu Santo? El apóstol Pedro. ¿Y qué dice el apóstol Pedro dentro de ese mensaje de Hechos 2.22, hermano Abraham?
2: Dice, varones israelitas.
0: Está hablándole a la nación de Israel, muy claramente. Varones israelitas, no dice varones creyentes, varones cristianos, varones de la iglesia, no. Varones israelitas, el contexto es judío, la audiencia es judía, el mensaje es para los judíos.
2: Oíd estas palabras, Jesús Nazareno, varón aprobado por Dios.
0: Esa palabra aprobado significa respaldado, avalado, reconocido por Dios. ¿Con qué?
2: Dice, con las maravillas, prodigios y señales que Dios hizo entre vosotros por medio de Él, como vosotros mismos sabéis.
0: Amén. Cristo vino precedido de señales, prodigios y milagros, porque venía a presentar el mensaje y la oportunidad a la nación de Israel. Lo mismo que vemos en Éxodo capítulo 4, cuando Moisés es enviado también a liberar a la nación de Israel. Y él mismo dijo, no me van a creer, no van a creer que tú me estás enviando. Y entonces a partir de ese momento, Dios le da a Moisés una serie de poderes y señales, prodigios y milagros, para que la nación de Israel, a la cual iba a libertar, creyera que él era el mensajero de Dios y que el mensaje provenía de Dios. Cuando Cristo aparece en escena, lo mismo, precedido por señales, avalado por señales. ¿Por qué? Porque venía a la nación de Israel para que ellos entendieran que el mensaje era de Dios y el mensajero también. ¿Pero qué hizo la nación de Israel? Lo rechazaron. Ese es el contexto de los cuatro evangelios que nosotros vemos. Cristo acercándose a las ovejas perdidas de la casa de Israel. Entonces aquí Cristo está haciendo una de las señales. Y por base de esta señal que Él hace, que vamos a mirar en Mateo 12, los judíos líderes religiosos, los fariseos, lo acusan de que lo que estaba haciendo lo hacía en el poder de Belcebú y no en el poder del Espíritu Santo. Y entonces nace esta blasfemia. El primer factor es la presencia del Mesías, la presencia de Cristo, porque Él desencadena esta actitud de los fariseos cuando pone en acción uno de los milagros de los cuales Él venía precedido y de los cuales servían para avalarlo como al Hijo de Dios. ¿Ok? Entonces ahí miramos el segundo elemento que necesitamos, ¿no? También es el mismo Mesías. ¿Por qué? Porque tiene que autenticarse a sí mismo y también su mensaje a través de la manifestación sobrenatural de las señales. Recuerden, esas señales, prodigios y milagros, tal como se prometió en el Antiguo Testamento, lo hemos visto en el libro de Éxodo. Luego, después de Éxodo, mire cómo Dios usa este término, señales. Recuerde, esto es una señal que aparece por primera vez y Dios la mantiene así durante toda su palabra. Este es un principio que se usa para poder interpretar la Biblia. El principio de la primera. Una vez que Dios lo menciona por primera vez en su palabra, así lo mantiene siempre hasta el final de ella. La primera vez que vemos señales, prodigios y milagros, ¿dónde es? Éxodo capítulo 4. ¿Cuál es el contexto? ¿Cuál es el factor? Dios está enviando a Moisés a liberar a la nación de Israel. Lo envía a la nación de Israel. Moisés pone una excusa. ¿Cuál es esta excusa? Ellos no van a creer que tú me estás enviando y no van a creer que el mensaje es tuyo. Entonces Dios como que le dice, bueno, para que te crean, te voy a dar estas señales. Voy a hacer poderes en ti. Por eso el Señor, cuando después en su segunda señal le dice, si no te creyeren a la voz de la primera señal, te creerán a la voz de la segunda. Pero resulta que pasaron muchas señales y la nación de Israel nunca creyó. Okay. Pero durante todo este tiempo el Señor se acercó a la nación de Israel con señales, prodigios y milagros. Y así lo determinó. Lo vimos la profecía en Hechos capítulo 18, verso 15. ¿Se acuerdan? cuando el Señor dijo que iba a levantar un varón como Moisés, que iba a traer también señales, prodigios y milagros, se estaba refiriendo al Mesías, al Señor Jesucristo. Lo vemos en Deuteronomio 18. En su segunda señal le dice, si no te creyeren a la voz de la primera señal, te creerán a la voz de la segunda. Pero resulta que pasaron muchas señales y la nación de Israel nunca creyó, ¿okay? Pero durante todo este tiempo el Señor se acercó a la nación de Israel con señales, prodigios y milagros. Y así lo determinó. Lo vimos la profecía en Hechos capítulo

0: se estaba refiriendo al Mesías, al Señor Jesucristo. Lo vemos en Deuteronomio 18, capítulo 18, versículo 15, versículo 18, y capítulo 34, versículo 10 al 12. ¿Okay? Entonces, el tercero, los únicos, según la Biblia, que pueden cometer este pecado y blasfemia contra el Espíritu, son los líderes de la nación de Israel. Cristo y los fariseos. Este acontecimiento nunca más se repite. Así que tenemos que decir que es imposible que alguien hoy día blasfeme con esto que ustedes rechazaron después de haber visto y oído, va a ser enviado a los gentiles. El mensaje de la salvación con una variante. ¿Cuál es la variante? Ellos solamente van a oír. Por eso la Biblia dice, la fe viene por el oír, no por estar viendo. Otro factor, nadie en la iglesia es un líder de la nación de Israel para aceptar el ofrecimiento. Cristo no ofreció lo que vino a ofrecerle a la nación de Israel, el establecimiento del reino, no se lo ofreció a la iglesia directamente. Lo hizo directamente a la nación de Israel. Y por último, es imposible cometer el pecado imperdonable hoy en día. Es imposible porque estos factores no están presentes y porque las señales, prodigios y milagros nunca fueron para la iglesia, siempre fueron para la nación de Israel. Okay. ¿Qué es lo que origina la confusión? Porque siempre hay confusión en todos los lugares donde escuchamos. Siempre hay gente confundida. ¿Por qué nos confundimos? Lo más importante es escudriñar las Escrituras, trazarla correctamente, no sacar nada fuera de contexto. Eso es importante. La confusión en cuanto a este pecado existe debido a las interpretaciones privadas. Cada quien quiere dar su punto de vista, cada quien quiere dar su opinión, cada quien quiere predicar y quiere tener la posibilidad de interpretar a su manera, a su antojo, a su manera de ver la palabra de Dios. Pues esta es la equivocación número uno. Porque la Biblia prohíbe rotundamente que no podemos tener interpretaciones privadas. La Biblia se interpreta a sí misma. ¿Sabes cuándo la Biblia se interpreta a sí misma? Cuando ponemos todo dentro del contexto. Pero algunos no toman el texto en su debido contexto y por eso ocurren todas las confusiones. Al sacar todo fuera de contexto, ponen chueco todo. ¿Quién es especialista en sacar la palabra de Dios fuera de contexto?
1: Satanás.
0: Y desde las primeras páginas de la Biblia, Dios nos advierte. No olvide. Y sabe una cosa, le digo, querido amado hermano y amigo. Satanás, a través de los siglos, no ha tenido que cambiar su estrategia. Usa la misma estrategia. ¿Sabe por qué? Porque él sabe que el hombre no ha cambiado. Seguimos siendo los mismos tontos, los mismos crédulos que creemos todo lo que se nos presenta en lugar de analizar. Y como Satanás sabe que no hemos cambiado, usa la misma artimaña, usa la misma arma, usa la misma estrategia. No tiene que preocuparse por crear nuevas estrategias, no, porque sabe que el hombre no ha cambiado. Entonces muchos enseñan que si uno dice hoy en día que la obra del Señor es del diablo, entonces se está blasfemando contra el Espíritu Santo. ¿Ok? Entonces tenemos que tener cuidado. Deme un instante, voy a sacar unas cuantas cosas de aquí para no estar viendo de lejos. Por ejemplo, si alguien dice que las manifestaciones de las señales en la iglesia, como las lenguas desconocidas, esas lenguas incoherentes, esas lenguas falsas, ¿ok? O dice que los supuestos dones de sanidad, y yo digo supuestos, porque es un chiste, es un show. Y cuando yo miro eso, veo cómo la gente está ciega, que se deja engañar de una manera increíble. El diablo es tan astuto, ¿no? Las lenguas desconocidas, esos balbuceos incoherentes, falsos, que a veces personas que están hablando normalmente y de pronto sueltan unos dichos, unas palabras que nadie entiende, y la gente que lo estás escuchando dice, wow, está hablando en lenguas, qué espiritual es este apóstol, qué espiritual es este pastor. ¿Sabe lo que es? Es un mentiroso, un engañador. La Biblia dice que Satanás se viste como ángel de luz y sus

0: siervos también, sus predicadores, sus maestros también. Así que tenga mucho cuidado. Las manifestaciones de las señales no eran para la iglesia. ¿Cuáles manifestaciones? Las lenguas, los supuestos dones de sanidad, la supuesta capacidad de echar fuera demonios, manipular serpientes, tomar veneno, ¿no? Es una falsificación de la obra del Espíritu Santo, falsificado por el mismo diablo y sus demonios. Ya el que hace esto cometió la blasfemia contra el Espíritu. Así que tenemos que tener mucho cuidado. Pero acabamos de ver que la blasfemia contra el Espíritu Santo no tiene nada que ver con alguien diciendo que una obra es de Satanás cuando otros dicen que es de Dios. Yo puedo decir, y lo digo porque la Biblia me lo enseña, todas las cosas que estamos viendo dentro del mundo carismático es obra de Satanás. Y no estoy blasfemando contra el Espíritu Santo. Lo que estoy haciendo es afirmando una verdad que está en la Biblia. No es obra de Dios, es obra de Satanás. Si usted se percata, en el capítulo 16 del libro de Marcos, el Señor da cinco cosas. Marcos 16, ¿qué era el versículo?
1: Estamos al final 16.
0: Cuando Él le dice, estas.
1: 17.
0: Note, escuche, uno de los elementos para interpretar la palabra del Señor es cada palabra es importante. Preste atención a cada palabra, no lea por leer. Mire Marcos capítulo 16, versículo 17. Versículos antes, lo primero que hace Cristo es reprocharle su incredulidad y su dureza de corazón. Después los comisiona, y al comisionarlos, los reviste, los avala, los ampara con las señales, prodigios y milagros. Y en el versículo 17, el Señor les habla y les dice, estas, ¿verdad que así dice? Uh-huh. Esa palabra, estas, es una palabra plural. El Señor no está diciendo una de estas, o alguna de estas, o tres de estas, como hoy se usa, son las más populares y las menos nocivas. No, el Señor dijo, estas, es un paquete plural, las cinco, que era echar fuera demonios, hablar otras lenguas, tener poder de sanidad, manipular serpientes, tomar veneno sin morir, estas señales. Pero resulta que hoy día los fraudulentos, los mentirosos, solo usan tres. ¿Cuáles son? Hablar lenguas, eso se puede imitar. Echar fuera demonios, también se puede hacer un show. ¿Qué más? Sanidad, también se puede hacer un show de que estamos sanando a alguien, ¿no? ¿Cuántas veces se ha visto y se ha comprobado que muchas veces contratan actores para que desarrollen en escena ese milagro mentiroso que algunos líderes religiosos hacen? Y no, están imitando, están actuando. ¿Eso puede ser falsificado? Claro que sí. Pero nadie se atreve a tomar un vaso con cicuta o con cianuro, que es el más conocido. Nadie se atreve a traer serpientes, esas serpientes sumamente venenosas que aparecieron allá en el desierto cuando estaban blasfemando contra Moisés. El Señor hace aparecer unas serpientes muy, pero muy venenosas, al punto que Moisés tuvo que levantar una serpiente en el desierto. ¿Se acuerdan? ¿Por qué no traen las cinco? La Biblia dice, estas. Vaya donde su pastor o su líder o apóstol o profeta que hace este tipo de cosas y dígale, ¿por qué no traemos un vasito de cianuro? ¿Por qué no traemos una serpiente sumamente venenosa y dejar que lo pique a usted como lo hizo con Pablo y que usted pueda seguir viviendo? ¿Por qué no hacen eso? Solamente las tres primeras porque son las más nocivas, las que no ponen riesgo a su vida. Así que tenga mucho cuidado. Acabamos de ver que la blasfemia contra el Espíritu Santo no tiene nada que ver con alguien diciendo que una obra es de Satanás cuando los otros dicen que es de Dios. Yo digo que es de Satanás porque soy muy capaz e inteligente. No, porque la Biblia lo dice así. Amén. Cualquier mentira que se ofrezca proviene del diablo, porque Juan 8:44 dice que así es. Vosotros sois de vuestro padre el diablo, y los deseos de vuestro padre queréis hacer, dice Juan, y él es mentiroso y padre de mentira desde el principio. ¿Verdad que sí? Uh-huh. Le engañó a Adán y Eva desde el principio. Y hoy día la gente que miente es hijo de ¿quién? De su padre, el mentiroso, que es el diablo. Así que la blasfemia contra el Espíritu Santo es decirle a Cristo, cara a cara, físicamente, que él tiene un espíritu inmundo después de haber visto todas las señales que comprueban que lo que dice es la verdad de Dios. Esa es la blasfemia contra el Espíritu Santo. Decírselo a Cristo personalmente, y ese factor no existe ni volverá a existir. Además, solo los líderes de la nación de Israel pueden cometer este pecado. Ellos fueron los que acusaron a Jesucristo de que lo que estaba haciendo lo estaba haciendo en el poder de Belcebú. Ellos, no nosotros. Así que los líderes de la nación de Israel, solo ellos pueden cometer este pecado, y solo cuando el Mesías está aquí en la tierra ofreciéndoles el reino, es decir, el milenio. El milenio. El milenio va a aparecer después de la tribulación, no se olvide. Concluimos que hoy día es imposible blasfemar contra el Espíritu Santo. ¿Por qué? Porque así lo enseña la Biblia. Conclusión. Uno, la obra del Espíritu Santo. Casi todas las obras del Espíritu Santo en la vida del cristiano se realizan en el momento de su salvación. Eso es lo que hemos estudiado, eso es lo que vemos. Estamos terminando este tema con esta conclusión. Casi todas las obras del Espíritu Santo se llevan a cabo durante el momento de la salvación del creyente. ¿Ok? Es decir, cuando acepta a Cristo, a Jesucristo como Salvador, y recibe el bautismo del Espíritu. Recuerda, cuando hablamos del bautismo del Espíritu, muchos quieren separar la salvación del bautismo. Es un acontecimiento único, realizable únicamente en el momento de la salvación. Primera de Corintios capítulo 12, versículo 13 dice:
1: porque por un solo Espíritu fuimos todos bautizados en un cuerpo, sean judíos o griegos, sean esclavos o libres, y a todos se nos dio a beber de un mismo Espíritu.
0: ¿A quiénes?
1: Todos.
0: A todos. ¿En qué momento? En el momento de nuestra
1: salvación.
0: El Espíritu sumerge, es decir, pone, nos coloca, en otras palabras, a cada uno de los creyentes en el cuerpo de Cristo como miembros del mismo, y cada uno bebe del mismo Espíritu porque todos lo reciben, todos beben. Y cuando hablamos de beber, ¿qué significa? Cuando usted le ofrezco un vaso de agua y le digo beba, ¿dónde pones agua? Dentro de usted. Dentro de usted. Cuando bebemos, cuando en el momento de la salvación, automáticamente el Espíritu lo ponemos dentro de nosotros cuando aceptamos a Jesucristo como nuestro Salvador. A partir de ese momento, la presencia del Espíritu Santo en cada uno de los creyentes se evidencia por ciertos cambios de carácter y conducta, como hablar de Cristo con denuedo a los inconversos y manifestar el conjunto de cualidades de carácter que se llama el fruto del Espíritu. Recuerde que hemos aprendido, ¿los dones se pueden falsificar? Sí, los dones se pueden falsificar. ¿Pero el fruto del Espíritu se puede falsificar? No, porque eso es parte del carácter de cada uno. El cambio que el Señor está ofreciendo. Recuerde lo que dice Romanos 8:29, que hemos sido predestinados para ser conformados a la imagen de Cristo. Quiere decir que esa es la evidencia que tienes el Espíritu de Dios. Porque hay un cambio, una renovación, una transformación. ¿Un cambio cualquiera? No. Comienzas a reflejar el carácter, la personalidad de Cristo. El creyente verdadero actúa como actúa Cristo, habla como habla Cristo, se mueve como se mueve Cristo, piensa como piensa Cristo, hace las cosas como las hacía Cristo. Esa es la transformación que se ofrece. ¿Ok? La llenura del Espíritu Santo es el control que le damos al Espíritu Santo de muchas áreas de nuestra vida. Así que la presencia del Espíritu Santo en cada uno de los creyentes se evidencia por esos cambios de carácter y conducta, no cambios producto de la fuerza de voluntad de cada uno de nosotros, no, es un cambio milagroso, una transformación en nuestra conducta, en nuestro hablar. ¿Y qué hacemos? El mismo Señor Jesucristo dijo en Hechos 1:8, ¿qué dijo? Y recibiréis
1: poder
0: cuando haya venido sobre
1: vosotros
0: el Espíritu Santo, y me seréis
1: testigos,
0: testigos, mártires, ¿no? Recuerden el apóstol Pedro, cuando Cristo es tomado prisionero en el huerto de Getsemaní, todos los discípulos huyeron. El único que se quedó fue ¿quién? Pedro. ¿Pero cómo seguía Cristo?
1: De lejos.
0: De lejos, asustado, temeroso, cobarde, ¿no? Pero el Señor dijo, recibiréis poder cuando haya venido sobre vosotros. Hechos 2 todavía no había llegado, el día de Pentecostés todavía no había llegado. No. Por eso vemos a unos discípulos temerosos corriéndose, a un discípulo un poquito más fuerte, pero también temeroso y cobarde como Pedro, siguiendo a Cristo de lejos. Pero cuando usted llega a Hechos capítulo 2, viene el Espíritu Santo. Y cuando llega al capítulo 4 del libro de Hechos, encontramos a un Pedro, ese Pedro temeroso que vimos en Getsemaní, ese Pedro cobarde que seguía a Cristo de lejos, ese Pedro terriblemente cobarde cuando niega por 3 veces a su Señor, a un Pedro diferente. ¿Por qué? Porque había llegado el Espíritu a su corazón, era lleno del Espíritu, había sido bautizado con el Espíritu y se cumple lo que Cristo dijo, recibiréis poder cuando haya venido sobre vosotros el Espíritu y me seréis testigos. Y vemos un Pedro que se pone de pie, ya no está en el patio de la casa del sumo sacerdote, ahora está dentro en el salón principal y se pone de pie delante de los líderes religiosos sin temor, sin miedo, con poder, y comienza a predicar de Cristo. Y en su discurso termina diciendo, porque en ningún otro hay salvación, porque no hay otro nombre bajo el cielo dado a los hombres en quien podamos ser salvos, Jesucristo. ¡Wow! Y uno dice, ¿qué pasó con este Pedro? Pues lo que pasó es que recibió el Espíritu Santo, fue bautizado por el Espíritu Santo, porque Cristo dijo, me seréis testigos cuando reciban ese poder del Espíritu Santo. ¿Cuál es la evidencia de recibir el Espíritu Santo? Que nos convertimos en personas que queremos predicar con denuedo la palabra del Señor. El mismo Pablo dijo, me es de imperiosa necesidad predicar. Y después repite y dice, ay de mí si no lo hiciere, ¿no? ¿Por qué? Porque tiene el Espíritu en su corazón. Esa es la evidencia principal. La presencia del Espíritu Santo en uno se evidencia por ciertos cambios de carácter y conducta, como hablar de Cristo con denuedo a los inconversos y manifestar el conjunto de cualidades de carácter que se llama el fruto del Espíritu. Mire Gálatas 5, 22 al 23.
1: Mas el fruto del Espíritu es amor, gozo, paz, paciencia, benignidad, bondad, fe, mansedumbre, templanza. Contra tales cosas no hay ley.
0: Recuerda, son 9 cualidades, un solo fruto. No son frutos, no, el fruto. Con 9 cualidades que se van desarrollando dentro del carácter del creyente. Otro factor importante que hemos estudiado es nuestra obediencia a los mandamientos. Amén. Después de la salvación, las únicas cosas que nos quedan con respecto al Espíritu Santo son los mandamientos que tenemos acerca de Él en las epístolas, los cuales son los que debemos obedecer. Vamos a leer Gálatas 5:16. ¿Qué dice Pablo?
1: Digo pues, andad en el Espíritu y no satisfaguéis los deseos de la carne.
0: Ese es el primer mandamiento que encontramos en la epístola de Gálatas. Pablo, el apóstol a los gentiles, a la iglesia, nos da una orden. Dice, andad en el Espíritu. Esa palabra andad significa vivir, copiar, hacer lo que el Espíritu hace. Andad en el Espíritu y no satisfagas los deseos de la carne. No hagas lo que tú quieres. No decidas a tu antojo y a tu conveniencia carnal y humana. No, La Biblia dice, anda en el Espíritu, obedece, vive de acuerdo a lo que el Espíritu enseña. Efesios 5:18, ¿qué dice?
1: No os embriagáis con vino, en la cual hay desolución, antes bien sed llenos del Espíritu Santo.
0: Sed llenos del Espíritu Santo. ¿Qué dice Efesios 4:30, por favor?
1: Y no contristáis el Espíritu Santo de Dios, con el cual fuisteis sellados para el día de la redención.
0: Ajá. No contristáis al Espíritu Santo. ¿Eso qué me enseña? Que una vez que el Espíritu Santo llega a mi vida, ¿qué pasa?
1: Hay un cambio.
0: Hay un cambio. ¿Pero qué pasa con el Espíritu? ¿Cuando tú te portas mal, se va?
1: No.
0: No. ¿Qué hacemos con el Espíritu? Lo contristamos.
1: Lo contristamos.
0: ¿No? Pablo dice, no contristéis al Espíritu Santo de Dios. Hay dos cosas que hacemos contra el Espíritu Santo. Una es que lo contristamos. Y mire el libro de Efesios, capítulo 4.
1: Sí, y no contristéis el Espíritu Santo de Dios, con el cual fuisteis sellados por el día de la redención.
0: Ok. Número uno, ¿qué hacemos contra el Espíritu Santo? Lo contristamos. Pero no se va. Primera Tesalonicenses 5:19, ¿qué dice?
1: Dice, no apaguéis el Espíritu.
0: Otra cosa que podemos hacer es apagarlo. O sea, tenerlo ahí, pero sin acción. Está triste, cabizbajo, taciturno, meditabundo, apagadito, sin acción alguna. ¿Por qué? Por causa de tu vida de pecado. O sea, dos cosas hacemos contra el Espíritu Santo. No contristamos y lo apagamos. Pero no hay un solo pasaje en las epístolas de Pablo a la iglesia que nos diga, no blasfemes contra el Espíritu Santo. Dice, no lo contristes, no lo apagues, pero repito, no hay un solo pasaje en las Escrituras, a excepción del que vemos en Mateo capítulo 12, cuando los líderes religiosos acusan al Señor Jesucristo que los milagros que Él hacía eran en el nombre del diablo. Nunca más. Recuerde lo que hemos aprendido. Otro principio para interpretar la Biblia. Todo tiene que ser dicho dos o tres
1: veces.
0: Si lo que usted está estudiando solo está una vez en la Biblia, tenga mucho cuidado. Tenga mucho cuidado. Hay algo ahí que tiene que entender y discernir correctamente. Por ejemplo, cuando hablamos de las lenguas, el don de lenguas, los que practican esto dicen, son las lenguas angelicales. ¿Y sabe cuántas veces se repite este término, lenguas angelicales? Una sola vez, cuando Pablo está escribiendo en Corintios, pero el tema general del cual está escribiendo es el amor. Y hace una prerrogativa, dice, si yo tuviera mucho dinero y lo repartiese entre los pobres, pero no tengo amor, esa acción de repartir mi dinero a los pobres no tiene ningún sentido y no sirve para nada. El tema central, el contexto es el amor. Entonces ahí dice, si yo hablase lenguas, aun si fueran angelicales, y no tengo amor, de nada sirve que yo hable lenguas angelicales. No está diciendo que existen lenguas angelicales, lo que está diciendo es una prerrogativa, una comparación. Si yo, y esa expresión, si yo hablase lenguas angelicales, no se repite nunca más en la Biblia. Nunca más, una sola vez. Pero es en este sentido, una prerrogativa. Entonces, cuando estamos estudiando la Biblia, recuerde. Mire, por ejemplo, cuando el Señor habla con Nicodemo y le habla de la salvación, ¿qué le dice? De cierto te digo. ¿Estaba tartamudo Dios? No. ¿Cristo hablaba en tartamudez? No. Dice, de cierto, no, está afirmando. ¿Por qué? Porque antiguamente no habían notarios, antiguamente no habían estas personas que legalizaban cosas, ¿no? Entonces, cada vez que se repetía dos o tres veces, era algo legal, estableciendo eso que se estaba diciendo como una forma tajante, legal, inamovible. De cierto te digo, le dijo Cristo a Nicodemo, el que no naciere de nuevo no puede ver el reino de Dios. Entonces, cada vez que estudiamos la Biblia y nos acercamos a un tema, ese tema tiene que estar expuesto dos o más veces. Cuando es una sola vez, como las lenguas angelicales, tenga mucho cuidado, mire el contexto. Así que observe que si obedecemos a los primeros dos mandamientos de andar llenos del Espíritu, estaremos obedeciendo también a los últimos dos automáticamente. Además, note que en Efesios 5:18 dice que debemos ser llenos del Espíritu Santo. Ser, no dice estar llenos de Él. Por supuesto, uno puede estar lleno del Espíritu porque puede estar no lleno de Él también. Mire Hechos capítulo 13, verso 52. ¿Qué dice?
1: Dice, y los discípulos estaban llenos de gozo y del Espíritu Santo.
0: Estaban, ¿verdad? Estaban llenos de gozo y del Espíritu Santo. La palabra estar es una condición que depende de la obediencia y de la sumisión del cristiano. Pero lo que Dios quiere decirnos con el mandamiento de ser lleno del Espíritu Santo es que debemos llegar a estar llenos de Él siempre. Combinamos estas dos palabras, ser y estar. Si yo soy lleno del Espíritu Santo, voy a estar siempre lleno de Él. O sea que la llenura del Espíritu, y recuerden que hemos estudiado, la palabra llenura significa
1: control.
0: Control.
1: Controlado.
0: Él nos controla. La llenura del Espíritu Santo, su control en y sobre todas las áreas de nuestra vida. No, yo siempre pongo un ejemplo, lastimosamente no estamos en televisión para que usted lo pueda visualizar. Tome un guante, haga un puño con su mano y mete ese puño en el guante. Yo le pregunto, ¿su mano está dentro del guante? ¿Y usted qué me va a decir? Sí, sí. Está dentro del guante. La segunda pregunta, recuerde, su mano está hecha un puño. Lo metió en el guante, está dentro del guante. La segunda pregunta, ¿sus dedos controlan todo el guante? ¿Cuál es la respuesta? No. Aunque está dentro del guante, pero no controla todo el guante. Mi mano está en un puño dentro del guante, pero no está llenando, no está controlando todo el guante. Así es el Espíritu Santo. ¿El Espíritu está dentro de nosotros? Sí. Vino y se quedó. ¿Completamente? Sí, la Biblia dice que todos somos llenos. Pero el Espíritu Santo controla todas las áreas de mi vida, es decir, todos los dedos del guante. No. ¿Cuándo comienza a controlar? Cuando yo le concedo el privilegio, o me concedo el privilegio de cederle esas áreas de mi vida para que el Espíritu las comience a controlar. Y cuando comienza a controlar cada área, cada aspecto de mi vida, mi hablar, mi andar, mi conducta, mis pensamientos, etcétera, etcétera, entonces puedo decir que estoy, ¿qué? Lleno del Espíritu Santo. Estoy controlado por el Espíritu Santo. Ya hemos hablado de eso. Recuerden, somos controlados por la ira, somos controlados por el celo cuando somos llenos de celo, ¿verdad? O sea, la llenura del Espíritu, su control en y sobre todas las áreas de nuestra vida es lo que más es lo más importante. Debe ser nuestro testimonio constante y permanente todo el día y todos los días. De esta manera somos llenos del Espíritu. El Espíritu está en nosotros. Es decir, estamos andando en el Espíritu, siempre llenos de Él y nunca contristándolo ni apagándolo. 3. Vamos a hablar acerca de experimentar una segunda bendición. Por lo que hemos estudiado, recuerde, el cristiano, y subraye esto, no debe buscar una experiencia como una segunda bendición que supuestamente lo convertirá en alguien espiritual. No. El día que usted rindió su corazón al Señor, le pidió perdón por sus pecados y lo invitó a entrar a su corazón para ser su salvador personal, ese día la Biblia nos enseña que Él nos selló con su Santo Espíritu. En ese momento, el Espíritu Santo vino a hacer residencia en nuestro corazón. Entró a nosotros y entró para quedarse. A partir de ese momento, somos lo que la Biblia dice, bautizados con el Espíritu Santo. y ahí comienza nuestro crecimiento espiritual al punto que llegamos a ser llenos y controlados por el Espíritu Santo. Es una experiencia única. Pero muchas veces estamos estudiando que el cristiano debe buscar una segunda bendición que supuestamente lo convertirá en alguien espiritual. ¿Sabe? Este es un engaño del diablo. ¿Sabe por qué muchas personas quieren practicar las lenguas? ¿O practicar que tienen don de sanidad? ¿O pueden echar fuera demonios? Porque quieren verse más espirituales delante de los demás. Pero son mentirosos y son descubiertos por la palabra de Dios. Así que buscar una segunda bendición es una búsqueda inútil, porque la espiritualidad, es decir, la cualidad de ser como Cristo, ser como el Espíritu que mora en usted, no es algo que aparece de la nada un día en un servicio de una iglesia. No, requiere tiempo y esfuerzo, sumisión y obediencia. Usted necesita ser sumiso a el Espíritu y obedecerle. Lo que más bien debe procurar es crecer en Cristo, un poco más todos los días. Esto requiere mucha diligencia, pero vale la pena, porque si lo hace, habrá fruto. Mire 2 de Pedro, capítulo 3, verso 18.
1: Dice: antes bien, creced en la gracia y el conocimiento de nuestro Señor y Salvador Jesucristo.
0: Nota, hay que crecer en dos cosas, en la gracia y el
1: conocimiento.
0: ¿Conocimiento de quién? De nuestro
1: Señor.
0: Señor. A Él, ¿qué dice?
1: Sea la gloria ahora y hasta el día de la eternidad.
0: Amén. El Señor nos recomienda que crezcamos. No que busquemos una segunda experiencia, no. Ya lo tenemos todo listo para crecer. Mire 2 de Pedro 1, del 5 al 8.
1: Vosotros también, poniendo toda diligencia por esto mismo, añadid a vuestra fe virtud, a la virtud conocimiento.
0: Estamos creciendo. Y la palabra del Señor dice, poniendo toda diligencia. Tenemos que ser diligentes para crecer. Y mire este crecimiento. Dice, añadid a vuestra fe virtud. Siga.
1: A la virtud, conocimiento. Al conocimiento, dominio propio. Al dominio propio, paciencia. A la paciencia, piedad. A la piedad, afecto fraternal. Y al afecto fraternal, amor.
0: ¿Qué es todo esto? Es evidencia de un carácter, de una personalidad diferente. Vamos añadiendo cada una de estas cosas. Mire lo que dice nuevamente. Vosotros también, poniendo toda la diligencia por esto, añadid a vuestra fe virtud. Es parte del carácter de Dios. ¿Qué más? Conocimiento. Al conocimiento, dominio propio. Es decir, está hablando de la personalidad cristiana, esa personalidad que se desarrolla en cada uno de nosotros, porque es la personalidad de
1: Cristo
0: en nosotros. Cristo en nosotros, por eso podemos dar fruto. Por eso podemos vivir una vida transformada. Es un crecimiento. No tenemos que estar buscando una segunda experiencia. Yo quiero hablar en lenguas, yo quiero tener poder de sanidad. No, comience a desarrollar el carácter de Cristo en usted. Añadid a vuestra fe virtud, a la virtud conocimiento, al conocimiento dominio propio, al dominio propio paciencia, a la paciencia piedad. Todas estas son características de la personalidad de Cristo, el carácter de Cristo. A la piedad, afecto fraternal, y al afecto fraternal, amor. No busque otra experiencia mentirosa. Busque crecer en el Espíritu del Señor. Porque eso es lo que la Biblia nos enseña. Creced en la gracia. Creced en el conocimiento de nuestro Señor y Salvador Jesucristo. ¿Sabe? Cuando la palabra del Señor dice creced, está hablando de una transformación. Y esa transformación nos hace a la imagen de Cristo. Porque la Biblia dice en 2 de Pedro 1, 5, versículo 8, porque si estas cosas están en vosotros y abundan, no os dejarán estar ociosos ni sin
1: fruto.
0: ¿Qué más dice?
1: En cuanto al conocimiento de nuestro Señor Jesucristo.
0: O sea, tenemos que traer fruto y conocer a nuestro Señor. Además, si usted es lleno del Espíritu, Él le dará la diligencia, es decir, el dominio propio para hacerlo. Según de Timoteo 1.7, ¿qué dice?
1: Porque no nos ha dado Dios espíritu de cobardía, sino de poder y de amor y de dominio propio.
0: ¿De quién viene eso? De Dios.
1: De Dios.
0: Recuerde que cuando estamos en Cristo no nos falta
1: nada.
0: Una vez que Cristo entra en nuestro corazón, ya no nos falta tener una segunda experiencia, o no nos falta lengua, no nos falta absolutamente nada. Cuando Cristo viene a nosotros lo tenemos todo. Mire Efesios 1.3.
1: Bendito sea el Dios y Padre de nuestro Señor Jesucristo, que nos bendijo con toda bendición espiritual en los lugares celestiales.
0: Nos bendijo con algo de la bendición espiritual.
1: No.
0: Y que después tiene que venir un poco más. No. Nos bendijo, note, cada palabra es importante. Toda, este absoluto del Señor es importante.
1: Amén.
0: ¿Tenemos que buscar otra cosa? No, ya todo está dentro de nosotros. Con toda bendición espiritual. Mire Colosenses capítulo 2, versículo 9.
1: Dice, porque en Él habita corporalmente toda la plenitud de la Deidad.
0: Ajá.
1: Y vosotros estáis completos en Él, que es la cabeza de todo principado y potestad.
0: Pablo está hablando de Cristo. Y se refiere a Cristo y dice, porque en Él, en Cristo, habita corporalmente la plenitud de la Deidad. ¿Cuál es la plenitud de la Deidad? Dios Padre, Dios Hijo y Dios Espíritu Santo. Y vosotros, no solamente habite en Él, sino que al estar Él en nosotros, ¿qué dice Pablo? Y vosotros estáis completos en Él. ¿Necesitamos algo más que Dios Padre, Dios Hijo y Dios Espíritu Santo? No, ya no necesitamos nada, porque estamos completos en Él. ¿Y quién es Él? Es la cabeza de todo principado y potestad. Cristo es la cabeza, nosotros el cuerpo, y en Él estamos completos. Eso es lo que dice la Biblia. ¿Qué tenemos que hacer? Andar en Él. ¿Qué tenemos que hacer? Depender de Él. ¿Qué más? Crecer en Él todos los días. ¿Qué más? No busque algo más de Él, porque ya lo tenemos
1: todo.
0: Todo. Dele siempre algo más de usted todos los días. No pida más de Él, ya lo tenemos todo. Lo que tenemos que hacer es nosotros darle más a Él de las áreas de nuestra vida.
1: Amén.
0: Señor, controla mis labios, controla mi boca. ¿Qué estoy haciendo? Concediéndole esa área de mi vida. Que es tan terrible la boca, es tan terrible la lengua. ¿Cuántas veces gente se mete en problemas y hace quedar mal a las personas cuando habla cosas que no debe hablar? Entonces, ¿qué tenemos que hacer? Pedirle al Señor perdón y darle el control de nuestra boca, de nuestra lengua, a Él, al Espíritu.
1: Amén.
0: Señor, controla mi boca, ¿no? A veces miramos, nuestros ojos miran cosas que no debemos mirar. Y no necesitamos salir a la calle para mirar cosas de pecado, no. Prendemos el televisor y ya están ahí. O leemos revistas que no debemos leer, ¿no? Entonces, ¿qué tenemos que hacer? Señor, controla nuestros ojos. Es comenzar a darle áreas de nuestra vida al Señor para que Él las controle. Esa es la llenura del Espíritu Santo. Y eso es lo que la Biblia dice cuando nos dice, creced. Es importante reconocer y apegarnos a la autoridad final de lo que dice la Biblia. Porque Satanás está engañando a la gente hoy en día con una falsificación de las obras del Espíritu Santo de Dios. ¿Quién es el mentiroso?
1: Satanás.
0: ¿Quién es el falso?
1: Satanás.
0: ¿Quién es el falsificador?
1: Satanás.
0: Y muchas veces vamos a lugares donde vemos personas que están siendo instrumentos de Satanás. Vamos a mirar el siguiente tema que habla de la falsificación y las señales.
1: Queremos darle las gracias a cada uno de ustedes por su sintonía. Gracias, Pastor, por este estudio y la dirección que Dios nos da a través de usted, Pastor. Gracias. Y su palabra, sobre todo.
0: Sobre todo.
1: Están escuchando, trazando correctamente las Escrituras, basada en 2 Timoteo 2:15. Y somos la iglesia bíblica Manantial junto con la primera iglesia del sur de Westminster. Nuestra ubicación, 7990 North Lowell Boulevard en Westminster, Colorado, 80030. Estamos en la meritita esquina de la Lowell y la 80. Nuestros pastores, Víctor Piscoya. Su número de teléfono, 720-569-0522. 720-569-0522. Y el pastor Chad McCool es el pastor principal de la iglesia en inglés. 303-429-1940. 303-429-1940. Nuestros horarios de servicio en el español, los domingos. Tenemos un tiempo de oración a las 9 de la mañana, todos invitados. Nuestra escuela dominical a las 10. Estamos estudiando el libro de Génesis.
0: Todos invitados.
1: Todos invitados. Tenemos el tiempo de servicio principal a las 12 de la tarde. Igualmente, les invitamos, les pedimos que si piensan venir, vengan un poquito antes para empezar con nosotros a tiempo. Nuestros discipulados los tenemos los miércoles y los jueves a las 6 de la tarde, discipulado número 1. Y luego los miércoles tenemos el tiempo de oración a las 7. Después del tiempo de discipulado, y los jueves tenemos el discipulado del libro de Romanos a las 7. Después de ese tiempo de oración en inglés, tenemos los servicios los domingos, escuela dominical a las 8:30. Hay dos clases, uno por el pastor Chad y otro hermano que tiene una clase en inglés, y luego el servicio principal a las 10 de la mañana. Los miércoles tenemos una comida para todos a las 5 de la tarde.
0: Es completamente gratis.
1: Gracias, pastor. Sí, y luego después de eso el estudio bíblico en inglés por el pastor Chad. Queremos invitarles mañana mismo, si gustan, pueden venir y tener un tiempo agradable con nosotros, alabando y glorificando el nombre de nuestro Dios. Si están buscando una iglesia en esta área o si están visitando, pues le pedimos que vengan. Estamos aquí listos para recibirles. Queremos darle las gracias primero a Dios y luego a usted por su sintonía. Dios les bendiga y los guarde. Hasta la próxima.
0: Amén.
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5: Gloria al Señor, gloria a Dios. Damos gracias a Dios por esta oportunidad que Dios nos da. El poder estar nuevamente en este su programa radial, El Último Llamado, es una bendición poder estar con todos ustedes, saludando a todos nuestros radio escuchas que nos están sintonizando. Es una bendición poder llegar hasta su casa, su hogar, donde usted se encuentra, con esa poderosa palabra del Señor que cambia la vida del hombre y de la mujer. Hoy estamos disfrutando una nueva misericordia de Dios. Recuerde que Dios es bueno. Tan bueno es que Él hace salir su sol sobre los buenos y los malos. Dios bendice grandemente la vida de cada una de las personas. Dios bendice los justos y los injustos. Gloria al Señor. Le saluda el pastor Carlos Pineda, pastor de la Iglesia Evangélica del Príncipe de Paz. Nuestros servicios son los días viernes a partir de las 7 de la tarde. Servicio de los jóvenes desarrollado por la juventud, ya que le estamos dando la prioridad y la importancia a nuestra juventud para que ellos puedan desarrollarse también en el conocimiento de la palabra de Dios. Y nuestro servicio los días domingos a partir de las 2 de la tarde, servicio evangelístico de adoración y alabanza. Gloria al Señor. También quiero decirles, si usted es nuevo en la ciudad o se ha mudado de otro estado y anda buscando una iglesia donde usted pueda establecerse, donde usted pueda crecer espiritualmente, donde pueda ser instruido, capacitado en la palabra del Señor, esta es la iglesia. Gloria al Señor. 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Al 720-628-2284. 720-628-2284. Ya que estamos viviendo tiempos difíciles, tiempos complicados, y la única solución y la única respuesta a todas nuestras necesidades es Jesucristo. Entonces, tiempo de correr a los brazos del Señor. Siempre encontraremos un refugio, una respuesta, una ayuda, un auxilio en las manos de Dios. Él es nuestra única ayuda, nuestro pronto auxilio en las tribulaciones, así lo dice la palabra del Señor Jesús. También saludamos en esta preciosa y bella tarde a todos nuestros hermanos y amigos que nos están sintonizando, familiares. Les saludamos en el amor del Señor, saludamos a toda la Iglesia Príncipe de Paz. Saludamos también a nuestro muy amado y querido hermano, nuestro hermano Guillermo Mazariego, que sé que nos está escuchando. Bendecimos su vida, la vida de su familia. Es un hermano que ha sido de gran ayuda y de grande bendición para nuestra vida personal y también para el cuerpo de Cristo, que es la Iglesia Príncipe de Paz acá en Denver. Un hermano que siempre está dispuesto para ayudarnos en todo momento, que se lo pedimos, siempre ha estado dispuesto. Así que desde aquí le mandamos un caloroso saludo a todos. Pero también no, en esta ocasión no me encuentro solo, estoy bien acompañado en esta ocasión, en esta tarde. Me acompaña también mi esposa, la pastora Glenda Pineda, y también me acompaña nuestra hermana muy amada, nuestra hermana Karila Hielo, y también tenemos el privilegio de tener por primera vez a nuestra muy amada hermana y amiga de la familia, nuestra hermana Adelia García. Así que vamos a empezar con ella. Hermana, bienvenida a esta programación. Le saludamos.
6: Muy buenas tardes a todos los oyentes. Gracias a los pastores Pineda por su invitación. Para mí es un placer estar aquí con ustedes. Mi nombre es Delia García, Realtor Live Love Colorado, con mucho orgullo sirviendo a la comunidad hispanohablante, ayudando a las familias a comprar, vender e invertir en bienes raíces en Denver y sus alrededores. Es un placer nuevamente estar aquí con ustedes.
5: Gracias, hermana. Más adelantito estaremos también entrevistándola, cuál es la ayuda que ella tiene sobre su profesión para ayudar a nuestra comunidad latina. Ya en los próximos minutos estaremos teniendo una plática más extensa. También saludamos aquí a mi esposa, la pastora Glenda. ¿Cómo está el día de hoy?
7: Amén. Dios les bendiga, amados hermanos, ustedes que nos sintonizan y nos están escuchando a través de esta estación. Les mandamos un caloroso saludo a nuestros amigos, amistades, familiares que también están sintonizando. Muchas gracias. Aquí estamos para servirles y es un placer saludar a cada uno. Un fuerte abrazo.
5: Nuestra hermana Karina Hielo. Adelante, hermana.
8: Mi nombre es Karina. A los radioyentes les invito en esta hora que se va a traer la palabra de Dios, que si usted está ahí sintonizando la radio en esta hora, no se despegue, no se vaya, porque traemos un tema muy importante de animación, de motivación. Si usted es una persona que está congregándose, gloria a Dios, y es una persona que no tiene dónde congregarse, le invitamos, tenemos servicios para unirnos, motivarnos unos a los otros, como dice su palabra, y seguir adelante día con día. Dios les bendiga.
5: Bien, ya en unos momentos dados ellos estarán encargados de traer ese poderoso tema que han preparado para compartirlo con todos nuestros hermanos y amigos que estarán escuchándolos en esta preciosa tarde. Así que nos vamos a ir primeramente con un precioso canto que hemos seleccionado, y al regresar de este canto estaremos iniciando la poderosa palabra del Señor en la persona de la pastora Glenda y de nuestra hermana Karina Hielo. Así que escuchemos este canto y luego regresamos.

0: Gloria al Señor. Bien, damos gracias a Dios por este precioso canto. Así que le voy a invitar a todos nuestros hermanos y amigos que estén ahí pendientes. Vamos a entrar en este momento de la meditación de la palabra del Señor Jesucristo. La palabra de Dios siempre es digna de ser recibida por todos. Así que vamos a entregar el tiempo acá a la pastora Glenda para que ella pues pueda presentar este momento.
1: Amén, gloria a Dios. Así, mis amados hermanos, amigos, vamos a entrar lo que es al consejo de la palabra. Un tema muy lindo que Dios os ha dado para todos vosotros. Ponga usted atención porque yo sé que Dios le va a hablar en esta preciosa tarde. Así, mis amados, vamos a poner las bases bíblicas en Primera de Samuel, capítulo 1, verso 10 y 11. Gloria a Jesús. Un tema muy lindo. Ana, la mujer que supo soportar las pruebas. ¿Cuántas mujeres en estos momentos están pasando pruebas difíciles? Pero déjeme decirle, tenemos un Dios de poder, tenemos un Dios de misericordia, tenemos un Dios que su mano está levantada para darnos la victoria. Así vamos a leer lo que es Primera de Samuel, capítulo 1, verso 10 y 11. Ella, con amargura de alma, ¿quién? Ana, ¿verdad? Oró a Jehová y lloró abundantemente. E hizo voto diciendo: Jehová de los ejércitos, si te dignares mirar a la aflicción de tu sierva y te acordares de mí y no te olvidares de tu sierva, sino que dieres a tu sierva un hijo varón, yo lo dedicaré a Jehová todos los días de su vida, y no pasará navaja sobre su cabeza. Basados en Primera de Samuel, el verso que acabamos de leer, amados, podemos ver una mujer que en su vida tuvo una prueba fuerte y dura. Casi siempre vemos que la prueba del otro podría ser para nosotros nada, pero que realmente es dura para aquel o aquella que está pasando una lucha. En esta mujer podemos aprender un estudio muy necesario para nuestras vidas. Algunas veces pensamos y preguntamos, ¿por qué Dios nos pone a prueba? ¿Por qué estas pruebas están llevándome al fracaso espiritual? ¿Por qué estoy decayéndome en la vida espiritual en las pruebas? Son preguntas que nosotros muchas veces nos hacemos. Cuando nos entregamos a Cristo, las pruebas son nada para nosotros. Pero cuando caminamos y seguimos caminando en el camino de Jesucristo, vemos que estas las vemos como enemigas. La verdad es que las pruebas no son nuestras enemigas, escuche bien, sino lecciones que tenemos que aprender para madurar en nuestra vida en Cristo. Aprendamos basados al sufrimiento de esta mujer, que Dios le dio la victoria. Un estudio sobre las pruebas es lo que vamos a estar viendo en esta tarde. Ahora bien, una pregunta. ¿Por qué somos probados? En el combate espiritual que algunas veces tenemos y debemos de examinarnos o analizar, aleluya, gloria a Dios, como primer lugar, ¿en cuál de estas tres cosas estamos o nos encontramos? Si son pruebas, si son consecuencias, si es castigo o disciplina. Ahora bien, si son pruebas, las que estamos pasando, entre los varios siervos y hijos de Dios vemos como ejemplo a nuestro padre Abraham. Fue probado. Amén. Según Génesis 20, capítulo 22, verso 1, Dios le habló a Abraham. Aconteció después de estas cosas que probó Dios a Abraham y le dijo: Abraham. Y él respondió: heme aquí. Y dijo: toma tu hijo, tu único Isaac, a quien amas, la cual Dios estaba probando a Abraham. Dios estaba examinando esa fe de Abraham, pidiéndole a su único hijo, la cual era la promesa de él que Dios le había hecho, que a través de su hijo, ¿verdad?, iba a ser llena la tierra, la descendencia, la multitud. Pero Dios quería ver qué tan grande era la fe de Abraham. Amén, gloria a Dios. Estaba examinando la fe. Ahora bien, como un punto dos, ¿verdad? Si son consecuencias. Gloria a Jesús, las que estamos pasando. Entre los varios vemos, ¿verdad?, que Saúl, allá en el primer libro de Samuel, capítulo 13, verso 13, allí nos habla sobre las consecuencias de la terquedad de Saúl, porque Dios le había dado un mandato a Saúl y Saúl solamente tenía que obedecer a la palabra de Jehová que se le había dado a través del profeta Samuel, la cual él decidió escuchar la voz de Satanás, que el Señor lo reprenda, aleluya, gloria a Dios, por las malas decisiones, aleluya. Esas son consecuencias, esa no era prueba, amén. Ahora bien, si es castigo o disciplina el que estamos pasando como consecuencia de males no arreglados en nuestra vida, entre eso vemos, ¿verdad?, a Jonás. Jonás, por un carácter descontrolado, aleluya, él sufrió las consecuencias y podemos ver la historia, ¿verdad? Si leemos el libro de Jonás, yo le invito a que usted después examine estas lecturas bíblicas porque estamos hablando, ¿verdad?, a través de la palabra, amén. Gloria a Dios. Jonás tenía un carácter descontrolado, amados hermanos. Muchas veces, ¿verdad?, las pruebas vienen para poder hacernos y entender que nosotros tenemos que arreglar áreas que están en nuestra vida. Aleluya, por nuestro carácter o forma incontrolable que algunas veces tenemos. En segundo lugar, tenemos que ver la diferencia, amados hermanos. Iglesia de Jesús, si leemos el libro de Jonás, yo le invito a que usted después examine estas lecturas bíblicas porque estamos hablando, ¿verdad?, a través de la palabra, amén, gloria a Dios. Jonás tenía un carácter descontrolado, amados hermanos, muchas veces, ¿verdad?, las pruebas vienen para poder hacernos y entender que nosotros tenemos que arreglar áreas que están

En segundo lugar, tenemos que ver la diferencia, amados hermanos, Iglesia de Jesucristo, entre las pruebas y tentaciones. ¿Qué son las pruebas? Bueno, las pruebas son exámenes, ejercicios, promesas, testimonio. Así es que tomaremos la palabra, ¿verdad?, examinación en este estudio. Si nosotros no pasaremos pruebas, entonces, ¿de qué nosotros testificaremos a las personas cuando nos acercamos y les hablamos de ese Dios poderoso, de ese Dios que sana a los enfermos, de ese Dios, aleluya, que levanta, que restaura, que salva, que liberta, aleluya, aquel que anda perdido, aleluya? Por eso muchas veces es necesario pasar enfermedades, pasar prisiones en las cárceles y así poder decirle a otros: si yo estuve en ese lugar donde tú te encuentras, tú puedes salir, Dios te puede libertar, Dios puede sacarte de ese problema, Dios puede sacarte de esa situación que tú estás pasando. Aleluya, gloria a Dios. Ahora bien, ¿qué son las tentaciones? Bueno, las tentaciones son ganas, deseos, impulsos, provocación, incitación al mal. Así que, amados, tomaremos la palabra incitación al mal en este estudio. Dios no te va a incitar al adulterio, no, ni a la fornicación, no, injusticias, a las borracheras, ¿verdad?, a hacer cosas desagradables. Quien te incita a eso es el diablo. Que Dios lo reprenda, gloria a Dios, aleluya, porque, amados, el enemigo, sus días ya están cerca y él no quiere estar solo allá en el infierno. Él quiere que tú vayas con él, pero no permitas, tú abres tus oídos y escucha esta palabra, porque Dios te está hablando, aleluya. En tercer lugar, nos preguntamos, ¿por qué Dios nos pone a prueba? Una de las explicaciones la podemos ver en la vida de Abraham, ¿verdad? En Génesis, capítulo 22, que ya leímos. El cual vemos que fue aprobado. En cuarto lugar, si agarramos las pruebas como enemigas nuestras, podría ser que no aprenderíamos a conocer la victoria que Dios nos daría. ¡Aleluya! ¡Gloria a Dios! Y no estaríamos capaces de aprender nada y menos de crecer en nuestra vida espiritual. Ahora bien, una pregunta. ¿Qué sería de una escuela intelectual que no probara con exámenes a sus alumnos? ¿Sería una escuela sin preparación de capacitación y unos alumnos sin crecimiento de conocimiento académico? ¿Qué sería de una nación que no probara a sus soldados antes de ir a la guerra? ¿Sería una nación fracasada en la guerra por no tener preparación? ¿Qué sería de una compañía que no probara la capacidad de su personal de negocio? Esa compañía sería que no duraría en el comercio. ¿Por qué? Porque caería en la bancarrota porque no tienen la experiencia necesaria para poder atender a sus clientes. Ahora bien, como ejemplo, tenemos en la palabra del Señor, nos registra muchos ejemplos de siervos que fueron probados por Dios. Como número uno, tenemos a José. Yo creo que muchos hemos leído, ¿verdad?, esos versos en Génesis, capítulo 37, al capítulo 41. Allí vemos y leemos la victoria que Dios le dio después de su sufrimiento. Es necesario pasar sufrimientos.

0: porque después viene la victoria. Notemos que tuvo dos sueños de victoria en su vida. Como número uno, que el sol, la luna y 11 estrellas se inclinaban ante él. Como número dos, que habían varios manojos y se inclinaban ante él. Pero aún teniendo estas revelaciones que identificaban victorias en su vida, vemos que durante su vida, escuche bien, fue metido en una cisterna o pozo vacío de agua, que fue vendido a los ismaelitas. Fue llevado esclavo o de sirviente ante Potifar, capitán de la guardia de Faraón. Fue acusado de querer violar a la mujer de Potifar, su amo. Fue echado a la cárcel por un tiempo. Estuvo solo por varios años, sin familia y ni familiares. Pero al final y salida de las pruebas, fue levantado a ser vicerrey de Egipto. Dios cumple su palabra, Iglesia de Jesucristo, amado hermano que nos estás escuchando, amigo, gloria a Dios que a través de esta estación estás conectado, aleluya, sé que el Señor te está hablando en esta preciosa hora. Las pruebas para José fue un medio de preparación que Dios usó para salvar a su pueblo. Así las pruebas en nuestra vida es un medio de prepararnos para recibir esa bendición que está por venir a nuestra vida. José llegó con el capitán Potifar, lo puso como mayordomo. Eso nos habla de ser un buen administrador. Y luego, cuando lo llevan a la cárcel, lo ponen como encargado de los presos, a tratar con la gente, aleluya. Y cuando él va con el faraón, ya él no trataba con pocas personas, sino que era encargado de un país entero de Egipto. Es necesaria la prueba. Gloria a Jesús. Miremos su victoria en medio de sus luchas, así como el profeta Daniel en el libro de Daniel capítulo 6, verso 22. Vemos que el pozo de los leones puede ser un cuadro, una figura, falsos hermanos, líderes o personalidades que desean el mal, o demonios que desean destruir nuestra vida en Cristo. Gloria a Jesús, aleluya. Vemos que Daniel fue metido en el foso, cueva de leones. Estuvo solo por varias horas. Nadie, escuche bien, le ayudó humanamente hablando. Confió en Dios. El ángel de Jehová tapó la boca de los leones y sus enemigos fueron castigados, aleluya. Dios le dio la victoria en sus luchas porque confió en Dios. Dios te dará la victoria a ti porque confías en Dios. Adelante, gloria a Jesús. Otro ejemplo, nos vemos a Sadrach, Mesach y Abednego en el libro de Daniel capítulo 3, verso 27. Vemos la victoria que Dios le dio por confiar y esperar en Dios en su sufrimiento. El horno de fuego representa guerras de cualquier clase en la vida espiritual. Como creyentes estamos expuestos, aleluya, a esas guerras, a esos problemas, aleluya, pero Dios te da la victoria. Fueron ordenados a adorar a otro dios, pero rechazaron tal adoración. Yo no sé qué es lo que tú estás rechazando. Aleluya. Fue calentado 7 veces más el horno de fuego. Podemos verlo en el libro de Daniel, capítulo 3, del verso 5 en adelante. Gloria a Jesús. Fueron echados para ser destruidos, y aún los que los echaron de tan calientes se quemaron. El enemigo no prevalece contra ti, porque tú tienes a Cristo. El ángel de Jehová acampa alrededor de aquellos que le temen y lo defienden. No temas, Dios está contigo. Aleluya. Adelante, gloria a Jesús. Nabucodonosor, al ir a ver en el horno si el Dios de los hebreos los había salvado, se da cuenta de que hay 4. ¡Qué lindo! Los que están en el horno del fuego, el ángel de Jehová, fueron librados y ni olor a humo había en sus cuerpos. Vemos de que nadie está solo en el juego de pruebas. Cristo está con nosotros. Vemos que Dios les honró en medio de su oposición que tuvieron. No estamos solos, iglesia. El Espíritu Santo, nuestro Consolador, está con nosotros. En ese momento difícil que tú estás pasando, quizás hay tristeza en tu corazón, quizás hay desánimo, quizás hay desconsuelo. Déjeme decirte, Dios está contigo. Y algo importante, pon la mirada solamente en nuestro Señor Jesucristo. No la pongas en el hombre, no la pongas en el líder, no la pongas en el que está al frente, porque tarde o temprano nosotros te vamos a fallar. Pero hay alguien que no te falla. Si te encuentras pasando un momento difícil, si te encuentras solo, porque muchas veces en medio de la prueba, en medio de esas angustias, de esa aflicción, no nos encontramos solo, nos sentimos solo, nadie te llama, nadie te manda un mensaje, quizás estás en el hospital, nadie te va a visitar, estás en la cárcel y nadie te llega a ver y tú dices, nadie me quiere, estoy solo. Déjame decirte que no estás solo, ahí está el Dios Todopoderoso, ahí está Cristo contigo, ahí está el Espíritu Santo consolando y te dice, yo estoy contigo, no temas, no desmayes, yo soy tu Dios que te consuelo, aleluya, que te abrazo, porque en medio de las pruebas, aleluya, hay una soledad, gloria a Jesús. Oh, maravilloso es nuestro Dios, aleluya. Asimismo, gloria a Jesús, vemos veamos a Pablo y Silas en sus combates espirituales dentro del ministerio. En el libro de Hechos, capítulo 16, verso 23 al 26, podemos ver a estos siervos del Dios Altísimo pasando un momento difícil, aleluya. Es llamado al servicio del Señor y prometió usarles el Señor. Si el Señor te ha llamado, no te desanimes, gloria a Jesús, aleluya, gloria a Dios. Llegan a la ciudad de Filipo con Silas, profeta de Dios. Van a orar y encuentran a una joven con un demonio de adivinación. Después de varios días de oír mensajes de la divina, reprenden al diablo que estaba en ella. Se enojan los amos de la joven. Los azotan mucho y los meten al calabozo. Y le aseguran los pies. Esto era para torturar a los presos. El carcelero los vigilaba en la cárcel. Vemos que Dios estaba con ellos. Aleluya. Gloria a Dios. Te adoramos, Jesús.
1: Gloria al Señor. Seguimos gozándonos con la palabra de Dios. Ahorita vamos a ir a un corte comercial para darle tiempo a nuestra patrocinadora. Y luego regresamos con la segunda parte que se estará compartiendo en la persona de nuestra hermana Karina Hielo. Adelante.
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3: Dios te bendiga en esta preciosa tarde. Tú que estás ahí a la radio escuchando este mensaje, que Dios te bendiga en esta hora, y vengo a darte este mensaje en esta hora leyendo la palabra de Dios en Primera de Samuel 1:10, que dice así: ella con amargura de alma oró a Jehová y lloró abundantemente e hizo voto diciendo: Jehová de los ejércitos, si te dignares a mirar la aflicción de tu sierva y te acordares de mí y no te olvidares de tu sierva, sino que dieras a tu sierva un hijo varón, yo lo dedicaré a Jehová todos los días de su vida y no pasará navaja sobre su cabeza. Así, mi hermano, en esta preciosa hora, la palabra de Dios nos muestra esta mujer guerrera, esta mujer que supo soportar las pruebas. En esta hora, tú que estás a la radio, tú que estás en una necesidad, en una aflicción, esto de las pruebas, mi hermano, te ayuda a crecer, mi hermano. Esto de las pruebas nos dice que es donde vamos a mirar si en estas pruebas que estamos pasando vamos a glorificar a Dios o no lo vamos a hacer, mi hermano. Son pruebas tal vez difíciles, tal vez en las pruebas cuando tú dices: ¿qué hago? No puedo hacer nada, no veo solución, veo todo oscuro, no hay luz, ¿qué hago? Pero allá al final, mi hermano, está la luz. No te preocupes por la situación en que estés pasando, las luchas que estás pasando. Siempre ten en fe que no estás solo, que vas caminando, que Dios está contigo. Las pruebas son para identificarnos si somos buenos guerreros en el Señor Jesús o no seremos buenos guerreros. El soldado se adiestra para ser bueno en la batalla, para saber si damos gloria a Dios o no. El soldado, mi hermano, cuando va a la guerra, lo preparan antes de llegar a la guerra. No puede ir un soldado con sus manos cruzadas. Un soldado va armado, un soldado va preparado, mi hermano. Hoy en día, mi hermano, tenemos que prepararnos. Si tú eres una persona que conoces de Dios, esfuérzate más. Si eres una persona que conoces y te has alejado, hoy es el día, mi hermano. Hoy es el día que tú regreses a los pies de Cristo. No digas mañana. Tal vez mañana yo pueda regresar. O a ver. No, mi hermano. Nadie somos. La palabra de Dios dice que nadie somos dueños del día de mañana. No esperes a llegar el día de mañana, mi hermano. Hoy es el día que tienes que regresar. Recuerda, mi hermano, que solamente en Dios. Cualquier situación que pases, aún más duro que parezca, en Dios todo es posible, como dice Filipenses 4:13, todo lo puedo en Cristo que me fortalece. Agárrate de la mano de Dios y no te sueltes, sigue adelante, pero solamente en Dios. Para tener más valor, mi hermano, podemos mirar en Job 23:10, donde Dios lo probó a él. Sabemos la situación que él enfrentó, que pasó. Pero dice la palabra de Dios que el diablo le pidió a Dios que le prestara a Job para probarlo. Porque él decía: le tienes todo, tú le tienes todo, por eso pues él te busca, él te es fiel. Pero no, mi hermano, si Dios permitió eso fue porque conoció la capacidad de Job. Y ahora te hablo a ti que estás escuchando. Dios conoce tu capacidad. Si estás pasando cualquier situación es porque Dios conoce tu capacidad. Dios no te va a dar pruebas, Dios no te va a dar luchas de las cuales tú no vas a poder salir. Dios te va a dar la victoria. Serás probado y saldrás como ese oro, reluciente, brillante. ¿Por qué? Porque has tenido la victoria, porque vas a salir en victoria. No estás solo, Dios está contigo. Para ver si somos competentes o no, en Primera de Tesalonicenses 2:23.
0: Adiós. Te adoramos, Jesús.
3: Gloria a Dios. Dice así: sino que según fuimos aprobados por Dios para que nos confiese el Evangelio, así hablamos no como para agradar a los hombres, sino Dios para probar nuestros corazones. Dios nos lo ha hecho para probarnos, mi hermano. Él lo hace para saber, ¿verdad?, como los acabamos de hablar, la capacidad de cada persona, mi hermano. Recuerda que Él conoce tu capacidad para saber si somos obedientes o no. Hebreos 11, 17. Podemos mirar, mi hermano, las pruebas nos demuestran si somos obedientes o no en las cosas. Entonces, mi hermano, yo en esta hora yo te invito que tú sigas adelante. Tenemos los pilares, mi hermano, que nos sostiene nuestra relación espiritual con el Señor Jesús. ¿Qué podemos hacer en estas situaciones que enfrentamos? No perder la fe, mi hermano. Hebreos 11:35. No perder el gozo, Santiago 1:22. No perder la palabra de Dios, mi hermano, alimentándonos día con día en la palabra de Dios. Siguiendo adelante buscando la palabra. Cuando estemos en las situaciones que estemos, vaya la palabra, mi hermano. Ahí encontrará su respuesta. Esperar, paciencia, mi hermano. Salmos 41 al 4. Pedir sabiduría en medio de ella. Santiago 1:3-5. Los pilares importantes que sostiene a nosotros como cristianos, hermanos, es la oración. Tenemos que seguir, mi hermano, día con día, teniendo esa comunicación con Dios, mi hermano. ¿Cómo es esa comunicación, esa oración? Es comunicándonos con Dios, mi hermano. Usted quiere conocer a Dios, métase en oración con Él. Usted no puede conocer a una persona si usted tiene un vecino, lo mira y ni lo saluda. ¿Cómo va a saber cómo es esa persona? Cuando usted empieza a dialogar, una conversación, a conocerlo, es cuando usted va a conocer. Si usted quiere conocer a Dios, métase en oración con Él, hable con Él. El ayuno, mi hermano, es otro fundamento como cristianos que es muy necesario en nuestras vidas. El ayuno, ¿cómo es, mi hermano? La palabra de Dios nos dice cómo es un verdadero ayuno. Usted no se va a ir al trabajo, mi hermano, y ahí va a andar ayunando. No, porque un ayuno es usted y Dios, mi hermano. Un ayuno es donde usted se va a entregar a Dios. En el trabajo no va a poder hacer ese ayuno como debemos de hacer. Las visitas a los hogares, mis hermanos, nosotros como cristianos tenemos que ir a hacer esas visitas donde hay esa necesidad. El testimonio, mi hermano, nosotros como hijos de Dios, como creyentes, tenemos que ser ese testimonio vivo como la palabra de Dios dice, que somos cartas abiertas leídas al mundo, mi hermano. Aleluya. Que ese testimonio lo demos, mi hermano, como hijos de Dios. No avergoncemos, porque no avergonzamos al ser humano ni nosotros, sino avergonzamos a Dios cuando damos un mal testimonio, mi hermano. Mi hermano, en esta tarde, que Dios te bendiga, y si estás en cualquier situación, Dios es tu respuesta. Acepta al Señor Jesús como tu Señor y tu Salvador y tendrás parte en el cielo. Dios te bendiga.
1: Gloria al Señor. Bien, qué lindo, la palabra del Señor siempre trae respuesta para nuestras vidas. Damos gracias a Dios por nuestras hermanas que han compartido esta poderosa enseñanza. Y así, bueno, vamos a entrar también ya a otro tiempo, a otro momento también que es muy especial. Como les conté al inicio del programa, tenemos como visita a nuestra muy amada hermana Delia García, que ella se dedica a la venta y compra de casas para ayudar a nuestra comunidad latina. Así que vamos a hacerle algunas preguntas nuevamente, hermana. Muchas gracias y bienvenida a este programa.
4: Gracias a ustedes.
1: Bien, quisiera hacerle algunas preguntitas en esta hora para que nuestro radio escucha pudieran también estar informados de todo lo que está pasando. ¿Cómo está el mercado inmobiliario actualmente y los compradores?
2: En este momento el mercado ofrece muy buenas oportunidades para los compradores. Hay más posibilidades de negociación y para solicitar ayuda con los gastos de cierre, conseguir otros incentivos dentro del contrato. En las construcciones nuevas también estamos viendo excelentes oportunidades. Algunas constructoras están ofreciendo tasas de intereses muchísimas más bajas, ayudan con los gastos de cierre y diferentes incentivos que te ayudarán en el proceso. Por eso es muy importante comparar tanto las propiedades existentes como también las nuevas construcciones antes de tomar cualquier decisión.
1: Qué bueno. Y también es un buen momento para vender una propiedad actualmente con lo que estamos viviendo en este momento.
2: Aunque actualmente el mercado favorece un poco más a los compradores, también puede ser un buen momento para vender. La clave es preparar y presentar correctamente la propiedad desde el principio. Es fundamental trabajar con un agente que utilice decoración profesional, fotografía de alta calidad, videos profesionales y una estrategia sólida de marketing digital. Hoy más que nunca el marketing es importante. La primera impresión, yo siempre digo, la primera impresión cuenta y es bien importante. Los compradores comienzan su búsqueda por internet, así que la forma en que se presenta una propiedad puede marcar una gran diferencia. Una casa bien preparada, con el precio correcto y una buena exposición, tendrá mayor posibilidad de atraer compradores y recibir una buena oferta.
1: Quería preguntarle, como profesional en esta materia, ¿qué piensa sobre las tasas de interés en este momento, ya que se acaba de anunciar de que acaban de subir?
2: Las tasas de intereses han tenido bastante movimiento recientemente. Hemos visto algunos aumentos, sin embargo, debemos recordar que las tasas cercanas a los 3% que vimos hace algunos años fueron algo extraordinariamente y no necesariamente lo normal en el mercado. Por eso, si usted está teniendo estabilidad financiera y está preparado para comprar, vale la pena preguntarse, ¿por qué seguir esperando mientras continúo pagando la propiedad de otra persona? No se trata solamente de encontrar la tasa perfecta, sino analizar el pago mensual, el precio de la propiedad y la oportunidad completa. Además, si las tasas bajan en el futuro, podría existir una muy buena posibilidad de refinanciar, dependiendo de la circunstancia y de las calificaciones del propietario.
1: Qué bueno, qué bien. ¿Qué tipo de propiedades se están vendiendo o buscando más actualmente?
2: Estamos viendo bastante movimiento por parte de los inversionistas. Las personas que cuentan con efectivo o con una buena posición financiera están aprovechando el mercado para negociar. Existe mucho interés en propiedades que producen ingresos como dúplex, triplex y propiedades de 4 unidades. Los inversionistas están buscando oportunidades donde pueden recibir rentas y construir patrimonio a largo plazo. También estamos viendo interés en terrenos rancho y propiedades con mayor extensión. Algunas de estas propiedades se encuentran a precios más competitivos que en años anteriores y los compradores que estaban esperando están aprovechando para entrar al mercado y poder hacerse de un muy buen rancho.
1: ¿Qué consejo les daría a las personas que están pensando en comprar en este momento?
2: Mi recomendación es que no comiencen buscando propiedades sin antes conocer claramente su situación financiera. El primer paso es hablar con un prestamista de confianza, obtener una preaprobación y saber cuál sería su pago mensual cómodo. Después es importante trabajar con un agente que conozca el mercado. Explique cada paso y que pueda negociar no solamente el precio, sino también los gastos de cierre, las preparaciones y otros incentivos. También hay muchas cosas que se agregan en los contratos que pueden ayudar. No todas las oportunidades se ven únicamente en el precio. A veces una buena negociación en la tasa de interés o en los costos de cierre puede representar un beneficio mucho mayor para el comprador.
1: Perfecto. ¿Qué consejo les daría a las personas que quieren vender su casa en estos momentos?
2: Primero, deben conocer el valor real de su propiedad en el mercado actual. No se puede determinar el precio solamente porque se vendió una casa vecina hace uno o dos años, porque el mercado cambia constantemente, especialmente en estos momentos. También recomiendo preparar la propiedad antes de colocarla en venta. Limpiar, organizar, hacer reparaciones necesarias, cuidar mucho su presentación. El precio correcto tiene un gran valor al momento de listar su propiedad. Una excelente presentación y un marketing profesional trabajan juntos. Cuando una propiedad entra en el mercado bien preparada desde el primer día, tiene mayor posibilidad de atraer compradores serios.
1: Sí, por última pregunta, para finalizar, ¿qué les diría a quienes están esperando el momento perfecto para comprar o vender su propiedad?
2: El momento perfecto no es igual para todas las personas. Hay decisiones que deben basarse en su situación económica, sus necesidades familiares y sus metas. Si usted necesita comprar, vender o invertir, lo mejor es informarse y conocer sus opciones. Una consulta no lo obliga a tomar decisiones, pero sí puede ayudarle a entrar en el mercado y descubrir oportunidades que quizás no sabía que existían. Mi trabajo es orientar, explicar cada paso, ayudar a tomar decisiones informadas y convenientes para usted y su familia. 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
1: Perfecto. Muy buena información, ya que estamos viviendo un tiempo bastante complicado en relación a todo lo que está aconteciendo en el mercado de bienes y raíces, y una información bien adecuada puede cambiar la situación en todas las áreas, ¿no, hermano?
2: Así es. Siempre es importante que se reúna con personas que tienen experiencia, que contrate un buen profesional, y también en estos momentos hay muchos beneficios para las personas que compran por primera vez. Hasta con $1,000 pueden comprar su primera propiedad si cuentan con los documentos necesarios.
1: Es decir, de que no debe de alarmarse las personas. Es más factible para las personas que quieren comprar alguna propiedad ahorita en estos momentos.
2: Por supuesto que sí, porque ahora tenemos un mercado muchísimo más favorable para los compradores, porque no hay competencia como en el 2022.
1: Correcto, correcto, eso es muy importante. Así es que, ¿qué le parece si nos da nuevamente su información para aquellas personas que nos están escuchando, toda nuestra comunidad latina que está pensando quizá en comprar alguna propiedad o incluso en venderla también, ¿verdad? Como ella lo acaba de decir, una propiedad bien organizada, bien arreglada, con fotos de alta definición, eso podría cambiar todo el panorama en la venta.
2: Claro, así es. Si necesita hacer una consulta, está interesado ya sea en comprar o en vender y listar su propiedad y alcanzar el máximo de equidad para poderla vender en su máximo en estos momentos, necesita tener una buena presentación y un buen representante. 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
1: Perfecto. Trabajando con un buen equipo, ya la escuchó. 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Así que vamos con ese comercial.
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1: Recuerden, mis hermanos y amigos, somos la Iglesia Evangélica del Príncipe de Paz. Nuestros servicios son todos los días viernes a partir de las 7 de la tarde y los domingos a partir de las 2 de la tarde. Véngase para que podamos gozarnos y pueda ser administrado con la palabra del Señor, la palabra que cambia la vida del hombre y de la mujer, del vicioso y de todo tipo de situaciones que usted esté pasando. Jesucristo es nuestra única respuesta en estos momentos. 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Usted puede llamarnos al 720-628-2284, delegaremos para que la puedan estar recogiendo a la puerta de su casa, para que no haya ninguna excusa de que usted diga, ah, no puedo, no tengo vehículo. No, aquí estamos, un servicio completo para que usted pueda asistir y ser nutrido en la palabra del Señor. Así que Dios les bendiga a todos nuestros hermanos y amigos que estuvieron fielmente a esta sintonía de su programa El Último Llamado. Dios les bendiga y estaremos en una próxima ocasión.

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4: Consejo Nacional de Autoridades Educativas alcanzó un acuerdo unánime para regular el uso de celulares en las aulas a partir del próximo mes. En primaria y secundaria habrá una restricción total durante toda la jornada escolar. En sus redes sociales, Mario Delgado, titular de la SEP, expuso que en los niveles media superior y superior de las reglas serán construidas por acuerdos de su propia comunidad educativa. En la inauguración de la reunión de la CONADEU, Delgado expuso que ya había una propuesta sobre la regulación del uso seguro de los dispositivos móviles, el cual plantea distintos niveles de restricciones a partir del nivel educativo. Pero faltaba, dijo, la fecha de entrada en vigor para que, una vez que esto suceda, se lleven a cabo asambleas en las escuelas con el fin de informar a los docentes y padres y madres de familia. Continúan las giras de la presidenta Claudia Sheinbaum para llevar información y acciones de su segundo informe, de segundo aniversario de gobierno como presidenta, obviamente, de México. Nuestro compañero Israel Aldave está en la gira presidencial este fin de semana. Te saludo, como siempre, con mucho gusto, Israel. Buena tarde. ¿Dónde estás?
5: Hola, ¿qué tal, Michelle? Gracias. Muy buenas tardes. Con la valla fronteriza a mis espaldas, Michelle, te saludo desde Ciudad Juárez, aquí en el estado de Chihuahua, la entidad número 23 que visita la presidenta de México, Claudia Sheinbaum, en esta gira de rendición de cuentas. Tú lo señalabas muy bien, luego de la presentación de su segundo informe de gobierno. Aquí, Michelle, a su llegada, lo había dicho desde ayer la titular del Ejecutivo, con quien reconoció tiene diferencias con la gobernadora de la entidad, la panista Maru Campos. Recordar, Michelle, este episodio en el cual empezaron estas diferencias luego de la participación de agentes de la CIA que lamentablemente posteriormente fallecieron en un accidente carretero aún no del todo esclarecido. Bueno, recordemos, Michelle, que ese capítulo pues provocó esta división entre el gobierno federal y el estatal. ¿Por qué? Porque se argumenta, por supuesto, Michelle, que se violó la soberanía nacional con la participación de estos dos agentes de los Estados Unidos en el desmantelamiento de un narcolaborador. Llegó aquí la presidenta Sheinbaum Pardo, Michelle, y sí atendió, se reunió en privado con la gobernadora panista María Eugenia Campos, con quien, entre otras cosas, Michelle, vaya que tocó este tema, el de los agentes de la CIA, y le dejó muy en claro a la mandataria estatal que si uno de los funcionarios del gobierno local violó la ley, será sancionado conforme lo marca la Constitución. Esto fue lo que dijo la presidenta a la salida de esta reunión.
6: Hablaba, lo que le comenté es que en caso de que haya habido una violación a alguna ley, que tiene que procederse, y ella estuvo de acuerdo.
7: ¿Hay algún proyecto,
6: algún funcionario de su gobierno haya cometido algún delito, que se proceda? Y ella dijo,
7: ¿hay algún programa, alguna acción que vayan a hacer en conjunto?
6: Y acordamos que a través de la Secretaría de Gobernación o de la Secretaría de Seguridad, dependiendo del tema, se trabajará conjuntamente, Claudia, para el bienestar de las y los chihuahuenses.
5: Allí está, Michelle, lo que dice la presidenta Sheinbaum Pardo: si algún funcionario violó la ley, será sancionado y todos los temas referentes al ámbito local serán atendidos por la Secretaría de Seguridad o la Secretaría de Gobernación. Aquí, Michelle, dio este informe la titular del Ejecutivo a unos cuantos pasos ya de El Paso, Texas, justamente a mis espaldas, y desde aquí la titular del Ejecutivo en esta urbe fronteriza volvió a reiterar su compromiso con la defensa de la soberanía nacional. Dice que todos los mexicanos toca la defensa de la patria. Es por el momento, Michelle, el reporte que te tengo con las imágenes de Aldo Reyes, aquí donde empieza la patria.
4: Así es, con todo y que es tan negativa la valla fronteriza y tiene tantas historias no muy positivas, pues son impactantes las imágenes de este lugar. Gracias, Israel.
5: Impactante, sin duda, Michelle, las observamos ahí en las imágenes de nuestro compañero Aldo Reyes. Vaya dolor que se ha vivido aquí a lo largo de muchos años en esta valla fronteriza, la división entre México y los Estados Unidos, Michelle.
4: Así es, gracias Israel y nuestro compañero en las cámaras también por estas impactantes imágenes. Gracias, muy buena tarde y buen viaje de regreso.
5: A tus órdenes, buenas tardes.
4: Gracias, Israel Aldave, desde Chihuahua. Pues bueno, la presidenta sí adelantó, entonces que platicó con la gobernadora Maru Campos, finalmente se llevó a cabo este encuentro, y ya lo escuchó de la mandataria, dejando muy claro que si se violó la ley, alguien, y si encuentran quién lo hizo, tienen que pagar por este delito, sin duda, sin precedente, al menos tan público como ha ocurrido por este caso, en el caso de Chihuahua. Y bueno, vamos a los deportes, es tiempo de los deportes que tenemos. Me voy a enlazar con mi compañero Javier Rivera, listo en el estudio.
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9: Así es, Michelle, ya estamos listos con la información deportiva de este sábado y vamos a arrancar con lo que sucederá el día de mañana en la Ciudad de México, y es que se corre una edición más de la Bimbo Global Race y Renata Alvarado nos tiene todos los detalles.
10: El deporte vuelve a unir a miles de personas alrededor del mundo, y esta vez correr también significa compartir lo bueno. Está por llegar la 11ª edición de la Bimbo Global Race, la carrera con causa más grande del mundo, que en este 2026 espera reunir a más de 170.000 participantes en 29 ciudades de 23 países. En México la cita comienza el 20 de septiembre en Ciudad de México, mientras que en Puebla, Guadalajara, Monterrey y Veracruz tendrán su carrera el 27 de septiembre. Pero aquí no solo se trata de correr. Por cada participante inscrito, el Grupo Bimbo donará 20 rebanadas de pan a bancos de alimentos de las comunidades donde se realiza la carrera. Así cada kilómetro recorrido se convierte también en una forma de ayudar. La Bimbo Global Race cuenta con opciones para todos. Caminata de 3 kilómetros, carrera de 5 y 10 kilómetros. Y una oportunidad para participar en familia, con amigos o simplemente ponerse un nuevo reto. Esta edición llega bajo el lema Compartimos lo bueno. Cuando compartimos lo bueno, pasan cosas mejores. Una invitación a compartir hábitos positivos, experiencias y acciones que ayuden a construir comunidades más fuertes. Además, cada sede tendrá actividades, experiencias y dinámicas para complementar la celebración. Este año, Santiago de Chile será la ciudad ícono de la Bimbo Global Race, inspirado el diseño de la playera y la medalla oficial con elementos como la cordillera de los Andes, el cóndor andino y la estrella de su bandera. En Grupo Fórmula y Fórmula Deportes estaremos ahí para acompañar esta celebración. Tendremos una cobertura especial de la Bimbo Global Race, siguiendo de cerca todo lo que ocurra antes, durante y después de la carrera, para contar las historias de quienes se sumen a esta causa a través del deporte. Así que ya lo sabes, prepara los tenis, reúne a tu familia o amigos y comparte lo bueno. La Bimbo Global Race 2026 está por comenzar.
9: Gracias a Renata Alvarado, sin duda si tiene la oportunidad, aún hay inscripciones abiertas y es una carrera que también tiene una causa social importante, y en Grupo Fórmula sin duda estaremos haciendo una gran cobertura de esta Bimbo Global Race. Revisamos lo que sucede en la Liga MX, comenzó la jornada número 9 la noche de ayer en el Estadio Cuauhtémoc. Puebla y Atlante reparten puntos, son dos de los equipos que están dando de qué hablar en este torneo y de buena manera, no a diferencia de otros torneos que sin duda son de los peores equipos. En este torneo ambos están ahí luchando por la clasificación. Walter Portales al 41 adelantó a los Potros de Hierro del Atlante, mientras que Matías Tomás al minuto 53 puso el 1-1 definitivo. Quien no se puede hablar de esta manera, quien está haciendo un pésimo trabajo en este torneo, son los Tigres de la Universidad de Nuevo León, y es que cayeron 2-0 en su visita ante Bravos de Juárez. Óscar Estupiñán con un doblete al 66 y al 79 sentenció la victoria para los Bravos de Juárez. Señalar que Tigres de momento es el lugar número 15 de la tabla con 7 puntos apenas de 27 posibles y tienen muy complicada ya una posible clasificación a la fiesta grande del fútbol mexicano. En agenda de este sábado, La jornada continúa en el Estadio Jalisco cuando Pumas visite a los rojinegros del Atlas, esto a las 17 horas. A la misma hora en el Alfonso Lastra, San Luis estará recibiendo a Necaxa, mientras que Cruz Azul tiene una visita complicada a los Rayados de Monterrey, pero sin duda el partido que se lleva todos los reflectores es a las 9 de la noche con 15 minutos. El Clásico Nacional, América estará midiéndose ante Chivas. Las Águilas llegan con la obligación de ganar este partido. Tienen 6 duelos ya sin vencer a los rojinegros, y de esto habla Henry Martín y Brian Rodríguez, jugadores de los azulcremas.
11: Mucho, porque estamos muy ansiosos, muy deseosos de lograrlo, de dar una alegría a la gente, sabemos que se lo merecen. Hemos quedado de ver en esa parte, entonces vamos en casa con nuestra gente, esperamos que la gente llene el estadio para que, porque lo he dicho siempre, ¿no? El apoyo es indispensable, tanto para el equipo rival que sienta esa presión, como para nosotros sentir el apoyo y el respaldo de nuestra gente.
12: Sin duda, creo que lo clásico, como bien dije anteriormente, se tienen que ganar, no hay excusa. Creo que es un partido, el único partido del torneo, digamos, que hay esa cierta presión, digamos, de ser un clásico, pero bueno, llegaremos de mejor manera. Creo que bueno, hay que estar muy atento, son detalles, esos partidos son detalles, no creo que sea el mismo partido con Cruz Azul, la verdad.
9: Recordarles a las 9 de la noche con 15 minutos este Clásico Nacional. Chivas llega sin duda fortalecido después de lo que ha realizado en este torneo, y América sin duda está en deuda ante su afición después de haber caído 4-3 la jornada pasada ante la máquina celeste de Cruz Azul. En el fútbol internacional, Brighton da una de las sorpresas de la jornada, le pega 3-0 al Arsenal como local, al vigente campeón, esto el equipo del Arsenal, y Brighton los golea 3-0 como locales. En estos momentos se disputa el duelo entre Sevilla y Barcelona al medio tiempo, 1-1, y para mañana destaca sin duda el duelo entre Atlético de Madrid y Real Madrid en la Liga Española, una edición más del Derby Español. Así que muy interesante la jornada que nos espera este sábado y domingo, Michel.
4: Así es, y los resultados, querido Javi, ahí en Fórmula Deportes, y hoy sí, que no se pierda nada más la edición.
9: Ahí estaremos a las 8 de la noche, Michel.
4: Gracias, Javier, un abrazo y buen fin de semana. Con esto vamos a una pausa y regresamos a Fórmula Noticias.
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24: De la transformación. El Gobierno de México impulsa el bienestar de la población con mecanismos que fortalecen la inversión en infraestructura y la construcción de vivienda, lo cual determinará un positivo cierre económico del año y un primer semestre de 2027 aún más favorable, señaló la presidenta Sheinbaum.
25: Nosotros mantenemos el modelo por el bien de todos, primero los pobres. O prosperidad compartida, porque no hay prosperidad si no se comparte. y eso nos fortalece. Y además decidimos invertir en infraestructura a través de distintos mecanismos. Decidimos impulsar mucho la construcción y uno de ellos, la construcción de vivienda. Vamos a cerrar mejor el año y el próximo año, el primer semestre del 27, va a ser mejor todavía.
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4: Estamos de regreso en Fórmula Noticias. Gracias por acompañarnos. Como usted sabe, a nivel nacional, desde la Ciudad de México, Morena ha estado informando sobre las definiciones de quienes estarán coordinando los comités de defensa de la Cuarta Transformación en las 17 entidades que pelearán la gubernatura este 2027. Y ocurrió ya en el estado de Zacatecas, y por Morena, Verónica Díaz Robles fue designada este septiembre como coordinadora de la defensa de la transformación, perfilándose como la virtual candidata a la gubernatura del estado en estas elecciones. Pero mire, la definición justamente de la coordinación estatal en Zacatecas ha desencadenado sin duda tensiones entre las distintas fuerzas políticas que conforman la coalición. Y hemos escuchado en varias entrevistas, y por eso es importante, y hablo de medios locales en Zacatecas, es importante hablar con el diputado con licencia José Narro Céspedes, porque ha expuesto también este malestar por esta decisión. Entonces, ¿se trata del resultado de una encuesta o fue decisión de quién el que hayan designado a Verónica Díaz Robles como pues la coordinadora de los comités de defensa? Gracias por aceptar esta charla. Muy buena tarde.
1: Buenas tardes, Michelle. Un saludarte a ti y a todo el auditorio de este importante espacio de noticias en Radio Fórmula.
4: Muchas gracias. Han pasado ya algunas horas, sin duda, con espacios para reflexionar y un poco entender qué es lo que ha estado pasando, qué fue lo que pasó, qué ha encontrado en estas horas después de la información del anuncio que hizo Morena.
1: Bueno, pareciera que hay cosas en el resolutivo que se nos dio a conocer que no coinciden con la opinión de la mayoría de las y de los zacatecanos. Tenemos en Zacatecas un gobierno estatal que está muy mal calificado, un gobierno estatal que en la encuesta misma que presenta el partido anda en el 22% en la encuesta telefónica y en el 28% en la encuesta presencial. Entonces la gente se pregunta, ¿cómo es posible que si el gobernador está tan mal calificado, ¿cómo es posible que él lo haya impulsado y se busque que quede, pues, que era la candidata de él, que es esta Verónica Díaz? Entonces no coincide un resolutivo, pareciera que es más una definición política del partido que un resultado de los estudios de demoscopía.
4: Así es, y es importante ponerlo en contexto y hay que decirlo tal cual, si así me lo permite, sé que usted lo reiterará, José. Fue cuestionado ayer Ricardo Monreal por Joaquín López Dóriga de cercanía con Verónica Díaz Robles y él dijo pues que hace tiempo estuvo casado con uno de sus hermanos, pero que ya se divorciaron y que nada tiene que ver pues el grupo político de los Monreal con esta decisión, y eso es a lo que usted se refiere, ¿no? Cuando inicia con esto, de que está mal calificado el gobierno y cómo es que ellos toman el poder de nueva cuenta para tomar la decisión de quién. O sea, es decir, ellos fueron los que designaron, ellos fueron los que manipularon el resultado del ejercicio para designar a Verónica Díaz.
1: Eso es lo que parece, porque entendemos que el propio partido reconoce que quien más había subido en las encuestas somos nosotros. Nosotros al final quedamos con el 1.6 abajo de Verónica, y ella pues se hizo una campaña medio de Estado con el apoyo de todas las estructuras de los servidores, de los programas de bienestar a nivel estatal, y se contó con todo el apoyo de las estructuras, de los recursos financieros, humanos y materiales del gobierno del Estado. Entonces, pareciera que es más una imposición y que el resultado es un fraude electoral para la ciudadanía. Nosotros hemos dicho que vamos a respetar el acuerdo, pero que si le hemos planteado al partido que se revise. El día 16 en la mañana se hizo una revisión de las encuestas que confirmaron lo que ya se había dicho el día 15 a la 1 de la tarde que nos presentamos a la reunión. Pero pues, hay reservas, hay dudas fundadas porque a partir de su nombramiento se ha vivido en Zacatecas una escalada de opiniones. Pareciera que es más una imposición y que el resultado es un fraude electoral para la ciudadanía. Nosotros hemos dicho que vamos a respetar el acuerdo, pero que si le hemos planteado al partido que se revise. El día 16 en la mañana se hizo una revisión de las encuestas que confirmaron lo que ya se había dicho el día 15

0: nombramiento se ha vivido en Zacatecas una escalada de opiniones de la ciudadanía en contra de esta propuesta, porque se ha ido construyendo en Zacatecas un movimiento antimonrealista. El propio Ricardo Monreal reconoció que la marca estaba ya desgastada, que había que buscar un relevo, un cambio en Zacatecas. Y creo que hoy lo que se percibe es que el mismo grupo que estaba en el poder de alguna forma quiere seguir estando ahora a través de la compañera. En el caso del nepotismo, hay nepotismo por consanguinidad, por sangre, por ser la esposa, por ser la concubina, la amante, pero también hay nepotismo por afinidad. Creo que ella pertenece al grupo político de los Monreales en Zacatecas, aunque ella se llame Verónica Díaz, que fue esposa hasta el año 21 de Luis Monreal. En el 2001, en el 2021, tuvieron su divorcio, ellos sí, como pareja. Entonces, la gente los ubica prácticamente del mismo grupo político, y sí, lo que percibe es la continuidad en un gobierno que ha resultado un gobierno fallido. Entonces, la gente no ve bien la continuidad del mismo grupo en el poder.
1: Es decir, que usted estaría vaticinando con estos comentarios la derrota de Morena en las próximas elecciones, si la población no ve bien a Verónica Díaz.
0: Nosotros pensamos que vamos a ganar, pero sí queremos alertar al partido que es una decisión que va a poner más cuesta arriba el trabajo de nosotros para poder lograr el triunfo electoral en la contienda del 27.
1: José, siento además con esta contundencia que usted lo dice, que de verdad usted lamenta que haya sido esta la designación, no solo porque lo deja usted fuera de la jugada, sino porque pues sí hay algo más que investigar, hay algo más que está haciendo daño a Zacatecas.
0: Así es, si lo que se percibe es la continuidad del gobierno y los que han estado gobernando, sobre todo en este último sexenio, ha sido en forma desastrosa la inseguridad, la pobreza, el desempleo, el desabasto de medicamentos, el tema de lo afectado de las carreteras en el estado, el tema de la educación con conflictos permanentes. Es claro que lo que se percibe es que pues va a continuar la misma situación, que necesitamos que en Zacatecas haya un cambio. Aunque sea dentro de Morena, yo creo que hay que hacer el cambio dentro de Morena para también generar las condiciones para que Morena gane abiertamente y sin contrapesos en el estado.
1: Han dicho que, bueno, al menos Morena, Ariadna Montiel lo ha mencionado, lo dicen los comités estatales también, que el hecho de que se tome la decisión por una persona no significa que se va a mantener, que pueden en algún momento, por algunas circunstancias, caer la aspiración para coordinar los comités de defensa y después convertirse en candidatura. ¿Ve este el caso? ¿Que hay una posibilidad de que, pues no sé, solicitaría usted un recuento de votos o otra encuesta? ¿Solicitaría otra encuesta ahí en Morena?
0: Bueno, hay que señalar que se hicieron 1,500 encuestas para reducir el margen de error. El margen de error en las encuestas es del 2.5%. La diferencia entre un servidor y la candidata que resultó designada, Verónica Díaz, es de 1.6. Entonces creemos que estamos dentro del margen de error y que prácticamente lo que tenemos es un empate. Entonces eso puede llevarnos a una nueva encuesta o el cambio. Si ha generado tanta animadversión la candidatura de ella, creo que lo que tiene que evaluar el partido es un cambio de opción política para poder garantizar el triunfo político en el estado.
1: Usted mencionó que aceptó los resultados. ¿Eso significa que se quedará con los brazos cruzados? ¿Qué llamado haría Morena por esta decisión?
0: Nosotros firmamos un documento en donde los resolutivos del partido eran inapelables. Nosotros somos gente del partido. pero no por eso lo vamos a decir.

0: lo que pensamos, o sea, sí pensamos que debe de revisarse el caso de Zacatecas, ¿no? Vamos a mantenernos en el partido, vamos a ser disciplinados con lo que el partido ha resuelto, vamos a apoyar a Verónica Díaz en estos primeros días, pero vamos a esperar que resuelva el partido sobre este tema.
1: Bien, pues vamos a estar, si nos lo permiten, en comunicación. José Narro, a ver qué reacción hay por parte de Morena y qué decisión va a tomar usted, sobre todo por esta inconformidad que está haciendo pública en este espacio. Le agradecemos esta charla, algo que nos le falta comentar.
0: Muchas gracias, Michelle. Nomás convocar a todo el morenismo de Zacatecas, que nos mantengamos unidos, de pie, que no demos la vuelta y busquemos otras opciones políticas. Creo que Morena sigue siendo la gran opción nacional para el cambio y la transformación que México y que Zacatecas necesitan. Hay que esperar lo que resuelvan los integrantes de la Dirección Nacional del partido. Yo creo que hay que actuar con serenidad y con paciencia, no perder la cabeza. Hay que actuar de acuerdo con inteligencia, sí, no con el hígado. Y creo que por eso es importante que nos mantengamos trabajando para fortalecer el proyecto.
1: Bien, gracias, José Narro Céspedes, diputado con licencia y, bueno, aspirante a coordinar los comités de defensa de la 4T. Gracias por esta charla. Buena tarde.
0: Gracias, Michelle.
1: Gracias a usted por esta entrevista. Como ya le mencionaba, Verónica Díaz Robles fue nombrada este martes por la dirigencia de Morena para encabezar la defensa de la 4T en el estado de Zacatecas. Vamos a una pausa y ya regresamos.
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1: Estamos de regreso en Fórmula Noticias. Gracias por continuar en la señal. Voy ahora hasta Baja California. Como usted sabe, en medio de la controversia, porque fue acusada de, o al menos un reportaje así lo adelantaba, y ella lo negó, obviamente, que revelaría información importante que supuestamente Julieta Ramírez, hoy coordinadora de la Defensa de la Cuarta Transformación en Baja California, habría negociado con Estados Unidos para brindar información. ¿De qué tipo? Pues ahora las autoridades lo dirán en caso de en algún momento establecer una investigación, que no ha pasado hasta este momento. Pero bueno, Julieta Ramírez Padilla se convirtió en la coordinadora de Defensa de la 4T en Baja California luego de esta batalla que emprendieron varios desde Baja California, pero sobre todo una muy fuerte, que es también la del Partido del Trabajo, y que registró a su aspirante, y hablo de Montserrat Caballero, también exalcaldesa de Tijuana y en Baja California, y le agradezco mucho, Montserrat, a poder platicar de este tema en este espacio. ¿Cómo está? Buena tarde.
16: Hola, buenas tardes. Muchísimas gracias por el espacio. Te agradezco mucho la atención.
1: Al contrario, y en este espacio me gustaría escuchar sus impresiones luego de esta designación de la 4T de Morena, de ir por Julieta Ramírez.
16: Bueno, definitivamente es la decisión de Morena. Yo estuve en las filas de Morena y antes de esta debacle que ha tenido a nivel nacional Morena, me retiré justo porque tu servidora no entiende ciertas maneras de llevar a cabo la democracia, así que respeto, me retiro y me enlisto por el PT. Por lo tanto, hoy la senadora con licencia Julieta Ramírez es la representante de Morena. Y tu servidora es la representante del PT, ya que hasta este momento la alianza en Baja California no estaba establecida. Íbamos, nosotros quedamos en que de ese resultado de coordinación del PT en Baja California, cuando eligieran ellos a cuatro finalistas, ya nosotros íbamos a ser también parte de una encuesta. Pero ese momento no se llegó, no se dio hasta este momento. Luego entonces, pues yo me quedo con mi partido y respeto los designios del otro partido.
1: Sin duda. Y usted, bueno, justamente por esos señalamientos que acaba de mencionar, decide irse y emprender, y respaldado además desde el nacional, es decir, con el dirigente nacional y también pues quien está como dirigente en estos momentos del PT en Baja California. Y bueno, Morena nos dijo, y en acuerdo con los partidos aliados, Partido del Trabajo y El Verde, que se lleva a cabo una encuesta para determinar ¿quién encabezará los comités de defensa de la 4T? ¿Qué pasó en Baja California? Y sobre todo, si hablamos, Montserrat, que eran más de 10 aspirantes de ese estado.
16: Ya no se llevó a cabo al menos este acuerdo con PT, por eso PT no acompaña. Es decir, ahí estaba El Verde, ahí estaba Morena, antes de que dieran los resultados. Entonces, antes de esos resultados, hasta donde tengo entendido, por palabra del dirigente nacional, el maestro Anaya, y nuestro dirigente local, nosotros no participamos. Es decir, acompañamos, pero no acompañamos. Respetamos, pero no acompañamos.
1: Así es, el registro se llevó a cabo en el PT, es decir, nada que ver con Morena. Y eso significa que se rompe completamente la relación rumbo al proceso electoral.
16: No es así, porque hasta donde nosotros quedamos, tu servidora iba a otra encuesta con quien resultase ganador en la primera ronda de Morena. Entonces, esa encuesta aún no se ha llevado a cabo, porque ahí nos quedamos, que yo iba a participar en esa encuesta, o no se va a llevar a cabo, pero eso no lo sé. Entonces, ese rompimiento yo no lo puedo decir. Déjame decirte que particularmente, porque esa entrevista es a tu servidora, yo no tengo miedo de ir sola. Por supuesto que creo que en Baja California el pueblo está muy molesto con lo que han hecho sus últimos gobernantes. Entonces, eso me da a mí la pauta de poder participar sola y que el pueblo me respalde. Y si no llegásemos a un triunfo, pues buscar la alternancia que hace falta. Hace falta contrapesos. Y si tenemos que serlo, pues lo seremos.
1: Y bueno, la designación de Julieta se da en medio de este escándalo que ya decía yo al inicio de este espacio. Fue pues a través de un reportaje de Televisa, en donde bueno se le acusa de tener una relación donde se le brinda información al departamento, bueno, a distintos departamentos en Estados Unidos, un documento que vimos ahí generó una polémica en redes sociales, incluso amenazas contra un periodista, y se da justo, es decir, no hubo filtro directamente, aquí no hubo investigación de por medio, fue directo. Pensamos que en algún momento, diría Morena, vamos a esperar con Baja California, justamente pues pensando Julieta Ramírez es la más fuerte, pero está este escándalo, hay que esperar, pero no fue así, tenían muy claro la decisión.
16: Sí, no fue así, fueron las decisiones que tomaron. Considero que parte de esas decisiones son las que han molestado a la ciudadanía, sin embargo, pues son los designios de ese partido y yo, en mi particular punto de vista, por algo me salí, porque yo estoy primero con el pueblo que con cualquier partido político. Veo la molestia del pueblo, entonces no puedo echar porras a ciertos actos, así que me retiro. Y ya Morena y la senadora Julieta en su momento aclararán esa situación, pero yo pues me abro camino por mi parte.
1: Así es, y bueno, vimos como lo mencionaba usted, la gobernadora justamente cerró filas con Julieta Ramírez, la apoyó después de que fue designada coordinadora de los comités de defensa de la Cuarta Transformación. Nos lleva a preguntar si esto que ocurrió con la designación y que no se ha llevado a cabo la encuesta o lo que se ha prometido, donde van a sumar a las otras fuerzas a que ocupen diferentes posiciones para pues concretar esta alianza, este acuerdo entre amigos, tiene que ver mucho la disputa de quien coordina el PT en Baja California, el exgobernador Jaime Bonilla y la actual gobernadora Marina del Pilar.
16: Sí, yo creo que ahí está la duda, ¿no? De que si nos fuesen o no a cumplir, si fuera favorecedor ir en alianza, porque sería una alianza muy ríspida. Y también hay otra parte que dice que sí hubo encuesta, que tu servidora fue encuestada. Entonces ahí estamos en esa duda. Yo por mi parte.
1: Pero no les han mostrado datos, ¿no, Montserrat?
16: Sí, exacto. ¿Dónde están las personas que se encuestaron? O tal vez sí hubo encuesta y Ariadna le preguntó a Citlali y Citlali le preguntó a Ariadna, ¿no? Entonces ahí se pusieron de acuerdo.
1: Y bueno, ¿qué sigue para Montserrat? Entonces era una clara aspirante del PT, digo, es muy atípico ver al PT en este enfrentamiento de entrada electoral, ¿no? Y ante el posicionamiento de la gente para buscar la gubernatura, no va a ocurrir en, el PT lo irá marcando, no sé en cuántos estados ya esté clara esta decisión, pero ¿qué sigue para usted, Montserrat? ¿Esperará Morena que le digan si se encuestó para la siguiente posición o qué decisión ha tomado el PT que le ha compartido su coordinador?
16: Hasta ahorita nosotros estamos en la medida de que el respeto hacia ese partido de lejos y vamos solos, si es necesario ir solo, vamos solos. Nosotros no vamos a coartar nuestro derecho de participar porque se pongan o no se pongan de acuerdo en otro partido. Esa es la decisión. Y tu servidor es libre, es decir, también soy libre de elegir a qué plataforma política me dirijo si quiero y siento que el pueblo me apoya.
1: Así es, y bueno, yo creo que han sometido a todos, y paso con la gobernadora, paso con Julieta Ramírez, y es importante hacerle también esta pregunta, sin duda, a Montserrat, uno de los requisitos que la gente va a pedir ahora que vayan a pedir su voto, y también lo cuestionan los medios de comunicación es sobre su visa y estos encuentros y enfrentamientos que hay con Estados Unidos. ¿Qué puede responder usted sobre esto?
16: Bueno, yo no he tenido ningún enfrentamiento, al contrario, el embajador Ken Salazar en su momento me brindó todo su apoyo, toda su atención por mi labor tangible, porque todos hablan de coordinación y que me llevo muy bien con Estados Unidos, excelente comunicación, pero yo sí la pude demostrar en su momento con la liberación del Chaparral en conjunto con el embajador Ken Salazar. Bajo este orden de ideas, el tiempo nos dará la razón, porque yo no voy por una visa. Mi procedimiento es en razón de una residencia. Entonces, el tiempo determinará si mentimos o no, y por lo pronto al pueblo le corresponde confiar o no en los dichos de cada uno de nosotros, de propios y extraños.
1: ¿Ha sido factor este para que se sienta el apoyo de la población o es más un tema de los medios de comunicación, Montserrat?
16: Ay, la verdad, yo he sentido mucho apoyo de la población, tan es así que no es normal que me den tanto peso, ¿no? Aquí en el estado, siendo yo del PT y sin haber participado en la vida pública por 2 a 3 años. Entonces seguimos en las encuestas, seguimos muy bien, bueno, en las que habían salido, y creo que ese es el factor que me permite participar.
1: Entonces, ¿no estaría usted en las mismas circunstancias que Julieta Ramírez cuando se señala que hay una cooperación con Estados Unidos?
16: Bueno, yo creo que cada quien tendrá que demostrar lo suyo. Entonces yo, si hasta este momento por algo me salí de Morena, ¿no? Si se tratara de conseguir una protección, seguiría en Morena y me salí, ¿no? Luego entonces me rasco con mis uñas y tengo un capítulo aparte.
1: Monserrat, por último, preguntarle y agradecerle además esta charla. ¿El PT puede en Baja California? Digo, en Morena está el gobierno, sabemos cómo se opera cuando está en gobierno también, pero ¿el PT puede hacerla en Baja California?
16: Definitivamente sí, lo hemos demostrado. Somos tu servidora, fuimos el único gobierno que pagó la deuda, el único gobierno a nivel nacional que pagó la deuda de la ciudad. Imagínate qué sería de México si todos los presidentes municipales pagaran la deuda.
1: Bien, pues yo le agradezco mucho, Monserrat. Estaremos muy pendientes de qué definición hay ahí y usted qué decisión toma también como Partido del Trabajo. Sin duda, es ya hasta de experimento cómo va a trabajar el PT la próxima elección.
16: Muchísimas gracias.
1: Gracias, Monserrat, por esta charla. Monserrat Caballero, exalcaldesa de Tijuana, Baja California, y también aspirante a la gubernatura, y en espera a ver qué datos le da Morena sobre la encuesta que dice se llevó a cabo en Baja California. Así las cosas. Todavía la próxima semana continúa, obviamente, los anuncios de los resultados de las encuestas en 7 estados más. Hasta el momento, 10 entidades han ya tenido resultados y han sido presentados por la dirigente de Morena, Ariadna Montiel, y también Citlali Hernández. Vamos a una pausa, auditorio, y regresamos al último bloque de Fórmula Noticias.
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5: El desierto del Sahara era una región verde cubierta de lagos y praderas hace apenas unos 6.000 años atrás.
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20: Venus es el único planeta del sistema solar que gira en sentido horario, al contrario que la mayoría de los planetas.
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22: La jefa de gobierno, Clara Brugada, informó que durante el segundo simulacro nacional por sismo, en la Ciudad de México funcionaron el 98.93% de los 28.287 altavoces distribuidos en la capital. Además, participaron 7.889.435 personas. El líder del Partido Verde Ecologista en la Ciudad de México, Jesús Esma, presentó una propuesta en el Congreso local para prohibir las fogatas fuera de zonas autorizadas con el fin de evitar afectaciones a los ecosistemas, a la fauna silvestre y para proteger los bosques y los suelos de conservación de la capital. La Secretaría de Marina informó que mantiene vigilada una zona de baja presión al suroeste del Pacífico mexicano por las costas de Guerrero, que tiene el 80% de probabilidad de convertirse en ciclón tropical en las próximas 48 horas. Informó Itzel Vanegas. 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
1: Estamos de regreso en Fórmula Noticias. Germán Valdés Tintán, si estuviera vivo, cumpliría este día 100 años. Se van a llevar a cabo algunas actividades de este, sin duda, gran actor y este gran legado que deja a nuestro país. Y hoy en entrevista con Juan Becerra, en el espacio de Fórmula Noticias esta mañana, estuvo Marcos Valdés, hijo de Loco Valdés, hermano de Tintán, y habló justamente de su historia, dónde nació y qué pasará, y qué conmemorarán estos, dónde conmemorarán estos 100 años de vida de Tintán, el gran Pachuco.
6: Don Germán Genaro Cipriano Gómez Valdés y Castillo nace en la Ciudad de México, Mi abuelo, agente aduanal, andaba por todo México, Veracruz primero, después en Coahuila, en Piedras Negras, Coahuila, nace mi tío Pedro. Son nueve hermanos, 8 hombres y una mujer. Y en Ciudad Juárez nace mi papá, el último, el Loco Valdés, el don Manuel, el más chico de todos los nueve. Pero Tintán nace en la Ciudad de México. Y allá no quería estudiar mi tío. Y mi abuelo lo mandó a lavar baños a la XJ y arreglar las cosas en la XJ, que era la radiodifusora en Ciudad Juárez. Y un día dejaron abierta una cabina y él empezó a hacer, le gustaba hacer la voz de Agustín Lara. De Agustín Lara. Esta vida cada día se me acorta. Y empezaba a hacerle como... Y entonces se enamoró el dueño de la XJ. Dice, ponlo una hora a la semana y después ponlo una hora a hora diario. Llega Paco Miller, lo escucha, le falla un cómico en su caravana, las famosas caravanas. Y el carnal Marcelo estaba ahí y él se le falló el cómico que estaba con el carnal Marcelo y dice, ya escuchaste al Pachuco Topillo Tapas. El Pachuco Topillo, la chiva, ve, escucha al Pachuco Topillo Tapas, está en la radio, mira nada más cómo es ese carnal, es tremendo. Y entonces ya estoy bien clavado en Tintano, es que me encanta, ya sabes, ando bien metido, carnal. Entonces cuando lo escucha, dice, ve, lo invitan ahí. Y empiezan a hacer el zap zap di rap di rap ta zip zap zip zap di ba ba bi bi da ba di ba zap zap di ba ba suri bi da bi ba ba. Entonces empiezan a tocar la guitarra con el canal Marcelo y hacen una pareja brutal, brutal. Entonces empiezan, lo contratan y se lo llevan de Ciudad Juárez a hacer una gira. Y es el primer, llegan a México y le abren la carpa a Cantinflas.
23: Le abren la carpa a Cantinflas.
6: Cantinflas
24: lleva... se han de haber divertido.
6: Cantinflas era 4 o 5 años mayor que don Germán. Ajá. Y entonces había 4,000 personas en esa carpa. Y ellos abren la carpa. Y lo ven los productores al Pachuco Topillo Tapas. Dice, qué barbaridad, man. Es una barbaridad este hombre. Y lo contratan y empieza su etapa en el cine, se lo llevan al cine y se lleva mi tío a toda la familia y apoya a todos sus hermanos. Y mete a todos sus hermanos a sus películas y apoya a toda la gente.
1: Ahí está Marcos Valdés, hijo de Loco Valdés y hermano de Germán Valdés Tintán, quien hoy cumpliría 111 años y estuvo en entrevista hoy con Juan Becerra para una de las conmemoraciones o una de las actividades que se llevan a cabo justamente cumplir años es que en Ciudad Juárez, cuando cumplió 100 años, de hecho, se aprobó la construcción de una sala de arte dedicada al cómico y hoy tendrá evento especial. Y también el Museo de Cine Mexicano se exhibió una muestra con memorabilia del actor y bueno, también se anunciaron proyectos por concluir como pues el filme animado y también una biografía importante que seguirán sin duda sus fanáticos a lo largo de estos años, parte de la época de oro del cine mexicano. Bueno, vamos a otra, a otra información. Le comparto el siguiente clip de Amarte, un abrazo, el universo, una figura de acción y tú.
7: Quiero ser papá.
8: ¿Por qué?
7: Bueno, porque creo que puedo ser bueno en eso.
8: Bueno, ¿en qué?
7: En acompañar, en cuidar. Porque si Lucas, no sé si para tu investigación sería bueno que quisieras pasar por un ser humano, sería más fácil. ¿Qué pasaría si no viniera por ti?
9: No, eso no es posible. Yo no puedo vivir tanto tiempo en este planeta. Mi misión ya casi termina. Tengo que regresar.
7: Oye, Lucas, ¿no te gustaría tener un papá?
9: No, los papás de aquí no. Mi papá debe ser de Marte, así como yo.
10: Me gusta contar cuentos que ayuden a los niños a dormir. Pero esta vez quiero contar un cuento que te ayude a despertar.
1: Ahí está parte, imágenes de Amarte, un abrazo, el universo, una figura de acción y tú. Y gracias a Gisela Cedi, nos da la oportunidad de platicar de este gran proyecto. ¿Cómo estás, Gisela? ¿Y es actriz?
24: Hola,
1: y bueno,
24: hola.
1: De esta gran obra de teatro. Bien, qué gusto saludarte. Gracias por aceptar esta charla para Radio Fórmula. Cuéntanos, por favor, de esta propuesta tan interesante en este mundo de adultos y de niños también.
24: Pues fíjate que es una obra que es muy divertida, pero sobre todo me parece que es muy profunda, de una autora mexicana, Leti Amezcua, que también es la productora. Ella básicamente de lo que habla es de este hombre que se llama George Geller, y George Geller lo que quiere es adoptar a un niño que está catalogado como especial. Y especial porque él piensa que es de Marte. Entonces, bueno, George Geller es un escritor de ciencia ficción y al momento de que va a llevar a cabo la adopción, su esposa muere y tiempo después de la muerte de la esposa, él retoma este proceso de adopción y es todo el tiempo cuestionado tanto por la psicóloga como por su hermana, como por su mejor amigo, sobre cuáles son los reales motivos para llevar a cabo esta adopción, es decir, si quiere él de alguna manera dejar de vivir el duelo y tapar como un hueco que él tiene en su corazón, o si realmente está listo para adoptar a un niño que además, pues no es un niño que es fácil de adoptar. En el orfanato no lo tienen catalogado así porque este niño piensa que es de Marte. Ahora, en estos cuestionamientos, la psicóloga le pregunta, ¿tú crees que tú lo puedes sacar de su mundo? Y él dice algo que a mí me parece bellísimo, que es, no, yo creo que yo puedo entrar en su mundo. Y básicamente de eso va, la hermana, que la interpreto yo, la hermana, sí, trata de alguna manera de proteger la situación y probablemente en este afán de proteger esté bloqueando lo que realmente su hermano quiere hacer. Entonces, sí, toda la gente alrededor está un poco poniéndole trabas por amor, ¿no? Entonces, que nadie es bueno, nadie es malo, o sea, no es eso, son personajes complejos que de alguna manera están tratando de evitar lo que ellos piensan que no debería de pasar, entonces lo están protegiendo. Unos están protegiendo a George Geller y los otros, y la psicóloga realmente está protegiendo al niño. Entonces es una obra muy bonita, Diego Ortiz de Pinedo hace a Lucas, también lo hace Nicolás Martínez, que son los dos niños que tenemos, se alternan funciones, algunas. Marco Salazar es George Geller, la esposa de George es Odette Villarreal, el mejor amigo es José Dahmert y Marcia Cutiño hace maravillosamente a la psicóloga y una servidora, Gisela Cedi. Nosotros sí somos el elenco y es una obra mexicana. Es una obra mexicana que de alguna manera, pues me parece que es muy interesante y que además habría que apoyar y ver lo que se está haciendo en México. Entonces, sí, Leti Amezcua lo hace espectacularmente bien y es una obra que se ha trabajado durante muchos años, se ha tallereado, sí, hasta llegar a este punto.
1: Uh-huh. Así es, y creo que lo que mencionabas al inicio, sin duda, Gisela, esto de que cómo encontrar a veces respuestas a las preguntas que las niñas y los niños tienen, es justamente tomar la batuta haciendo eso, ¿no? Buscar introducirse nosotros en el mundo de él para entender perfectamente qué es lo que ven sus ojos, ¿no? Y qué están pensando. Y creo que es una excelente propuesta para tomarse el tiempo, ir, acompañar. Me imagino que es para niñas y niños también, es decir, es familiar.
24: Es una obra familiar. Yo tengo un hijo de 13. El niño la disfrutó enormemente. Creo que es una obra justo 10, 12, 13, aunque todo mundo la puede ver, pero los niños en esa edad están creo que listos para entenderlo todo. No quiere decir que los niños más pequeños no la pueden ver, pero se van a ir como con los colores, con otras cosas, y los niños un poquito más grandes entienden bien y entienden la complejidad y se cuestionan, y eso está bonito. Creo que salir del teatro con preguntas, que se abra la comunicación entre padres e hijos de temas que pueden ser difíciles, como es la pérdida, como es la adopción, las familias que pueden ser diferentes, los niños que a lo mejor tienen autismo o tienen...
1: Justo pensaba en ellos, sí.
24: Claro.
1: Pues, sí, pues ahí está. Yo creo que es una excelente oportunidad también hasta para aprender de la conexión entre los adultos y los niños. Gisela, pues yo te agradezco mucho. Compártenos por último, por favor, dónde se están presentando y las redes sociales.
24: Claro que sí. Estamos en el Foro Lucerna todos los domingos, 12:30 de la mañana, 12:30 del día, pues. Nos quedan 3 domingos ya nada más, así que tienen que ir ya. Y las redes sociales son @marte_mx.
1: Muchísimas gracias, Gisela. Te deseamos mucho éxito y estaremos seguramente platicando aquí de otros proyectos en el futuro.
24: Te agradezco.
1: Gracias, gracias. Actriz de la obra de teatro Amarte, un abrazo, el universo, una figura de acción. Y tú. Auditorio, gracias por haberme acompañado esta tarde. Esto fue Fórmula Noticias. Quédate en la programación de Radio Fórmula. Voy a dejar con música nueva de Shakira y Maluma. Sin duda vuelven a unir sus voces en un tema con ritmo de merengue que marca un nuevo capítulo en una colaboración que comenzó con el éxito Chantaje, pero ahora con Agua.
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13: Pátzcuaro, Michoacán. Bordeando su célebre lago, este encantador rincón michoacano destaca por sus plazas empedradas, casas de fachadas blancas y tejados de barro. Posee una profunda herencia purépecha que se manifiesta en sus coloridas artesanías y rica gastronomía tradicional. Durante la Noche de Muertos, el pueblo y la isla de Janitzio se iluminan con velas, creando un espectáculo ritual conmovedor.
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27: Londres, Reino Unido. Londres es una metrópolis fascinante, donde la historia milenaria de la realeza británica se funde perfectamente con una modernidad audaz e hiperconectada. Barrios emblemáticos como Soho, Camden Town y Notting Hill muestran una mezcla vibrante de culturas, mercados exóticos, expresiones artísticas callejeras y gastronomía internacional de primer nivel. Museos de renombre mundial con entrada gratuita y monumentos históricos como el Big Ben conviven con rascacielos futuristas a orillas del río Támesis. Londres es un imán intelectual y creativo global, un espacio inclusivo donde conviven pacíficamente tradiciones centenarias y las tendencias más vanguardistas del arte, la música y la tecnología contemporánea.
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0: Las 3 de la tarde con 6 minutos y ahí sí iniciamos Rock en la Cultura a través de la 1150 AM 96.1 de FM, la estación oficial de los Colorado Rockies en español, que ya mero se acaba la temporada. Los últimos juegos son la próxima semana, martes, miércoles y jueves. Y mi nombre es Rock Nova Nanaya y les doy la mejor bienvenida aquí en este rock and rollero lugar. Así es que, ¿cómo estás, chiques? Buenas tardes.
1: Buenas tardes, aquí estamos listos para echarle ganas al programa. Vamos a tener un buen programa esta tarde y vamos a mandar muchos saludos a bastantes gentes que conozco y que escuchan nuestro programa, seguro. Vamos más adelante a hacer ese jale.
0: Así es, y pues entramos con una rolita, Soda Stereo, Cuando Pase el Temblor. Así que estamos en este día especial, hace 41 años del terremoto en México en 1985, un 19 de septiembre, por ahí de las 7:19 de la mañana.
1: Sí, estuvo devastador.
0: Así es.
1: Pues bueno, qué bien que ya pasó.
0: Porque, 41 años.
1: Y qué mala onda, pero ya hace bastante tiempo y yo me acuerdo que estaba aquí y salió en la televisión inmediatamente todo, en noticias de última hora y precisamente estaba poniéndole unas cuerdas a mi bajo. Así cuando es. De sí. repente salió esa información, pero sí,
0: ya andabas en el bajo, sí, aprendiendo
1: ya andabas
0: dándole.
1: En el 85, sí. Pero fíjate que, pues lo bueno, gracias a Dios que sobrevivimos. Vamos a recordar que también muchas personas fueron afectadas, amigos míos y mucha gente en general, pero vamos a hablar de música.
0: Así es. Mira, antes déjame terminar que a pesar del 19 de septiembre se olvidaron que también hubo otro, el 20 de septiembre, que fue un poquito más tarde, hasta como las 6, 7 de la noche por ahí, y todo lo que había quedado arruinado por el primer temblor, el segundo, hizo que cayeran todas los edificios que quedaron dañados.
1: Sí.
0: Es que fueron dos temblores, 19 y 20 de septiembre.
1: Hijo, no, y fue de los buenos, o sea, ha sido uno de los más grandes que ha tenido México.
0: Sí.
1: En la Ciudad de México y sus alrededores ha sido uno de los más grandes en la historia.
0: Así es.
1: Pero sí, pero bueno, vamos a, ahora sí vamos a seguir con más buena onda. Fíjate que no tengo información quién va a tener esta noche allá en Zona Cero.
0: Y la gerente. A ver si nos manda la info. Sí, nos manda un fax.
1: Un saludo para Wendy que es como siempre le tocó trabajar ahora y por eso ahorita no ha estado con nosotros, pero un saludo para ella de todos modos. A lo mejor llega más al rato. Todo depende de qué tanto trabajo tenga ahora.
0: Así es.
1: Pero nos pueden llamar al 720-310-3100 y repito, 720-310-3100 para si quieren una rolita de rock
0: así
1: en
0: es.
1: Español.
0: Y si nos puede contar en dónde estaban cuando sucedió esto del 19 de septiembre.
1: Fíjate.
0: Nos podrían comentar qué estaban haciendo.
1: Pues fíjate.
0: Pues así, estaría bueno, ¿no? Que nos comentaran.
1: Así como yo.
0: A ver quién se anima.
1: Estaba poniéndole las cuerdas a mi bajo. Sí, todo me acuerdo perfectamente que dije, qué mala onda, estaba poniéndole las cuerdecitas, entonces sí tienes razón, sería muy buena onda aquellos que todas se acuerdan porque son pues los jovencitos de ahora no recuerdan exactamente, tienen que ser unas gentes jóvenes así como nosotros.
0: Así es, y también hubo un recordatorio el 11 de septiembre,
1: sí.
0: Aquí en Estados Unidos, desde las Torres.
1: El lo que le nombran ataque terrorista en las Torres Gemelas de Nueva York.
0: Que dicen por ahí que no fue terrorista, que fue más de acá que de allá, pero pues quién sabe.
1: Depende del concepto.
0: Ándale, exactamente como lo vean.
1: Sí, por ejemplo, sí, puede ser, por un lado pudieron ser héroes, porque dieron sus vidas tratando de destruir las Torres Gemelas por algunas personas o algunas países pudieron ser héroes, para otros pueden ser terroristas. Entonces va a haber controversia.
0: Así es. ¿Tú qué estabas haciendo? Poniendo el otro bajo. No,
1: yo en realidad estaba preparando a mis hijos a llevarlos a la escuela.
0: ¿La escuela?
1: Sí, antes de irme a trabajar, los estaba. Y yo pensaba que no era cierto cuando.
0: No.
1: No, hasta que vi el segundo avión que le pegó a la segunda torre. Entonces ahí fue cuando dije yo, ¿qué onda? Era surreal lo que estaba viendo, fíjate, en realidad. Así porque es. El primero todavía se veían los helicópteros al derredor de la, no se sabía qué en realidad era, pero de repente el segundo que llega y reventó la mitad del edificio. Entonces ahí fue cuando reaccioné y dije, pues, ¿qué está pasando? Entonces ya.
0: Sí, yo ese día estaba, me tocaba descansar ese día, yo estaba en mi cuarto sueño cuando me llamó una compañera del ex compañera de trabajo y me dice, hey, checa las noticias y ve lo que está pasando. Y ya prendo la televisión y veo que casi en todos los canales estaban pasando ese evento.
1: No, sí, en realidad todo y luego pues ahí ya nos quedamos después del segundo avión. Yo recuerdo que pues ya de una vez me quedé ahí un poquito esperando a ver qué los sobrevivientes o qué iban a hacer o qué iba. Entonces fue algo surreal para mí.
0: Sí. Pero pues como decía, ya pasó el tiempo. Hay recuerdos que quedan, ¿no?
1: Sí, que este septiembre tenemos, este mes.
0: Y bueno, pues seguimos agradeciendo a los patrocinadores que nos apoyaron ese día del evento de Com Rock Fest. Uh-huh. 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
1: Sí,
0: pues, para ver si se animan al próximo, apoyarnos al próximo evento.
1: Y ahí viene,
0: así es.
1: Sin decir agua va.
0: Y sí, y Carlos González tiene su programa aquí los martes de 9 a 10, digo los miércoles de 9 a 10 de la mañana. 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
1: Sí, en toda.
0: Muy
1: toda,
0: buen programa, muy buena información dan ellos.
1: Sí, o
0: los
1: sea.
0: Los miércoles de 9 a 10.
1: Porque entendemos más cómo está el sistema para vender y comprar y cómo es. Que se necesita. Inclusive, si, por ejemplo, si somos indocumentados, a lo mejor tenemos opciones también, ¿no?
0: Así es.
1: Pero ellos a uno lo.
0: Exactamente.
1: Lo ponen al puro tiro.
0: Bueno, pues vamos al siguiente corte, ¿qué te parece?
1: Me parece bien, fíjate. Este es Rock en la Cultura.
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0: pues sí, tuvimos al Tri con Lágrimas en la Lluvia. Muy buena rola.
1: Sí, pues recordando los eventos que pasaron allá en México, en la Ciudad de México, los estudiantes.
0: Ah, sí, el 68, y habló un poquito de también de Avándaro.
1: Sí.

0: y habló un poquito de también de Avándaro.
1: Sí, este, fíjate, yo conocí a uno, se llamaba Rodrigo, era un, fue uno de los víctimas allá en el 68, allá en la Ciudad de México. Él era de Juárez, pero él se fue a estudiar para allá al DF. Un saludo. Bueno, pues iba a mandar un saludo, pero pues ya. Donde quiera que esté, pues claro que sí, donde quiera que esté, un saludo. Rodrigo, Rodrigo Chaparro se llamaba. Pero fíjate que cosas buenas salieron después de todo eso, porque no fue en vano lo que hicieron en el 68. Hubo reformas gubernamentales para que no volviera a pasar esos clases de eventos allá en el DF, y gracias a Dios sí, pues no fue en vano lo que les pasó a los estudiantes, especialmente a los que terminaron fallecidos. Gracias a eso hubo bastantes leyes reformatorias para que no volviera a pasar, y hasta la fecha creo que ya no ha pasado, ¿no? No, ya no se ha visto nada. Exacto. Pero bueno. ¿Sabes qué? Voy a mandar un saludito, antes de que se me vaya la onda. Voy a mandar un saludito para Cani allá, que está ahorita trabajando bastante, bastante. Un saludo para Cani. Y también para Alija, un saludo. Ayala, un saludo para allá. Y también vamos a mandar un saludo para toda la gente de allá de Juaritos, que tuvieron un conciertito por allá en Juárez la semana pasada, allá por el lado del Chamizal. Un saludo para todos ellos. Allá para Juaritos, un saludo para todos ellos. Y también un saludo para todos los camaradas de allá de Chihuahua. Un saludo para para Mario, para Mario, el ex guitarrista de La Negra. Un saludo para ella, también es de puro Chihuahua. Y también vamos a mandar un saludo con mucha, mucha, muy buena onda también allá para todos los musicazos de allá de Juaritos. Un saludo para Ángel Barrera también, que desde Juaritos nos vino para acá, y un saludo para él. ¿Qué tenemos?
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1: ¿Y en qué calles? ¿Eh? A lo mejor paro por allí porque...
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1: No, pues
0: mi carnalita ya ha ido ahí con ellos y dice que...
1: Que sí, sí desquita.
0: Sí desquita.
1: Órale.
0: Así es.
1: Oye, vamos a mandarle un saludo también para Héctor Salazar, que también se puso parejo con...
0: Al viajero Salazar.
1: Anda
0: de viaje.
1: Anda de viaje ahorita.
0: Y aquí le pusieron, alguien le dijo, le puso el apodo de viajero. El viajero, Héctor, el viajero Salazar.
1: Un saludo para él.
0: Se encuentra, creo que en México parece que anda por ahí.
1: Oh, pues ojalá ya vaya a un concierto allá del Tri o algo, un concierto allá al... ¿Cómo dices que se llama el lugar?
0: El del Tri. Rocotildeano, eres bien fresa.
1: El Azteca o algún lugar que nombraste hace rato. No hace rato, pero ¿cómo? No recuerdo, fíjate, que dices que lo renovaron y se...
0: El Rocotitlán.
1: El Rocotitlán, ese mero, hombre.
0: Así es.
1: Y dicen que está suave ya ahora, que ya se está poniendo al 100 por allá.
0: Sí, con las bandas.
1: Pura rockera. Uh-huh. Allí no, nada de banda.
0: Así es, a un lugar a visitar cuando andemos por allá.
1: Rocotitlán, ándale, pues gracias por recomendarlo.

0: No se les olvide el 720-310-3100. Vamos a seguir con más musiquita y vamos a seguir dándole más información y y la rolita que tocó, que acabaste de poner del Tri, qué buena rola, muy así buena es. Rola.
1: Ahora vamos a escuchar algo de Rock Trio González, rock and rollero que falleció ese día también, el 19 de septiembre.
0: Órale, rock en la cultura.
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5: Bueno, tenemos una llamadita. ¿Qué hule, qué hule?
6: ¿Qué pasa, mi chiquis? ¿Cómo andas?
5: Va a todo dar. ¿Qué onda, canalito?
6: Aquí, mira. Aquí rumbo voy a ayudarle a una hermana mía a un evento que tiene el día de ahora. Sabes que tiene un saloncito y voy a echarle la mano un rato.
5: ¿Y para dónde, si gustas decir para dónde, Jera?
6: Acá en Bronfield. En Bronfield, un salón que está acá en la Bradburn y la que es la 118. Oh. Y es socia de ahí de un señor.
5: ¡Órale, qué buena onda!
6: Y a veces así me habla, como está en la casa, échame la mano, carnal, porque no tengo ayuda. Órale, voy y le echo la mano. ¿Cómo están todos por ahí?
5: Fíjate que estamos bien, aquí estamos nomás el Rockaban y yo y Wendy, pues le tocó trabajar ahora. Entonces
6: hoy le tocó trabajar a Wendy.
5: Sí, órale. Sí, pues para...
6: No, pues ni modo, ¿ah?
5: Claro.
6: Eso es la ley de los ricos, tenemos que estudiar nuestro patrimonio. Porque dicen que al amo, al ojo del amo engorda el caballo o algo así, ¿no?
5: No, sí, y en realidad pues tenemos que echarle ganas al jale, un saludo para ella que ahorita está echándole ganas. Y un saludo para ti también, Jera. Gracias por tirar un cablazo por acá, acordarte de tus compas.
6: Sí, no, siempre, a veces no hay, tú sabes, a veces, la verdad, tú sabes, no hay uno, no falta qué hacer, pero casi siempre están en la mente y ahí echándole de vez en cuando una llamadita y oyéndolos un rato, aunque sea.
5: Muy agradecido, ¿verdad? Muy agradecido, como siempre, gracias. Y que un saludo para tu carnalita, ¿cómo se llama tu carnalita?
6: Carmen Amaya, para todas mis hermanitas, Carmen, Isabel y Lucy, todos mis sobrinos, creo que varios los escuchan, porque les digo.
5: Qué buena onda, pues sí, un saludo para todos ellos.
6: Hasta creo que hasta mi hermano Polo te pone por allá en el internet, allá en el video Juárez.
5: Órale, un saludo para el Polo también.
6: Un saludo para el Polo Amaya, el policía más corrupto del mundo, nada de que...
5: No, me Jera, también que íbamos.
6: Le digo corrupto y se me enoja.
5: No, pero él sabe bien que es puro cotorreo, hombre.
6: Sí, es puro cotorreo. No, te quedas ni canadito, ya se retiró. Fue muchos años policía, pero ya se retiró.
5: Un saludo para él. Y que Dios los
6: bendiga. Y que si no se va a estar escuchando por allá.
5: Órale. Ahora otra cosa, ¿qué rolita te gustaría escuchar?
6: Échale una de los, el otro día me pusiste una de los Teen Tops, a ver, échate otra.
5: Una de los Teen Tops, órale, pues deja aquí.
6: Me pusiste otra de los Abson.
5: Sí.
6: ¿Verdad?
5: Uh-huh.
6: Ahí lo que quieras poner, ahí no le hace.
5: Que por tu sabiduría supimos de que los Abson eran más famosos en Juárez que en otra ciudad. Gracias a ti nos diste un...
6: Eso está sabido en todo el mundo, ¿sabes? Pero mucha gente de Sonora dicen que son de allá, pues sí, son de allá, pero acá en Juárez se hicieron famosos, por donde me la pongan, ¿verdad? Ahí está bien, pues, estamos, es igual.
5: Pues bienvenidos, México, bienvenidos, ¿verdad? ¿Cómo no? Pero
6: fíjate que venía oyendo el comentario que tenían de lo que pasó en Tlatelolco el 2 de octubre.
5: Sí.
6: Sí. Y fíjate que yo hay una anécdota, no me lo crees a mí, pero una anécdota. En un tiempo yo me... Bueno, una anécdota, no más te voy a decir.
5: Sí.
6: Creo que una de las personas que más influyó para que pasara eso fue Irma Serrano. No sé si tú sepas esa anécdota o ese pequeño comentario que hace mucha gente de México.
5: No, fíjate que no
6: sabía. A ver si lo buscan por ahí. Yo tengo una anécdota de muy, muy bien documentada de...
5: Órale, y aquí prontito, ¿a qué se debió, tú crees que a qué se debió ese, ella que haya influido en esa acción?
6: ¿Sí me oyes, chiquis?
5: Sí.
6: Ay. Sí, no sé, a lo mejor estoy equivocado o algo. Pero bueno, igual ya pasó y pues ni modo, ¿ah?
5: ¿Eh? Sí, vamos a seguir adelante, pero lo bueno es que ya no ha vuelto a pasar y eso es lo bueno.
6: Sí,
5: no fue
6: bueno,
5: en vano,
6: sí,
5: por ahora las vidas de los estudiantes.
6: Sí, fue mucha, una masacre. No necesaria, le digo yo.
5: Claro.
6: Tú y yo teníamos como 8 años por ahí, estábamos como el segundo año ahí en México. Pero en Juárez.
5: Sí, en Juaritos, correcto. No, pues estábamos chavos todavía, pero...
6: Estábamos chavalillos, diamantón, ¿verdad?
5: Sí.
6: Bueno, chiquis, ándale, pues ahí te mando un saludo, un abrazo ahí a... Oye, hace mucho que no sé, ¿cómo es que les hablaba muy seguido el Chandongo? ¿Cómo le decían?
5: El Chandolo es de Juaritos también, el Chandolo.
6: Sí, ya hace mucho que no se comunica o yo no lo oigo, ¿qué onda?
5: Sí, se comunicó hace como un par de semanas, pero no sea, fue en breve. Pero sí, vamos a mandarle un saludo al Chandolo también.
6: Ándale, pues.
5: Siempre se pone okay, parejo.
6: Sí, un abrazo para todos ahí.
5: Órale, igualmente, eres buena onda de ayudar a tu canalita. Eres muy buena onda.
6: Ándale.
5: Órale, pues.
6: Pues ahí estoy en la casa y de Oquis. Rato, no pasa nada.
5: Órale,
6: es para
5: pues
6: un evento de una a beneficio de una donación para las personas de bajos recursos.
5: Órale, pues, estamos entrados.
7: Sí. Que dé la información. Ándale, de una vez.
6: Ahí estamos, saludos, Rato. Ahí.
5: Bueno, pues vamos a seguir con más música. Fíjate, se me fue la onda de la información.
7: Nos hubiera dado la info.
5: Sí, pero de todos modos un saludo para Gerardo de Juaritos.
7: Si no mal recuerdo, Irma Serrano era la tigresa, la famosa tigresa.
5: Irma Serrano, sí.
7: La tigresa, fíjate, algo tenía que ver con el presidente, me parece, en ese tiempo.
5: Ahora ya más, entonces ya tengo más, ya ahí va, por ahí va el secreto. Pero bueno,
7: Con Gustavo Díaz Ordaz tuvieron un...
5: Un agasajo, por decir, pues...
7: Un noviazgo.
5: Derecho a la fresha al pleasure.
7: Así es.
5: Órale. Entonces, pues eso, entonces por eso ella salió a relucir en ese...
7: Lástima que no escuchamos porque la explicación que nos dio... Ya ves que se cortó. que tuvo que ver algo ella con el...
5: Con Díaz Ordaz.
7: Con el evento de 12 de octubre. Así
5: órale,
7: es.
5: Entonces
7: hay que averiguar.
5: Entonces, Jera sí está bien informado, ¿eh?
7: ¿Ah, sí?
5: No, pues cómo no, mi compita. Un saludo para él otra vez. Pues bueno, vamos a seguir con más musiquita y este es Rock en la Cultura.

0: Hey, ¿cuál será la palabra india para decir amigo?
1: Sí. Kimosabi, eso es. Kimosabi, óiganme. Yo, Kimosabi.
0: No, esa no es. Señor Apache, ¿qué le parece si nos vemos mejor la próxima semana?
1: ¡Ey, Pancho, agáchate!
0: Pobre tipo, eso le pasa por cabezón. Tan bonito copete.

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0: 3:50, ya nos quedan 10 monitos de programa. Y pues tuvimos a los Abson, dos rolitas, No Señor Apache y Anoche Me Enamoré, por si no me equivoco. Y de ahí nos fuimos pesadotes con algo de Los Ángeles del Infierno. Maldito sea tu name. Ay.
1: No, yo, está medio el título de esa rola está medio agresivo, pero tan buenas las rolitas.
0: Así
1: es. Te sacaste un 10 ahora, fíjate, muy buenas rolitas las.
0: Y si quieres escuchar rolitas de esas, rock and roll, ska y todo eso, pueden ir esta noche a Zona Cero. Van a estar tocando Los Parásitos. Puertas abren a las 8 de la noche. Y recuerde, si dicen que van de parte de Wendy Sánchez. Wendy Anaya. Saludos a los Sánchez.
1: Sí, sí te resbalaste.
0: Ahí, sí, ya me resbalé.
1: Y es tu canal, ¿eh?
0: Y sí. Ella con mucho gusto les pone la cubeta para los hielos.
1: No, pero sin cerveza o con cerveza.
0: No, nada más ella pone la cubeta y ahí yo ya.
1: Oh, yo pensaba que ya estaba lista con hielitos, no. un 6 de birrias allá en la cubetita y todo, pero sí. Un saludo para Wendy.
0: Así es, Wendy Anaya.
1: Muy buena onda, nuestra canalita.
0: Saludos para los parásitos, el tiburón, el tiburcio que va a andar ahí. Al DJ Retro, la segunda voz, primera o segunda, algo así, pero son las voces.
1: El Adrián en la batería, muy buen baterista el Adrián.
0: Así es.
1: Muy creativo en su,
0: Y creo que los va a estar acompañando el DJ Johnny. Muy buenas rolas pone también el cumbiera.
1: Así como tú.
0: Retro.
1: Así como tú que pones muy buenas rolas también. Y aquí eres DJ de aquí del radio, tú.
0: Soy el DJ Tortas, por si no sabían.
1: El DJ Tortas. Pues si todavía hay tiempo de que nos tiren un cablazo para acá, nos hablen, es una llamadita al 723-103100 y con gusto vamos a complacerles, así como a Jera, que con sus rolitas, complacido.
0: ¿Se ha escuchado algo de reggae? ¿Qué te parece? Reggae, no reggaetones, reggae.
1: Reggae, es una música preferida para mí, el ska y el reggae. Órale pues, aquí es.

0: Pues ya nos vamos. Se nos fue rápido el tiempo, ¿cómo ves?
1: No, chicas, sí, se fue. Es que nos lo estamos pasando bien chido. Y también vamos a darle las gracias a Gerardo que nos llamó al programa. Vamos a ir también a darle un saludo al Chondolo. A lo mejor anda trabajando y quemándole las patas a Judas, pero un saludo también para él. Pues ahí estamos
0: sentados
1: para la próxima.
0: Así recuerden que hoy es el segundo juego de los Colorado Rockies contra los Marineros a las 6:10 de la tarde y mañana el tercer juego a la 1:10 aquí únicamente en la 11:50 AM con Salvador Hernández y Carlos Valdés.
1: Y también pues ya sería la última semana, ya la temporada ya se acabó, ¿verdad?
0: Tres juegos más la próxima semana
1: y no entramos a los playoffs.
0: No, ni llegamos, ni llegaron más bien.
1: Pero bueno.
0: Pues ya aquí está Arturo, vino temprano para prepararse para el juego. Y aquí trajo su cena, su comida y todo. Se vino bien cargado de la tienda ahorita.
1: Un saludo para Arturo también, que aquí está en cabina, ya está listo para el programa de los Rockies. Pues bueno.
0: Así es.
1: Gracias por todo.
0: Gracias, chiques, por estar aquí, como siempre. Un saludo. Saludos a la carnalita. Que le vaya bien en la chamba.
1: Exacto. Un saludo para ella.
0: Eso le pasa por no casarse. Saludos, carnalita, donde quiera estés.
1: Claro.
0: Nos dejamos con Cruz Bike, la música de fondo, Voces en el Mar. Saludos.

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2: Taxco Guerrero. Construido de forma caprichosa sobre las laderas de la montaña, este pueblo es mundialmente reconocido por su profunda tradición platera. Sus estrechas calles empedradas y la majestuosa iglesia de Santa Prisca crean un paisaje urbano colonial único. Recorrer sus platerías artesanales y subir a sus miradores regala postales inolvidables llenas de historia viva.
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12: Playa de las Catedrales, España. Ubicada en la costa de Galicia, el verdadero nombre de este monumento natural es Playa de las Aguas Santas. Su fama global proviene de las impresionantes formaciones rocosas esculpidas por el mar Cantábrico a lo largo de los siglos. Durante la marea baja, los visitantes pueden caminar bajo monumentales arcos de piedra y explorar cuevas marinas que recuerdan a la arquitectura gótica de una catedral. Es un paisaje dinámico y exótico que cambia por completo en cuestión de horas según suba el mar.
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14: El rugido de un león adulto puede escucharse hasta 8 kilómetros de distancia en una noche clara y despejada.
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16: Bienvenidas, bienvenidos de vuelta a su programa Amo México en Grupo Fórmula. Hoy sábado 19 de septiembre del 2026 celebramos nuestra emisión número 333. Gracias, gracias de corazón por acompañarnos a viajar a través de la radio, la música y la imaginación. Y es momento de ir a nuestra sección Check-in, en donde el día de hoy tenemos el privilegio de platicar con mi querida Amalia Cortés, directora de Comunicación y Cultura para la Conservación de la CONAM, que nos va a platicar justamente acerca de la Semana Nacional para la Conservación, una oportunidad para poner en el centro el trabajo de la CONAM, de la Comisión Nacional de Áreas Naturales Protegidas y sobre todo de quienes protegen estas áreas naturales en nuestro país. Recordarnos que no significa no tocar, sino usar, visitar, habitar el territorio de manera responsable. Y nuestra querida Amalia, pues bueno, tiene una vida entera dedicada a la comunicación y cultura para la conservación, así que qué mejor que ella para explicar de qué va las actividades en torno a esta Semana Nacional para la Conservación.
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18: Hoy tengo el gusto de estar con Amalia Cortés, directora de Comunicación y Cultura para la Conservación de la CONAM. Amalia, muchas gracias por estar con nosotros.
10: Muchas gracias a ti, Ana María.
19: Cuéntanos, viene ahora la Semana Nacional por la Conservación, que es un evento a nivel nacional y es un evento donde todas las familias están incluidas. Cuéntanos un poco de qué se trata y cómo se puede participar.
10: Sí, mira, nosotros, la Semana Nacional por la Conservación es una iniciativa anual que organiza la CONAN para fomentar la cultura de la conservación y promover la participación activa de la sociedad y en el cuidado del patrimonio natural de México. Esta semana visibiliza el trabajo de comunidades, de ecoguardas, de científicos y científicas, de jóvenes y voluntariado en torno a la protección de la naturaleza dentro de las áreas naturales protegidas o bien en escuelas, en la sociedad, en nuestro entorno. Y se celebra con actividades que fortalecen este vínculo con la sociedad y la conservación, destacando el compromiso local y nacional.
19: ¿Y cómo pueden participar las familias? ¿Qué actividades va a haber? Yo sé que hay actividades en toda la República, ¿correcto? Pero si quieres, ponos ejemplo de un par de lugares.
10: Sí, te platico. ¿Qué se hace durante la semana? Pues tenemos actividades diversas e inclusivas y se realizan en gran parte de las áreas naturales protegidas, también en algunas escuelas, en organizaciones civiles. Digamos que la invitación es para que participen y acudan. Tenemos una página que es snc.conan.gov.mx, en donde ahí los invitamos a que vean la programación que tenemos a nivel nacional. Aquí en la Ciudad de México vamos a llevarla a cabo del 15, 16 y 17 de octubre en el Jardín Botánico del Bosque de Chapultepec. Entonces ahí los esperamos a todos los que están en la Ciudad de México, los esperamos con muchísimo gusto a que acudan y que vean la programación en la página que les comenté, snc.conan.gov.mx. Vamos a tener actividades jueves, viernes y sábado. La mayoría son de educación ambiental, invitamos también a escuelas a que participen. Vamos a tener conversatorios, talleres, cosas de recreación y conexión con la naturaleza, pláticas sobre saberes tradicionales y el patrimonio cultural. Todo lo que hacemos, pues también vamos a dar visibilidad a proyectos y comunitarios sustentables. Vamos a tener stands, talleres, conversatorios. Entonces, pues va a ser toda una fiesta en donde este año nuestro lema es conservación de la naturaleza, nuestro futuro. Y más que un lema, es un compromiso compartido, porque reconocemos y fortalecemos el papel de quienes protegen la naturaleza de México. Entonces, en ese sentido, tenemos varios ejes de la semana, que es comunidades que cuidan, educación ambiental, restauración y acción climática, que son las áreas naturales protegidas y conservación desde la ciencia y la innovación. Entonces, tenemos una gran variedad de temas que los invitamos a que participen, a que vayan activamente, incluso desde donde se encuentran, puedan participar. E incluso en la página hay una sección donde pueden registrar las actividades que los invitamos a que puedan. Si eres una escuela, por ejemplo, puedes registrar las actividades que vas a tener en octubre y noviembre en el marco de esta semana, y en la página se va a mostrar al final, en diciembre, quiénes son las regiones en donde está habiendo más participación. Y la idea también es que si tú te encuentras, quieres incluirte a alguna de las actividades, tú puedes ver en el programa cuáles son las actividades que hay a nivel nacional.
19: Qué increíble programa. Y bueno, yo los invito a participar en esta Semana Nacional para la Conservación. Es muy importante el trabajo que se está haciendo aquí, porque entre más conocemos y más información tenemos que se va a dar a través de los talleres y los conservatorios, pues más podemos nosotros impactar nuestro futuro de manera positiva.
10: Otra de las cosas que vamos a tener también, si quieres como agregar, el sábado vamos a tener la parte también cultural, vamos a tener un cierre con una clausura, Vamos a tener la parte de un reconocimiento a la conservación, que este es un reconocimiento que le damos el premio a 6 categorías que tenemos y hacemos la premiación para cerrar con broche de oro nuestra Semana Nacional por la Conservación. Entonces, están cordialmente invitados, vayan con sus familias, inviten a amigos, a la escuela, a las escuelas, y va a ser toda una fiesta para la Semana Nacional por la Conservación.
18: Pues ya está, entren todos a la página snc.conamp.gob.mx y ahí pueden buscar en su ciudad o localidad qué actividades tienen ya para apartar ese fin de semana y hacerlo en familia, ahora en octubre y noviembre. Muchas gracias, Amalia, por platicarnos esto, por acercarnos a estas actividades.
10: Muchas gracias a ti, Ana María. Un abrazo y gracias a todo el auditorio.
16: Gracias, mi querida Amalia, y gracias a usted que nos acompaña como cada fin de semana a viajar a través de la radio, la música y la imaginación. Vamos a hacer una breve pausa, escuchar una canción más y volvemos enseguida. Te recuerdo el WhatsApp de esta producción, 5658-333717. Esto es Devil Take My Soul, The Son of Dave, aquí en Amo México por Grupo Fórmula.

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5: Bienvenidas, bienvenidos de vuelta a su programa Amo México en Grupo Fórmula. Continuamos transmitiendo nuestra emisión número 333, hoy sábado 19 de septiembre del 2026. Muchas gracias a quienes se comunican a través de las redes sociales. Me encuentras en Instagram como El Pata de Perro. Me va a encantar recibir tus recomendaciones, comentarios, sugerencias, historias, destinos que quieres que formen parte de este tu programa Amo México. Vámonos a nuestra sección Claramente, en donde el día de hoy nuestra querida Clara Monroy conversa con Valeria Rivera acerca de la carrera binacional San Diego-Tijuana, una carrera muy poco común porque convierte algo que normalmente funciona como una barrera, una frontera, ¿no?, como el corazón mismo de esta experiencia que acontecerá el 25 de octubre del 2026, celebrando su tercera edición con medio maratón, 12 kilómetros, 10 kilómetros, incluso una modalidad virtual. Así que vamos a escuchar los detalles de este, sobre todo del medio maratón, que arranca en San Diego, cruza por San Isidro, el Chaparral y alrededor del kilómetro 10 y termina en playas de Tijuana, algo que me parece extraordinario.
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6: El día de hoy tengo el gusto de platicar con Valeria Rivera. Ella es cofundadora de la Binational Race. Platícanos, antes de empezar, ¿qué es la Binational Race?
7: Claro que sí, un gusto. Muchísimas gracias por la invitación. Binational Race es una carrera muy única, diferente. Es un medio maratón y un 12K que cruzan la frontera de San Diego a Tijuana. Cruzamos corriendo la frontera más transitada del mundo y este año va a ser nuestra tercera edición, el 25 de octubre del 2026.
6: Cuéntanos, ¿de dónde surge la idea de generar esta carrera?
7: Claro que sí, los organizadores somos un equipo muy chiquito, somos tres organizadores de la carrera. Nos conocimos corriendo, entonces era un deporte que nos encantaba. Nosotros asistimos a carreras en San Diego y en Tijuana. Durante pandemia corríamos bastante, ya que no había mucha opción de qué hacer a la intemperie, ¿no? Entonces Benjamín tenía esta idea, pero obviamente necesitaba un equipo. Entonces al equipo de correr no lo comparte. Empezamos a idear, nos conectamos con las personas correctas de gobierno y el objetivo aquí era cómo nosotros vivimos en la frontera, ¿no? Vamos a San Diego y a Tijuana más de una vez al día. Algunos trabajan en San Diego, viven en Tijuana, viceversa, vas a la escuela. ¿Y por qué no correr de un país a otro si estamos tan cerca, ¿no? Si lo hacemos tan normal en el carro, ¿por qué no

0: hacerlo corriendo. Entonces, de ahí empezó todas las ideas de la carrera y pues queríamos hacer algo diferente, algo único. Empezamos a hacer una carrera casual durante COVID con nuestros amigos y estuvo padre la adrenalina y motivar a las personas a nuestro alrededor a moverse y estar más saludables.
1: ¿Cómo funciona la logística para algunos de, insisto, los que no vivimos en frontera? Este tema de cruzar siempre es como complejo en nuestra cabeza, ¿no? ¿Cómo funciona la logística de cruzar dentro de una carrera?
0: Tuvimos que tener varias juntas, ¿no? Con personas de Border Patrol de San Diego y pues en México también, pero gracias a Dios en cuanto les compartimos la idea y de la carrera, ambos gobiernos estuvieron muy de acuerdo en apoyar al deporte y a esto que estamos haciendo muy diferente. Del lado americano hay una puerta especial que nunca está abierta, entonces por el motivo de la carrera no la permiten abrir por cierto tiempo. Literalmente durante la carrera. Y del lado americano también nos asignan un carril vehicular para poder cruzar corriendo, ¿no? Pero es un acuerdo entre ambas fronteras.
1: ¿Cómo es la ruta, no? O sea, ¿cómo es correr por la frontera, etcétera?
0: Empezamos en unos outlets que son súper populares en San Isidro, que se llama Las Américas Premium Outlets. Empezamos la carrera, corremos 10 kilómetros del lado americano, cruzamos la frontera por esta opción que nos, esta puerta que nos abren, cruzamos a México y aquí es el momento más especial de la carrera en donde nos recibe un mariachi en el lado mexicano. Entonces ahí sí la gente empieza a emocionarse mucho, mucha nostalgia. La gente hasta se pone a bailar poquito y continúa su ruta. Y luego continuamos por la avenida internacional, que ahí sí hay una pendiente muy grande, una subida de una milla. Entonces estamos corriendo a un costado del muro fronterizo. Tú pues estás corriendo y puedes ver Estados Unidos y vas en México. Mucha gente americana que nunca había venido a México y gracias a la carrera tuvo esa experiencia. Continuamos la ruta y terminamos enfrente de la playa, atrás de la Plaza Lo Monumental, en Playas de Tijuana. Y tenemos un festival muy padre con música en vivo, tacos, mariachi, una verbena muy padre para que los corredores y los familiares disfruten de ese día tan especial.
1: Cuéntame, por ejemplo, bueno, esos son los 21K, pero la gente que decida correr los 12K, no funciona esta parte porque pues justo la distancia se acorta, corren solo al lado mexicano.
0: En realidad tenemos tres distancias, el medio maratón y 12K, ambos cruzan la frontera y tenemos el 12K solamente corre un kilómetro del lado americano, empezando igual en las Américas Premium Outlet, y tenemos un 10K, ese empieza en México y se une a la carrera que viene de San Diego y las tres distancias terminamos en Playas de Tijuana.
1: Súper.
0: El 80% de nuestros participantes son de Estados Unidos. Viene mucha gente de Los Ángeles, San Francisco, Nueva York, Chicago. Y estamos queriendo compartir, obviamente, y por eso muchísimas gracias por el espacio, porque hay mucha gente que todavía no nos conoce, ¿no? Apenas es nuestro tercer año realizando la carrera y pues te puedes imaginar que al principio fue complicado porque no había una foto para decirle a la gente de que, oye, esto va a pasar. Todo estaba en nuestra cabeza, era una idea, no sabíamos. Sí, claro, teníamos un plan y todo, pero pues al final era muy difícil ir a como con patrocinios y a muchos grupos de correr a los que íbamos presencial en San Diego y en Tijuana. Oye, va a pasar esto, va a estar esto y esto. Pero gracias a los medios y la prensa, todo que nos han apoyado en compartir esto, ahí vamos poco a poco creciendo. La misión era conectarnos, una comunidad binacional, poder compartir nuestra cultura que vivimos en frontera con el mundo. Pero hemos llegado a ver cosas más intensas y más profundas, ¿no? Simplemente las historias de las personas, que hay mucha gente que no venía a México desde sus abuelos porque ya se fueron a Estados Unidos y nunca regresaron. Y ahora ellos tienen la posibilidad de ir y venir sin problema. Entonces, como que la gente viene no por hacer el mejor tiempo y todo, es como la experiencia y el poder correr de un país a otro, que es algo que no muy común. Entonces también el apoyo de ambos gobiernos ha sido esencial para que esto se pueda hacer. Nos enorgullece, ¿no? Como que todos de que, okay, ¿qué les ayudamos? ¿Cómo lo hacemos? Gracias por hacer esto para Baja California. Este año tenemos el apoyo de la Secretaría de Turismo del Estado, entonces haremos un pabellón turístico en donde vamos a poder compartir poquito más de qué hay que hacer en la Baja California, aparte de ese día. No sé, ven en un mes y fíjate que te puedes ir al Valle de Guadalupe por un vino y hay esta comida deliciosa, y a Rosarito, a la langosta, y a Tecate, a conocer un poquito más. Entonces siento que eso también es esencial para poder promover el estado. La invitación para este medio maratón 12K y 10K de By National Race es el 25 de octubre. Todavía hay tiempo. Vengan a vivir esta experiencia, está increíble. El registro todo es por medio de nuestra página web, que es www.bynationalrace. Quedan pocos lugares, entonces para que se animen, disfruten, vivan la experiencia, conozcan la Baja, a cumplir nuestras metas.
1: Perfecto, pues muchísimas gracias, Valeria.
0: Muchísimas gracias, Clara. Y anímate, ven a también como espectadora, es súper padre vivir esto y estar presente.
2: Gracias, mi querida Valeria Rivera. Gracias, Clara. Y gracias a usted que nos acompaña a viajar a través de la radio, la música y la imaginación. Vamos a hacer una breve pausa, escuchar una canción más y volvemos enseguida. Esto es Waiting for the Break of Day, de Sting y Shaggy, aquí en Amo México por Grupo Fórmula.

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1: Toronto, Canadá. Toronto es ampliamente reconocida por la Organización de las Naciones Unidas como la ciudad más multicultural del planeta, un verdadero ejemplo de inclusión social. Más de la mitad de sus habitantes nacieron fuera de las fronteras de Canadá, aportando una riqueza lingüística y cultural que se celebra activamente en cada rincón urbano. La metrópolis está perfectamente organizada en barrios étnicos vibrantes, como Greektown, Little India y Chinatown, donde la diversidad se saborea en sus calles. Custodiada por la famosa Torre CN, Toronto es el motor económico, financiero y mediático del país, además de ser un centro cultural de primer nivel gracias a sus festivales de cine y arte internacionales. Su ambiente pacífico, seguro y tolerante demuestran al mundo que la diversidad es la mayor fortaleza para el desarrollo.
0: Explorando la naturaleza.
2: Playa de Vidrio, Estados Unidos. Situada en Fort Bragg, California, esta playa tiene una historia de transformación ecológica asombrosa. Durante la primera mitad del siglo XX, el lugar fue utilizado activamente como un vertedero público de basura y botellas. Con el paso de las décadas, las olas del Océano Pacífico limpiaron la costa y trituraron los desechos de vidrio, puliéndolos hasta convertirlos en millones de pequeñas joyas de colores lisas y brillantes. Hoy, es un área protegida en donde la naturaleza transformó la contaminación en un paisaje artificialmente hermoso.
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3: La cotorra del sol. Esta pequeña ave destaca por sus vibrantes tonos amarillos, naranjas y verdes. Viven en bandadas sumamente ruidosas y coordinadas, alimentándose principalmente de semillas, frutas frescas y brotes tiernos de plantas.
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4: En la Liga Española, Barcelona continúa con paso perfecto después de vencer al Sevilla 3-1 en el Sánchez Pizjuán, donde Rafinha marcó hat-trick y se consolida como el goleador del campeonato con 9 dianas. Cabe mencionar que el conjunto blaugrana acumula 21 puntos de 21 posibles. En más de la Liga Española, Javier Aguirre ya tendría un acuerdo para dirigir al Valencia, que de momento se encuentra en la zona de descenso. Con la noticia del técnico mexicano se ha generado incertidumbre sobre si se quedará el preparador físico Pol Lorente con la selección mexicana o irse a trabajar con el Vasco, ya que es su hombre de confianza. En la Liga Italiana, la Roma dejó escapar una ventaja de 2 goles y terminó empatando con el Inter de Milán a 2 tantos en el Estadio Olímpico. Lautaro Martínez marcó doblete para su equipo. Informó Alberto Campos. 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

0: Esto que escuchaste fue Strange Overtones de David Byrne aquí en Amo México por Grupo Fórmula. Continuamos con nuestra emisión número 333, hoy sábado 19 de septiembre del 2026. Gracias de corazón a quienes se comunican a través del WhatsApp de esta producción, 5658-333717. También me encuentras en Instagram como El Pata de Perro. Y vámonos a nuestra sección Manos Mágicas, en donde continuamos con nuestro especial en torno a las rutas del campo, una estrategia de agroturismo comunitario en el suelo de conservación de la Ciudad de México, impulsado por supuesto por la SEDEMA y también pues por las comunidades locales primordialmente. Una lógica muy sencilla pero muy poderosa, que es la de llevar visitantes directamente a las chinampas, a los huertos, a los invernaderos, a las unidades pecuarias y proyectos agroecológicos guiados por las propias familias productoras. Así que continuemos escuchando estos proyectos extraordinarios en la Ciudad de México.
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2: El día de hoy tengo el gusto de platicar con Rocío Ortiz. Ella es del proyecto Vale Verde. Dentro de Rutas del Campo se encuentra representando Vida Entre Canales. Platícanos un poquito, Rocío, ¿qué es para ustedes el proyecto de Rutas del Campo?
3: Hola, buenas tardes. Para nosotros Rutas del Campo es una manera de hacer vinculación entre distintos proyectos de la zona lacustre, en este caso de Tláhuac y de Xochimilco, de poder hacer comunidad, también poder tener una mejor relación con el gobierno, ya que es nuestro vinculante, ¿no?
2: Muchas personas ubican, cuando hablas de la región lacustre, la mayoría de las personas, pues en lo primero que pensamos es Xochimilco, pero hasta donde tengo entendido, ustedes justamente no son de Xochimilco. ¿Cómo es esta parte de la región lacustre en Tláhuac?
3: Tláhuac es una zona también de chinampería. Se caracteriza por tener distintos cultivos, entre ellos los de hortalizas. Nosotros en particular es en lo que nos enfocamos, a la producción de hortalizas y a su distribución. Además, dentro de la zona se cuenta con la categoría de área natural protegida del lago Tláhuac-Xico, y esto nos ayuda a tener una gran biodiversidad todavía. Dentro de la chinampa, dentro del proyecto, nosotros todavía vamos a poder encontrar distintas aves que son endémicas de la zona, también animales y plantas que son característicos y que también hay que cuidar. Xochimilco es lo que más nos resalta cuando se habla de la zona lacustre, pero Tláhuac está ahí y está resistiendo para no terminar de acabar con este territorio.
2: Tu proyecto Vale Verde, ¿cómo surge? ¿Cuál es su historia? ¿De dónde vienen? ¿Y cómo se proyectan también hacia el futuro?
3: Claro, es una cooperativa que se inició por jóvenes y hasta la actualidad en ella siguen trabajando en su mayoría jóvenes. Se busca que sea una manera de resistir, de demostrar que el campo de la Ciudad de México todavía está produciendo, ¿no? Se comienza como con este objetivo. Posteriormente se introduce la parte agroturística, también como una manera de visibilizar esta zona y de que una vez que esté visibilizada podamos aportar nuestro granito de arena para conservarla, para que la mancha urbana no siga avanzando más hacia estos espacios naturales. Y a futuro nos vemos como un ejemplo también de producción sustentable, ya que estamos transicionando hacia la agroecología para tener mejores prácticas y que esto repercuta tanto en la salud de los consumidores como en la salud del ambiente.
2: ¿Cómo surge? ¿De qué va más bien? Vida Entre Canales. ¿Cuál es su propuesta?
3: Vida Entre Canales es una dupla, la cual está conformada por Grupo Alec, él es una de las partes, y por el otro lado Vale Verde. Entonces nosotros como dupla buscamos crear una experiencia más inmersiva, donde las personas puedan usar todos sus sentidos para disfrutar ese momento. En Tláhuac también existen canales todavía y los transitamos mediante una trajinera. Sin embargo, se hace desde otra perspectiva, desde un turismo más consciente. Desde el inicio las personas abordan la trajinera, recorren los canales, se hace un turismo más interpretativo, es decir, les hacemos saber que la importancia del lugar y qué es lo que están conociendo. También dentro de la experiencia buscamos que consuman productos locales. En la parte de Valle Verde, ellos pueden cosechar sus propias hortalizas, las cuales son utilizadas en la preparación de una ensalada. Estas hortalizas además son diferentes a las que podemos ver usualmente en el supermercado, y esto es un plus para que la gente pueda probar algo diferente. A veces algunas hortalizas son hasta gourmets, que de pronto nos las venden muy caras en otros lugares, y qué mejor que probarlas en esta experiencia. Y pues nada, buscamos como mediante este proyecto que conozcan la otra parte de un turismo, y nuestro objetivo es que este turismo sea sustentable y pues que las personas puedan cambiar un poco la forma de ver estos lugares.
4: ¿Cómo llegamos con ustedes? ¿Desde dónde arranca el recorrido? ¿Y cómo se desarrollaría más o menos? Ahora sí que antójale a las personas qué implica ir, qué van a hacer, cómo va a ser el recorrido, más o menos cuántas horas, para que pues nos podamos imaginar un poquito más cómo es estar ahí.
3: Al estar en coordinación con la Comisión de Recursos Naturales, lo que se hace es que mediante unas camionetas se recoge a las personas en Viveros de Coyoacán. Ese es un punto, pero también pueden llegar como al sitio. Entonces la camioneta en algún punto va a tomar Avenida Tláhuac para llegar al embarcadero donde nosotros comenzamos. La mayoría de las personas llega desde Viveros porque pues es un punto también que las personas que viven en otra zona de la ciudad pueden acceder más fácilmente. La camioneta los deja en el embarcadero. A partir de ahí nosotros nos encargamos de la experiencia, la

0: está, se les va explicando la importancia de la zona. Van viendo aves que son algunas muy comunes de ver, otras no tanto. Una vez que termina la trayectoria por el canal, bajan a la primera unidad de producción, que es la unidad de Grupo Ale, donde ahí pasan a los invernaderos, aprenden sobre la producción de chile, de pepino, también cosechan, se llevan todo lo que cosechan. Y bueno, también se les ofrece un poquito de agüita, que se estén refrescando, ¿no? Porque vaya, el calor en el campo de pronto puede ser algo que incomode a algunas personas, pero lo que buscamos justo es una experiencia, es decir, que todo el tiempo estén hidratados, que puedan estar bajo la sombrita, pero sin perder de vista el enfoque de que conozcan la zona, que conozcan lo que hacen los productores. Terminan de cosechar y van de camino a Valle Verde, donde los recibimos con agüita de pepino, con menta, limón, algo refrescante que también es de la misma, de lo que nosotros estamos cosechando. Ahora sí, comenzamos a darles un recorrido. Nosotros en la Chinampa tenemos, por ejemplo, ollas de captación de agua pluvial, entonces se les explica a las personas de cómo es el sistema, la importancia de captar agua de lluvia, se les explica cómo es, las plántulas llevan su proceso, ¿no? O sea, desde las semillas, se les lleva el semillero, se les enseña cuál es el sustrato, ellos pueden tocarlo, después se les lleva a campo abierto para que ellos puedan cosechar lo que más les llama la atención. No sé, por ejemplo, vemos betabeles de colores que las personas nunca habían visto y mucho menos probado. Vemos acelgas de colores, a veces hay zanahorias de colores, todo lo de colores que te puedas imaginar. Entonces es algo visual, pero también, bueno, ocupan todos sus sentidos. O sea, pueden escuchar, pueden sentir, pueden ver. Y al final terminamos degustando todo eso que ellos cosecharon con alguna comida más sustanciosa, ¿no? La ensalada de la cosecha de ellos. Y también, no sé, depende del día. No siempre tenemos el mismo menú, pero unos tlacoyitos, unas tortitas de amaranto, sopes. O sea, va a ir variando un poco y sería como a grandes rasgos eso. Y la forma en la que pueden hacer sus reservaciones es mediante las páginas de rutas del campo, pero también quieran hacerlo directamente con los productores, pueden contactarse en el caso de Valle Verde al 55 31 01 86 25 o mediante sus redes sociales, Valle Verde.
1: Perfecto, pues muchísimas gracias, Rocío.
0: Al contrario, muchísimas gracias por el espacio.
2: Gracias, mi querida Clara, y gracias a usted que nos acompaña cada fin de semana a viajar a través de la radio, la música y la imaginación aquí en su programa Amo México. Hemos llegado al término de la segunda hora del día de hoy, sábado 19 de septiembre del 2026, nuestra emisión número 333. Vamos a escuchar una canción más y volvemos enseguida. Tenemos todavía mucho por delante. Esto es Tones of Home de Blind Melon aquí en Amo México por Grupo Fórmula.

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1: Cuida lo que comes.
2: Ensalada de garbanzos y espinaca. Mezcla garbanzos cocidos con hojas tiernas de espinaca, cebolla morada finamente picada y cubos de pimiento rojo. Adereza con vinagre de manzana y orégano seco. Aporta una excelente cantidad de proteína vegetal y fibra para tu día.
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2: Venus es el único planeta del sistema solar que gira en sentido horario, al contrario que la mayoría de los planetas.
1: Información sorprendente.
2: Los astronautas no pueden eructar en el espacio porque no hay gravedad para separar el líquido del gas en el estómago.
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1: Caminando por México.
5: Pátzcuaro, Michoacán. Bordeando su célebre lago, este encantador rincón michoacano destaca por sus plazas empedradas, casas de fachadas blancas y tejados de barro. Posee una profunda herencia purépecha que se manifiesta en sus coloridas artesanías y rica gastronomía tradicional. Durante la Noche de Muertos, el pueblo y la isla de Janitzio se iluminan con velas, creando un espectáculo ritual conmovedor.
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5: El corazón del camarón está localizado en su cabeza, cerca de su sistema digestivo y otros órganos vitales muy importantes.
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5: Las plantas de bambú pueden crecer hasta 91 centímetros en un solo día, siendo la planta terrestre más rápida.
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7: Mi nombre es Pata de Perro, también me conocen como Alonso Vera y les doy la más cordial bienvenida a esta tercera hora de su programa Amo México en Grupo Fórmula. Hoy sábado 19 de septiembre del 2026, continuamos celebrando nuestra emisión número 333. Ya nuestra primera hora, conversamos con Gabriela Granier Betancourt acerca del proyecto Raíz del Monte, dedicado al cultivo de la yuca y el camote, como parte de este corredor turístico, biocultural y comunitario Quilichcap o Mundo Sagrado allá en Quintana Roo, un proyecto de economías locales y solidarias extraordinario. También nuestra querida Maro Monroy platicó con Miquel Adrià, director y fundador de Arquine y organizador de este evento importantísimo de arquitectura llamado Mextrópoli. Después tuvimos el privilegio de conversar con mi querida Amalia Cortés, directora de Comunicación y Cultura para la Conservación de la Comisión Nacional de Áreas Naturales Protegidas. Nos platicó acerca de la Semana Nacional por la Conservación. En Claramente, Clara Monroy conversó con Valeria Rivera acerca de la carrera binacional San Diego-Tijuana. Y por supuesto, en Manos Mágicas, continuamos esta exploración de voces e historias increíbles del proyecto Rutas del Campo aquí en Ciudad de México. Tenemos todavía mucho por delante. Escuchemos antes una canción más y volvemos enseguida. Esto es Let Me Speak to Bobby de Low Cut Connie aquí en Amo México por Grupo Fórmula.

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3: Los perros tienen 3 párpados en cada ojo para proteger y mantener lubricada la superficie de su córnea constantemente.
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9: Las medusas inmortales pueden revertir su ciclo de vida y volver a ser pólipos cuando se enfrentan a crisis ambientales extremas.
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12: Lo que no sabías.
9: La sal común es el único mineral de origen puramente rocoso que los seres humanos consumimos de manera directa diariamente.
12: Explorando la naturaleza.
13: Playa bioluminiscente de Badú, Maldivas. Esta playa ofrece uno de los espectáculos naturales nocturnos más hermosos del mundo, conocido popularmente como el Mar de Estrellas. Al caer la noche, las olas que rompen en la orilla brillan con una intensa luz azul neón. Este fenómeno es causado por el fitoplancton marino que habita en estas aguas, el cual emite luz propia como un mecanismo de defensa cuando es agitado por el movimiento del mar. Caminar por la costa dejando huellas luminosas es una experiencia surrealista, exótica y completamente mágica.
12: Información sorprendente.
9: La Torre Eiffel puede ser 15 centímetros más alta en verano, debido a la expansión térmica del hierro bajo el sol.
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15: Mi nombre es Pata de Perro, también me conocen como Alonso Vera y les doy la más cordial bienvenida a esta tercera hora de su programa Amo México en Grupo Fórmula. Hoy sábado 19 de septiembre del 2026 continuamos celebrando nuestra emisión número 333. Gracias a quienes se comunican a través de las redes sociales. Me encuentras en Instagram como El Pata de Perro y en Facebook como Alonso Pata de Perro Vera. Vámonos a nuestra sección El Origen, en donde conversamos con Luciel y Cajum del proyecto Traspatio Maya.
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16: Les quiero contar de este proyecto muy precioso que se llama Traspatio Maya. Y Traspatio Maya es pues un proyecto, una colaboración entre una comunidad en Granada, al norte, bueno, más bien al oeste de Yucatán, y bueno, una fundación privada que se llama Fundación Hacienda del Mundo Maya. Y esta colaboración es para comercializar los productos agroecológicos que se cultivan en Granada. Pero lo que está muy interesante es que, bueno, a este programa pueden entrar quienes quieran, cualquier productor, agricultora de esta zona, pero la verdad es que las que han elegido participar son mujeres de esta comunidad. Entonces casi toda la actividad está regida por ellas. Y es muy bonito porque además de que conservan sus cultivos y conservan sus maíces criollos y originarios de allí, y que cultivan hortalizas también endémicas, que comercializan la sal y demás, también han logrado pues mantenerse así a ellas y a sus familias. Incluso muchas veces han jalado a sus maridos para que les ayuden porque están ganando más ellas que ellos en otras actividades. Entonces, bueno, la verdad es que tuve esta plática con Lucieli Cajum. Ella es una de las líderes, digamos, de esta comunidad de agricultoras, productoras y, por supuesto, cocineras. Y pues me gustó muchísimo la plática que tuvimos porque me hablaba mucho de esta manera en la que ahora cambió su vida a partir de trabajar, porque pues ya no solamente está cocinando en casa o atendiendo a su marido, sino que está al frente de la familia y eso la pone muy orgullosa. Y vamos a escucharla para que nos cuente un poquito más y también luego les cuento de las experiencias gastronómicas que tienen en este lugar hermosísimo.
17: Pues bienvenidos a la comunidad de Granada. Mi nombre es Lucieli, está en mi casa. Nosotros trabajamos la abeja melipona bechi, que es una de las 17 especies de aquí de la península de Yucatán. Tenemos, como les había comentado, tenemos 4 años trabajando la abeja. Esto fue como que algo nuevo que conocemos en su momento, porque nosotros solo trabajamos huerto, pero de allá veíamos que para que nos ayuden a tener mayor producción, pues aquí Fundación nos hizo la invitación si queríamos trabajar este proyecto. Pues al momento era un poco de decir, bueno, no conocemos la especie, cómo las vamos a tratar, no sabemos, o sea, muchas dudas, ¿no? Pero conforme al paso de los años del trayecto, pues fuimos conociendo. De hecho, Fundación también se hizo una convocatoria de aquellas personas que querían aprender o tomar un diplomado para estas abejas. Una de ellas, pues yo me inscribí a tomar el diplomado de las meliponas y pues fue así de... Al principio se costó mucho trabajo porque toda la tecnología a mí casi no se me da. Y fue un poco difícil, pero lo que estaba de mi parte era que yo trabajaba en las abejas y lo otro que lo estaban estudiando era solo teoría. O sea, no practicaban, no tenían como que sus cajitas así, ¿no? Y era en pandemia, entonces era muy difícil. Pero pues al final tomé mi diplomado, ya está, y a través de ese diplomado tuvimos 8 divisiones que nunca habían tenido éxito. Y pues estamos más que contentas. Conocimos qué momento se debe hacer, cómo se debe de hacer, qué le debes de hacer. Aparte de eso, conocimos sus estructuras, qué es lo que contiene la caja, quién hace tal labor. O sea, conocer más allá. Y ya, pues ahora nos fuimos dando cuenta de aplicar todos los aprendizajes, pues nos ha ido requete bien. Sí, he estado con personas que a veces no te quieren compartir sus aprendizajes y se cierran mucho, ¿no? Y a veces preguntan, así se hace. Ay, así de, pues sí lo sé, ¿por qué no compartes? ¿Qué tal si me llevo a morir y todos mis conocimientos dónde quedan? Le digo, no, yo sé, así, me gusta enseñar. Y pues estamos compartiendo otras comunidades, con las demás compañeras que tomaron el diplomado, pues estamos también compartiendo como que... De hecho, estamos planeando ahorita que hacer como una pequeña actividad en la comunidad, ya que en la comunidad, pues... no conoce tanto la abejita, como que no le da esa importancia dentro del ecosistema. Estamos trabajando en un pequeño taller, vamos a abrir la convocatoria a todas aquellas personas de la comunidad que les gusten conocer las abejas y quieran aprender de las abejas, pues que vengan. Entonces estamos ahí en el proceso de estar trabajando, porque no solo voy a hacer esto, sino estructurar qué quiero dar a que aprenda o qué quiero dar a conocer, ¿no? Pues estamos en el camino, pero pues ahí vamos. Con todo lo de Jocolbú y eso, como que los tiempos, ¿sabes? Pues ya tenemos naranjas dulces, tenemos granada, que antigua, bueno, años atrás, aquí en las comunidades era muy así de encontrarte en las casas muchas matas de granada.
18: ¿Por eso se llama así?
17: Ajá, porque su nombre real es Santa María Chicán. Entonces había muchas matas de granada y donde las personas iban a buscar lo que en ese tiempo existía, el truco que le dicen. Pues se sentaban en muchas matas de granada por la sombra y en este sol. Y dijeron, bueno, que sea mi granada. Son 700 habitantes que vivimos acá en la comunidad. Nosotros tenemos 12 años trabajando la agricultura familiar. Tenemos 5 años comercializando los excedentes. Tenemos 4 años en meliponicultura. Y pues hemos aprendido mucho sobre las abejas. Pues el día de hoy les vamos a compartir todo lo que nosotros realizamos desde nuestro traspatio, desde día a día, desde que estamos cuidando las abejas. Les vamos a ir compartiendo todo lo que realizamos, hasta de la cocina que nosotros realizamos en fechas especiales. Y uno de esos, pues hoy se va a dar de plato fuerte, que es la cochinita.
18: De hecho, pues poder aceptar estos proyectos y poder estar y poder salir, poder trabajar desde nuestros hogares, a nuestro tiempo, a nuestro ritmo, cuidando a los hijos, al marido, ¿eh?
19: Pues que se cuide solo.
18: Pues ha ayudado mucho a nuestra autonomía, a nuestra seguridad y también pues traer ingresos a nuestros hogares, a nuestro tiempo.
19: Sí. Muy bien, pues muchas gracias. Y pues igual, ya para terminar, cuéntenos como las experiencias que hacen para cualquier persona que quisiera venir a probar su comida, a aprender de ustedes, de las abejas, lo que sea, porque decías que dan experiencias turísticas, ¿no?
18: Pues les invitamos si voy a vender.
19: Exacto.
18: Bueno, les invitamos a que vengan a vivir la experiencia Experiencias Granada, aquí pues con esas experiencias del mariponario, que la cata de miel, conozcan sobre las abejas, conozcan sobre los beneficios que trae de la salud, también los huertos, que todo es agroecológico, todos los productos que estamos consumiendo hoy en día, que hay mucha obesidad, y pues con este pequeño proyecto podemos alimentarnos un poco mejor y ser como que la diferencia, y también pues poder compartir en nuestras tradiciones, desde el enterrado del PIB, la cochinita, entre otros productos que se están perdiendo, por ejemplo el toxel, que hoy en día pues está desconociendo con los pasos del año. Pues vengan acá a probar nuestros ricos platillos que nos enseñaron nuestras abuelas, nuestras suegras, nuestras tías. Vengan acá a conocerlo y a poder probar los sabores.
19: Bueno, pues como ven, Lucieli la verdad es feliz y está muy orgullosa de lo que hace, se transmite su alegría y está padrísimo visitar su casa, esta comunidad de Granada, porque tienen experiencias muy bonitas, tienen experiencias para conocer del maíz, conocer de la miel, conocer de la sal de Celestún, de otras cosas, tienen talleres para hacer cochinita pibil con sal y papelón, puedes comer allí, por supuesto, la comida hecha por ellas, tradicional, que además las tortillas las hacen a mano, pero a mano de verdad sin ningún otro instrumento, las tortean y las casi que hacen una escultura de tortillas, es muy bello verlas. Y pues nada, y platicar con ellas y aprender un poco más de la cultura maya, de nuestros alimentos, de su origen, y pasarla muy bien. Entonces, bueno, pues Traspatio Maya en redes sociales, por si alguna vez quieren hacer alguna experiencia. Y lo mejor de todo es que pues todo lo que se recaude de estas experiencias son directamente para las productoras, no hay intermediarios.
20: Sí, es un proyecto maravilloso. Yo tuve oportunidad de visitar algunas comunidades, sobre todo en la región de Calakmul, donde también opera este proyecto de Traspatio Maya, y qué bonito el rescate. Pues sobre todo en esa ocasión tuve oportunidad de ver a meliponarios, pues estas muchas técnicas para generar productos, ingredientes, pues de un origen muy noble y que también pueden ser parte de proyectos gastronómicos, pero también los puede uno llevar a casa. Entonces, qué gran iniciativa esta de la Fundación Haciendas del Mundo Maya, y gracias, mi querida Margot, por traernos esta voz de Lucieli Cajún, que sin duda ilumina y enriquece nuestros corazones. Gracias a todas y todos ustedes por continuar viajando con nosotros en este homenaje a nuestro territorio llamado México. Vámonos a escuchar una canción más. Esto es Snow, de los Red Hot Chili Peppers.

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3: Dubái, Emiratos Árabes Unidos. Dubái ha emergido en pocas décadas desde el desierto para convertirse en una de las ciudades más hiperconectadas, lujosas y cosmopolitas del siglo XXI. Más del 80% de su población es de origen extranjero. La ciudad es famosa mundialmente por su arquitectura audaz que desafía los límites humanos, albergando el Burj Khalifa, el edificio más alto de la Tierra, e islas artificiales visibles desde el espacio exterior. Dubái funciona como un nexo comercial estratégico entre Europa, Asia y África, atrayendo inversiones, turismo de gran lujo y mentes brillantes orientadas a la innovación tecnológica. Es un oasis de modernidad donde la tradición árabe se enlaza con la ambición futurista más espectacular del planeta.
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3: Los límites humanos, albergando el Burj Khalifa, el edificio más alto de la Tierra e islas artificiales visibles desde el espacio exterior. Dubái funciona como un nexo comercial estratégico entre Europa, Asia y África, atrayendo inversiones, turismo de gran lujo y mentes brillantes orientadas a la innovación tecnológica. Es un oasis de modernidad donde la tradición árabe se enlaza.

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3: El jaguar, el felino más grande de América, es un cazador solitario y sigiloso. Su pelaje manchado le permite camuflarse perfectamente entre la vegetación de la selva. Además, posee una mordida tan poderosa que puede atravesar el caparazón de tortugas.
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9: Ya estamos de vuelta en tu programa Amo México en Grupo Fórmula, transmitiendo nuestra emisión número 333, hoy sábado 19 de septiembre del 2026. Gracias de corazón por acompañarnos en nuestra sección Travel Mexico with Kids, que Ana María Fernández nos lleva a acampar, a disfrutar cabañas y clases de escalada en las faldas de la Peña de Bernal, pueblo mágico extraordinario con uno de los monolitos más grandes del mundo, en donde se encontró con Fernando Ladino, quien es fundador y director del proyecto Chichi Do. Esto es, por supuesto, un sitio extraordinario que tiene una historia profundísima y, por supuesto, unas características geográficas, geológicas, biológicas interesantísimas que a través del turismo de aventura y deportivo, sin duda, se puede uno sumergir de una manera más profunda y más poderosa. Así que escuchemos esta conversación de nuestra querida Ana María Fernández con Fernando Ladino.
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10: Estamos aquí en Chichi Do, en Peña de Bernal, en el estado de Querétaro. Estamos a los pies de la peña. Hoy venimos a tomar clases de escalar en familia y nos están ayudando Fernando Ladino, que es el dueño del lugar, Julio y Karen, para enseñarnos a escalar. La experiencia está siendo increíble. No necesitas tener técnica ni nada. Aquí te explican, es muy seguro, vas con un arnés. Vas amarrado, los niños están felices. Nosotros también, da una sensación de satisfacción poder lograr subir hasta la campana y bajar. Fernando, gracias por tenernos aquí. ¿Cómo estás?
11: Hola, ¿qué tal? No, hombre, mucho gusto. Un placer tenerlos aquí a ustedes. Estamos aquí en Chichi Do, atrás de la Peña de Bernal. Invitándolos pues para cuando gusten. Tenemos aquí un núcleo de servicios en una reserva natural que generamos y pues tenemos muchas actividades para invitarlos, principalmente escalada, senderismo, manejamos también algún temazcal y pues es un espacio que hemos creado con mucho amor y muchas ganas de compartir, pues principalmente para actividades deportivas. Trabajamos un poco también lo que es la gestión y educación ambiental. Y pues bueno, es un espacio de extrema belleza, pues para que puedan venir a conocer la Peña de Bernal desde otro ángulo.
10: A ver, cuéntales a los radioescuchas cómo es la experiencia de la escalada para, bueno, para las familias, niños y adultos.
11: Claro, pues manejamos la experiencia escalada pues como para deportistas en general, para que puedan venir y desarrollarlo por su cuenta. O también pues tenemos la opción y la oferta para que puedan venir pues si nunca lo han experimentado y que puedan venir a desarrollarlo pues con los guías, con el equipo adecuado, certificado y pues todo con diferentes niveles.
10: Temas de seguridad, que luego la gente piensa que es peligroso la escalada.
11: Claro, pues la escalada es un deporte que como tal es muy seguro si lo hacemos dentro de los parámetros y dentro de los procesos adecuados, ¿no? Todo el equipo que manejamos pues es equipo certificado, equipo pues con revisión constante y realmente pues si lo hacemos de una forma adecuada con la preparación y los guías adecuados, pues es un deporte

0: ambiente muy seguro, pues hasta para niños como lo vivieron en esta experiencia, desde 7 años o incluso antes, ¿no? Hasta para todas las edades.
1: ¿Hay límite de edad?
0: Realmente no, tuvimos hace unos años un visitante, un americano, que vino a escalar la peña en un multilargo en su totalidad a sus 76 años. Manejamos la página principal del espacio, chichidho.com. También tenemos el Instagram, Chichido, bueno, a Chichido, y el Facebook con el mismo nombre. El teléfono que manejamos para WhatsApp y llamadas es 4423-4422-85. Lo que necesiten, ahí estamos para cualquier día de todo el año.
1: Pues muchísimas gracias por tenernos aquí. La pasamos increíble. La vista de la peña desde este lugar es impresionante. Los invito a todos a visitar a Fernando en Chichido.
0: Cuando gusten, les esperamos con muchísimo gusto, amor, y pues sí, les aseguramos que no se van a arrepentir. Es una vista única, los paisajes y la peña, en todos lados es hermosa, pero en este punto es mucho más mágico, ¿no?
2: Gracias, Fernando. Gracias, querida Ana María. Y gracias a todas y todos ustedes por continuar viajando con nosotros a través de la radio, la música y la imaginación. Vamos a escuchar una canción más y volvemos enseguida aquí en Amo México por Grupo Fórmula.

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2: Playa de las Conchas, Australia. Ubicada en la región de Shark Bay, Shell Beach es una de las dos únicas playas del mundo formadas enteramente por conchas en lugar de arena. Debido a la alta salinidad del agua, los depredadores naturales de un pequeño molusco local no pueden sobrevivir, permitiendo que su población crezca de forma desmedida. A lo largo de miles de años, billones de pequeñas conchas blancas se han acumulado, creando una capa de hasta 10 metros de profundidad que se extiende por más de 60 kilómetros.
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3: Las plantas experimentan estrés y emiten sonidos ultrasónicos de alta frecuencia cuando sufren por sequía o cortes en sus hojas.
1: Información sorprendente.
4: Las jirafas duermen solo 20 minutos al día. Esto para mantenerse alerta ante posibles depredadores que acechan en la sabana africana.
1: La importancia del saber.
4: La bandera de Dinamarca es la más antigua del mundo. Tiene más de 800 años y todavía se encuentra en uso.
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4: Un caracol puede dormir durante 3 años seguidos si las condiciones del clima no son favorables para su supervivencia natural.
1: Lo que no sabías.
2: Los cerdos no pueden mirar hacia el cielo físicamente debido a la estructura ósea y muscular de sus cuellos rígidos.
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5: La Comisión Nacional de Búsqueda informó que estableció comunicación inmediata con colectivos de Guanajuato tras la solicitud de apoyo realizada directamente a la presidenta Claudia Sheinbaum. La comisionada nacional, Marta Livia Pérez, informó que acordó con las familias que personal del organismo viajará al estado para conocer cada caso. Tras su reunión privada con la gobernadora de Chihuahua, Maru Campos, la presidenta Claudia Sheinbaum dio a conocer que acordaron trabajar de manera conjunta por el bienestar de los chihuahuenses y aseguró que hablaron sobre la presencia de agentes de la CIA en el estado. El secretario de Seguridad Omar García Harfuch informó que autoridades de Michoacán y Guerrero localizaron y desmantelaron 4 laboratorios clandestinos utilizados para la producción de droga sintética y fueron aseguradas más de 10 toneladas de precursores y sustancias químicas. Informó Itzel Vanegas. 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

0: escuchaste fue La Femme d'Argent de Air, aquí en Amo México por Grupo Fórmula, celebrando nuestra emisión número 333, hoy sábado 19 de septiembre del 2026. Gracias de corazón a quienes se comunican a través del WhatsApp de esta producción, 5658333717. Me encuentras también en Instagram como El Pata de Perro y en Facebook como Alonso Pata de Perro Vera. Vámonos a nuestra sección En Contexto con el doctor Claudio Flores Tomás y el equipo de Altazor Intelligence.
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2: Ya estamos en tu sección En Contexto de Altazor Intelligence aquí en Amo México por Grupo Fórmula. Y me da muchísimo gusto darle la bienvenida a Sara Alcántara y Alejandro Avendaño del equipo de Altazor. Bienvenida, Sara. Bienvenido, Alex.
3: Hola, Claudio. Hola, Alex. Como siempre y como cada fin de semana, un gusto estar aquí con ustedes, trayéndoles esta data que hacemos con nuestros amigos y colegas de Question Pro, con un tema, pues, me parece muy divertido que ya aquí tras bambalinas estuvimos comentando algunas cosas.
4: Pues con el gusto de continuar con estos temas que siempre buscamos que sean no solamente interesantes, sino también entretenidos. Y creo que en esta ocasión muchos de nuestros radioescuchas se van a identificar por quienes fungen como copiloto o a quienes nos choca tener copiloto a veces.
2: Vaya tema que en estas encuestas y sondeos que realizamos con nuestros amigos de Question Pro, básicamente lo que hacemos es explorar en estas encuestas digitales que se hacen a través de paneles, pues algunos temas que nos parecen divertidos, y yo creo que ahora sí le atinaron, querido Alejandro, querida Sara, respecto al tema de qué tan buen copiloto eres. Eres de esas, pero por ejemplo, yo sé que yo soy muy mal copiloto. Vengo, por ejemplo, me vengo peleando por la música o el clima, pero no veo para afuera de para dónde vamos o etcétera. Y me parece que es un tema que da para mucha conversación en términos de qué tipo de copiloto serías, qué tipo de copiloto eres, querida Sara.
3: Aquí, como dice Claudio, yo también soy pésima copilota. Cuando íbamos a algunas fiestas con amigos y demás, siempre les podrá dar alguna información ahí de qué tan mala copilota soy. Justamente, fíjense que el 43% nos dice que es el navegador oficial, el GPS, ¿no? O sea, creo que aquí nos habla también de que el copiloto, pues, siempre tiene que cumplir una función y una de ellas es ser el GPS.
2: Uh-huh. El 24... O ir leyendo, ¿no? El GPS, sí.
3: Sí, el casi 25% nos dice el que pone la música, ser el DJ del viaje.
2: Sí.
3: También el 21% nos dice el que se dedica a alimentar, ¿no? El que lleva los snacks, el que los pasa, el que traje, o el que pasa al Oxxo y lleva su buen botín de snacks. Pero fíjense que solo el 10%, casi 11%, acepta que es el que se duerme desde que inicia el viaje.
2: Fíjate qué interesante, porque sí es cierto. Yo recuerdo que a mí, por ejemplo, no me permitían, si iba uno en el asiento del copiloto, quedarme dormido, porque pues hay esta idea de que pues justo puedes hasta contagiar el sueño al piloto o a la pilota. Pero también entonces, ¿qué nunca deberíamos hacer, Alejandro, de acuerdo con esta encuesta de nuestros amigos de Question Pro?
4: Y pues bueno, justo les preguntábamos, bueno, un buen copiloto nunca debería. Y justo lo que vemos es como aquí aparece una regla no escrita, como lo que decías hace rato, Claudio, sobre todo vinculado a la carretera, de que si alguien maneja, el otro que acompaña no debe de dormirse porque lo contagia, porque pues justo vas acompañando por si sucede algo y ni modo que te duermas. Y por eso un casi 58% nos dice no debe dormirse todo el camino. Después, ya muy lejano, con un 22%, criticar cómo manejas. Estoy totalmente de acuerdo.
2: Es que hay que decirlo, querido Alejandro, que todos sabemos, quienes te conocemos, que digamos tienes una particularidad a la hora de conducir, que prefieres que nadie se meta con esa actividad que tú estás llevando a cabo.
4: Sí, yo siempre digo, a ver, ¿quién va manejando? ¿Quién está haciendo las cosas? Déjenme hacer. Y fíjense, con un 10% decir ya casi llegamos sin saber. Sí. Eso, quienes somos papás, son, es muy comprensible. Los niños siempre dicen, ya llegamos, y las mamás, sí, ya casi llegamos.
2: ¿Cuánto falta? Faltan
4: 3 horas, ¿no?
2: ¿Cuánto falta?
4: ¿Cuánto falta? Ya vamos a llegar. Y por último, con un casi 10%, cambiar la música sin preguntar, también.
3: Bueno, pero si llevas una buena playlist, eso sí. Pues no, pues no va a pasar. Pero también, bueno, también es cordialidad preguntar, ¿está bien si la cambio o qué canción quieren? Estoy de acuerdo también en eso.
4: Pero justo lo que vemos son esos roles, ¿no creen? Que como el copiloto pues, lleva ese rol de asistencial y el quien va manejando pareciera que es quien debe de tener control, pero pues finalmente son dos actividades.
2: ¿Crees que la música, querido Alejandro, a mí me parece que también luego hay conductoras y conductores que sienten que deben enseñarle musicalmente a sus pasajeras o pasajeros la buena música? Y para cada quien la buena música puede ser, como alguien que yo conozco, pues una dosis buena de, digamos, Silvio Rodríguez, Pablo Milanés, Mercedes Sosa, ¿no? Yo creo que ya saben de quién hablo. E incluso un poquito de los Beatles, como para que se te eduque el oído, ¿sí o no, Sara?
3: Sí, sí, sí. Sé perfectamente de quién hablas. Sí, yo no queriendo poner su reggaetón acá y no.
2: No, no, olvídalo. No, si yo lo obligué. Bueno, en fin, ya estamos cotorreando. Mi querida Sara, ¿qué más les preguntamos respecto al tema de ser copilota o copiloto?
3: Pues también les preguntamos, porque esto creo que también es importante a la hora de ser copiloto, ¿en cuánto tiempo se empiezan a aburrir, no? O les empieza a dar sueño. Y fíjense que casi el 39% nos dice que nunca, que siempre disfruta todo el camino. Yo creo que tiene que ver con estas actividades, ¿no? Que el copiloto tiene estos papeles que juega y pues siempre estás, si estás poniendo la música, pues siempre estás entretenido buscando canciones o playlists o buscando los snacks o así. El 37% pues nos dice que depende de quién vaya manejando. O sea, pues también si vas con alguien que pues de plano no hay conversación o así, pues también.
2: O que manejan de esos que van como oliendo el volante, querida Sara, que van así manejando y que vean pegaditas al volante, que van manejando usualmente como 20 kilómetros por debajo del límite de velocidad.
3: Sí,
2: yo tengo como una animadversión con ese tipo de conducción, como ya saben.
3: Sí, lo sabemos, lo sabemos. El casi 16% nos dice después de una hora. Y el 8% nos dice que apenas, ya lo comentaban anteriormente, apenas toma carretera el coche, se quedan dormidos, o sea.
2: Bye.
3: Pero aquí, pues, sí. tiene mucho que ver, o más bien la carretera no es la culpable, como dicen por ahí, sino más bien es sí la compañía o la confianza que tengas, yo creo que también con quien va manejando, ¿no?
2: De acuerdo. Querido Alejandro, ¿qué más les preguntamos en este sondeo, en esta encuesta que hicimos con nuestros amigos de Question Pro respecto al tema de ser copiloto? ¿Cómo eres de copiloto tú que nos estás escuchando? ¿Te gusta o no? ¿O te gusta tener o no copiloto, querido Alejandro, como a ti que prefieres solo que mal acompañado?
4: Fíjense que preguntamos justo también la otra parte, porque muchas veces muchos fungen como copiloto por decisión propia o porque no saben manejar, ¿no? Entonces, finalmente es algo que influye, pues, si tienes esa habilidad de manejo. Pero les preguntábamos justo, bueno, ok, ¿qué pasa si tú fueras quien maneja? ¿Qué tipo de copiloto preferirías, no? Y pues fíjense que el 50% nos dice el que hace ameno el viaje con buena plática y música.
2: Sí.
4: Cosa que sí, sí pasa, ¿no? Pero eso son pocas veces. Luego con un 30% el que va atento al camino y al GPS. Aquí se plasman como esas visiones idealistas de lo que debe hacer un copiloto. Sí. Y con un 15% el que lleva los snacks y se encarga de las paradas. Y por último con un casi 5% el que casi no habla, pero tampoco estorba. Entonces aquí lo que vemos
2: lo
4: es
2: que
4: como...
2: dicen el mueble, ¿no? El mueble.
4: ¿A qué le suena eso, eh?
3: Híjole.
2: Entonces, creo que todos estamos pensando en alguien, querido Alejandro.
4: Así es. Entonces aquí lo que estamos viendo es que queda muy claro que pues preferimos esa compañía antes que asistencia. Es decir, alguien que nos haga ameno, que esté conversando. Es decir, que haga llevadero el viaje para que sea más ameno ese transcurso.
2: Mira, ¿cuántas cosas interesantes nos contestaron amigas, amigos que participaron en esta encuesta con nuestros amigos de Question Pro? Y para cerrar, Alejandro, Sara, ¿qué tenemos? Si tus amigos, dice, te calificaran como copiloto, dirían que eres... A ver...
3: Pues fíjense que aquí... aquí está peleada la cosa. El 37% nos dice que el que hace divertido el viaje. O sea, yo creo que el que se dedica a la plática, a poner buena música, a hacer chistes, no sé. El 35% nos dice el más útil, o sea, el que pasa los snacks, el que lleva el GPS bien. Y el 14% nos dice el más dormilón. Y ya con un 13% nos dicen mejor que maneje alguien más.
2: Es que además es como cuando, por ejemplo, el más útil es como cuando paras a cargar gasolina y tu copiloto o copilota se bajan y son los que arman el rollo, dicen lleno, 200 pesos o lo que vayas a cargar, resuelve la onda y hasta paga. ¡Qué barbaridad! ¡Qué belleza! ¿No? Esos copilotos, ¿no?
4: Pero justo lo que estamos viendo es que cómo estos resultados nos permiten ver cómo esta función del copiloto, pues no solamente quien va sentado al lado de nosotros. Y sí, cada uno que manejamos tenemos nuestros propios vicios, pero debo de aceptar, disfruto manejar solo, sí, pero siempre una buena compañía, un buen relajito en un viaje, siempre es muy satisfactorio.
2: Sí, yo creo que esta actividad al final del... lo que llaman en inglés el carpooling, que es cuando van más de una persona en un automóvil y al final socializas, convives, a veces es cotidiano, ¿no? Pienso cuando en la infancia pues te llevan tus papás a la escuela probablemente, ¿no? Y es otro espacio, digamos, de socialización y conexión que habría que preguntarse a ti que nos estás escuchando si lo aprovechas para conectar o más bien te quieres desconectar. Es una reflexión respecto al tema de con quién viajas, querido Alejandro, querida Sara, nos despedimos.
3: Así es, Claudio, Alex, pues nos despedimos con estos datos. Ya saben, ustedes díganos qué tipo de copilotos son o si prefieren manejar, cuéntenos. También nos pueden encontrar en redes sociales, recuerden, en Instagram como Altazor Intelligence y en X como Altazor-Intel, al igual que las redes sociales de Question Pro, Question Pro-es, y ahí pueden encontrar esta y mucha información de los programas anteriores también.
4: Pues muchas gracias, queridos amigos, pues sigamos disfrutando de los viajes, de los trayectos, en compañía o solos, como sea, pero siempre llegando al destino con la mejor condición posible. Y pues sigan disfrutando de En Contexto.
2: Muchísimas gracias, Alex, Sara, y aquí continuamos en Amo México por Grupo Fórmula.
0: Gracias, doctor Claudio Flores Tomás. Gracias al equipo de Altazor Intelligence. Gracias también en los controles a nuestro queridísimo Javier Mejía. Abrazo a la distancia también a mi querido señor productor Enrique Gil, a nuestra querida Ivonne Córdoba Cerón. Los dejo con Fórmula Noticias con Juan Pablo Pérez Díaz y los espero el día de mañana, también de 3 a 6 de la tarde, aquí en su programa Amo México en Grupo Fórmula. Mi nombre es Pata de Perro, también me conocen como Alonso Vera. Les deseo muy felices viajes y les dejo con Again and Again de Dave Matthews Band. Hasta mañana.

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4: París, Francia. París, la célebre ciudad de la luz, es un faro global de elegancia, arte, intelecto y romanticismo que ha cautivado a viajeros durante siglos. Sus amplios bulevares y la majestuosa Torre Eiffel enmarcan una urbe que es sinónimo de alta costura, diseño vanguardista y alta cocina sofisticada. Más allá de su innegable herencia histórica, el París contemporáneo es un crisol multicultural sumamente diverso, donde comunidades de origen africano, asiático y árabe aportan dinamismo a barrios bohemios como el Belleville y Montmartre. Sus museos de clase mundial como el Louvre y sus icónicos cafés a la orilla del Sena siguen siendo el punto de encuentro de artistas, pensadores y estudiantes internacionales, consolidando su estatus como una de las metrópolis más influyentes del planeta.
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5: Tequila, Jalisco. Ubicado a las faldas del imponente volcán homónimo, este destino es la cuna de la bebida más emblemática de México. El paisaje azul de los campos de agave, declarado Patrimonio de la Humanidad, enmarca un pueblo de haciendas antiguas y destilerías históricas. Recorrer sus calles permite reconocer el proceso artesanal del tequila, fusionando historia, sabor y una fiesta cultural constante.
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15: Son las 6 de la tarde en punto tiempo del centro de la República. La noticia no descansa y yo le agradezco mucho, pero muchísimo que nos acompañe a través de esta, la señal de Grupo Fórmula. Yo soy Juan Pablo Pérez Díaz, saludándole hoy y como siempre a nombre de todas y todos los que hacen posible este espacio. Hay mucho, pero mucho para compartirle, contarle. Y por supuesto, platicarle y debatir en esta tarde del fin de semana. Estamos transmitiendo en estos momentos, como siempre, en vivo por todas las estaciones de Grupo Fórmula, en Telefórmula y a través de todas, pero de todas las plataformas de Grupo Fórmula, en vivo desde el Apapachoa, el Festival Gastrocultural en Xcaret, en Quintana Roo. Más de 70 estrellas Michelin reunidas en este lugar. 6 días de gastronomía, arte, cultura e ingredientes ancestrales. Invitados, por supuesto, de España, de Dinamarca, de Brasil, de Japón, por supuesto, de México. Todos nosotros somos los apapachados. Gracias, gracias por la invitación. Hace un ratito y sigue en desarrollo la gran alfombra roja que da arranque a este festival. Más tarde será la cena de gala en homenaje a la chef francesa Dominique Crin. Y a lo largo de las siguientes 2 horas le iré contando sobre este